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Domingo 10 de mayo, Día de las Madres. Muchas felicidades a todas, aquellas que tienen el privilegio de estar con sus seres queridos, pero también aquellas que no descansan buscando a sus desaparecidos. Muchas felicidades, mamás. Soy Omar Astorga. Hoy, en nombre del titular de este espacio, de Juan Pablo Pérez Díaz, les doy la más cordial bienvenida. Para mí es un gusto acompañarlo y mantenerlo informado, porque la noticia no descansa ni en fin de semana. Por eso, vamos con la información.

0: Pablo Pérez Díaz.
1: 6:01 p.m. Comencemos con la gira de la presidenta de México, la doctora Claudia Sheinbaum Pardo. Se encuentra desde el viernes pasado en Sonora. Allá, en el contexto del Día de las Madres, llamó a combatir el machismo y la discriminación. Durante este evento del 10 de mayo, allá le reitero, en el estado de Sonora, pidió reconocer el trabajo de cuidados de las madres mexicanas y lanzó un mensaje contra el clasismo y la violencia de género. Escuchemos a la presidenta de México.
2: Hubo el tiempo en que se creyó que era lícito golpear a una mujer. Eso no. Se acabó la violencia contra las mujeres. Las mujeres no queremos ser más, porque decía, somos iguales, pero nunca más queremos ser menos en nuestra sociedad. Por eso decimos que en México la transformación significa abajo el racismo, abajo el clasismo, abajo la discriminación y abajo el machismo.
1: Y eso fue el mensaje de la presidenta Sheinbaum sobre la importancia de los cuidados de las mamás en México. Un trabajo no remunerado e históricamente poco valorado. Pero tampoco hay mucho que celebrar. Eso fue lo que dijeron cientos de madres buscadoras que marcharon en todo el país. Nada que celebrar, dicen los colectivos de búsqueda que salieron a las calles para exigir justicia por las más de 133 mil personas desaparecidas en México. Aquí en la Ciudad de México, los colectivos de búsqueda salieron del Monumento a la Madre y se dirigieron al Ángel de la Independencia. Vivos se los llevaron, vivos los queremos. Es una consigna histórica que desafortunadamente sigue vigente. Y en Sonora, la Fiscalía General de Justicia informó que este sábado, ayer, la detención de dos adolescentes presuntos responsables del homicidio de un joven de 16 años en el municipio de Cajeme. La institución, la Fiscalía del Estado, anunció los arrestos luego de que familiares de la víctima, identificada como Sergio Daniel, pidieron apoyo de la presidenta Claudia Sheinbaum, que, como le informé, se encuentra de gira de trabajo en Sonora. Y le platico, inicialmente hubo una foto que se viralizó donde una mujer se acerca a la presidenta Sheinbaum. Inicialmente se había dicho que se trataba de una madre buscadora. Hoy sabemos que es la mamá del joven Daniel, quien acusó a las autoridades locales de no atender el caso del asesinato de su hijo. Vamos a Mexicali, una noticia que le ha dado la vuelta al mundo. Un juez de control dictó la vinculación a proceso en contra de Roxana N. por su probable responsabilidad en el delito de homicidio por omisión impropia con dolo eventual tras la muerte de su hijo Vicente, de 3 años, quien falleció por golpe de calor al permanecer encerrado por más de 12 horas en el interior de una camioneta en el fraccionamiento La Rioja. Esto le reitero, en Mexicali. A ver, hoy en Mexicali alcanzaron los 41 grados centígrados, hoy domingo, y esta mujer dejó encerrado su bebé en una camioneta mientras, bueno, se ha comprobado gracias a las publicaciones que hizo esta madre en sus redes sociales que pues ella estaba de fiesta. La resolución judicial se determinó durante la madrugada de este domingo 10 de mayo tras una audiencia que se extendió alrededor de 16 horas. Qué terrible noticia en Mexicali. Le reitero, pues sí, desafortunadamente esta información le ha dado la vuelta al mundo. Vamos con el caso de los políticos señalados por el gobierno de Estados Unidos de tener vínculos con el crimen organizado. Hoy, en el Día de las Madres, el senador de Morena, Enrique Insunza, imputado, como se lo digo, por Estados Unidos de delitos relacionados con el narcotráfico, colocó en sus redes sociales una fotografía con su madre, con la ubicación del poblado de Batequitas, municipio de Badiraguato, en el estado de Sinaloa. Recordemos que él es uno de los 10 políticos mexicanos que han sido señalados por el gobierno estadounidense de formar parte, pues, de una red de complicidades con el cártel de Sinaloa, específicamente con la facción de los Chapitos. Él, pues, no ha pedido licencia, no así el exgobernador, gobernador con licencia, Rubén Rocha Moya. En el caso de Enrique Insúa, el senador, pues sigue siendo senador, y ahora reapareció con su mamá en las redes sociales. Y vamos a tener más información con mi compañera Sara Pablo, porque ella precisamente cubre la fuente del Senado. Querida Sara Pablo, muy buenas tardes.
0: Omar, ¿cómo estás? Muy buenas tardes. Sí, el senador de Morena, Enrique Insunza, imputado, ya lo decías, por el gobierno de Estados Unidos por delitos relacionados con el narcotráfico, reapareció en redes sociales con una fotografía en la que aparece acompañado de su madre a las afueras de una casa, de un domicilio, parece ser, y la canción Amor de Madre de los Alegres de Terán. La publicación está ubicada en Batequitas, Badiraguato, Sinaloa, con la leyenda: aquí donde mi madre me trajo al mundo, sea tuya la bienaventuranza hoy y siempre. Más tarde, el senador de Morena puso otra fotografía en la que aparece sentado en una silla con la sierra de fondo y con la leyenda: recuerda mantener el equilibrio en los momentos difíciles. Una leyenda en latín, pero ¿qué significa esto? Recordemos que la última vez que se le vio por parte de sus compañeros senadores fue el 29 de abril, hace ya 11 días. El senador había comprometido que estaría en el inicio de los trabajos de las sesiones de la comisión permanente, cosa que no ocurrió porque dijo que no quería que se convirtiera en un circo el recinto parlamentario, y bueno, no asistió, pero estamos pendientes. Y bueno, pues nadie le ha visto, por supuesto, y el senador asegura que se encuentra ahí en su tierra, en Badiraguato, Omar.
1: Y sí, como nos has informado a lo largo de la semana, la bancada de Morena en la Cámara Alta argumenta que la ausencia del senador es para no generar polémica. Ya lo decía incluso su coordinador, Ignacio Mier, que Morena no quiere ser el payaso de las cachetadas, y así justifican las ausencias de Insunza. No obstante, el debate se ha dado, y se ha dado con todo, Sara.
0: Se ha dado con todo el debate político por parte de los legisladores de oposición, que dicen que pues tiene al menos que dar la cara. Incluso, bueno, pues algunos compañeros de bancada también han contado, digamos, en fuera de micrófono, que debería explicar si tiene alguna responsabilidad o si no la tiene. Sin embargo, bueno, pues hasta ahora el senador no se ha dejado ver, a pesar de que dijo que él va a seguir en su escaño como legislador, que no va a dejar su cargo, y veremos pues qué pasa en los próximos días.
1: Pues ahí está la información. Muchas gracias, Sara Pablo, y muchas felicidades.
0: Muchas gracias, muy buenas tardes.
1: Vamos a los deportes.
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4: Omar, ¿cómo estás? Qué gusto saludarte igualmente, amigos de Grupo Fórmula. Vamos con un adelanto de la información deportiva. Yo le cuento que al medio tiempo los Tuzos del Pachuca están venciendo 1-0 a los Diablos Rojos del Toluca, 2-0 el global, y con esto el equipo de Pachuca estaría avanzando a las semifinales. Toluca, con este resultado, tendría que anotar 3 goles en la parte complementaria si es que se quiere meter a las semifinales. Más tarde, 7:15 de la noche, el equipo de Pumas recibe a las Águilas del América allá en el estadio de Ciudad Universitaria. Este partido se encuentra en el global 3-3. América, si quiere avanzar, puede ganar por cualquier marcador. El empate le da la victoria, el pase a los Pumas de la UNAM. Platicaremos también del fútbol femenil, las Águilas del América, que vencieron en el global 11-4 a las Diablas del Toluca, y con eso se meten prácticamente a la final. Y también estaremos platicando del Fútbol Club Barcelona, la liga número 29 para el equipo de Hansi Flick, que por cierto, en la madrugada perdió a su padre. ahí la información. Más adelante detallamos toda esta información, Omar.
1: Gracias, Alfredo. Vamos a querer tu análisis sobre el clásico español. Vamos a ver qué opinas sobre el desempeño de cada uno de estos equipos y si fueran mexicanos, quién sería el América y quién sería Chivas. Pero eso nos lo vas a decir más adelante.
4: Seguro. Gracias.
1: Pausa. Estamos en Fórmula Noticias. No tardamos.

0: Universal Pictures dio luz verde a Miami Vice 85. Michael B. Jordan y Austin Butler interpretarán a Tubbs y Crockett. A diferencia de la adaptación de 2006, esta nueva versión será una historia ambientada completamente en los años 80 y tomará inspiración directa del episodio piloto de 1984.
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0: Viajemos al 2001 con Island in the Sun de Weezer. Aunque hoy es un himno veraniego indispensable, casi queda fuera del disco hasta que el productor peleó por ella. Lo que la hizo legendaria fue su segundo video dirigido por el genio Spike Jonze, donde vemos a la banda jugando relajadamente con leones y osos. Un dato curioso, en ese clip falta el bajista original, quien dejó el grupo por salud mental justo antes del rodaje. Ese inolvidable hip hip del coro es la señal universal de que todo estará bien.

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1: 6:15 PM. Soy Omar Astorga. Hoy, en nombre del titular de este espacio, de Juan Pablo Pérez Díaz, le agradezco que siga con nosotros y que me permita acompañarlo y mantenerlo informado. Vamos a Zacatecas, pues allá un grupo de agricultores, de productores de frijol, se manifestaron exigiendo apoyo del gobierno federal. Los detuvieron y hoy los liberaron. Pero toda la historia la tiene mi compañero, el maestro Omar Hernández, corresponsal de Grupo Fórmula en Zacatecas. Omar, muy buenas tardes.
2: Gracias, muy buena tarde. Efectivamente, el día de ayer, en el marco de la celebración anticipada del Día de las Madres, el gobierno del estado de Zacatecas llevó a cabo un concierto, y los campesinos, que llevan 4 meses en estas manifestaciones inconformes por el programa de acopio del frijol, volvieron a manifestarse, llevaron tractores, algunos vehículos. La Secretaría de Seguridad Pública implementó un operativo para retirarlos y ahí se dieron los enfrentamientos. Se llevaron a cabo detenciones, pero no solamente de los campesinos. Estudiantes universitarios estaban ahí dándoles alimentos, dándoles también bebidas, y también la policía se los llevó de una manera con un abuso de poder que se ha visto en algunas imágenes, videos grabados, como literal se los llevaron cargando o arrastrando, en total 12 personas. Esta madrugada ya fueron liberados después de todo un proceso de acompañamiento de la Comisión Estatal de los Derechos Humanos y manifestaciones subsecuentes que se dieron por parte de autoridades universitarias, también del magisterio, e incluso mineros llegaron a la capital de Zacatecas a hacer el acompañamiento para las personas detenidas. La Fiscalía del Estado dice que el gobierno los detuvo por su presunto delito de desobediencia y resistencia de particulares. Nosotros estuvimos ahí en primera línea, nos tocaron los empujones, y en realidad de ninguno de los casos que tuvimos nosotros la oportunidad de constatar y de grabar, pues vimos alguna resistencia por parte de algunos de los detenidos. Esta fue la principal razón por la que hoy en la madrugada los liberaron. La cosa no va a terminar ahí. Mañana se prevé una gran manifestación de todos los sectores. Se tiene pensado que a la capital pudieran llegar alrededor de 500 tractores de todos los 58 municipios, lo cual mañana va a paralizar la capital de Zacatecas ante esta represión policíaca, de la cual están buscando responsables, y directamente han señalado al gobernador de la entidad, David Monreal, como pues el responsable de haber dado esta instrucción. Así las cosas en el estado de Zacatecas. Es el reporte.
1: Ahí está, Omar. Entonces, responsabilizan al gobernador Monreal por esta represión. Y nos explicabas que no solo es una manifestación de ayer, que ha sido una jornada de días, y que la de mañana va a estar fuerte.
2: Empezaron hace 4 meses, hay que recordar, Zacatecas es el principal productor de esta semilla, del frijol, en todo el país. El acopio no alcanzó para todos, dijeron que lejos de beneficiar, pues solamente estuvo para los más cercanos a algunos sectores gubernamentales, es decir, el coyotaje de toda la vida, y por eso han estado estas manifestaciones. Y efectivamente, después de la represión de ayer, se tiene previsto que el día de mañana va a ser prácticamente una parálisis aquí en la capital.
1: Sí, y eso que nos explica, Omar, es importante, que luego de las negociaciones con el gobierno federal se ha recibido apoyo, pero un apoyo con ciertos criterios que no ha beneficiado a todos los productores, y es por eso el malestar. Pues ya nos tendrás la crónica mañana, Omar, muchas gracias.
2: Estamos al pendiente, excelente tarde.
1: Muy buenas tardes, Omar Hernández, el maestro Omar Hernández en Zacatecas. Yo le contaba la historia de este joven, Sergio Daniel, que fue asesinado en Cajeme, allá en Sonora. Su madre tuvo la oportunidad de acercarse a la presidenta Claudia Sheinbaum, y hubo ya respuesta de la autoridad. ya se dio con los asesinos de Sergio Daniel. Toda la historia la tenemos con el corresponsal Antonio López.
3: Muy buenas tardes, un gusto saludarte a ti y a la audiencia. Comentarles que la Fiscalía de Sonora informó sobre la detención de dos adolescentes presuntamente responsables del homicidio de un joven de 16 años en el municipio de Cajeme. La institución anunció los arrestos luego de que familiares de la víctima, identificada como Sergio Daniel, pidieran apoyo a la presidenta Claudia Sheinbaum, quien ha visitado esta entidad como parte de su gira de trabajo número 5 por Sonora. De acuerdo con un comunicado, un juez ordenó la aprehensión de los dos adolescentes por su probable responsabilidad en el homicidio de este joven. También detallaron que los hechos ocurrieron el 5 de mayo en la colonia Los Ángeles, cuando la víctima caminaba y fue agredida con disparos. Debido a la gravedad de las lesiones, el joven murió mientras recibía atención médica. La fiscalía ha precisado que el arresto lo efectuaron el día 6 de mayo. Finalmente aclararon que ambos adolescentes están a disposición de la autoridad judicial. Y es que ayer, durante su gira de trabajo por Sonora, la presidenta fue captada y retirándose de uno de sus eventos y fue abordada por un grupo de personas. Posteriormente se acercó la madre del joven, quien le pidió justicia a la mandataria tras el homicidio de su hijo, quien se dedicaba a la actividad del boxeo. Es el reporte desde Sonora.
1: Ahí está, gracias a Tony López con la información desde Sonora. Ahora vamos con temas del Estado de México, pues exfuncionarios públicos fueron detenidos. ¿Por qué? Los motivos los tiene aquí Ulises Soriano. Ulises, muy buenas tardes.
4: Omar, muy buenas tardes, qué gusto saludarte. Pues te comento que la Fiscalía General de la República ha obtenido la sentencia condenatoria contra 3 personas por el delito de extorsión agravada cometido en el Estado de México. De acuerdo con la investigación, los sentenciados, identificados como Mauricio N., Edwin N. y Gonzalo N., cometieron el delito cuando se desempeñaban como servidores públicos en el municipio de Santa María Totoltepec, en las inmediaciones del mercado conocido como El Piojo. La Fiscalía señaló que tras las investigaciones realizadas por la Fiscalía Especializada de Asuntos Internos, el Ministerio Público Federal aportó pruebas suficientes para obtener las condenas. Mauricio N. y Edwin N. fueron sentenciados a 4 años y 3 meses de prisión, además de una multa económica, destitución de sus cargos, inhabilitación por 5 años y suspensión de sus derechos civiles y políticos. En tanto, Gonzalo N. recibió una condena de 4 años y 2 meses de cárcel, además de la multa y también suspensión de sus derechos civiles y políticos. Mientras tanto, la Fiscalía General de la República aseguró que no va a tolerar conductas fuera de la ley cometidas por servidores públicos y reiteró que buscará sanciones ejemplares contra quienes incurran en actos de corrupción o abuso de autoridad. Omar, ese es el reporte que te tengo esta tarde.
1: Pues ahí está la información. Gracias, Ulises Soriano, que siempre nos traes puntual la información de seguridad y vial. Más adelante nos vamos a enlazar contigo sobre cómo va el concierto de BTS, pero por el momento, gracias.
4: Claro que sí, Omar, nosotros continuamos pendientes. Muy buena tarde.
1: Muy buenas tardes, y prepárese para las lluvias, porque hay alerta en la Ciudad de México. La información completa con Laura Cardoso. Laura, muy buenas tardes.
5: ¿Qué tal, Omar? Buenas tardes. La Ciudad de México está en alerta amarilla y es que está lloviendo prácticamente en todo el territorio de la Ciudad de México. Desde el mediodía se alertó a todas las alcaldías sobre lluvias fuertes, granizo e incluso rachas de viento superiores a los 50 kilómetros por hora, fenómenos que podrían provocar encharcamientos, caída de árboles y afectaciones en vialidades en las 16 alcaldías. Fue la Secretaría de Protección Civil la que activó esta alerta para toda la ciudad del país ante el pronóstico de lluvias de entre 15 y 29 milímetros, es decir, de 15 litros hasta 29 por cada metro cuadrado en la Ciudad de México durante la tarde y lo que ya resta esta tarde y la noche. De acuerdo a esta dependencia, las condiciones más intensas podrían concluir hasta las 9 de la noche e incluso podría registrarse caída de granizo y fuertes ráfagas de viento, que esto ya ocurrió en algunas demarcaciones como Tlalpan y todas las del sur prácticamente. Advierten que estas lluvias podrían generar corrientes de agua sobre calles y avenidas, además de riesgos por caída de ramas, lonas, principalmente en zonas con infraestructura pues que esté endeble, vulnerable, o la acumulación de basura en coladeras. Hay que retirar desechos de las coladeras dentro y fuera de las viviendas para evitar también cruzar calles inundadas y utilizar paraguas e impermeable en caso de salir. Así es que tomen precauciones todos los que andan de festejo, Omar, y que tengan que regresar a casa.
1: Pues ahí está, por favor, tomen precauciones, no se expongan, porque como nos explicas, Laura, se prevé granizo en algunas partes y sin duda hay consecuencias con posible caída de ramas y tráfico, mucho tráfico, Laura.
5: Así es, hay que estar pendiente de las cuentas oficiales de la Secretaría de Protección Civil, tanto en X, en Facebook, y también en caso de alguna emergencia, llamar al 911 o a la línea Locatel 55 55 56 58 11 11.
1: Muchas gracias, Laura Cardoso Tierra, por el reporte puntual, como siempre.
5: Abrazo, buenas tardes.
1: Y muchas felicidades, Laura, muy buenas tardes.
5: Igualmente, gracias.
1: Pues vamos a ir a una pausa, es muy breve. Soy Omar Astorga, hoy en nombre de Juan Pablo Pérez Díaz. Les recuerdo que me pueden encontrar en todas las redes sociales, muy sencillo, @Omar_Astorga. Y también no se pierdan los reportajes, las notas, las entrevistas de todos los programas de Grupo Fórmula en @Radio_Fórmula. Ahí están la transmisión en vivo, las repeticiones, les reitero, toda la información en Grupo Fórmula. Vamos a una pausa. Podemos ir con un poquito de musiquita, producción, se lo agradeceré, a propósito de que hoy es 10 de mayo, Día de las Madres. No tardamos.

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0: 6:30 PM. Soy Omar Astorga. Hoy, en nombre del titular de este espacio, de Juan Pablo Pérez Díaz, le agradezco que siga con nosotros. Le informo que se reportaron disparos en inmediaciones de la Plaza La Antigua de Atizapán, en la zona Esmeralda, en el Estado de México, una zona muy exclusiva. Fueron captados elementos de seguridad y de emergencias, pero las autoridades no han confirmado si hay heridos. Han reportado en redes sociales el movimiento al exterior del centro comercial y se registró la presencia de ambulancias. Le reitero, es una zona exclusiva donde hay restaurantes y tiendas de moda. Vamos a tener el reporte completo más adelante con mi compañero Ulises Soriano. Mientras tanto, le doy la bienvenida a nuestro gran explicador de cabecera de la política nacional e internacional, el maestro Guillermo Vázquez Handal. Maestro Guillermo, se le extrañó hoy aquí en la cabina.
1: Me hubieras invitado y ahí hubiera estado con muchísimo gusto. Siempre, siempre, y lo sabes, es un gran placer poder acompañarte.
0: Mucho de qué platicar. Esta semana estuvo bien movida. Si me lo permite, algo de saque. ¿Qué análisis tiene de la visita de la presidenta de la Comunidad de Madrid, la señora Isabel Díaz Ayuso?
1: Lo divido en dos, porque ella es hoy la figura principal de la derecha en España. Ella pertenece al Partido Popular, que durante muchos años ha gobernado en ese país, y hoy, como presidenta de la Comunidad de Madrid, es el cargo más importante con el que ellos cuentan, en el entendido de que su desempeño es muy bueno. La verdad es que gobierna bastante bien. Es la principal figura, incluso te diría la gran rival de Pedro Sánchez, el presidente del gobierno español, en una eventual y futura elección. Sin embargo, debo decir que su visita a México, que aunque la calificaron de institucional, carece de oficialidad porque no vino invitada por ninguna autoridad, independientemente del largo tiempo que estuvo aquí, casi una semana, vino a retar, vino a confrontar, vino más que como una figura, insisto, institucional, representativa del gobierno. Para explicarle al auditorio, ella, como presidenta de la Comunidad de Madrid, viene a ser el equivalente de Clara Brugada, la jefa de gobierno de la Ciudad de México. No vino a una agenda de promoción, de turismo, de actos oficiales. Vino a dar discursos de provocación política, obviamente, del lado de la tendencia de derecha en este país, y yo creo que desde ese punto de vista es muy lamentable, porque creo que la señora Díaz Ayuso tendría muchas cosas muy interesantes que compartir, de planeación, de gobierno, de otras tantas cosas, y a cambio de eso, pues vino a pelearse.
0: En ese sentido, fue una visita exitosa porque logró su objetivo: generar polémica, escribir México con J, intentar reivindicar el papel de Hernán Cortés y decir que la conquista no es precisamente como sabemos que es. Exitosa su visita para sus objetivos.
1: Sí, si lo ves desde ese punto de vista, para los objetivos de ella y de quién la invitó, pues por supuesto, al generar este tipo de polémicas que además son muy polarizantes, pues sí, se puso en el foco de la atención, en el foco de la discusión. Yo lo lamento porque, conociendo lo que hace en España, creo que su visita pudo haber sido mucho más productiva en otras asignaturas, pero sí, coincido contigo, si como vino como activista política de derecha en contra de un gobierno de izquierda, pues lo logró.
0: Porque hay que recordar que estaba planeado que estuviera 10 días y lo interrumpió, sí. Interrumpió la visita, dijo: fui boicoteada por el gobierno federal. Acusó al gobierno de la presidenta Sheinbaum de boicotear su visita. Es decir, la coreografía que tenía planeado Díaz Ayuso se cumplió.
1: Es que, en todo caso, si acortó la visita fue por problemas que tiene en España, por las quejas de su oposición por estar tantos días fuera y por el motivo de la visita a México. Yo ahí sí no coincidiría con ella. Si tuvo que acortar la visita es porque se tenía que regresar a Madrid a hacer control de crisis. Pero sí, insisto, coincido contigo desde el punto de vista que, en términos políticos, en esta dinámica de venir a confrontar y de venir a pelearse, pues sí, sí fue exitosa para ella.
0: Y veíamos reacciones en España, obviamente, de los opositores de Díaz Ayuso, cuestionando pues de dónde financió la visita, ¿no? Diríamos aquí en México, ¿quién pompó? Visita a México, ¿quién pompó? Maestro, vamos con otro tema, el que ha sido el del mes, el del año, las acusaciones del gobierno de

0: Estados Unidos contra 10 políticos mexicanos, a los cuales los vincula con una red de complicidad con el cártel de Sinaloa, específicamente con los Chapitos. Y bueno, ya pidió licencia el gobernador Rubén Rocha Moya, no así el senador Enrique Insunza. Pero maestro, esto que debería ser oro molido para la oposición, ¿lo está sabiendo capitalizar? ¿Sí le está saliendo a la oposición a subirse a esta ola?
1: Son los únicos que no, Omar, porque el asunto es una crisis. El gobierno de los Estados Unidos implantó una narrativa de que en México hay un narcoestado. Independientemente de que se llame Sinaloa o el que tú me digas, las acusaciones contra Rocha Moya y los otros nueve son una prueba fehaciente de esa política doctrinal que tienen en Estados Unidos, y esto es la peor crisis posible para México, para el gobierno y para el partido en el poder. Y visto así, como bien señalas, la oposición tendría que estar publicando, exponiendo argumentos en ese sentido, y siguen en su discurso polarizante que a nadie le interesa, aún a pesar de que en esto podrían tener una gran ventana de oportunidad discursiva y de contraste, particularmente porque no olvidemos que en Sinaloa hay elección a gobernador el año próximo y que en teoría eso debería de ser un factor electoral muy importante. Salvo Mario Zamora, no veo a nadie del PRI, del PAN, de MC argumentando con inteligencia y con lógica lo que hoy está haciendo Estados Unidos en lugar de ellos.
0: Acaba de hablar de un personaje clave. Vienen elecciones en Sinaloa. Mario Zamora, del PRI. Él sí se está sabiendo subir a la ola, dice usted.
1: Lo veo porque, independientemente de que me queda claro que él va a querer ser y seguramente el candidato a gobernador del PRI en ese estado, ya lo intentó en alguna ocasión anterior, por la lógica de lo que está sucediendo a nivel local, a él sí lo veo aprovechando mejor, más y mejor. Pero es una posición individual, no es una posición institucional de la oposición o de los partidos, que como les sucede ya desde hace mucho tiempo, parece que están dormidos, instalados en un discurso que solo ellos escuchan y que a nadie le interesa, cuando en este caso hay demasiada argumentación de por medio para el análisis y para el concepto. Porque, insisto, quienes están y quienes les están haciendo el trabajo, aunque eso no se vaya a reflejar en votos, es el gobierno de los Estados Unidos. Que eso obedece, y hay que diferenciarlo muy bien, no estoy ni siquiera tratando de señalar que el gobierno de Estados Unidos quiere ayudar a la oposición en México. Lo que ellos están haciendo obedece a sus propios intereses, a su narrativa, a una doctrina política que además viene dándose desde que Donald Trump tomó posesión. En este caso, esto es una herramienta muy poderosa, una más para seguir presionando a México, pero en el entendido de que, y también hay que decirlo muy claro, no se puede hablar de una injerencia porque lo que ese gobierno está haciendo está en base a un tratado de extradición firmado de común acuerdo por los dos países y, en palabras coloquiales, están haciendo todo de acuerdo al librito. Esto, por supuesto, va a tener una consecuencia jurídica final. No hay margen de maniobra, no hay para dónde hacerse para atrás. Rocha Moya y los otros nueve tendrán que enfrentar sí o sí un juicio y muy probablemente desde prisión. Aquí las opciones para el gobierno de México son dos: o lo enjuicias o lo entregas, porque si no, la tentación para Donald Trump de extraer a Rocha Moya y a esos otros nueve es altísima.
0: En ese sentido, maestro Guillermo Vázquez Handal, analista político, periodista, si usted estuviera en el cuarto de guerra de la presidenta Sheinbaum, en este día, 10 de mayo, ya se han dicho discursos sobre la soberanía, sobre el injerencismo, sobre pruebas. Hoy, 10 de mayo, ¿cuál sería su control de daños, maestro? ¿Qué les diría a los tomadores de decisión?
1: En concreto, me queda claro que todo este discurso ha sido para ganar tiempo, para tomar la decisión que estén evaluando, la que vayan a tomar. Se han tomado estos días para pensar cuál sería la mejor, en el entendido de que, insisto, esto ya no tiene marcha para atrás. Pero ganar días, al final de cuentas, es solo una estrategia, no te va a llevar a un resultado final. Yo lo que le recomendaría sería, procésalo aquí en México, es el de los tres escenarios, es el menos malo, pero sin caer en el riesgo de tratar de exonerarlo, porque eso generaría una detonación interna, una implosión, sería una falacia jurídica, política, estratégica. No hay de otra. Lo tienen que procesar. Lo ideal para tener un mejor control de daños y de la narrativa de lo que se diga o de lo que no se diga es hacerlo aquí en México, pero para poderle dar la ofrenda que el gobierno y Trump quieren, lo tienes que declarar culpable. Y esto lo digo no por una imposición, sino porque todos los indicios nos hacen ver que esa probabilidad es altísima. Y si seguimos con el discurso de pruebas, tarde o temprano se van a presentar. Y no estoy tan seguro de que en el gobierno de México quieran que realmente esas pruebas se presenten.
0: Claro. Pues maestro, esta semana el fiscal de Estados Unidos, Todd Blanche, dio una entrevista y dijo que vienen más acusaciones contra más políticos mexicanos. ¿Le parece que en otra colaboración hablemos si esas acusaciones suenan a los caminos del sur o a un México norteño? Pero eso será en otra ocasión, maestro.
1: Para donde voltees, a ver, hacia el sur, hacia el norte, hacia el centro, y esto que dice el fiscal interino es parte de esta herramienta de presión hacia México.
0: Maestro, siempre un placer platicar con usted y pues ir desmenuzando la información de la semana. Que tenga muy buena tarde.
1: Igualmente, Omar, te mando un abrazo muy fuerte y aprovecho para felicitar a todas las madres este 10 de mayo.
0: Así es, muchas felicidades. Vamos a una pausa, estamos en Fórmula Noticias.
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6: 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El lichi es una deliciosa fruta que se recomienda consumir por su aporte de minerales como magnesio, cobre, fósforo y potasio, así como sus vitaminas C y B. Asimismo, tiene propiedades antiinflamatorias, antioxidantes y ayuda a prevenir enfermedades del corazón.
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7: La Fiscalía General de Justicia del Estado de México informó sobre la detención de los 2 hombres homicidas encargados de terminar con la vida del exdiputado panista Francisco Brian Rojas. El funcionario público fue asesinado el pasado 30 de enero del 2025. Agrupaciones indígenas se manifestaron este domingo por los ataques registrados por el grupo delictivo Los Ardillos en Guerrero. El contingente responsabilizó al gobierno estatal por su inacción institucional en contexto de riesgo. La Profepa realizó un operativo para rescatar ejemplares de vida silvestre en el municipio de Cuetzalan, Puebla. La autoridad logró salvaguardar a 11 seres sintientes, ya que los presuntos dueños no pudieron acreditar la legal procedencia de los mismos. Informó Daniel Wellbanks. 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
0: 6:45 PM. Hoy domingo 10 de mayo, Día de las Madres. Muchas felicidades a todas. Fíjese que esta semana el titular de este espacio, Juan Pablo Pérez Díaz, tuvo la oportunidad de platicar con el periodista de investigación, Víctor Hugo Arteaga, quien ha revelado cómo familiares del gobernador con licencia de Sinaloa, Rubén Rocha Moya, tuvieron contratos del Estado de Sinaloa desde el año 2020. Una conversación muy interesante que vamos a retomar aquí. Es Juan Pablo Pérez Díaz entrevistando al periodista de investigación Víctor Hugo Arteaga.
8: Cuéntanos sobre esta investigación que traes,
9: a ver,
8: es incluso una, documentada.
9: Es una investigación que empieza en el año 2020 durante la precandidatura.
8: Ok.
9: Cuando empezamos, porque ya veíamos todo el trabajo de Rubén Rocha Moya como coordinador de asesores del gobernador Quirino, y antes. Y desde 2012 empezamos a ver cómo las empresas de su hijo, concretamente las empresas de Chocosa, la constructora Chocosa, traían contratos, ya empezaron a darle contratos millonarios.
8: ¿Sí?
9: Desde el 2012. Y lo mismo sucedió en el 2016, 2017, 2018.
8: Y aquí como testimonio, uh-huh, para aportar la Bastida, justo me decía aquí el sábado, el tan comentado La Bastida en los últimos días, él estuvo en la campaña de Mario Zamora, lo acompañó.
9: Sí, claro.
8: Y bueno, Quirino Ordaz se supone que era de la corriente de Mario, hoy nos damos cuenta que no fue así, uh-huh, pero me decía La Bastida que justo los chapitos ya estaban incrustados en el gobierno de Sinaloa, claro, antes de que Rubén Rocha llegara, justo cuando Rocha fungía como su coordinador
9: de asesores.
8: Es decir, coincide con lo que tú dices.
9: Claro, yo platiqué también con, me tocó entrevistar hace un año al exgobernador en la colonia Florida, en sus oficinas, y ya desde entonces nos había proporcionado datos que nos han ido ayudando, que no ha sido un secreto, que nos han ido ayudando a formar esta investigación. ¿Qué encontramos primero? En agosto, cuando publicamos la banda sinaloense, el gobernador Rocha Moya, encontramos 3.100 millones de pesos otorgados de manera irregular a empresas fantasma, a empresas fachada y a empresas dentro del gabinete con muchos funcionarios involucrados.
8: Okay.
9: Todos ellos tienen que ver con los hermanos Rocha Ruiz. Después,
8: contratos
9: del gobierno hacia muchas, alrededor de 33 empresas, hoy sabemos, empezamos con 23 hace un año, y hoy sabemos que son 33 a 35 empresas documentadas. Bueno, ¿y qué hacían? Chocosa, la constructora de los hijos de Rocha Moya, no aparecía en el primer piso de las licitaciones, o en las invitaciones, o en las asignaciones. Pero estas 33 empresas subcontrataban.
8: Okay.
9: A la empresa Chocosa, que es la de los hijos del gobernador. Subcontrataba, pues, a manera de regresar el diezmo. Hemos dado cuenta de eso. ¿Por qué? Porque además esta empresa empezó a hacer una serie de cancelaciones de facturaciones hasta por 87 millones de pesos para evadir el pago de esos impuestos.
8: Okay.
9: Cobraban a las empresas que recibían los contratos del gobierno y cancelaban las facturas una vez hechas los cobros.
8: Es decir, probablemente empresas fantasmas ganaban la licitación.
9: No eran fantasmas. Algunas eran fantasmas, pero no todas. Eran fachadas.
8: Fachadas.
9: Son dos cosas diferentes. Okay. Las empresas fantasmas no existen, solamente en el papel. Las empresas fachadas son simuladoras.
8: Contrataban el servicio de esta empresa constructora.
9: Subcontrataban.
8: Los hijos de Rocha.
9: Y una vez que cobraban, que las empresas le pagaban, venían las cancelaciones de esas facturas, pero ya con el dinero en las cuentas. Eso se descubrió. En la segunda parte, que publicamos en noviembre del año pasado, encontramos todo el entramado y todo el andamiaje alrededor de los hijos de Rubén Rocha Moya, ¿no? Y también empezamos a ver cómo estaban el andamiaje en la Secretaría de Finanzas, en el sistema de administración tributaria del Estado de Sinaloa, el SATES. Empezamos a ver cómo también en el DIF, empezamos a ver cómo venían empresas y daban contratos a empresas ya castigadas por el Departamento del Tesoro de Estados Unidos, por la Oficina de Control de Bienes Extranjeros, la OFAC. Ya habían castigado a muchas empresas, y por lo menos dos, el DIF, de la hija de Rocha Moya, donde es presidenta del DIF, dándole contratos ya conscientes de que estaban castigadas esas empresas por los Estados Unidos.
8: ¿Y qué tipo de contrato, servicio?
9: Sí, despensas, ladrillos, cobijas, este tipo de comercializadora. Y también encontramos en el DIF esta empresa famosa, Berris, que hicimos famosa el año pasado, porque una de sus accionistas, Juan Pablo, uno o dos años antes, recibió una silla de ruedas. Tenemos hasta los recibos aquí, ¿no? Recibe la silla de ruedas del Ayuntamiento de Culiacán como beneficiaria del programa de beneficios sociales.
8: Y, era dueño de
9: y dos años después, esta misma persona que recibió la silla de ruedas firmó un contrato por 64 millones de pesos para ser proveedor de despensas del DIF.
8: ¿Y cómo se
9: llama? Esta misma empresa, Berry's, SADCB, salieron las licitaciones para las despensas en marzo de este año. Y que fue un escándalo porque otorgaron las despensas a una empresa que no tenía empleados en el IMSS, contraviniendo todas las leyes para otorgar la licitación. Entonces el gobernador se metió en un vericueto y decidieron no dársela a esta empresa que no tenía empleados. ¿A quién crees que se la dieron?
8: A esta persona.
9: A Berry's, ¿no? Otra vez.
8: Que ¿conocemos el nombre de la persona?
9: Fuimos a sí, te lo hago llegar. Aquí la debemos tener. Es Robson, Berry's.
8: Se ha ido documentando.
9: Sí, sí lo tenemos. No, es que tenemos.
8: Me lo haces llegar igual.
9: Te lo hago llegar, pero bueno, Berry's tuvo esta ahora otra vez por casi 500 millones de pesos. Te lo hago llegar porque sí. Lo traigo en todo este papeleo. Pero lo trajeron en todo este vericueto, estas despensas para este año de 500 millones de pesos en Berry's, que no ha firmado el contrato. ¿Por qué? Pues porque se descubrió y se dieron cuenta que era la misma empresa que habíamos denunciado nosotros el año pasado,
8: sí.
9: Y que tampoco existía. La fuimos a buscar en una dirección que tenía frente al Palacio de Gobierno de Culiacán, ¿no? Y allí sobre Obregón, donde está la oficina del Banco de Bienestar, ahí tenían la dirección los de Berry's. No existe. Nos mandaron al Parque Industrial. Fuimos al Parque Industrial, donde eran bodegas nada más y contenedores. Tampoco estaba Berry's este año. Entonces, esto que hemos ido descubriendo.
8: 3.100 millones de pesos otorgados a 33 empresas.
9: Hoy ya son alrededor de 5.000. Estamos hablando de. Esta investigación se publicó en agosto. Hoy estamos hablando de casi 5.000 millones de pesos entregados de manera extraña a estas empresas fantasma, a estas empresas simuladoras, a estas empresas fachada y a gran parte de las empresas de los hijos, sobrinos y familiares de los mismos miembros del gabinete de Rubén Rocha Moya.
8: ¿Qué papel juega aquí Enrique Díaz?
9: Enrique Díaz Vega era un empresario muy connotado en Sinaloa. Su empresa Housing es una de las mayores desarrolladoras de fraccionamientos de nivel medio, sí. medio bajo.
8: Hacia la zona norte platicábamos de Culiacán.
9: En realidad tiene muchos años haciendo muchos, muchos desarrollos. Los hijos de Rocha Moya, él contrataba a los hijos de Rocha Moya por medio de Chocosa para que les construyera las calles de los fraccionamientos. Entonces van haciendo una relación muy, muy cercana porque les daba el trabajo y llegan a crecer de tal manera que cuando el papá de ellos se vuelve gobernador, lo nombran a él secretario de administración. Y se empieza a dar contratos a Housing, sí. Y ahora vemos que a varias empresas de su propiedad en sociedad con otros miembros del gabinete. Uno de ellos los Gagiola Coppel, ¿no? Incluso se dan contratos.
8: Javier Gagiola Coppel fue.
9: Y se dan con el secretario de Economía.
8: Sí.
9: Y se dan contratos para Grupo Premier, que es el grupo de autos de la familia Gagiola Coppel, y se compran patrullas a sí mismos. Es todo un. Uf. Un vericueto y un cuchupo. Hoy todos los medios han hecho esfuerzos, hemos hecho esfuerzos por ir armando este gran rompecabezas de toda la corrupción. Río 12, MX,
8: sí.
9: Código Magenta,
8: Revista Espejo probablemente
9: Espejo,
8: también que le entra duro.
9: Juan Manuel Partida, Felipe Guerrero, nosotros como Espectro, todos se han unido y todos han hecho la parte que le toca y entre todos hemos armado un gran rompecabezas que hoy por hoy demuestra que todo lo que hemos dicho todos los periodistas, sobre todo, y quiero destacar esto, los periodistas valientes de Sinaloa. Porque ellos viven con las pistolas sí. en la cabeza. Entonces, nosotros desde acá los hemos tratado de apoyar, uniéndonos a este gran rompecabezas que entre todos hemos ido armando. ¿Por qué? Porque la autoridad hoy no nos da información de ningún tipo. Entonces,
8: pues aquí están, mira,
9: y esta
8: las pruebas que ¿no? pide la Fiscalía de la República.
9: Ella ha dicho,
8: pues mándale copia.
9: Ella ha dicho,
8: porque son varias.
9: A nosotros nos tienen vetado de las mañaneras, ¿no? Pero esa por ejemplo es la
8: el Ayuntamiento de Culiacán también está
9: Todos están involucrados.
8: O sea, aquí el gobierno de Juan de Dios Gámez también juega.
9: Todos están involucrados. Tenemos alrededor de 10,000 documentos de estas primeras dos investigaciones, las primeras dos entregas, así se llama la banda sinaloense, sí, del gobernador Rocha Moya, que está en espectro.com, ahí pueden descargar todos los documentos y analizar todo lo que nosotros hemos venido documentando desde el punto de vista, sí, de la corrupción que envuelve al gobierno de Rubén Rocha Moya.
8: Por último, Víctor Hugo, ¿qué papel juegan los chapitos en esta trama? Me lo dijiste breve, pero ¿qué papel juegan al final del día?
9: Ellos tienen una compañía muy grande y ya las autoridades de Estados Unidos están buscándola, ¿no? Y están, yo sé, porque tenemos fuentes en Miami que nos han mostrado, nos han dicho, nos han platicado todas estas investigaciones que están haciendo. Hay una constructora, que es constructora Remco SADCB, que se asocia con el cártel. Las autoridades de Estados Unidos están vigilando, están explorando, están investigando a muchas de las constructoras que tienen que ver con este tejido de lavado de dinero.
8: Sí.
9: Esta empresa es una de las empresas que seguramente en las próximas listas de la OFAC estará mencionada, porque todos en Sinaloa saben de quién es esa empresa y saben también que era una de las constructoras preferidas de Rubén Rocha Moya.
8: ¿Y quién es? De los Chapitos.
9: Es de los Chapitos.
0: Esta y otras entrevistas las pueden encontrar en YouTube y en la cuenta de X de Grupo Fórmula, es @radio_fórmula. Le agradezco mucho que me haya permitido acompañarlo y mantenerlo informado por la señal de Telefórmula y en el 103.3 de FM. Pero lo invito a que siga con nosotros por la 104.1 de FM y claro, en YouTube. Soy Omar Astorga, hoy en nombre del titular de este espacio, de Juan Pablo Pérez Díaz, le doy las gracias. Y porque la información no descansa, usted y yo seguiremos en contacto.
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16: Paramount Pictures confirma el despegue. Top Gun 3 ya está en desarrollo.
17: Welcome back, Mr. Maverick.
16: El anuncio se realizó en CinemaCon, donde se reveló que el guion ya está en proceso y Tom Cruise volverá como Pete Maverick Mitchell. Tras el éxito de Top Gun Maverick, la nueva entrega busca elevar la historia hacia un enfoque más ambicioso, incluso con una dimensión más filosófica para su protagonista. El productor Jerry Bruckheimer también regresa, mientras crece la posibilidad de ver nuevamente a Miles Teller y Glenn Powell. Aunque la trama sigue en secreto, el objetivo es claro: repetir el impacto global de la saga.
17: ¿Was that part of the plan?
16: Porque Maverick no ha terminado de volar. apenas se prepara para su misión más grande.
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19: El olor a hierba recién cortada es en realidad una señal química de angustia que emite la planta.
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0: fenómeno de Project Hail Mary suma un giro inesperado. James Ortiz podría competir al Oscar como mejor actor de reparto por dar vida a Rocky, el alienígena que acompaña a Ryan Gosling. Su trabajo mezcla voz y manipulación de títeres. ¿Por qué Hollywood, hasta los personajes más improbables, pueden robarse el show?
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14: En la zona gris es el nuevo thriller de acción de Guy Ritchie y reúne a un elenco diseñado para verse peligrosamente cool. Henry Cavill, Jake Gyllenhaal y Eiza González. La historia sigue a un grupo de operativos que intenta recuperar millones robados mientras se hunden en una red de traiciones, crimen organizado y códigos morales bastante dudosos. Pero el foco está en Eiza. Este ya es su tercer proyecto consecutivo con Guy Ritchie, confirmando que el director encontró en ella una de sus nuevas musas de acción. Eiza aquí no está para adornar las escenas, no, está para robarse el operativo completo. Acción, edición desquiciada y gente hermosa, eso nos ofrece En la Zona Gris. La película ya está disponible en los cines de todo el país. Estas fueron las Stevie Bites con Stevie de TV.

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7: El universo de Ocean's Eleven se expande, ahora hacia el pasado. Durante CinemaCon, Margot Robbie confirmó que la próxima precuela mostrará a los padres de Danny Ocean en un gran golpe ambientado en el Gran Premio de Mónaco de 1962.
8: Margot Robbie revealing some details about the prequel project.
7: El proyecto estará liderado por Bradley Cooper, quien fungirá como director, guionista y protagonista junto a Robbie. La historia explorará el origen del legendario ladrón que George Clooney llevó a la pantalla en 2001.
9: This is not your call. This is my job.
7: El rodaje iniciará este año con estreno previsto para junio de 2027. Porque antes del gran golpe, siempre hay una historia que lo explica todo.
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11: Encontrar el término medio para educar a los hijos suele ser un gran desafío. Antes, la autoridad venía acompañada de un toque de temor. Hoy, en muchas familias, la disciplina y el respeto se han vuelto casi invisibles. A esa forma de educación, muchos les llaman educación malvavisco. ¿Por qué? Porque resulta muy dulce y muy suave al momento de poner límites. Sin embargo, los niños y los adolescentes, a través de su rebeldía y de su conducta, nos muestran la necesidad que tienen de tener una guía, una estructura y un acompañamiento. No dejemos que enfrenten solos lo que aún no pueden manejar. La clave como padre está en combinar amor, firmeza, pero también presencia constante.
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13: Territorio animal.
14: La cobra egipcia es un animal nocturno, aunque para calentarse toma el sol por las mañanas. Es muy rápida y territorial. Su poderoso veneno lo usa para matar a la presa y para defenderse de su depredador.

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2: Dublín, miércoles de ceniza de 2026. Millones alrededor del mundo celebran el inicio de la cuaresma. Sin previo aviso, U2 rompe el silencio discográfico de casi una década con material original. No es un álbum de estudio convencional, sino una respuesta visceral e inmediata a un mundo en crisis. Bono lo llama canciones impacientes que no podían esperar al disco que preparan para finales de año. El EP Days of Ash es un ejercicio de empatía política. Cada uno de sus 6 tracks funciona como una postal dedicada a individuos cuyas vidas fueron truncadas por la violencia. Desde René Good en Minnesota, Sarina Esmaelzadeh, la joven de 16 años que se convirtió en el símbolo del movimiento Mujer, Vida, Libertad en Irán, hasta Adaha Talin, profesor palestino que perdió la vida en Cisjordania. Producido por Jack Knife Lee, el sonido recupera una urgencia casi de directo que no se escuchaba en la banda desde hace años. La gran noticia para los fans es el regreso de Larry Mullen Jr. a la banda tras sus cirugías, aportando ese pulso marcial y auténtico que define el ADN de U2. U2 demuestra que, tras 50 años, su música sigue siendo el mapa de nuestra conciencia colectiva. Con este lanzamiento, U2 vuelve a sus raíces de protesta más puras, reafirmando que no solo son una banda de estadios, sino una voz política vital.
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0: Paul McCartney confirmó que Ringo Starr aparecerá en su próximo álbum The Boys of Dungeon Lane. Starr grabó batería y un dueto vocal en Home to Us, tema inspirado en Liverpool. Tras algunos malentendidos en el estudio, ambos lograron cerrar la colaboración. Porque cuando los Beatles se reencuentran, la historia vuelve a sonar.
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0: El universo de Pokémon evoluciona ahora al ritmo de la música electrónica. The Pokémon Company International anunció Noche Electrizante Pokémon, una experiencia inmersiva que celebrará su 30 aniversario con shows en vivo. El evento tendrá como headliner a Marshmello, acompañado por Alice in Wonderland en un espacio audiovisual con escenarios y narrativa inspirados en la franquicia. Las fechas confirmadas son el 24 de octubre en Los Ángeles y el 10 de noviembre en Londres, con boletos limitados. Además, la celebración incluirá eventos familiares en distintas ciudades del mundo, incluyendo Burdeos, Nueva York, Dresden y Ciudad de México. Porque en Pokémon, la experiencia ya no solo se juega, también se vive y se baila.
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9: Las almendras son los frutos secos perfectos para recargar energía y ganar masa muscular. Son una fuente de proteínas con un alto contenido en fibra. Aportan proteínas, vitamina E, grasas saludables, magnesio y manganeso. Son aliadas para combatir el envejecimiento prematuro por todos los antioxidantes que contienen.

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1: El monte Kilimanjaro, en el país de Tanzania, en África, es el pico más alto de todo el continente, con una elevación de 5.895 metros sobre el nivel del mar, lo cual lo convierte en la cuarta montaña más alta del mundo. El descubrimiento de este monte causó admiración debido a que vieron que estaba nevado, algo poco común en el continente africano, y lo más impresionante fue que está formado por tres volcanes inactivos. Fue declarado por la UNESCO como Patrimonio de la Humanidad en 1987.
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1: La hoja santa es una hierba que se utiliza con fines gastronómicos y médicos. Su forma de corazón es perfumada con un fuerte aroma, pero de sabor dulce. Forma parte de la familia de las pimientas. En la cocina, se usa para preparar carnes, salsas, caldos y quesos. Por su aroma, se usa también para aromatizar tamales y chiles rellenos, entre otros platillos. En la medicina, contribuye a disminuir la fiebre e inflamación de los riñones. La infusión de hoja santa es usada para tratar problemas respiratorios como el asma.
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1: Un rayo viaja a más de 220 mil kilómetros por hora en su descenso a la Tierra.
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1: La piel es el órgano más grande del cuerpo humano y se renueva completamente cada mes aproximadamente de forma constante.
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8: Madonna se asoció con Grindr para lanzar una edición especial en vinilo de Confessions 2. La cantante incluso tomará la app con contenido exclusivo previo al estreno del 3 de julio. En la cuadrícula de perfiles de la aplicación aparecerá un espacio dedicado a Madonna y al seleccionarlo, los usuarios recibirán un mensaje exclusivo de la cantante.
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9: Cartagena de Indias es una ciudad en Colombia ubicada a orillas del Mar Caribe, también llamada La Heroica. Contempla a su alrededor varios archipiélagos e islas que son paraísos para un verdadero descanso. Cartagena se caracteriza además también por su vida nocturna, festivales culturales y paisajes exuberantes. La temperatura durante todo el año es de 27 grados centígrados en promedio. Un clima ideal para conocer la ciudad, su oferta gastronómica y su importante infraestructura hotelera y turística la hacen única. Cartagena de Indias es una de las ciudades más bellas y mejor conservadas de América, un tesoro que hoy en día es uno de los destinos turísticos más visitados de Colombia.

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11: Puerto Vallarta, ubicado en el estado de Jalisco, es un magnífico destino de playa que atrae a mucho turista nacional e internacional. Tiene la segunda bahía más grande del continente, la famosa Bahía de Banderas. Además cuenta con las magníficas playas como son la Playa Flamingo, Las Glorias, Playa de Oro, Los Muertos y Conchas Chinas. Asimismo, tiene un gran hotel de tradición y fama, el cual se cuenta fue el primero en construirse en el puerto. Además, dicen que llegaron a hospedarse Elizabeth Taylor y Richard Burton. También Puerto Vallarta es un lugar conocido por la vida nocturna para todos los amantes de la fiesta, por lo que muchos turistas eligen este destino como su favorito.

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0: frente a cada burladero, porque yo dije, ahorita van a venir y me van a quitar las cajas, ¿no? Entonces mandé un rejón de muerte a cada burladero con mis toreros, y entonces si me quitaban uno, pues ya tenía otro en otro lado, ¿me entiendes? O sea, yo tenía listo ya todo el tema para que no pasara nada de eso. Pero sí, por supuesto que no lo hubiera yo permitido desde el primer toro ni en ningún momento.
1: Pues vamos a seguir pendientes. Emiliano, te agradecemos mucho, Alejandro y yo, que hayas tomado parte del programa del día de hoy para dar tu versión de toda esta situación que se presentó recientemente en el estado de Veracruz.
0: Claro que sí, hermano. Te mando un abrazo. Gracias por estar pendiente. Maestro, te mando un abrazo también. Y les mando mucha bendición siempre.
1: Igualmente, Emiliano Gamero, esta noche aquí en Fórmula Taurina. Vamos a la cápsula del día de hoy con nuestro compañero y amigo Raúl Reyes.
2: La México vive libre. 8 décadas de historia, arte y pasión.
3: El ruedo de la México tiene sus propios instantes que han dejado huella. Recordar es volver a vivir. En la última tarde de su carrera, Fermín Rivera abordó a Clavelito III de Tordesillas el 24 de febrero de 1957. Le cortó orejas y rabo. El 17 de enero de 1971, Manolo Martínez en su plaza realizó una soberbia faena a Aceituno de Texquiapan. Este astado fue de regalo y obtuvo los máximos trofeos. Manuel Benítez el cordobés le cortó las orejas y el rabo a Brillante de Mimeguapa, reina que le brindó al gran mimo de México, Cantinflas. Fue el 30 de noviembre de 1964. El 21 de marzo de 1982, Mariano Ramos le dio con poderío a Timbalero de Piedras Negras, un toro bravo y con peligro. Jesús Solórzano realizó una faena de buen corte y gusto a Fedallín de Torrecilla el 16 de enero de 1974. Se abandonó en Sedosos Naturales e inventó el pase de la Fedallina. El niño de la Capea indultó a Samurai de Begoña el 4 de mayo de 1986, un toro castaño que se entregó a muleta del Salmantino. Aquella tarde fue el homenaje a Pedro Vargas.
2: Plaza de Toros, La México. 80 años de grandeza monumental.
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10: A poco más de media hora de Cabo San Lucas, en Baja California Sur, se ubica el pueblo mágico Todos Santos, con un toque bohemio, cultural y artístico. Esta localidad llena de encanto destaca por su estilo colonial, por su hotelería, su exquisita gastronomía local, una importante escena artística y playas cercanas como La Poza, Batequitos, San Pedrito, Cerritos, Punta Lobos y Los Esteros, donde se puede practicar deportes acuáticos o simplemente relajarse y tomar el sol. Con sus calles empedradas, Todos Santos ofrece galerías de arte y su atractivo centro turístico, en donde está la Plaza de Armas, una gran explanada adornada por palmeras y cocoteros, y la Misión de Todos los Santos, una majestuosa iglesia fundada por los jesuitas en 1720.
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0: ¿Sabías que cada vez que un ave vuela puede estar sembrando un bosque entero? Mientras cruza montañas o ríos, lleva consigo semillas pegadas a sus plumas, en sus patas o en su panza. Sin proponérselo, ese vuelo podría ser el inicio de un nuevo ecosistema. Las aves no solo cantan y vuelan, también plantan el futuro. Se llama ornitocoria a la dispersión de semillas realizada por aves. Es tan vital que el 70% de las plantas con flores dependen de estos jardineros con alas para reproducirse. Imagínalo, un árbol que nace en la selva de Chiapas puede crecer en un pastizal de Sonora. Todo gracias a que un ave se comió su fruto. Y no estamos hablando de distancias cortas. Las aves migratorias pueden transportar semillas más de 300 kilómetros, incluso entre continentes. Cruzan océanos con semillas adheridas al plumaje o en su sistema digestivo, colonizando islas remotas que jamás tendrían vegetación sin ellas. Las aves residentes y migratorias trabajan en equipo. Las locales, que viven todo el año en el mismo lugar, mantienen un flujo constante de semillas, regenerando la vegetación cercana. Mientras tanto, las migratorias actúan como mensajeras entre regiones, conectando poblaciones vegetales separadas por cientos de kilómetros. Pero esto no es casualidad. Es una alianza evolutiva de millones de años. Las plantas desarrollaron frutos jugosos y coloridos como pago por el servicio de taxi. Las aves obtienen nutrientes de la pulpa y las semillas viajan gratis en su sistema digestivo, hasta ser excretadas lejos del árbol madre. Pero el cambio climático está rompiendo este pacto milenario. Las aves migratorias están desplazando sus rutas hacia zonas más frías, lo que desconecta los ciclos reproductivos de muchas plantas. El ritmo de migración ya no coincide con la maduración de los frutos, y sin aves, muchos bosques no pueden regenerarse. ¿Sabemos todo esto? Antes se capturaban aves con redes de niebla para analizar sus heces. Pero ahora usamos códigos de barras de ADN. Analizamos pequeños restos genéticos en sus heces y listo. Sabemos exactamente qué semillas transportó cada ave. Ciencia molecular al servicio de la conservación. Entonces, cada ave que ves no es solo un animal bonito que canta. Es arquitecta de bosques, sembradora de carbono, conectora de ecosistemas. Su desaparición implicaría la pérdida de miles de interacciones ecológicas que sostienen la vida en los trópicos. Conservar aves es conservar bosques, es proteger el almacenamiento de carbono, es garantizar que las plantas puedan adaptarse al cambio climático buscando nuevos hábitats. Porque sin aves sembradoras, los árboles no pueden cruzar montañas, ni ríos, ni campos. Se quedan inmóviles, esperando un vuelo que quizás nunca llegue. Con información del portal, Una Mirada a la Ciencia. Les saluda Mónica Genis.
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0: noches. Bienvenidas y bienvenidos a La Hora Nacional. Hoy, 10 de mayo, celebramos a todas las madres de México. Muchísimas felicidades en su día.
1: Sí, muchísimas felicidades. Y también celebramos a las personas que nos dan identidad. Empezamos con música en lengua zapoteca con la voz de Feliciano Carrasco Regalado, cantautor y promotor cultural del Istmo de Tehuantepec.
0: Vamos a festejar también a las maestras y los maestros de México.
1: Les diremos cómo tramitar su cédula profesional en línea, fácil y paso a paso.
0: Y les traemos la Chilanguía, que tiene lo mejor de las actividades en la Ciudad de México. Ya saben, con eventos gratis para toda la familia.
1: Así que quédense, por favor, porque tenemos información, historias, servicios e iniciativas muy interesantes.
0: Empezamos con música de Feliciano Carrasco Regalado. Él viene de Juchitán, Oaxaca, y ha dedicado su trayectoria a cantar en zapoteco, llevando chilenas y boleros a nuevas generaciones.
1: Su trabajo no solo es artístico, es también una forma de resistencia cultural. Escucharlo es entender que en México las lenguas originarias siguen vivas.
2: Mi nombre es Feliciano Carrasco Regalado y voy a cantarles un tema que se llama Mi Tierra, y estamos en La Hora Nacional.

0: año celebramos a todas las mamás de México. En nuestro país, más de 38 millones de mujeres son madres.
1: Su labor construye familias, entre abrazos, regaños y sabiduría, con todo cariño siempre. Vamos a ver y escuchar la siguiente cápsula dedicada a ustedes. Felicidades a todas las mamás.
2: En México, millones de mujeres despiertan antes de que salga el sol, no solo para iniciar su jornada, sino para sostener la de todas y todos en el país. De acuerdo con el INEGI, hay más de 38 millones de mujeres que son madres, es decir, 7 de cada 10 mujeres mayores de 15 años. Desde quienes toman decisiones que marcan el rumbo de una nación, como la presidenta Claudia Sheinbaum, hasta las que recorren la ciudad para llevar a otros a su destino, son las mujeres, nuestro pilar social y familiar. Madres secretarias que organizan, resuelven y sostienen el ritmo cotidiano de su hogar y de la oficina. Mamás policías que cuidan con cariño y esmero a sus hijos, pero también cuidan de nuestras calles, aun cuando eso implique dejar por horas a quienes más aman. Casi 3 de cada 10 hogares en México son encabezados por una madre, muchas de ellas solteras que multiplican su tiempo, su esfuerzo y su amor. Más del 46% de las madres también forman parte de la fuerza laboral, sosteniendo a sus familias y a la economía del país. Su trabajo no siempre se reconoce en cifras, pero su impacto es incalculable. Hoy celebramos a las madres porque su fuerza no solo construye hogares, construye el presente y el futuro de México.
0: Con motivo del Día de las Madres, hoy vamos a hacer un repaso de los apoyos del gobierno federal para las mujeres en México. Actualmente hay alrededor de 67.6 millones de mujeres en el país, lo que representa el 51% de la población total.
1: Dentro de estos apoyos, el programa Pensión Mujeres Bienestar es uno de los más destacados. Beneficia a cerca de 3 millones de mujeres, entregando 3.100 pesos bimestrales a quienes tienen entre 60 y 64 años.
0: Y no solo eso, también hay un programa de apoyo para el bienestar de niñas y niños, hijos de madres trabajadoras, de hasta 3.700 pesos bimestrales.
1: Es importante saber que estos apoyos forman parte de un conjunto de políticas del bienestar. Por ejemplo, el programa Apoyo a Madres Trabajadoras, que brinda recursos a mujeres que regresan al trabajo después de la licencia por maternidad.
0: Eso sale una parte. Hay también apoyos para mujeres cuidadoras en zonas rurales y programas de capacitación laboral.
1: Las mujeres representan una parte fundamental de la economía y estos programas llegan a un gran número de personas, ayudando a que más mujeres tengan más oportunidades.
0: Estos apoyos son un paso importante, pero debemos seguir visibilizando a las madres solteras, cuidadoras y mujeres que con estos programas pueden tener mejores condiciones de vida.
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0: Pues nos da mucho gusto darle la bienvenida una vez más a nuestra colaboradora de teatro y muchas cosas más, la increíble Rebeca Moreno. Rebe, ¿cómo estás? Bienvenida.
4: Muy bien, muy contenta porque es el mes de mayo y en algunos países se dice que es el mes de la alegría porque se celebraban a las antiguas diosas, y de eso les voy a platicar. Fíjese que desde la época griega se celebraba en este mes, porque bueno, tiene que ver con la fertilidad, a la diosa madre de los dioses, que son Zeus, que son Hera, que son Hades. Era la diosa madre. Estaba casada con Cronos. Realmente se celebraba un gran sacrificio porque ella es la que logra que Cronos no se coma a sus hijos y logra que Zeus sobreviva. Entonces lo que ocurría es que, sobre pretexto de la fertilidad y que era la primavera y que seguimos, que las flores y los pajaritos cantan, los griegos celebraban todo el mes de mayo en honor a la diosa madre de los dioses por su sacrificio que había hecho al matar a su marido Cronos para salvar a sus hijos. Esta diosa después se convierte también en la diosa maya de los romanos, que luego es la diosa maya, tal cual, de los antiguos hispanos. Todavía existen los festivales de la maya o de los mayos, que se celebra sobre todo en el norte de España, en Navarra, en todos esos lugares, y es justamente lo que yo les decía, la festividad de las alegrías, que tiene que ver con la madre, con la mater. Mater es el vocablo del que viene la palabra madre, mater, matriz, lo que da vida. Por eso tiene mucho que ver con este mes de la fertilidad. Y luego, cuando se hace toda esta incorporación al cristianismo, se relaciona con el mes de la Virgen. Y no solamente tiene que ver con todas esas creencias europeas, tiene que ver mucho con la Coatlicue, que también era la diosa creadora, madre de Huitzilopochtli, que era no solamente la diosa de la fertilidad y una diosa femenina, porque además acuérdense que los antiguos pueblos originarios de nuestro país eran duales. Es decir, mientras que hay culturas en el Oriente y en Europa donde el dios masculino es lo más importante, las diosas femeninas están relegadas. Aquí la diosa femenina y el dios masculino tenían la misma importancia.
1: ¿Qué tal, eh?
4: Por eso, ajá, yo creo que también, acuérdense que esta Coatlicue también se llama Tonantzin y que se asocia con la Virgen de Guadalupe, y por eso tal vez es que en este país al menos la diosa femenina o la madre tenga esa importancia incluso por encima del dios masculino, el padre, o por eso es que sea tan importante para nosotros la madre. Tan es así que además de que la palabra madre en México puede tener muchos significados, ¿no? Puede ser algo como de mucho amor, pero también como de mucho desprecio. Por eso es que es tan importante a lo mejor en México. La madre es algo fundamental para los mexicanos y pues hay que celebrarla, ya sea en el contexto prehispánico o en el contexto que celebraron los griegos la fertilidad y la alegría como los mayos en España. Este mes hay que celebrar a la mamá, a las mamás,
1: este mes y todo el año.
4: Este mes y todo el año.
1: Y nada de que voy a comer a tu casa, que vas a cocinar y luego lava los platos. No.
4: Simplemente decir que el 10 de mayo se celebra ese día en específico en México, porque así empezó una tradición, un periódico hace muchos años, a principios de siglo, y luego el secretario de Educación, que en ese entonces era Vasconcelos, en el 22 lo instituyó como el 10 de mayo. Pero, por ejemplo, en España es el 8 de mayo, hay lugares donde es el segundo domingo de mayo, pero casualmente
1: es en mayo.
4: En muchas culturas y en muchos países, por distintas religiones, se celebra siempre en mayo, y tomemos lo que dicen los españoles, mayo, el mes de la alegría, el mes de las mamás.
0: Así buenísimo.
4: Es. Pues estoy muy contenta de estar siempre aquí, muchas gracias.
1: Al contrario, y gracias a ustedes, no se vayan.
4: A celebrar.
1: A celebrar.
0: En el marco del Día de la Maestra y el Maestro, que se celebra el próximo 15 de mayo, vamos a platicar de lo que está pasando en la educación básica.
1: Para empezar, estamos hablando de más de 20 millones de niñas y niños que asisten a más de 203 mil escuelas públicas entre preescolar, primaria y secundaria.
0: Y justo ahí entra el tema de las acciones. Por ejemplo, la beca Rita Cetina, que está pensada para aliviar un poco la carga en casa. Tan solo en primarias públicas, casi 10 millones de estudiantes la van a recibir para útiles y uniformes.
1: Y en secundaria también hay respaldo. Más de 5 millones de estudiantes ya cuentan con una beca universal. En total, si lo sumamos, estamos hablando de más de 15 millones de niñas y niños beneficiados con este apoyo.
0: Que además llega en un momento clave, justo previo al ciclo escolar. Incluso ya se contempla un apoyo de 2.500 pesos que se deposita antes de entrar a clases, justo para que las familias puedan prepararse mejor.
1: Y no todo es económico, también hay avances importantes en salud dentro de las escuelas. El programa de vida saludable ya censó a más de 10 millones de estudiantes y ha visitado más de 80 mil escuelas.
0: Además, 4.7 millones de niñas y niños han sido atendidos en clínicas. Y algo muy concreto, ya se han entregado 89 mil lentes gratuitos.
1: Y todavía hay más de 2 millones de lentes listos para entregarse. Esto busca una atención integral, no solamente en el salón de clases.
0: Y hablando justo del salón de clases, otro dato importante. En el ciclo escolar 2025-2026 se distribuyeron más de 155 millones de libros de texto gratuitos.
1: El programa La Escuela es Nuestra ha beneficiado a más de 13 millones de estudiantes en más de 137 mil escuelas.
0: Así que en un día como este dedicado a maestras y maestros, también se puede reconocer todo lo que está pasando alrededor de la educación de niñas y niños, porque pues es un trabajo en conjunto.
1: Sí, así es, que va desde la escuela hasta la casa buscando que todos tengan un mejor futuro.
0: Cada semana llegó el momento de recorrer la ciudad. Esto es La Chilanguía, el espacio donde te traemos lo mejor de la agenda cultural y artística en la Ciudad de México, con opciones para todos los gustos.
1: Sí, así es. Hay exposiciones, hay conciertos, festivales y actividades familiares. Nuestros compañeros Orlando Abad y Germán Gastelum nos tienen la información para que armes tu plan y no te pierdas nada de lo que está pasando en la ciudad.
5: Bienvenidas y bienvenidos a La Chilanguía, donde la ciudad se vuelve plan. Si no sabes qué hacer ni a dónde ir, aquí te damos la ruta.
6: Arrancamos en el Palacio Postal, con paisajes compartidos entre México e Italia. Está en Tacuba número 1, centro histórico, abierta de martes a domingo de las 10 de la mañana a 17 horas, con entrada libre. Una exposición que conecta arquitectura, memoria y vida cotidiana, Orlando.
5: Tip número 2, vayan a Chapultepec, es hermoso. El Museo Tamayo de Arte Contemporáneo presenta El Gesto y lo Invisible. Está disponible hasta julio, de martes a domingo, de 10 de la mañana a 6 de la tarde. Es una experiencia para mirar más allá de lo evidente.
6: También está Habitantes de lo Insólito, de Remedios Varo, en el Museo de Arte Moderno, ideal para sumergirse en lo surreal, en la magia, en los esoterismos.
5: Hablando de magia, les hemos platicado aquí sobre el homenaje al ídolo Pedro Infante, el 25 de mayo. mayo en la Casa de Cultura de Azcapotzalco. Y bueno, se trata de una jornada cultural con proyección de películas del ídolo, música en vivo y presentaciones de intérpretes que recrean su repertorio, además de varias actividades para recordar su legado en el cine y en la música mexicana.
6: Un plan completo para conectar con la nostalgia y con nuestra historia.
5: La ciudad ya está lista, solo falta que ustedes se convenzan y salgan. Vamos a visitarla, a conocerla.
6: ¿Vamos? ¿Sí? ¡Vamos! ¡Vamos!
5: ¡Sí, señor!
7: Me equivoqué y dije chilaquiles.
0: En nuestra sección de servicios, hoy les vamos a explicar cómo tramitar la cédula profesional en línea. Este documento que es tan importante para poder ejercer tu profesión en México.
1: Este es un proceso accesible que hoy puede hacerse de manera digital. Vamos a ver y escuchar la entrevista que Orlando Abad le hizo a Axel Pérez.
5: Bienvenidos a una sección que puede salvarnos la vida en muchos casos, porque a veces parece que se nos cae el mundo cuando no sabemos bien qué trámites hacer. Y este es un trámite muy importante para todas las personas que estén en los últimos semestres de su carrera o que ya hayan terminado y tengan dudas de qué sigue con la cédula profesional. Para eso tenemos a un especialista, es el siempre seguro Axel Pérez. ¿Cómo estás, Axel?
8: Muchas gracias, Orlando, y saludos a todo nuestro auditorio, a nuestros amigos de La Hora Nacional. El día de hoy vamos a hablar de este tema tan importante, que es la cédula profesional.
5: Claro, bueno, primero hay que saber que la cédula profesional es muy importante para ejercer nuestra carrera.
8: Así es, bueno, la cédula profesional tiene un objetivo principal, que es el comprobar que tenemos los conocimientos necesarios para ejercer una profesión. Imagínate esto, se fundó desde 1945. Anteriormente, durante décadas, se realizó el trámite de forma presencial. Tenías que ir, formarte, ir al banco, regresar con tu voucher.
5: Los tres sellos, las dos copias.
8: Afortunadamente, esto ha mejorado y el trámite es mucho más rápido ahora.
5: ¿Qué es lo que se necesita para hacer este trámite? Bueno, de entrada es para quienes ya terminaron sus estudios universitarios.
8: Así es, y no solo universitarios, también nivel técnico, técnico superior, licenciatura, maestría y doctorado. Y los requisitos son los siguientes. Van a requerir tener una cuenta de correo activa, tener su firma electrónica. También requiere que tenga una tarjeta bancaria o una tarjeta de crédito para realizar el pago. Y por último, y lo más importante, tu CURP, tu clave única de registro poblacional.
5: Y ya que tenemos todos estos documentos, me imagino que debe ser en digital, ¿no?
8: Sí, vamos a necesitar una computadora o desde el mismo celular podemos realizar el trámite. Los pasos son los siguientes. Vamos a entrar al siguiente link, que es gob.mx/cédula-profesional.
5: gob.mx/cédula-profesional. Ok.
8: Una vez que estamos ahí, el sistema nos va a requerir que validemos nuestra personalidad mediante la firma electrónica.
5: Sí, señor.
8: Realicemos el pago ahí mismo en la plataforma y mediante un correo electrónico nos va a llegar un PDF con nuestra cédula profesional digital.
5: ¿Cómo cuánto tiempo tarda?
8: No, el mismo día vas a tener tu cédula profesional.
5: ¿Así de rápido?
8: Una de las novedades es que esta cédula profesional contiene un QR, el cual cualquier personal de recursos humanos o algún reclutador puede validar la autenticidad de tu cédula.
5: Simplemente con el celular.
8: Con el teléfono, sí, así de rápido.
5: Axel, en el mundo digital existen riesgos y peligros. No sé si aquí sea el caso en el que a lo mejor haya algo de lo que nos tengamos que cuidar para este trámite.
8: Sí, alerta. Es muy importante que verifiquen la autenticidad del sitio web. A mí me pasó, entré al navegador, busqué cédula profesional y me aparecieron más de 10 sitios falsos. Entonces es muy importante que vayan al oficial. El oficial es gob.mx/cédula-profesional.
5: ¿Lo podemos repetir, por favor?
8: Sí, por sí. Claro que sí. gob.mx/cédula-profesional.
5: No se equivoquen de sitio porque, bueno, al final estamos dando datos muy sensibles.
8: Sí, incluso podemos hacer hasta pagos y caer en algún fraude.
5: Pues no se confundan, no se equivoquen. Y si usted está en esos trámites, puede volver a buscar este fragmento en el YouTube de La Hora Nacional para que no se nos olvide.
8: Y algo muy importante, si ustedes terminaron su carrera antes del 2018, es necesario que hagan el trámite de forma presencial en las oficinas de la Dirección General de Profesiones, que está ubicada en Avenida Revolución, en el número 1245, en la Colonia Campestre.
5: Bueno, Axel, pero si hay dudas o de pronto nos perdemos en el mundo de la web, ¿te podemos contactar para preguntarte algo?
8: Claro que sí. Recuerden, esa sección la hacen ustedes y pueden escribirme a axeltecnotips@gmail.com o seguirme en mis redes sociales de Instagram en axeltecnotips.
5: Axel siempre tiene las respuestas. Continuamos en La Hora Nacional.
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0: Tres personajes, tres universos internos y una atmósfera que transita entre lo real y los sueños. Así es como se construye la obra Ni una palabra. Esta puesta en escena usa el silencio, la tensión y el juego como motores dramáticos.
1: Vamos con la entrevista que le hicieron María Luisa Peralta y Orlando Abad a parte del elenco.
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11: Familia y amigos de La Hora Nacional, estamos aquí con el elenco de Ni una palabra o de Cómo convertirme en el mar.
12: Y va a ser un placer saber de qué se trata y cómo hemos llegado hasta este punto en una obra súper interesante en la que hay mucha imaginación. Les vamos a presentar a Diego, a Fabiola y a Aurora, que ya nos había acompañado aquí en La Hora Nacional. ¿Cómo están? Bienvenidos, bienvenidas.
13: Muy bien.
14: Muchas gracias. Muchas
12: gracias. Gracias a ustedes por venir a platicarnos de una obra que, a ver, bien dijo María Luisa, vamos a empezar por la dirección. Y mencionábamos que eres un director muy joven, Diego. ¿Qué tal esta experiencia?
14: Difícil. Es la primera vez que dirijo algo solo. Siempre como que busco hacer algo colectivo con los proyectos que hacemos. No me gusta ver como la dirección como párate ahí y sé un títere más. O sea, me gusta como que también las actrices, actores como que intervengan en el proceso a la hora, porque aprendes muchísimo y se expande mucho la hora del montaje, de más ideas, no solo te cierras a una sola visión, siento que ahí se expande.
11: Platíquenos un poco de qué va.
13: Bueno, Ni una palabra es sobre Ana, que constantemente estamos en sus sueños. Bueno, de hecho la obra transcurre en un sueño de ella y se encuentra con su mejor amiga de la infancia, que es Betty. Y Betty, a lo largo del sueño, intenta hacer que Ana recuerde algo que Ana vivió en su infancia. La obra trata de eso, de cómo Betty se va esforzando para hacer que Ana recuerde esto, que ese recuerdo está haciendo que ella, ya en su adultez, tiene unos 20 años, se vaya manifestando en su cuerpo y todo el tiempo la esté atormentando.
15: Sí, pues Betty es la amiga imaginaria de Ana, de cuando ella la creó cuando tenía unos 10 años por ahí. La acompaña en un viaje a la playa, que es donde sucede este trauma. Y mientras Ana vive esto que la marca de por vida, Betty está ahí como una amiga mayor que la va a proteger de que no le duela demasiado lo que le está sucediendo. Entonces ella la protege, pero se queda en el lugar donde sucedió. Entonces, cuando la vida sigue transcurriendo normal, ya en la adultez la vuelve a buscar en los sueños se le aparece, le hace que vea cosas, que sueñe cosas, que escuche, y pues ella no lo entiende hasta que en la obra le revela qué es lo que sucedió. Ana lo recuerda y pues Betty lo que quiere es que sean libres como el mar.
11: ¿Qué emociones esperan ustedes despertar en el público al momento de que vayan a ver esta obra?
13: Yo creo que mucho el reconocerse, el escuchar a su cuerpo, el darse cuenta de cómo nuestro cuerpo siempre nos está hablando y cómo siempre hay que atender lo que nos dice e indagar sobre lo que nos dice.
12: Oigan, el teatro mexicano es muy importante para ustedes, para la cultura en general, y platicábamos que es también algo para destacar el que es dramaturgia mexicana contemporánea. Esta obra es un estreno de verdad, no se está reinterpretando nada. Eso también debe ser una carga profesional positiva para ustedes.
15: Sí, el texto es de Manja Loría, una dramaturga con la que se encontró Diego leyendo justamente dramaturgia contemporánea.
14: Bueno, es una compañía muy joven, esto es una coproducción tanto de Principio como de Clímax, como de Chuck Bolay, pero el que está ejecutando esta obra, pues somos personas muy jóvenes, que nos interesa estos discursos de gente que está escribiendo y pues qué tienen que decir, ¿no? Hacia esta sociedad, que es, como bien dijiste, discursos contemporáneos.
11: ¿Qué es lo que hace esta puesta distinta a otras puestas en escena?
13: Es una obra muy inmersiva, creo yo. O sea, desde que entras, el sonido, lo visual, todo te lleva
15: al mar, es como el ambiente que buscamos generar.
12: Lo lograron. Fabiola, Aurora, Diego, ¿dónde, cuándo, cómo podemos ir a ver la obra? Inviten por favor a quienes nos están viendo.
15: Vamos a estar en el Teatro La Capilla todos los lunes de abril y mayo a las 8 de la noche. Ahí les esperamos.
11: Muchas gracias, Fabiola, Aurora, Diego, por estar aquí con nosotros. Ni una palabra o de cómo convertirme en el mar en el Teatro La Capilla. Continuamos con La Hora Nacional.
16: En la sociedad mexicana, la guerra era un aspecto central. Los varones que asumían el rol de combatientes eran reconocidos como guerreros, pero las mujeres también eran consideradas guerreras cuando se encontraban en labor de parto, pues el nacimiento era reconocido como un acto de lucha por la vida. Las mujeres que morían en algún momento de la gestación o durante el parto se convertían en Cihuateteo, mujeres divinas o mujeres diosas. Cuando el recién nacido quedaba huérfano, su cuidado pasaba a manos de otras mujeres lactantes, llamadas chichihuame, quienes alimentaban a los bebés, los acompañaban en su crecimiento y les transmitían saberes, afectos y cultura. Con sus cuidados, ellas terminaban de formar a los seres humanos que llegaban al mundo sin estar completamente listos, como quedó registrado en el Códice Florentino.
17: ¿Y tú? ¿No eras así entonces cuando viniste? Antes no podías defenderte. Antes no podías extender los brazos. Sí, te hizo cuajar tu venerable madre, que junto a ti sufrió, junto a ti se fatigó, junto a ti estaba cabeceando de sueño, y su venerable leche te hizo cuajar.
16: Con la conquista, las mujeres indígenas continuaron con estas labores dentro de sus comunidades y en los hogares de las familias españolas y criollas. De esta manera, ellas siguieron transmitiendo sus conocimientos y su cultura generación tras generación. Esta práctica se extendió a lo largo de la colonia y abrió una posibilidad para que mujeres indígenas y afrodescendientes tuvieran un ingreso significativo y lograran la subsistencia de sus propios hijos. Las chichihuas de la época novohispana cuidaron y alimentaron a las infancias de las familias principales. Pero estas mujeres también hicieron mucho por las infancias desfavorecidas, como en la casa de niños expósitos, donde fueron contratadas para alimentar a las niñas y niños huérfanos. En el México independiente, la práctica de las chichihuas se asimiló en la figura de las nodrizas europeas, quienes alimentaban a las hijas e hijos de las élites. A pesar de que las chichihuas ayudaron a disminuir los altos índices de mortalidad infantil, su labor ha sido muy poco reconocida históricamente e incluso fue cuestionada por los médicos del siglo XIX. Pero no podemos olvidar que fue a través de estas relaciones de cuidado que se tejieron vínculos sociales y culturales. Cuando una mujer indígena o afrodescendiente alimentaba a un bebé criollo, también le enseñaba cuentos y le cantaba canciones, muchas en lenguas originarias. Sus cuidados, apapachos y palabras aún resuenan en la cultura mexicana.

0: La educación no cambia el mundo, cambia a las personas que van a cambiar el mundo. Esta es una frase del pedagogo brasileño Paulo Freire que hoy les traemos para reconocer a las maestras y a los maestros.
1: Así cerramos la primera parte de la Hora Nacional, pero no nos vamos sin mandar saludos. Esta semana van para Daniel Esquivel, Raúl Napa Pérez, Paul Hernández, Mariana Torres en Monterrey y Ana Cecilia en Querétaro.
0: También van abrazos para Luis Fernando Gómez en Guadalajara, Sofía Ramírez en Puebla, Carlos Méndez en Mérida y Andrea López en TJ, o sea, Tijuana.
1: Y cerramos con Jorge Castillo en Oaxaca, Fernanda Ruiz en San Luis Potosí, Diego Morales en Veracruz y Valeria Cruz en Toluca.
0: Escríbanos, estamos en YouTube, Facebook, Instagram, TikTok, X y Spotify.
1: También nos pueden contactar en el número 55-34-83-42-39, 55-34-83-42-39, o mandarnos un correo electrónico. Estamos como lahoranacional@segob.gob.mx. Muy buenas noches y excelente semana.
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4: Conoceremos a la regiomontana Ana María Willars, cantautora, directora y escritora. Hablará sobre su trabajo en Nueva York y un reciente espectáculo que tuvo aquí en Monterrey.
5: Presentaremos historias de supervivientes del cáncer de mama que han sido atendidas por el Programa Universal contra el Cáncer de Mama de la Secretaría de Salud Estatal.
4: También conoceremos a los chicos de Strawberry Pom. Hablaremos sobre su proyecto de rock fusión.
5: Hola, buenas noches. ¿Cómo están, amigas y amigos? Les saluda Roberto Uriel Torres en esta nueva edición de Nuevo León en la Hora Nacional. Les recuerdo que tenemos nuestras redes sociales para que nos sigan y también nos manden un inbox. Estamos como Nuevo León en la Hora Nacional en Facebook, Instagram y TikTok.
4: Yo soy Dora Angélica Páez y les invito también a que se comuniquen a los teléfonos que tenemos en cabina. Los números son 81-2020-2513 y 81-2020-2515.
5: Arrancamos Nuevo León en la Hora Nacional.
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1: Hoy nos acompaña Ana María Willars, actriz, escritora y directora y cantautora también, ¿verdad?
2: Así es.
1: Sí. Bienvenida, muy buenas noches.
2: Muchas gracias por tenerme aquí.
3: Muy talentosa.
1: Mucho talento, contenido. Pero no vives acá, ¿verdad?
2: No, vivo en Nueva York, pero soy originaria de Monterrey.
1: ¿Qué andas haciendo por allá en Nueva York?
2: Me fui a estudiar mi maestría, teatro contemporáneo y performance. Hice mi minor en Media Studies en The New School, que es Parsons. Uh-huh. Y pues ya, allá ando todavía.
3: ¿Dónde estudiaste aquí en Monterrey?
2: En la Facultad de Artes Escénicas.
3: ¿Y si estás contenta con esas bases que te dio la universidad?
2: La verdad es que sí. Sí, sí, sí, muy buenas bases. Y creo que muchas veces en la maestría se prestan a personas que estudiaron otras cosas. Uh-huh. Entonces yo sí me sentía muy preparada con lo que había obtenido aquí en la facultad.
1: Uh-huh. Estoy viendo aquí en tu, digamos, en tu semblanza que tienes una gran trayectoria muy reciente en los últimos 3-4 años, pero tienes muchas obras, performances. Uh-huh. ¿Es performance o son obras de teatro o qué es lo que haces específicamente? Tradúcenlo, porque luego a veces para nosotros es un poquito difícil de comprender estas narrativas o estos lenguajes.
3: No, theater kids, no sabemos.
2: Sí, creo que la diferencia del performance a una obra de teatro es que el performance se abre a más como modos escénicos. Ajá. Un performance puede ser cualquier cosa. Un performance puede ser gente en el estadio de fútbol súper emocionados porque metieron el gol. Eso como es
1: ese momento, esa emoción.
2: Exacto.
1: Okay.
2: Es la vida humana exaltada, entonces eso es un performance. Okay.
3: Pero para que eso suceda, bueno, mejor dicho, solo sucede si otra persona lo nota, que sí sepa que es un performance.
2: Sí, luego hay muchas como vertientes que es de que no ocupas un espectador para que sea performance, como que ya hay varias diferencias en ese aspecto, pero pues sí, generalmente para el observador es el que lo detona, eso es un performance.
1: ¿Y lo tuyo es solo performance?
2: Sí, hago teatro, pero no es teatro convencional, o sea, no es mucho como la casita, vamos a tomarnos el té, a tener una conversación. Entonces, y en lo que estudié es performance, es danza en teatro, es clown, es como hacer una experiencia teatral diferente. Entonces por eso se nota todo como en el en performance.
3: Uh-huh. En Monterrey, aunque tenemos pues mucho talento, no estamos y mucho teatro, no estamos tan acostumbrados a eso diferente, no sé si podría decirlo. Al contrario que Nueva York, pues ahí está la mera mata. Y por lo mismo no es fácil. Y que hayas tenido tantas oportunidades, ¿cómo le has hecho? ¿Has picado mucha piedra? ¿Cómo lo lograste?
2: Sí, creo que Monterrey, lo padre que tiene, o México, el teatro mexicano, es que sale mucho del ritual. O sea, yo lo que me acuerdo de haber visto toda mi vida acá, y lo que, aunque estaba ya mis referentes escénicos, siempre era como, México sale del ritual, sale del cuerpo, muchas veces sale más de la imagen, que hay veces que Estados Unidos no lo tiene tanto, porque ellos tienen más como, su teatro sale más del lenguaje, muchas uh-huh. veces, como del diálogo, lo cual me hace muy interesante el teatro mexicano. Pero pues sí, yo desde que estudié aquí en la facultad, fue de que bueno, quiero lograr estas cosas, no sé cómo lo puedo hacer. Y una maestra, Jenny Carrizales, que estaba en la facultad cuando yo estaba, pues nada, fue como en una clase estaba comentándonos cómo ella cree mucho en la juventud y en los artistas que ella está formando como maestra. Y yo fue que, mira, esa maestra sabe lo que está.
3: Confía en mí.
2: Sí, entonces yo confío en ella también. Y me acerqué al final de la clase y fue que, maestra, quiero hacer teatro, pero no sé por dónde empezar. Y ya ella me empezó a direccionar con otros maestros, a los cuales empecé a asistir como asistente en dirección o de producción, uh-huh. y luego ya empecé a actuar en obras, y eso me dio el currículum y las oportunidades para poder irme a estudiar a Nueva York y todo. Y allá fue de que, bueno, esto me sirvió, ¿cómo lo puedo buscar otra vez?

0: En el performance, ¿tú le das, pones tu cuerpo para la idea de alguien más o generas tú también una idea de un performance? Tú como actriz, ¿cómo es eso? ¿Cómo funciona el performance?
1: Creo que ahora mucho en Nueva York lo que hacen es una cosa que se llama device theater, que es como tenemos una idea y entre todos nosotros como comunidad tratando de como quitar estas jerarquías. O sea, sí hay un director porque tiene que haber una estructura, pero nosotros aquí, nosotros tres, ¿qué vamos a crear? Entonces es muy interesante porque es, por decir, yo como mexicana, ¿qué aporto con mi, con mi lenguaje, con mi conocimiento, con mis símbolos, con mis rituales, etcétera? Y luego otras personas de diferentes países o diferentes contextos que aportan y se crea algo que yo sola no hubiera podido crear.
2: O sea, una lluvia de ideas.
1: Es una lluvia de ideas, exacto.
0: Ana María, cuéntanos qué presentaste en el encuentro de egresados y egresadas de la Facultad de Artes Escénicas.
1: Sí, presenté mi clown show, que lo he presentado varias veces en Nueva York. Se llama Dame tu amor, tu corazón y a Bonnie.
0: Ok. ¿De qué trata? ¿Cómo es? ¿Cómo fue?
1: Fue padre, la verdad, muy interesante la respuesta del público. Es sobre el amor, sobre aquello que le damos. Y pues nada, es Cupido, que el amor se está muriendo.
0: ¿Tú personificas a Cupido o algo así?
1: Sí, soy yo en escena nada más.
0: Ok.
1: Entonces es Cupido en esta situación en un bar y invita a sus clientes favoritos y les dice, bueno, uno de ustedes va a ser la última persona en experimentar el amor. Entonces, ¿a quién va a recibir el flechazo? Y de ahí se desarrolla toda la obra.
0: ¿Qué tal? Entonces, es una obra que involucra a la gente. ¿Esto lo presentas en Nueva York regularmente o cómo funciona esta obra en específico?
1: Sí, la he presentado en varios festivales en Nueva York.
0: Ok.
1: Ahora la traigo acá y, bueno, regresaré a Nueva York a continuar ahí presentándola.
2: ¿Tienes fecha de regreso a Monterrey?
1: No, todavía. Espero volver a venir, volver a presentarla. Ya a lo mejor en otro encuentro, en otro festival.
2: Digo, eres de aquí, así que pues estás, me imagino que yendo y viniendo. Esperemos que puedas presentar esta y muchas otras obras próximamente aquí.
1: Muchísimas
2: para
1: gracias.
2: Nosotros los regios, muchas gracias por estar con nosotros esta noche. Vamos a seguirte en redes para seguirte la pista justamente. ¿Cómo te encontramos?
1: Sí, con mi nombre es anamaria.willars, es W y latina WLARS.
0: Y Ana María es pegado, ¿verdad?
1: Sí, es un solo nombre.
0: Pegado.
2: Ana María, pues muchas gracias por acompañarnos hoy.
1: Muchas gracias a ustedes por el espacio.
0: Gracias.
2: Continuamos.

0: ¡Bravo!
1: Se vale aplaudir.
0: Es que no quiero hacer mucho ruido para que no me regañen, pero ¡qué bonito! Muchas gracias por tocarnos un pedacito. Muy buenas noches, ¿cómo muchas están, gracias, chicos?
2: Hola. Bienvenidos.
0: Ellos son Strawberry Pom. Antes que todo, ¿qué les parece si se presentan?
2: Okay.
1: Claro que sí.
2: ¿Quién empieza?
1: Si quieren, acá yo empiezo. Yo soy Álvaro, pero me dicen Varo, soy el bajista.
3: Yo soy Andrés, soy el baterista.
4: Yo soy CJ, el cantante.
5: Yo Genaro, el tecladista.
6: Soy Checo, la guitarra principal.
2: Muy bien. Oigan, y pues su género es...
0: No sabemos qué decir.
2: Suspiro.
4: Nuestro género es...
3: Es que caca.
4: Sí, bueno, se supone que es como que el rock alternativo, ajá, pero no, la verdad, ya a este punto pues le mezclamos a todo.
2: De todo un poco.
4: Rock, este pop alternativo podría ser.
3: Sí, okay, sí. Okay.
4: Depende pues de la mezclas canción, la verdad. Creo que yo hasta lo llamaría de que alternativo. O sea, de que entre okay esto y pero lo
1: yo
4: otro.
1: Creo que si nos ven en vivo pueden inclinarse un poco más al rock. Ajá, o si sí nos ven en vivo es de que, ah, ok, son una banda más rockerón.
4: Sí. Sí.
0: Por su música.
4: Sí, sí.
0: Porque
4: sí,
0: luego si los vemos, yo digo, no, pues rockeros, o sea.
3: O sea, no,
0: ¿de dónde?
4: Pues más que nada,
2: no, por coincidación, ¿no? De que las dos guitarras, sí, bajo, exacto, batería, o sea,
0: okay. Pero qué bueno que me dicen, porque yo no sé de esas ay cosas. Yo sé nada más de escuchar su música y que ay me gusta mucho. Ay. Y que he visto que a mucha gente les gusta.
4: No,
0: y que ya casi, casi sale su primer disco. Sí, que está aquí.
4: Bueno, pero estos son bueno nuestros EPs. Ah. Este fue el primer EP que sacamos el año pasado.
5: Este
4: EP acabamos de sacarlo en marzo, ¿no?
2: Sí, el 20 de marzo.
6: Qué bonito,
2: sí,
6: está el arte.
4: Ah, muchísimas oye, gracias.
6: Es como muy vintage, ¿no?
4: Es como estampas.
6: Sí.
4: Creo que estampas indias.
5: Sí, creo. Ay, el álbum va a estar
4: todavía sí, está muy padre.
0: Sí. ¿Quién les hace el arte?
4: Alguien de nuestra disquera Class Music.
0: Mm, okay.
4: Se llama Monse. Muy buena con su trabajo, la verdad.
0: Sí, las mujeres somos buenas, por lo regular.
4: Sí, sí, sí. La verdad, estamos de acuerdo con eso.
0: Oigan, y pues los he visto tocar en vivo. Ya han tenido varias presentaciones. ¿Qué les dice la gente que los escucha?
4: Mucha energía, pasión, no sé, emoción.
6: ¿Cómo? Sí, siempre nos dicen como que eso de que a pesar de que nos conozcan nuestras canciones, que sí sienten, que sí podemos transmitir como la energía.
1: Somos muy ruidosos en el escenario y también, aparte de energéticos, tratamos de ser profesionales, o sea, de que no interrumpir el show, no así, lo que sea, como que nos metemos en papel.
0: ¿Cómo que no interrumpir el show?
1: O sea, por ejemplo, si te tienes que afinar una guitarra, o sea, no hacemos evidente de que pausa, estamos haciendo, tenemos un pedo técnico, no, es nada más de que, pues vamos a seguirle.
0: Bien. ¿Otros grupos sí lo hacen?
1: Sí, sí, sí.
0: Después de la entrevista me pasa el chisme.
2: Sí. Oye, estoy viendo aquí y todo es en inglés.
4: Sí.
2: Todas sus canciones son en inglés.
4: Sí.
2: ¿Cuál es la... o por qué lo hacen en inglés?
4: Creo que ha sido una pregunta como muy... como que la más como que importante en la banda desde que empezamos.
2: Ajá.
4: Siempre como que nos hemos entrenado mucho sobre esa pregunta de que... De que hay que decir que es por esto, por lo otro, pero... Creo que es más que nada porque realmente pues nos gusta. Y sí, o sea, nada más nos gusta como que el inglés y
2: sí,
4: cómo es.
6: Crecimos escuchando esa música, sí, ¿no? En inglés.
2: Sí, en inglés. Aunque tiene, les podría abrir muchas puertas a cantar en inglés, ¿no?
4: Claro, claro, pero no es, o sea, no es como que de que las oportunidades o lo que podríamos ganar, ¿no? O sea, a nosotros lo que más nos importa es de que nuestra música, y si nos gusta, y nos gusta eso. Y para eso es como que casi nuestra razón principal.
6: Y pues también lo que siempre hemos dicho es que no queremos, o sea, nosotros somos mexicanos,
4: ah, claro,
6: no somos de ningún otro lugar.
0: De hecho,
6: no queremos
0: son de Nuevo León.
4: Sí, somos de Monterrey. Regios.
2: Todos son de Monterrey,
4: sí,
2: todos.
4: Así es.
2: Ok. Sí. Aquí estoy viendo que en este otro material sí viene una con título en español.
3: Sí, vamos
0: a hablar.
2: Vámonos de hecho.
0: Vamos a hablar en pues, español.
5: La hicimos con Jonás, de hecho, está. Jonás sí ahí rapea en una parte de la canción.
0: ¿Tienen pensado hacer una gira? ¿Van a hacer presentaciones? ¿Qué es lo que viene para ustedes? Porque me imagino que ahora viene más trabajo.
1: Pues sí, o sea, ahorita estamos planeando una gira. Se podría decir que es como que la primera gira nuestra y también es el primer álbum, es el álbum debut. A pesar de que hemos sacado muchas veces EPs, pues para nosotros es muy importante el hecho de un álbum porque ya es un concepto más grande, es como...
3: profesional.
1: Sí, es más profesional, es como tu estampa de que la banda empezó. O sea, muchas veces se habla de tal banda empezó aquí, pero el primer álbum lo sacaron este año. Ah, bueno, ahí es cuando ya le meten toda la carne al asador y así, entonces estamos muy contentos y se vienen pues vinilos en físico,
4: ajá,
1: CDs en físico también del álbum, muchas tocadas, merch nueva, nueva promoción en redes y sobre todo lo más importante pues nueva música que amamos.
2: También esto está padre, o sea, es que yo soy de otra generación.
0: ¿A qué no? Evidente. Somos de la misma edad todos.
2: Y 19. A mí me gusta mucho. Me gusta mucho que traigan los CDs. O sea, porque cuando yo era joven, cuando yo tenía la edad de ustedes,
0: el año pasado,
2: la música la consumíamos así. Y luego de repente fue un torbellino, un muy vertiginoso, que todo digital, ¿verdad? Y ya no existe otra cosa más que digital. Y entonces está muy padre que traigan los discos así en CD y aparte los vinilos que vienen.
0: Oye, Roberto,
2: ¿por qué lo hacen? Si son tan jóvenes.
0: Yo voy a responder antes de que ellos digan, no. Nada más para hacernos sentir peor. Según yo, regresó la moda porque ya pasaron 20 años. Okay. Creo que sí, pero a ver, a ustedes díganos.
1: No, según los 30.
0: ¿Por qué? Díganos.
4: Pues con el tema de la música, pues digo, no podemos negar, obviamente, la idea de que todo se ha hecho digital. Y sigue siendo así, pero cuando empezamos a conocer la disquera, sí nos dieron esta idea que no sabíamos, no conocíamos, de que lo físico sigue siendo algo muy importante.
2: Sí, claro.
4: Y es algo que nos han comprobado de muchas maneras. Y pues sí, o sea, básicamente ellos fueron los que nos dieron esta oportunidad de poder tener nuestra música de manera, pues, en nuestras manos, que es como que algo un poco, pues, como surreal, medio raro, y pues hacer los vinilos. Uh-huh. Pero sí, o sea, sí, es como que a la gente le gusta poder agarrar algo y decir, acá, esto es mío, ¿me entiendes? Me pertenece y ya le agarra más. Ajá.
7: De hecho, a nosotros cuando nos lo dieron, todo fue wow, de que por fin, de que nuestro disco, ¿no? Ya siempre habíamos subido música a plataformas y era de claro.
2: O sea, ya anda volando en el ciberespacio. Ajá. ¿Y de qué hablan sus canciones, chicos?
4: Pues de muchas cosas, de situaciones sociales, internas, emocionales, nostalgia, de sentirse bien, de sentirse mal. Básicamente hablamos de lo que vivimos de día en día aquí en Monterrey, como personas.
1: Dando un adelanto, el álbum se va a llamar Juvenoia, por ejemplo, y esta palabra significa la fobia a las nuevas generaciones, la paranoia a las nuevas generaciones. Así como
0: Roberto y yo.
1: Como si, no sé, un abuelito está viendo a alguien y en el teléfono, y ay, no, es que los jóvenes todo el día en el celular y eso. Eso es como una juvenoia. Sí. Entonces, todo el álbum tiene ese concepto y por eso las canciones son muy diferentes entre sí y así, como pues que
4: representan entre sí, pero representan el hoy, el ahora.
1: Exactamente. Entonces representan como nuestra generación. Entonces, sí. Es
2: la mayoría de las letras las escriben ustedes.
1: Todas.
0: Oigan, ya nos tenemos que ir, pero nada más para terminar, para no obviar, ¿qué significa Strawberry Pom?
4: Sí. Sonaba bien, o sea, no sé. Fue como que encontré ese nombre, creo que era el sabor de un cereal que estábamos comiendo yo con mi familia en Houston y era chill de Strawberry Pom. Y dije, oye, no, pues está bueno, está bueno como para agarrar.
1: Está bueno cereal.
4: Por
1: está
4: una canción o algo, tuvimos que cambiar nuestro nombre. Tenemos otro nombre, nos llamábamos Subcultures en ese entonces, pero tuvimos que cambiarnos porque había, creo que un artista británico que también Subculture. Y fue que, no, pues hay que aprovechar y agarrar eso. Y nos llamábamos Chilled Strawberry Pom. Pero después le abrimos a los enanitos verdes. Uh-huh. Y pues dijimos, ¿qué onda? Somos Chilled Strawberry Pom. Y
0: se les olvidó.
4: No, pues la gente creía, o sea, por el chilled creyeron que éramos de Chile. Y estaba
0: Chile. No manches. No,
1: cuando nos salimos
8: las fotos, y oye, ¿cuánto hicieron de vuelo?
0: De que soy de aquí. Oigan, chicos, pues qué lástima que nos tenemos que ir, pero vamos a buscarlos en redes sociales porque nos gusta su música y queremos seguirles.
2: Que siga
0: apoyando.
2: El éxito, chicos.
7: Muchas gracias. No, pues redes sociales, ¿no?
4: Ah, bueno, sí. Estamos en todos lados: Instagram, Facebook, YouTube, TikTok, todo lo que sea, Spotify, Apple Music, YouTube. Digo, estamos
7: como Strawberry Pom.
4: Strawberry Pom, Strawberry Pom.
0: Ok, muchísimas gracias, chicos, por estar con nosotros.
4: Muchísimas gracias.
7: Muchas gracias a ustedes.

0: Antes de despedirnos, tenemos algunas sugerencias sobre eventos artísticos y culturales.
1: Inicia la segunda serie de conciertos 2026 de la Orquesta Sinfónica de la Universidad Autónoma de Nuevo León este próximo 21 de mayo, compartiendo escenario con el Cuarteto Latinoamericano, anunciando su gira de despedida. Recuerden, los jueves a las 8 de la noche son de Sinfónica en el Teatro Universitario en la Unidad Mederos de la Universidad. Los boletos en línea o en taquilla una hora antes del concierto. Para más información sobre el programa, visita las redes de la orquesta o su página web, orquestasinfónica.unl.mx.
0: Visita la exposición Las Otras Tintas, un viaje, del programa Alas y Raíces de la Secretaría de Cultura Federal. Una propuesta visual que reúne ilustraciones y frases que se entrelazan e invitan a imaginar, disfrutar y recorrer un viaje hacia otros mundos. Dirigida a niñas, niños y adolescentes. La encuentras en Niños con Arte de 9 de la mañana a 7 de la tarde. Entrada libre.
1: También en Niños con Arte se imparte el taller Luces, Teatro y Acción, impartido por Calixto Valdés, dirigido a niñas y niños de 8 a 12 años, en el que podrán descubrir el poder de la imaginación y la diversión en cada escena, convirtiéndose en protagonistas de sus propias historias. El taller se realiza los martes, miércoles y jueves, del 12 al 21 de mayo, de 4:30 a 6:30 de la tarde. No tiene costo. Inscripciones en el correo electrónico ninosconarte@conarte.org.mx.
0: Maternar, de Daniela Urias, es una pieza de danza contemporánea que pone en el centro el acto de cuidar como un gesto colectivo y transformador. A través del cuerpo, la obra cuestiona las estructuras que han asignado históricamente estas labores y propone nuevas formas de sostén, vínculo y afecto. Una invitación a repensar el cuidado como una fuerza compartida que nos atraviesa a todas y todos. Disfruta de este espectáculo de danza el próximo sábado 16 de mayo a las 8 de la noche en el Teatro del Centro de las Artes en Parque Fundidora. La entrada es libre.
1: Concluimos esta emisión de Nuevo León en la Hora Nacional. Les invitamos para que nos acompañen nuevamente el próximo domingo a las 10:30 de la noche. Soy Roberto Uriel, gracias por acompañarnos, que tengan una excelente semana.
0: Gracias por haber estado aquí con nosotros, yo soy de Angélica Páez y les invito a vernos y escucharnos la próxima semana a través de radio, televisión y redes sociales.
1: Y recuerden que esta es una producción del Sistema de Radio y Televisión de Nuevo León y la Oficina de Comunicación del Poder Ejecutivo del Estado en colaboración con la Secretaría de Cultura Estatal. Antes de irnos, escuchamos con el debido respeto el himno nacional mexicano. 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

0: Thomas Van Galter prepara un nuevo giro solista con Mirage, álbum que llegará este verano. El proyecto funciona como soundtrack del ballet estrenado en el Grand Theatre de Geneve y fue creado junto a Damien Jallet y Koei Nawa. Porque algunos artistas no regresan al pasado, prefieren reinventar el futuro.
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3: Ian McKellen no piensa detenerse ni a sus 86 años. El actor, recordado por sus papeles en The Lord of the Rings y X-Men, aseguró que seguirá actuando mientras su cuerpo y mente se lo permitan. Tras recuperarse de una caída en 2024, McKellen retoma una agenda intensa que incluye nuevos proyectos en cine y teatro, además de su regreso como Gandalf en The Hunt for Gollum. Incluso formará parte de Avengers Doomsday, ampliando su legado en el cine de superhéroes. Lejos del retiro, mantiene intacta su pasión por el escenario y la pantalla. Porque para Ian McKellen, la actuación no es una etapa, es una forma de vida.
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1: El cepillo dental eléctrico puede ser un aliado para tu higiene bucal. Por eso, el Laboratorio Nacional de Protección al Consumidor analizó 10 modelos distintos. Quédate y conoce el estudio de calidad.
0: Revista del Consumidor.
1: El cepillo dental eléctrico es un dispositivo diseñado para realizar movimientos automáticos, rotatorios, oscilantes o sónicos que facilitan la eliminación de los residuos alimenticios y placa bacteriana. Cumple la misma función que un cepillo manual, pero su asistencia mecánica facilita el proceso de cepillado. Su uso constante ayuda a prevenir enfermedades como caries, sensibilidad dental, halitosis, entre otras. Sin embargo, su eficacia también depende de una técnica correcta y del tiempo de cepillado.
0: Están compuestas por un mango que contiene el motor, la batería y los controles de funcionamiento, así como un cabezal con cerdas perpendiculares que facilita la limpieza de zonas de difícil acceso. Algunos modelos cuentan con sensores, temporizadores e indicadores luminosos. Existen distintos tipos de cabezal. Los rotatorios, de forma redonda, giran sobre su propio eje y suelen recomendarse a quienes usan un cepillo eléctrico por primera vez. Los sónicos funcionan mediante vibraciones de alta frecuencia y son adecuados para personas con encías sensibles, implantes y ortodoncia. También existen cabezales infantiles, de menor tamaño y con cerdas más suaves.
1: En cuanto a su alimentación, algunos modelos cuentan con batería recargable integrada, mientras que otros funcionan con pilas intercambiables tipo AA. Ante la amplia oferta disponible en el mercado, el Laboratorio Nacional de Protección al Consumidor analizó 10 cepillos dentales eléctricos, 4 para niñas y niños y 6 para personas adultas. El estudio verificó que la información comercial fuera correcta y que los productos incluyeran instructivo y garantía en español. También se revisaron los acabados, el desgaste de las cerdas tras un uso simulado de 3 meses, la duración de la batería, la retención del cabezal y la temperatura alcanzada durante su uso.
0: ¿Cuáles fueron los resultados? Todos los modelos evaluados presentaron un funcionamiento seguro, ya que sus niveles de calentamiento se encuentran dentro de los límites permitidos, además de calificar excelente en la prueba de acabados. Los modelos que mostraron una excelente retención del cabezal fueron 2 de la marca Oral-B para adultos y 2 modelos infantiles, Oral-B Disney Pixar Cars y Philips Colgate.
1: Los cepillos con menor número de ciclos de cepillado fueron 2 modelos de Oral-B, uno infantil de Marvel Spider-Man y otro para adultos. Sin embargo, ambos cuentan con sistemas de carga rápida. Los modelos que calificaron excelente en la prueba para medir si sus cerdas se desprenden fueron 2 de la marca Oral-B y 3 de Philips Colgate.
0: Para aprovechar mejor tu cepillo dental eléctrico, toma en cuenta estas recomendaciones. Cambia el cabezal cada 3 meses o antes si notas desgaste, deformación o tuviste alguna enfermedad respiratoria. Enjuaga y seca tu cepillo después de usarlo para evitar que se formen microorganismos que puedan afectar tu salud bucal. Lávate los dientes después de cada comida y sigue una técnica de cepillado adecuada para evitar los residuos.
1: Antes de comprar un cepillo dental eléctrico, considera lo siguiente. Adquiérelos en establecimientos formales. Esto garantiza que el producto haya tenido un manejo higiénico para su venta al público. Compra un paquete de cabezales de repuesto y cámbialo cada 3 meses o antes. Revisa sus características y asegúrate que el cepillo que vayas a adquirir se adecue a tus necesidades específicas.
0: No olvides que los cepillos dentales eléctricos no deben tirarse a la basura común, sino desecharse por partes. El cabezal debe tirarse en la basura inorgánica no reciclable y el cuerpo del cepillo llevarse a un centro de acopio de residuos eléctricos.
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2: Tremenda la deuda que tiene Yamani para con la FIFA y que tiene que cubrir antes del 20 de mayo. Sí, son 62.4 millones de dólares, es decir, más de 1,000 millones de pesos, los que le debe a la FIFA por básicamente haberle comprado todos los boletos necesarios para que los dueños de palcos y plateas pudieran asistir al estadio durante el Mundial. Y ojo, porque esto solamente es apagar el fuego más inmediato, porque la bronca sigue con estos mismos dueños de palcos y plateas. Esto es una muestra de cómo el Mundial no es un negocio por sí mismo, pues Yamani ya ha erogado más de 2,000 millones de pesos antes del silbatazo inicial y antes de ver un peso de utilidad. Lo interesante aquí es que el grupo está pensando después del Mundial, cómo se transforma su negocio y su modelo para los siguientes 5, 10, 15 años. Y ahí es donde está la verdadera oportunidad.
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3: 30 de julio de 1966, la final de la Copa del Mundo se disputa en el mítico Wembley Stadium de Londres, en donde nace una de las jugadas más polémicas en la historia del fútbol. Con el tiempo extra en marcha, el inglés Geoff Hurst envía un disparo que pegó en el travesaño y posteriormente la pelota botó sobre la línea de gol. El árbitro validó la anotación pese a las protestas de la selección de Alemania Occidental. ¿Entró o no completamente el balón? La limitada evidencia de la época sugiere que no, y el debate continúa hasta hoy, pero ese gol fantasma encaminó el triunfo 4-2 de Inglaterra, con el que conquistó su único título mundial en una final que quedó marcada para siempre por la controversia.
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4: Existen más estrellas en el universo que granos de arena en todas las playas de nuestro planeta Tierra en la actualidad.

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1: Cumplir 100 años es una gran celebración. Corría el año de 1958. En una visita a los icónicos estudios de la BBC de Londres, David Attenborough conoció a los pequeños príncipes Carlos y Ana y aprovechó para presentarles a su cacatúa llamada Cocky. A lo largo de décadas, el ambientalista e historiador, además de ser amigo de la reina Isabel II, ha convivido con el resto de la familia real, porque si algo les une, es su amor por la naturaleza, por el planeta. Desde el rey Carlos, que es una de sus prioridades el cambio climático, lo mismo ha sido para el futuro rey, el príncipe William, quien entrevistó en Davos a Sir David Attenborough sobre los desafíos venideros en materia de ecología. Y no solo eso, el reconocido ambientalista grabó un video hace años con los hijos de los príncipes de Gales, George, Charlotte y Louis. No son cuentos de hadas, son historias reales.
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2: Familia Machines and Magic presentó Familia, su mascota robot con inteligencia artificial para hacer compañía a personas que no tienen tiempo de cuidar a un gato o un perro. Este robot de peluche con inteligencia artificial generativa es capaz de adaptarse a los hábitos de los usuarios debido a que aprende cada día de la interacción con ellos. Familia fue diseñado para generar empatía con sus usuarios. Tiene la forma de un cuadrúpedo de tamaño similar a un bulldog. Tiene ojos grandes, orejas suaves y su pelo es sensible al tacto para responder a las caricias. Al igual que una mascota real, lo seguirá por la casa. Emitirá sonidos emotivos similares a los de un animal, pero eso sí, no hablará. Estas mascotas robots fueron pensadas para personas que no tienen tiempo de tener animales de compañía, pero que se quieren sentir acompañadas, por lo que podrían ser útiles en residencias de ancianos o para brindar apoyo emocional en salud mental. Informó Aide Rivera. 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
3: Con paisajes de ensueño, Suiza se ubica en Europa en medio de los Alpes que ocupan la mayor parte de su territorio. En Suiza no se usa el euro, su moneda es el franco suizo. Los idiomas más hablados son el alemán, el italiano y el francés. El domingo es un día sagrado en Suiza porque las fiestas y reuniones están prohibidas, así como actividades ruidosas. Otra de las reglas es la ley del silencio, en la que no se puede hacer ruidos molestos entre las 10 de la noche y las 8 de la mañana.

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0: ¿Sabías que dormir entre 7 y 9 horas por noche fortalece tu sistema inmunológico y mejora tu estado de ánimo? Tu cuerpo necesita descansar para rendir al máximo. Vamos a una breve pausa y regresamos a su programa Estilo de Vida. 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
1: El ambientalista y la realeza. Celebrar los 100 años del historiador y ambientalista David Attenborough es celebrar las maravillas que tiene nuestro hermoso planeta, porque él se ha dedicado toda su vida a eso, a mostrarnos la belleza de la fauna, desde el desierto, el Ártico, los bosques, selvas, la vida marina. En Reino Unido es literal considerado un tesoro nacional. Y es que este hombre ha visto pasar el siglo 2021. David Attenborough tuvo una estrecha amistad con la reina Isabel II. Los dos nacieron el mismo año, 1926, con una diferencia de 17 días. Su majestad lo nombró caballero en 1985 y le otorgó la prestigiosa Orden del Mérito en el 2005. En el 2018 realizaron un documental filmado en los jardines del Palacio de Buckingham. El tema, medio ambiente. 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
2: La gestión de nuestro fútbol sigue priorizando el negocio sobre la competencia. Es inaudito el cortocircuito que se dio hace unos días entre la selección nacional y los dueños del balón. El manejo de los permisos a seleccionados derivó en una falta de comunicación que dejó a los jugadores entre la espada y la pared. Chivas, en la figura de Amauri Vergara, reaccionó a sus intereses al tiempo de evidenciar la fractura en el G18 del que tanto se habló hace unas semanas. Pero lo más grave es la planeación. ¿Cómo pretendemos ganar un mundial si alejamos a los seleccionados del ritmo competitivo 30 días antes? ¿Se imaginan al Paris Saint-Germain jugando sin Dembélé? ¿O al Arsenal no alineando a Declan Rice en la final de la Champions para que se prepare con su selección? Imposible. Allá se apuntan a ganar un mundial. Aquí buscamos no hacer el ridículo. Soy José Luis Cuevas y te espero con este y muchos temas más en Fórmula Deportes, aquí en Grupo Fórmula.
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3: A poco más de media hora de Cabo San Lucas, en Baja California Sur, se ubica el pueblo mágico Todos Santos, con un toque bohemio, cultural y artístico. Esta localidad llena de encanto destaca por su estilo colonial, por su hotelería, su exquisita gastronomía local, una importante escena artística y playas cercanas como La Poza, Batequitos, San Pedrito, Cerritos, Punta Lobos y Los Esteros, donde se puede practicar deportes acuáticos o simplemente relajarse y tomar el sol. Con sus calles empedradas, Todos Santos ofrece galerías de arte y su atractivo centro turístico, en donde está la Plaza de Armas, una gran explanada adornada por palmeras y cocoteros, y la Misión de Todos los Santos, una majestuosa iglesia fundada por los jesuitas en 1720.
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1: Canción que esconde sensualidad en cada verso, Secret Smile, fue el segundo sencillo de Feeling Strangely Fine de 1999, álbum que les dio muchos éxitos a Semisonic.

Aunque no tuvo el mismo impacto que Closing Times, se volvió un favorito de culto por su atmósfera íntima. Esto es Secret Smile, Semisonic, en Sonido Brownie.

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1: Muchos nos preguntamos de dónde viene ese signito, que se llama el signo de interrogación, que nadie pone al principio. Algunos ponen al final, pero en el WhatsApp se lo comen todos. Bueno, pues viene de que los copistas en la Edad Media ponían una Q de quaestio, quaestio, que quiere decir pregunta en latín, y se ponía una Q al final de una oración para que se supiera que esa oración era una pregunta. Esa Q se fue, obviamente, con el tiempo degradando o condicionando para hacerla más corta y para hacerla más fácil de escribir en un signo que parecía una Q con un punto abajo. Y ahora ya saben ustedes por qué lo tienen que poner, para que todo el mundo sepa que es pregunta.
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2: La jirafa es el animal más alto del mundo, alcanzando hasta 6 metros de altura. Su largo cuello le permite alimentarse de las hojas más tiernas de las acacias, donde otros herbívoros no llegan. Posee una lengua de color oscuro y gran longitud que utiliza para esquivar las espinas de los árboles. A pesar de su apariencia elegante, pueden correr a gran velocidad y defenderse con poderosas patadas de sus depredadores.
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2: La Torre Eiffel puede ser 15 centímetros más alta durante el verano debido a la expansión térmica del hierro caliente.

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1: La letra más común en el idioma inglés y español es la vocal E.

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2: El ácido del estómago es lo suficientemente fuerte como para disolver una cuchilla de afeitar de acero inoxidable en horas.

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1: Los pulpos tienen tres corazones y su sangre es de color azul debido a una proteína rica en cobre vital.

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1: Muchos se preguntan cuál es la lengua oficial de México. Una lengua oficial es la que viene marcada en una constitución, pero les voy a contar que en México no hay ninguna lengua oficial. Es decir, en nuestra constitución no está marcado que se tiene que hablar español. Sin embargo, sabemos que todo el mundo, con los trámites y todo lo gubernamental, se hace en español. Por lo tanto, es la lengua nacional, más no la lengua oficial. Lo mismo pasa en Estados Unidos. Trump ha tratado de poner el inglés como lengua oficial, pero no lo es todavía. En la constitución norteamericana no viene en ningún lugar que se tenga que hablar inglés. Por lo tanto, la gente puede hacer trámites en español, en inglés o en otras lenguas indígenas como en México, donde puedes hacer trámites en tzotzil, en tzeltal e incluso en otro.
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2: El agua caliente se congela más rápido que el agua fría bajo ciertas condiciones, fenómeno conocido como el efecto Mpemba.
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2: Los semáforos existieron antes que los coches. El primero se instaló en Londres para regular el tráfico de los carros caballos.
0: Información sorprendente.
2: El sabor que percibimos lo determina el olfato en un 80% y el paladar y la lengua en un 20%.
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3: Estas son las Stevie Bites con Stevie de TV.
4: En la zona gris es el nuevo thriller de acción de Guy Ritchie y reúne a un elenco diseñado para verse peligrosamente cool. Henry Cavill, Jake Gyllenhaal y Eiza González. La historia sigue a un grupo de operativos que intenta recuperar millones robados mientras se hunden en una red de traiciones, crimen organizado y códigos morales bastante dudosos. Pero el foco está en Eiza. Este ya es su tercer proyecto consecutivo con Guy Ritchie, confirmando que el director encontró en ella una de sus nuevas musas de acción. Eiza aquí no está para adornar las escenas, no, está para robarse el operativo completo. Acción, edición desquiciada y gente hermosa, eso nos ofrece en la zona gris. La película ya está disponible en los cines de todo el país. Estas fueron las Stevie Bites con Stevie de TV.
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2: Las dunas de Bilbao se encuentran en Coahuila. Muchos investigadores han llegado a la conclusión de que el lugar que hoy ocupan las dunas, millones de años antes estaba cubierto por el mar de Tetis, por lo que no es extraño encontrar fósiles debajo de las montañas de arena dorada. Las dunas son una superficie de casi 20 kilómetros cuadrados y se convirtió en el lugar preferido de los mexicanos para practicar snowboarding.
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2: Estas son las Stevie Vibes con Stevie de TV. Obsesión es una de las películas de horror más comentadas del año y confirma a Kubi Baker como una de las nuevas voces más interesantes del terror independiente. La historia sigue un joven que usa un objeto sobrenatural para hacer que la mujer que ama se enamore de él. Pero el deseo funciona demasiado bien, convirtiendo el romance en una pesadilla obsesiva y perturbadora. La película explotó en festivales por mezclar horror sobrenatural con ansiedad emocional moderna, convirtiéndose en una experiencia incómoda y de las más creativas del año. Porque aquí el miedo no viene de monstruos escondidos, viene de alguien que te ama demasiado. La película Obsesión ya está disponible en los cines de todo el país. Estas fueron las Stevie Bites con Steve de TV.
3: Que esconde sensualidad en cada verso. Secret Smile fue el segundo sencillo de Feeling Strangely Fine de 1999, álbum que les dio muchos éxitos a Semisonic.

Aunque no tuvo el mismo impacto que Closing Time, se volvió un favorito de culto por su atmósfera íntima. Esto es Secret Smile, Semisonic, en Sonido Brownie.

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1: Muchos se preguntan cuál es la lengua oficial de México. Una lengua oficial es la que viene marcada en una constitución, pero les voy a contar que en México no hay ninguna lengua oficial. Es decir, en nuestra constitución no está marcado que se tiene que hablar español. Sin embargo, sabemos que todo el mundo, con los trámites y todo lo gubernamental, se hace en español. Por lo tanto, es la lengua nacional, más no la lengua oficial. Lo mismo pasa en Estados Unidos. Trump ha tratado de poner el inglés como lengua oficial, pero no lo es todavía. En la constitución norteamericana no viene en ningún lugar que se tenga que hablar inglés. Por lo tanto, la gente puede hacer trámites en español, en inglés o en otras lenguas indígenas como en México, donde puedes hacer trámites en tzotzil, en tzeltal e incluso en otro.
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2: Machines and Magic presentó Familia, su mascota robot con inteligencia artificial para hacer compañía a personas que no tienen tiempo de cuidar a un gato o un perro. Este robot de peluche con inteligencia artificial generativa es capaz de adaptarse a los hábitos de los usuarios debido a que aprende cada día de la interacción con ellos. Familia fue diseñado para generar empatía con sus usuarios. Tiene la forma de un cuadrúpedo de tamaño similar a un bulldog. Tiene ojos grandes, orejas suaves y su pelo es sensible al tacto para responder a las caricias. Al igual que una mascota real, lo seguirá por la casa. Emitirá sonidos emotivos similares a los de un animal, pero eso sí, no hablará. Estas mascotas robots fueron pensadas para personas que no tienen tiempo de tener animales de compañía, pero que se quieren sentir acompañadas, por lo que podrían ser útiles en residencias de ancianos o para brindar apoyo emocional en salud mental. Informó Aide Rivera. 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
0: Una vuelta al mundo.
3: Estonia integra el territorio de la Unión Europea. Es el más pequeño de los tres países bálticos. Al sur colinda con Letonia, al este con Rusia, al norte con el Golfo de Finlandia y al oeste con el Mar Báltico. Su capital es Tallin. Es de los dos países menos poblados en la Unión Europea. El aire de Estonia es de los más limpios del mundo. En la época invernal, es obligatorio llevar reflectores al caminar para distinguir a los peatones ante la falta de visibilidad. Su tradición en la sauna de humo fue declarada por la UNESCO como Patrimonio Cultural Inmaterial de la Humanidad.

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6: Las llamadas mamás helicóptero siempre están encima de sus hijos.
7: Hablemos de mamá, mamá, y también a papá, con Gina Ibarra.
8: Las llamadas mamás helicóptero siempre están encima de sus hijos. Los vigilan, se anticipan a las dificultades y tratan de evitarles cualquier contratiempo. Lo hacen por amor, sí, y por miedo también a que algo salga mal, queriendo protegerlos a toda costa. Sin embargo, los niños también necesitan experimentar, intentar, equivocarse y aprender por sí mismos para desarrollar autonomía y confianza en sus capacidades. Darles un poquito de espacio no significa abandonarlos, sino confianza en su capacidad para crecer, para que puedan tomar decisiones y que puedan madurar de manera saludable. Como madres, acompañar a nuestros hijos sin controlarlos les permite fortalecer su seguridad emocional y aprendizaje. 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
0: Gracias, muy buenos días, ¿cómo está? Qué gusto y qué placer tener la oportunidad de saludarlo, de arrancar esta mañana con usted. Son las 6:01 a.m. Mi nombre es Francisco León Álvarez y como siempre un placer poder abrir este espacio, aperturar pues también la estación, ¿verdad? Porque somos los primeros que arrancamos y bueno, lo hacemos con muchísimo empeño, con muchísimas ganas y sobre todo con muchísimo gusto de poder iniciar el diálogo como todos los días con usted a través del 89.3 de FM, del 770 de AM, a través de las redes sociales de Radio Fórmula Monterrey y por supuesto también a través de www.radioformula.com.mx. Quédese con nosotros, hoy hay mucho que hablar. Hechos de inseguridad que se presentaron durante este fin de semana, pero también junto con pegado los panteones, ¿verdad? ¿Cómo le fue con el festejo del 10 de mayo? Hubo quienes realizaron gastos importantes, ¿verdad? Para el regalo de mamá, pero bueno, también ahí lo que hubo fue una intensa movilización en varios panteones de Nuevo León y la zona metropolitana, derivado de las malas condiciones, pues, de cada uno de ellos. Oiga, en uno de estos incidentes, una mujer de más de 80 años cayó más de 3 metros de profundidad. Imagínese usted esto. Pero bueno, los detalles los tenemos en cuestión de minutos. ¿Le parece? Arrancamos en este lunes. Lunes, pues también agradable, fresco, condiciones de lluvia en gran parte de la zona metropolitana. Mi estimado Raimundo Elizalde, buenos días. Adelante.
2: Muy buenos días, Paco, buenos días al auditorio. Informarte de lo que ocurre durante la noche de ayer y madrugada de hoy, y es que se presentó una balacera en la colonia Sierra Ventana del municipio de Monterrey. Trasciende que hay 2 personas fallecidas. El ataque se dio sobre la calle Josefa Ortiz de Domínguez y Benito Juárez. De los fallecidos solo se dio a conocer uno de las identidades. De manera extraoficial se trata de Ignacio Mendoza, de unos 35-40 años. Vecinos comentan que escucharon al menos 20 disparos de arma de fuego. Los sonidos alarmaron a estos colonos y bueno, llamaron a las autoridades. Al arribo de las ambulancias localizaron al menos estas personas fallecidas, y en el sitio las autoridades localizaron al menos 20 casquillos percutidos. Vamos a estar al pendiente de la situación y bueno, de la identidad de la persona que falta por ser dada a conocer su nombre. Comentarte de otro evento violento, y es que una mujer terminó lesionada a balazos en una reunión de festejo del Día de las Madres, esto durante el domingo, la madrugada de este lunes. El evento violento se presentó en la calle Genovevo de la O y Lucio Blanco, en la colonia Valle de Santa Lucía, municipio de Monterrey, a donde se aproximó personal de Protección Civil Municipal. Al arribo de las autoridades y bueno, de rescatistas, encontraron una mujer lesionada, ella que fue trasladada a un hospital con una herida en...
0: Bueno, ahí creo que perdimos a la comunicación con mi estimado Ray. Ahorita vamos a ver si la recuperamos en cuestión de minutos. Oiga, este hecho que de verdad ha preocupado a más de uno, ¿verdad? Este ataque ahí en esta convivencia, una mujer herida cuando festejaba justamente pues el 10 de mayo. Pero bueno, ¿le parece si arrancamos en lo que nos ponemos de acuerdo para recuperar a mi estimado Ray con... ¿le parece si arrancamos con el resumen de noticias? Buenos días, bienvenidos. Bueno, mientras consumía bebidas alcohólicas, un hombre fue ejecutado y otro más resultó lesionado al ser atacados a balazos en las calles del norte de la ciudad de Monterrey. El atraco fue reportado minutos después de las 17 horas sobre la calle Persicaria 620 en la colonia Fomerrey 116. De acuerdo con vecinos del sector, los hombres se encontraban pues desde la mañana platicando, ya sabrá, ingiriendo bebidas embriagantes, y al llegar a tarde fueron sorprendidos por sujetos armados, quienes dispararon en reiteradas ocasiones y posteriormente huyeron de este sitio. En el lugar se informó que Gamaliel, de 42 años, recibió al menos 2 impactos de bala en el tórax, quedando sin vida pues en plena vía pública. En tanto, la otra persona lesionada fue enviada a un hospital para su pues atención médica. No se ha reportado pues su estado de salud. Bueno, y no fue el único hecho. También en Guadalupe, Nuevo León, se registró un hecho violento durante este fin de semana a un costado de un panteón, localizado en la colonia Fuentes de Guadalupe. Trascendería que pues una persona fue localizada sin vida en este punto, es una calle como de terracería que se encuentra a un costado de este panteón. No se sabe, se está investigando si esta persona habría sido privada de la libertad en otro punto, ejecutado en ese punto, y posteriormente su cuerpo enviado o trasladado hacia esta zona de Guadalupe, Nuevo León. Bueno, recuerdo usted el caso de Aide Mendoza, una mujer que fue asesinada por su esposo. Su esposo, pues, trabajador de, pues, el otero. Bueno, pues sobre este tema ya se detuvo a este hombre, el responsable de la muerte de Aide Mendoza. Se trata de Juventino, de 51 años. Mire, habían hecho un cateo en la casa de este señor Juventino. No había nada. Se había ido. Decían que era de Tamaulipas, que a lo mejor iban a enviar una ficha de búsqueda hacia Tamaulipas, pero lo detuvieron aquí en Monterrey. O sea, no se fue. Bueno, pues este Juventino andaba haciendo de las suyas. ¿Sabe por qué fue detenido? Porque andaba alterando el orden público en calles de la ciudad de Monterrey. Y bueno, cuando llegaron los elementos de seguridad para intentar, pues, controlarlo, se percataron que era una persona que ya estaba siendo buscada por el delito de feminicidio ocurrido el pasado 1 de mayo afuera de una empresa jabonera en San Nicolás de los Garza. Sin embargo, Juventino, pues ya sabrá, se puso agresivo, atacó a un policía y de todas formas lograron su arresto. Bueno, un presunto cateo en conjunto con la Fiscalía General de la República y personal de la Marina Armada de México alarmó a los vecinos del sector de la colonia Valle San Ángel, ya sabrá, en este exclusivo municipio de San Pedro Garza García. El operativo se registró en diversas residencias en la parte alta de la sierra del municipio y fue mediante una orden federal relacionada con presuntamente con huachicol fiscal, lo que orilló a las autoridades a trasladarse hacia ese punto. Personal de la Marina implementó diversos filtros de revisión y vigilancia en diversos puntos como avenidas como Gómez Morín y la calle Uxmal, mientras que el personal adscrito a la FGR realizaba por revisión de los domicilios. Bueno, y vámonos con los animales exóticos. Ya sabe que Nuevo León, mire, se ha, pues, asegurado de todo tipo de animales, ¿verdad? Recientemente, por la presunta presencia de animales exóticos en una vivienda del sur de Monterrey, elementos de la Marina y de la Secretaría de Seguridad Ciudadana realizaron un operativo en la zona del Guajuco. El despliegue se efectuó justamente en este fraccionamiento portal de Guajuco. Y bueno, ahí sabe que lo que encontraron en esta casa. Bueno, de manera extraoficial se dio a conocer que en esta casa había crías de león y otras especies exóticas de las que no se dieron detalles. Bueno, y elementos de la policía de Monterrey lograron la detención de un joven identificado como Miguel Ángel, de 18 años de edad, quien fue capturado en el cruce de Álamo y Vía Tampico en la colonia Reforma. El ahora detenido intentó correr al ver la presencia de la policía, sin embargo fue alcanzado y al realizarse una revisión precautoria se le aseguraron 3 bolsas de plástico con aparentemente marihuana. Se aseguró que este joven también había cometido asaltos a mano armada, sobre todo uno el pasado jueves en una tienda de conveniencia ubicada sobre Félix U. Gómez. Bueno, y también estuvo la detención de Giovanni, de 40 años de edad, a quien se le acusa de haber, pues sí, estado manejando, circulando con una motocicleta robada. Oiga, elementos de la policía de Monterrey realizaban un recorrido tradicional cuando un repartidor de comida de origen haitiano le solicitó apoyo porque le acababan de robar su unidad. Los uniformados de inmediato se pusieron a trabajar y fueron y le dieron alcance a Giovanni para posteriormente, pues, presentarlo ante un juez por el delito de robo de vehículo. Bueno, y el 10 de mayo, ¿verdad? Fue una fecha importante para muchos y para muchas, pero no para todos en específico, ¿no? Colectivos denominados Buscadoras de Nuevo León efectuaron una marcha durante la tarde del sábado. Lo anterior, pues, están exigiendo justicia, ¿verdad? Y sobre todo celeridad de la investigación en cada una de las carpetas por desaparición. Están exigiendo a las autoridades, ¿verdad?, justicia y respuesta tras el caso de personas desaparecidas. La marcha se llevó a cabo, que inició con... Partió desde la Plaza de los Desaparecidos, ubicada en Washington y Zaragoza, en el centro de Monterrey. Continuaron marchando sobre Zaragoza hasta llegar a Padre Mier y ahí se trasladaron a la Fiscalía Especializada para Personas Desaparecidas. Esta marcha se realizó en el marco del Día de las Madres, aunque representantes del colectivo dijeron que, pues, no hay mucho que celebrar ni que festejar durante este 10 de mayo. Bueno, y también las autoridades en Juárez, Nuevo León, están indagando la muerte de un hombre que fue encontrado flotando en un paraje turístico conocido como el Charco Azul. Según la información del hallazgo, lo hizo una trabajadora que dio aviso a las autoridades correspondientes. El hombre, de aproximadamente 25 años, se encontraba en el agua, vestía una gorra en color crema, una playera negra, un pantalón de mezclilla, y la causa de la muerte aún no se ha dado a conocer, ya que presentaba heridas en la boca y una contusión en la espalda. Presuntamente el joven habría llegado al río durante el pasado fin de semana, pero se desconoce. No sé cuáles serían las causas que llevaron y que desencadenaron su fallecimiento. Bueno, en tanto, el operador de un tráiler resultó herido tras volcar su unidad sobre el libramiento noroeste, más o menos a la altura de la carretera libre a Saltillo. Este accidente fue reportado, pues, por la mañana de ayer en los límites de Santa Catarina y García. Paramédicos de la Cruz Roja, pues, valoraron a esta persona de 29 años, quien presentaba golpes en la cabeza. Esta unidad transportaba rollos de... pues, de acero, los cuales terminaron obstruyendo ambas circulaciones del libramiento. Bueno, 6:10 a.m, que no se le haga tarde. También un fuerte accidente, estrellamiento se registró sobre Aztlán, sobre la avenida Aztlán, y a la altura de Raúl Rangel Frías, municipio de Monterrey, luego de que dos hombres quienes venían a bordo de un vehículo, pues perdieron el control tras circular a exceso de velocidad y dormitar, por lo que terminaron chocando contra una luminaria y posteriormente impactándose contra un negocio de comida. Pues la persona que conducía tiene aproximadamente 35 años, fue enviado por el personal de la Cruz Roja Mexicana hacia un hospital debido a que presentaba diversos golpes en el cuerpo. Bueno, ya son 6:11 a.m. Oiga, un avión de la empresa United Airlines, que tenía como destino Houston, Texas, aterrizó de emergencia en el Aeropuerto Internacional de Monterrey durante este domingo. Cuerpos de auxilio y bomberos desplegaron un operativo para recibir la aeronave procedente de Los Cabos, misma que pidió apoyo para descender en la ciudad, ya que presentaba problemas en uno de los sensores localizados en el área del equipaje. También más tarde se informó que otra aeronave habría solicitado un aterrizaje de emergencia aquí en Monterrey, porque traía a una pasajera, trascendería de edad avanzada, pues complicada de salud. Esta mujer lamentablemente falleció en el vuelo y bueno, pues tuvieron que hacer este aterrizaje de emergencia aquí en la zona metropolitana de Monterrey. Bueno, son las 6:12 a.m, permítame marcar la pausa. La línea de comunicación directa de WhatsApp, 8117-893875, ahí le va, 8117-893875. Pausa, regresamos el lunes de comentario editorial de Araceli Garza, y bueno, también viene José Fredman más adelante y mucho más. Buenos días, pausa, regresamos.
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12: A poco más de media hora de Cabo San Lucas, en Baja California Sur, se ubica el pueblo mágico Todos Santos, con un toque bohemio, cultural y artístico. Esta localidad llena de encanto destaca por su estilo colonial, por su hotelería, su exquisita gastronomía local, una importante escena artística y playas cercanas como La Poza, Batequitos, San Pedrito, Cerritos, Punta Lobos y Los Esteros, donde se puede practicar deportes acuáticos o simplemente relajarse y tomar el sol. Con sus calles empedradas, Todos Santos ofrece galerías de arte y su atractivo centro turístico, en donde está la Plaza de Armas, una gran explanada adornada por palmeras y cocoteros, y la Misión de Todos los Santos, una majestuosa iglesia fundada por los jesuitas en 1720.
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0: Bueno, muchísimas gracias por continuar con nosotros. Son ya las 6:16 a.m. El termómetro marcando más o menos ahí los 20 grados. Oiga, por cierto, posibilidad de lluvia que está vigente para gran parte de la mañana, pero es intermitente, o sea, va y viene esta posibilidad de lluvia. Para hoy, le insisto, hay 65% de posibilidad de precipitación con una temperatura máxima de los 27 grados. Ahora, seguramente usted preguntándome ¿a qué hora va a llover? Aquí tengo el reporte, mire. Pues básicamente de las 9 de la mañana hasta las 5 de la tarde cae el pronóstico de lluvia, pero se activa a partir de las 6 de la tarde y se mantiene vigente hasta más o menos las 10 de la noche. Entonces la lluvia tentativamente sería por la tarde. Le digo, es un pronóstico y puede variar en cualquier momento, pero tómelo usted en consideración. Pronóstico activo de lluvia para hoy, un 65% de posibilidad de lluvia y un 27 grados la temperatura máxima. Bueno, lunes de comentario editorial de mi estimada Araceli Garza. Araceli, ¿cómo estás? Buenos días, adelante.
15: ¿Qué tal, Francisco? Muy buenos días, esta es nuestra conversación de hoy. Feliz inicio de semana. Este es un tema para reflexionar y lo llamo así: la SEP, mi mamá y yo. Fui escolar por los años 70, 80 y las vacaciones eran de casi 3 meses cambio de ciclo escolar. Salíamos en junio y entrábamos los primeros días de septiembre. ¿Tantos días? Sí. Todos esos días en casa, éramos 5 hermanos. Y mi mamá supo qué hacer en esas vacaciones con nosotros. Ella no trabajaba en oficina, pero en casa hacía todas las labores del hogar. Pero también era educadora, era psicóloga, era enfermera, era entrenadora de algún hobby deportivo. En fin, la convivencia familiar se potencializaba en casa cada año. Teníamos libretas, colores, la casa se volvía una extensión también de la escuela, con horario de juego, con los amigos de barrio, y ella entendía que los maestros también tenían y tienen vida familiar. Algunos amigos vacacionaban en casa de la abuela o de los tíos. Vivíamos aventuras que luego contábamos como anécdotas con los amigos de la colonia y después con los compañeros de la escuela. Situaciones similares se vivían cuando las vacaciones eran de 15 días o de esos 3 largos meses escolares. Hoy es lamentable escuchar a las madres de familia decir: ¿qué vamos a hacer con los niños los 90 días de vacaciones? Es triste que no sepan qué hacer con sus propios hijos. Fuera del horario escolar existe una vida familiar, una educación que dar. Me pregunto, ¿cómo entonces debemos entender cuando una madre de familia en redes sociales postea fotos o videos diciendo: mi hijo es mi motor de vida, aquí feliz con mi Bendy? Hay otra parte también de la historia y son los maestros. Fíjese, ellos se alegran cuando reciben a sus alumnos el mismo día que las madres. Se ponen felices y hasta hacen fiesta porque los hijos regresan a las aulas. En fin, hoy sabremos las nuevas fechas del calendario escolar, después de la tormenta que se formó al conocer que los niños estarían en casa desde el 5 de junio. Soy Araceli Garza y leanos en 15segundosmx.com. Gracias.
0: Bueno, muchísimas gracias, mi estimada Araceli Garza. Mire, es que hay muchas opiniones sobre este tema, ¿verdad? Eso es muy dividida la opinión de sobre todo los padres de familia. Hay quienes aseguran que el tema, y no es que vaya, lo dice la propia, los propios especialistas, ¿no? Los niños no están en el mejor nivel educativo. Entendemos el esfuerzo que ha hecho el personal docente, y de hecho nunca se ha criticado ni se ha señalado el esfuerzo que ha hecho cada uno de los docentes trabajando horas extras, incluso desde la pandemia, eran 24/7. Eso lo reconocemos, pero aquí lo que creemos algunos o una parte de la población cree, falta el compromiso por parte de la autoridad educativa. Mire, no podemos estar a estas alturas del partido todavía con compromisos de vamos a poner las escuelas al 100. No, maestro. Tienes 3 años diciendo lo mismo. No, o sea, en ningún año pudiste ponerlas al 100. Entonces, ahorita no vas a poder hacerlo al 100, ¿no? Eso es una parte. La otra parte, vamos a recuperar los aprendizajes perdidos. No, maestro. Ya nos queda claro que no vas a recuperar nada. Entonces, nada más, lo que los papás dicen, háblanos con sinceridad. Di, Secretaría de Educación Federal, Estatal, a quien le competa, no tenemos la capacidad para recuperar el aprendizaje perdido y que cada quien busque desde su trinchera el propio beneficio, pues, de su hijo, el desarrollo educativo de su hijo, porque no queda de otra. Lamentablemente aquí quienes van a terminar pagando los platos rotos es, como siempre, pues la población de escasos recursos, la más vulnerable, porque es la que quizás no tiene el recurso para poder pagar algo privado o algo fuera de horario escolar. Entonces, esa es la gran duda que surge. Y mire, a lo mejor ahorita lo estamos minimizando, pero espérese unos, ¿qué le gusta? 5 o máximo unos 8 años, y va a ver cómo vamos a estar ya, como dirían coloquialmente, pariendo cuates, ¿verdad? Por el nivel educativo, que en su momento no le prestamos la debida importancia o la debida atención. Y bueno, pues ya hoy veía también declaraciones de la Unión Neolonesa de Padres de Familia, quienes están totalmente pues en contra de este adelanto del periodo vacacional correspondiente a verano, ¿verdad? Pero bueno, vámonos rápidamente con otras cosas, si usted así nos lo permite. Son ya las 6 de la mañana con 22 minutos, que no se le haga tarde. Oiga, este fin de semana fue el día de las madres, ¿no? Hubo mucha actividad en los diferentes panteones, como habitualmente ocurre, ¿no? Pero aquí lo que también llamó la atención fue, pues, que casi de forma simultánea se presentaron 2 incidentes en 2 panteones. El primero de ellos ocurrió en el kilómetro 34 de la carretera Miguel Alemán. 3 personas resultaron lesionadas tras caer en una fosa de aproximadamente 5 metros, o sea, los 3 cayeron. En la zona se trabajó en conjunto con elementos de Protección Civil de Marín, de Pesquería y del Estado, quienes apoyaron con equipo de cuerdas para lograr la extracción de las 3 víctimas. Más o menos, para que se dé una idea, entre 15 o 20 minutos después de esto, se generó otra intensa movilización, pero ahora en un panteón privado en Monterrey. Fue en el cruce de las calles Aramberri y 20 de noviembre, donde el personal de Protección Civil del municipio y del Estado trabajaron para el rescate de una mujer, ¿sabe cuántos años? 86 años, que cayó de aproximadamente 3 metros de profundidad, de altura. Y bueno, tras ser extraída de la fosa, la mujer, pues, presentó múltiples golpes, imagínense, ya si no, ¿verdad? 3 metros de altura, y fue enviada con urgencia al Hospital Metropolitano para su atención y valoración médica. Bueno, también quienes la están pasando, y hay que ser muy empáticos con esto, muy mal, son las madres buscadoras. Hace un par de días yo le confirmaba aquí cómo la fiscalía tiene una gran cantidad de personas identificadas en las fosas comunes, pero no da aviso a las familias. ¿Qué representa esto? Que una familia puede estar buscando por cielo, mar y tierra, y la fiscalía ya sabe que el cuerpo de esa persona está en una fosa común. ¿Por qué no se da esto? Pues por falta de interés, yo creo, de la autoridad. Una parte porque no se toman las muestras de ADN. ¿Y por qué no se toman las muestras de ADN? Porque la personal, pues, no invita a las familias a tomarse las muestras de ADN. Entonces, esto inhibe que puedan pues cotejar o cruzar la información para ver si una de estas personas que están en estas fosas comunes, pues, está siendo buscada por algún ser querido, ¿no? Bueno, sobre este mismo tema, también, pues, hartos de la inseguridad, hartos también de la apatía de la autoridad. Y por cierto, el 2025 fue el año con el mayor número de personas desaparecidas desde el 2020 al 2025. Ahí se lo dejo de tarea. Bueno, por este tema, las representantes de colectivos denominados buscadoras realizaron una marcha durante este fin de semana. Lo anterior, pues, están exigiendo a las autoridades que se pongan la mano en el corazón, ¿verdad? Porque son madres que tuvieron un 10 de mayo, pues, con mucha tristeza, con mucha desolación y sobre todo con una angustia de no saber dónde están sus seres queridos. La marcha se inició justamente en esta Plaza de los Desaparecidos, ubicada sobre Washington y Zaragoza. Continuó en gran parte del centro de Monterrey y posteriormente concluyó allá en la Fiscalía Especializada de Personas Desaparecidas de Nuevo León. Mire, hay testimonios, y este sí está fuerte son. Había un testimonio de una señora que, mire, cuando una madre de familia tiene a un hijo desaparecido, su salud se merma. Se van consumiendo tristemente ellas mismas en esta soledad, en esta desesperación, en este hartazgo, en este cansancio de búsqueda interminable y de no respuestas, ¿no? En uno de estos y tantos casos que hay, una madre buscadora se adelantó en el camino y le decía a su esposo, literalmente en el hecho de su muerte, no te vayas hasta que lo encuentres. Imagínese, esta señora murió con la angustia de no saber dónde está su hijo, con la angustia de no saber qué le pasó, si estaba bien o no, y sobre todo con esa preocupación de saber si su esposo, que se quedó en vida, pudo o no concluir con la búsqueda que ella inició y que mantuvo durante tantos años. De verdad que son historias que de pronto son complicadas y que solamente las entiende quien las está viviendo. Vamos a ir justamente con esta nota, que por cierto va junto con pegado. En los últimos días se ha revelado cómo las redes sociales están siendo utilizadas aparentemente para reclutamiento de jóvenes. Jóvenes que posteriormente son pues reportados como desaparecidos y posteriormente localizados en operativos contra el narcotráfico. Y de ahí nos ligamos, si le parece, a la pausa. Buenos días. En Nuevo León, las desapariciones de adolescentes y jóvenes mantienen una tendencia preocupante. Datos oficiales revelan que 4 de cada 10 reportes por desaparición o no localizados corresponden a jóvenes. A finales de febrero, en Escobedo, Nuevo León, 3 jóvenes fueron reportados como desaparecidos y 9 días después fueron localizados. La fiscalía confirmó que 2 de ellos habrían sido detenidos durante un operativo contra el narcotráfico. Especialistas advierten que organizaciones criminales utilizan cada vez más a los menores para cometer delitos de alto impacto.
16: Los grupos de crimen organizado no les pagan un salario como tal, mano de obra barata para cometer delitos de alto impacto. Por otro lado, los grupos criminales también reclutan menores de edad porque se pueden camuflar rápidamente en el entorno como limpiadores de calzado, como vendedores de dulces.
17: A finales del mes de abril, NMAS documentó otro caso en Linares, donde 2 adolescentes de 14 y 15 años desaparecieron en la madrugada. La madre de uno de ellos relató cómo ambos habrían acordado salir de casa para abordar un taxi.
18: Rápidamente nos empezamos a mover ahí mismo en el ejido. Pensábamos que era algo de, pues sí, de travesuras de chamacos. Y pues no, o sea, se empezó a amanecer y tomamos la decisión de ir a poner la demanda a la comandancia.
17: El fenómeno también se trasladó al entorno digital. Un estudio realizado por la empresa gráfica detectó por lo menos 100 cuentas en redes sociales vinculadas directamente con uno de los principales grupos criminales que opera en el país.
16: El crimen organizado reclutando menores de edad, lo que induce a muchos de ellos a cometer delitos de alto impacto. Tenemos un número creciente de menores de edad que están realizando delitos de alto impacto. Sicariato, narcomenudeo, incluso delitos muy graves como el así llamado parricidio.
17: Durante 2025 se reportaron en promedio 4 personas desaparecidas cada día en Nuevo León. Las cifras comienzan a marcar coincidencias inquietantes. Mientras aumentan las desapariciones de jóvenes, también crecen los indicios de reclutamiento criminal en el estado. Francisco León, Noticias NMás.
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29: Explorando la naturaleza.
30: El Popocatépetl, México. Ubicado cerca de la Ciudad de México, Don Goyo es uno de los volcanes más monitoreados del mundo. Su actividad constante de ceniza y fumarolas mantiene en alerta a millones de personas. Es una pieza fundamental en la mitología mexicana y un gigante siempre vigilante.
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0: Bueno, 6:32 a.m. Gracias de verdad por estar con nosotros. Seguimos muy contentos abriendo la conversación y a través también de este espacio, dándole poder a su voz. 8117-893875, la línea directa de WhatsApp para que por favor nos escriba, nos mande sus comentarios, las sugerencias y lo más importante, las denuncias ciudadanas. Oiga, vámonos rápidamente con lo que es noticia, lo que usted tiene que saber, conocer y dominar antes de pues iniciar su mañana. Vamos con, hemos platicado este tema. Que por favor lo tome con mucha precaución, mucha mesura. Bueno, antes déjeme, le doy un dato que me estoy aquí me está llegando. Personal de Protección Civil del Estado de Nuevo León está informando sobre inundaciones que se han presentado esta mañana, derivado de las lluvias que se registraron durante las madrugadas, durante las primeras horas del día de hoy. Nos dicen que es sobre la colonia Jardines de la Fuente en Juárez, Nuevo León, Jardín Tropical y Jardín Árabe. Unidad de Protección Civil de Nuevo León acude al reporte de inundaciones en viviendas. Al momento se ha estado presentando lluvia fuerte en dicho municipio. Y bueno, pues vamos ahí a estar pendientes y atentos de la actualización. Entiendo, están por mandar la actualización de esto. Vamos, le digo, en cuestión de minutos a darle más detalles sobre esto que se presentó hace un par de minutos. Pero bueno, le hemos platicado sobre los fraudes que se están dando con el tema de pensiones. Gente sin escrúpulos, gente, pues qué le digo, sin nada, ¿verdad? Sin moral, ni ética, ni nada, que va ofreciendo a las personas, sobre todo a las personas de edad avanzada, mejorar su pensión, ya sea del IMSS, ya sea de otro servicio privado, etcétera, etcétera, etcétera. Y muchos caen, pero sobre todo lo que llama la atención es que los enredan para que hagan inversiones o depósitos. Esta mañana platicábamos con una persona. En el noticiero de N+, esta persona entregó 90 mil pesos a una empresa, a un abogado, para que le mejorara la pensión. 90 mil pesos que era el ahorro de toda su vida. Y lo perdió en 2-3 segundos y en un rufián que sabrá Dios ahorita dónde esté. Bueno, sobre este tema, César Rojas nos platica y nos amplía de una persona que detuvieron aparentemente ligada también a todos estos temas de los fraudes con pensiones. Y de verdad, cuídese mucho, no lo echen saco roto, indague, pregunte y sobre todo, pues denuncie en caso que lamentablemente usted también le haya tocado vivir una mala experiencia como esta, ¿no? Vamos con César Rojas y la información.
1: Las autoridades ejecutaron una orden de aprehensión contra Gustavo N., de 49 años de edad, por su presunta responsabilidad en el delito de fraude relacionado con supuestos trámites para incrementar pensiones del IMSS mediante la empresa Justicia Segura. La orden judicial fue ejecutada en un penal del estado, donde el investigado ya permanece internado por otros procedimientos penales similares. De acuerdo con la investigación de la Fiscalía de Justicia del estado, Gustavo N. presuntamente se hacía pasar por abogado y promocionaba sus servicios a través de redes sociales y medios televisivos, ofreciendo supuestos incrementos en pensiones del IMSS. Las indagatorias señalan que una de las víctimas lo contactó en 2024, luego de observar publicidad de la empresa Justicia Segura. Presuntamente, el acusado aseguró que podía aumentar la pensión mensual de 2.800 pesos a más de 18.000, además de obtener un pago retroactivo cercano a un cuarto de millón de pesos. A cambio de este trámite, habría solicitado honorarios equivalentes.

0: autoridades ministeriales. Como parte de estas investigaciones, el pasado 6 de febrero, agentes ministeriales realizaron un cateo en las oficinas de Justicia Segura, donde aseguraron equipo de cómputo y diferente documentación relacionada con las operaciones del despacho. Se informó que Gustavo N. ya había recibido previamente otras órdenes de aprehensión por casos similares de fraude y actualmente permanece vinculado a proceso bajo prisión preventiva en un reclusorio estatal. Mientras tanto, la Fiscalía de Justicia del Estado continúa con las investigaciones para determinar si existen más víctimas relacionadas con este esquema de presunto engaño de la empresa Justicia Segura. César Rojas, Radio Fórmula Monterrey.
1: Bueno, muchísimas gracias a César Rojas por la información. Oiga, seguimos con datos de última hora. Yo sigo insistiendo, y perdóneme usted la franqueza y lo directo, pero no es posible que un estado y una zona como Nuevo León dependa de si llueve o no para tener el servicio de energía eléctrica. O sea, no me es posible poderlo comprender ni dimensionar. Pero bueno, vámonos primero con lo de Protección Civil. Protección Civil confirma que hubo una casa que se inundó, esto en el municipio de Juárez, Nuevo León. Tuvieron que desalojar a una persona de 26 años de edad, la propietaria de la vivienda. Iba acompañada con dos niñas menores de edad y dos perros. Estuvo ahí el personal de Protección Civil. Comparten las imágenes. Sí, está más o menos, para que se dé una idea, un poquito más arriba del tobillo la inundación al interior de la vivienda. Y bueno, pues ahí tuvo la fortuna de ser auxiliada por el personal de la policía de Juárez, Nuevo León, quien, entiendo, la trasladó hacia la casa de una familia cercana, o sea, un familiar de ellos, para que pudieran estar ahí resguardados. Pero bueno, ojo, la lluvia que tuvimos hoy en la mañana no fue una lluvia típica, no es una lluvia que se haya caído el cielo en cuestión de minutos. O sea, fue una lluvia moderada, entiendo yo. Y bueno, también están reportando en diversos sectores, ojalá que usted también tenga la oportunidad de reportarnos si es el caso, varios sectores sin el servicio de energía eléctrica. Le hablo yo de la avenida Aztlán y Raúl Rangel Frías, le hablo de la colonia Valle Morelos en Monterrey, y también en Valle Los Valles, el segundo sector en Juárez, Nuevo León. Entonces ahí están los reportes de los sectores sin energía eléctrica y también lo que le decía, esta inundación en esta vivienda. Estaremos atentos y, por supuesto, al pendiente. Antes, vámonos en lo que nos responde la... Pues nos va a decir lo mismo, oiga, que porque llovió, que se les movieron los 2-3 cables que tienen ahí colgando y que, pues bueno, eso fue lo que terminó cortando el servicio a varios sectores. Pero bueno, vámonos con este caso de feminicidio que ha dado la vuelta a nivel nacional. Un elotero, imagínense la escena, un elotero celoso va y busca a su mujer a su trabajo a la hora de la salida. ¿Con qué se encuentra? Con que su mujer iba caminando con un hombre hacia la parada del camión. Este elotero se baja de un taxi de aplicación, de los que son por teléfono celular, y traía una bolsa. En su bolsa traía un machete. Con este machete agrede a la mujer. La mujer fallece horas después en un hospital. Se da la fuga, pero ya lo encontraron. La historia completa con César Rojas. Buenos días, adelante.
0: Luego de permanecer más de una semana prófugo, un hombre acusado de feminicidio fue detenido por elementos de la policía de Monterrey tras protagonizar un altercado en calles de la colonia del Norte. Se trata del sujeto de oficio elotero que presuntamente asesinó a su esposa a machetazos en el municipio de San Nicolás de los Garza. La captura de Juventino B., de 51 años, ocurrió el pasado fin de semana en el cruce de Ladrón de Guevara y Arista, luego de que ciudadanos solicitaran apoyo debido a que este hombre presuntamente molestó a personas que transitaban por el sector. Hay elementos de la policía de Monterrey acudieron al lugar y cuando intentaron dialogar con él para controlar la situación, el presunto respondió de forma agresiva y dañó la camisola de una oficial de la corporación. Tras este incidente, los policías procedieron con su detención y posteriormente fue llevado a las instalaciones de la corporación municipal. Tras revisar sus antecedentes, corroboraron que se trataba del hombre que presuntamente está involucrado en un feminicidio registrado el pasado 1 de mayo en el municipio de San Nicolás de los Garza. Según la información compartida, el ataque ocurrió afuera de una empresa jabonera ubicada sobre la avenida República Mexicana, donde presuntamente lesionó con un machete a su esposa. La mujer fue llevada hacia un hospital para recibir atención médica, sin embargo, minutos más tarde, perdió la vida a consecuencia de las heridas. Trascendió que el detenido habría cometido otro crimen hace unos 30 años y que desde entonces llegó a vivir a Nuevo León. Las autoridades informaron que el detenido quedó a disposición de las instancias correspondientes, mientras continuarán con las investigaciones relacionadas con el caso de feminicidio. César Rojas, Radio.

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1: Bueno, voy a la pausa, me estoy adelantando, voy a la pausa y regresamos con el resumen nacional, ¿le parece? Buenos días.
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3: En latín, y se ponía una Q al final de una oración para que se supiera que esa oración era una pregunta. Esa Q se fue, obviamente, con el tiempo degradando o condicionando para hacerla más corta y para hacerla más fácil de escribir en un signo que parecía una Q con un punto abajo. Y ahora ya saben ustedes por qué lo tienen que poner, para que todo el mundo sepa que es pregunta.
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4: Estas son las Stevie Bites con Stevie de TV. Obsesión es una de las películas de horror más comentadas del año y confirma a Kubi Baker como una de las nuevas voces más interesantes del terror independiente. La historia sigue un joven que usa un objeto sobrenatural para hacer que la mujer que ama se enamore de él. Pero el deseo funciona demasiado bien, convirtiendo el romance en una pesadilla obsesiva y perturbadora. La película explotó en festivales por mezclar horror sobrenatural con ansiedad emocional moderna, convirtiéndose en una experiencia incómoda y de las más creativas del año. Porque aquí el miedo no viene de monstruos escondidos, viene de alguien que te ama demasiado. La película Obsesión ya está disponible en los cines de todo el país. Estas fueron las Steve Bites con Steve de TV.
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5: La ONG Fundación para la Justicia reveló que en México hay más de 133 mil personas desaparecidas y 80 mil cuerpos sin identificar. La organización señaló que se debe a omisiones institucionales y falta de seguridad por parte del gobierno federal. Elementos federales y municipales fueron desplegados en la Sierra de Guadalupe, en el Estado de México. Las acciones se realizaron para reforzar la vigilancia y seguridad de los habitantes de la demarcación. Expertos de la CONAGUA afirmaron que el fenómeno natural El Niño causará que bajen las sequías en el país. La comisión señaló que como consecuencia de las lluvias esperadas para este año y el próximo, se limitará el clima caluroso en México. Informó Daniel Wellbanks. 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
1: Bueno, muchas gracias por continuar con nosotros. Estamos, por supuesto, dándole poder a su voz. Oiga, lo prometido es deuda. Me extendí un poco. ¿Le parece si nos vamos con el resumen de información nacional para que usted también esté, pues, al pendiente de todo lo que surge en gran parte de nuestro país? Buenos días. Adelante.
6: Gracias, Francisco. Muy buenos días. Una balacera dejó un saldo de 3 personas muertas, entre ellas un menor de edad, y 9 lesionados en la colonia Reforma Política. Los hechos ocurrieron cuando se llevaba a cabo una convivencia por el Día de las Madres en Iztapalapa, cuando 3 sujetos armados dispararon en contra de los asistentes. Los implicados lograron darse a la fuga. Por otra parte, un juez de control vinculó a proceso a Alma, quien es acusada por el delito de trata con fines de explotación sexual. La mujer operaba una presunta casa de citas en la colonia Roma, por lo que permanecerá en prisión preventiva tras luego de que 10 mujeres la denunciaran. En tanto, tuvieron que pasar 5 años, 4 meses para que Brandon Guzmán Soto fuera condenado a 40 años de prisión por el asesinato de 2 hombres ocurrido el 10 de enero del 2021 en calles de Imprenta, en la colonia Morelos. En aquel momento logró escapar junto con un cómplice, pero días después fue detenido. Por último, la Secretaría de Seguridad Ciudadana desarticuló una aparente zona de resguardo de vehículos robados tras ejecutar una orden de cateo en la alcaldía Iztapalapa. La indagatoria inició el pasado 1 de mayo tras el robo de un vehículo de alta gama valuado en más de 1,000,000 pesos en el estacionamiento de un restaurante en el municipio de Naucalpan, en el Estado de México. Tras realizar el dispositivo, se logró la detención de un hombre y una mujer. Francisco, el reporte.
1: Bueno, muchísimas gracias. Nos quedamos también con información nacional. El resumen: fue atacada a balazos la casa del gobernador con licencia de Sinaloa, Rubén Rocha Moya. Los hechos ocurrieron la mañana del sábado en la colonia Las Quintas, en Culiacán, Sinaloa. Se desconoce quiénes cometieron el ataque, con el que, por cierto, no hubo personas heridas. El secretario de Seguridad Pública de Sinaloa ofreció una... conferencia de prensa donde dio pues una explicación sobre los hechos. Además, vaya tema, en Zacatecas, pues ahí una diputada federal de Morena fue pues increpada, fue ahí cuestionada por varios ciudadanos, fue sacada de un restaurante por parte de campesinos que realizaban una protesta en el centro histórico. Los trabajadores del campo le exigieron a la legisladora morenista que atienda las demandas, al igual que a un funcionario del gobierno estatal. Tanto la diputada federal como el secretario de la Función Pública de Zacatecas no tuvieron más remedio que salir de este restaurante. Bueno, 7 personas murieron por un fuerte accidente sobre la autopista Siglo XXI en Michoacán. 2 camionetas chocaron de frente a la altura del kilómetro 172 en el tramo de Uruapan, Nueva Italia. Las víctimas son 4 hombres, 2 mujeres y un menor de edad. La circulación fue cerrada durante varias horas mientras trabajaban peritos y servicios de emergencia. Bueno, y también información básicamente de última hora y que está todavía en desarrollo. 6 personas fueron encontradas muertas al interior de un tren de carga en la Union Pacific en la ciudad de Laredo durante la tarde del domingo. El Departamento de Policía de Laredo confirmó que varias personas fueron localizadas sin vida dentro de uno de los vagones del tren. Sin embargo, hasta el momento no se ha precisado el número exacto de víctimas ni las identidades. Tampoco se ha determinado pues si son migrantes o no y cuáles serían las causas de este fallecimiento. Bueno, y vámonos a otras cosas, el resumen de las actividades de las autoridades pues del estado y municipales ante la falta de apoyos del gobierno estatal. La cuarta T norteña volvió a entrarle para proteger a las mascotas y a las familias mediante la adquisición de un lote de vacunas antirrábicas que serán aplicadas gratuitamente en distintas colonias del municipio. Durante la supervisión de la brigada Huellas que Transforman en la colonia La Unidad, el alcalde Andrés Mijes señaló que pues ya hicieron la solicitud de 2,000 vacunas al estado, pero que estas pues no han sido entregadas. El alcalde destacó que la salud pública y el bienestar animal también forman parte del tejido social y de la calidad de vida que merecen las familias. Además, recordó que el verdadero espíritu de la zona industrial de Eugenio Garza Sada siempre entendió que el progreso pues debía tener responsabilidad social y sentido humano. Bueno, y para contribuir a devolverle la sonrisa a algunos niños y niñas que padecen labio y paladar hendido, el senador Waldo Fernández impulsó junto a la Fundación Casa Azul la realización de cirugías especializadas. Para el servidor Waldo Fernández es importante pues abrazar este tipo de causas, ya que con los donativos que recibe esta institución se apoya a muchas familias con recursos económicos limitados y se les devuelve la sonrisa a los niños y a los niños y niñas que presentan esta condición, la cual gracias a la ciencia y al trabajo médico puede ser atendida. Waldo Fernández, junto con Carlos Humberto Suárez, suplente del senador, y Miriam Barrientos, regidora del municipio de Guadalupe, reconocieron la visión de la Fundación Casa Azul para integrar a estos niños y niñas en la sociedad, brindándoles la oportunidad de llevar una vida plena y saludable. Bueno, también el senador Waldo Fernández envió un mensaje de felicitación a las madres de Nuevo León por este 10 de mayo, destacando el rol fundamental que desempeña no solo en el núcleo familiar, sino como ejemplo de superación y tenacidad frente a la adversidad. Para reconocer a todas las mujeres que luchan por sus hijos todos los días, Waldo Fernández recordó que sus raíces, la historia, y también pues se recordó a su madre biológica, María del Refugio, a quien describió como una mujer excepcional y resiliente que sacó adelante a su familia. Bueno, y como regalo por el Día de las Madres, además de un festival que fue amenizado por sus propios hijos, los usuarios del DIF municipal recibieron la noticia de que en la institución los servicios se mantienen conforme a lo programado. En la fiesta organizada por motivo del 10 de mayo para las madres, cuyos hijos son atendidos en las instancias infantiles, la presidenta del DIF, Gabriela Yervides, pidió no preocuparse por el recorte del ciclo escolar. En el evento explicó que por instrucciones del alcalde Adrián de la Garza, se va a reunir con el equipo para diseñar los programas y las acciones correspondientes para que continúen todo el periodo escolar y que culminen pues como se tenía ya acordado o pactado. El gobierno de Monterrey organizó la fiesta donde niñas y niños presentaron números artísticos como bailables, los cuales fueron ovacionados por las presentes, incluyendo por el propio alcalde, quien reconoció la labor pues de la ciudadanía en las instancias regiomontanas.
2: Deportes.
1: Mi estimado Eduardo Ortega, adelante.
0: Hola, hola, Francisco, te saludo con mucho gusto y bueno, te platico de Tigres, vaya papelón que hizo este fin de semana, quedó fuera de este clausura 2026 tras caer 2-0 ante las Chivas en el estadio Akron. Sandoval marcó un doblete para el rebaño y el global terminó 3-3, pero Guadalajara avanzó por la posición en la tabla. Los felinos además terminaron con un hombre menos por la expulsión de Francisco Reyes en el minuto pues aproximadamente 90. Necaxa. Guido Pizarro fue un planteamiento muy defensivo, todo el partido trató de defender esa ventaja de 2 goles que tenía por el partido de ida. Al final Tigres termina sufriendo y el Guadalajara anotó en un par de ocasiones, en donde este novato Sandoval pues le dio la vuelta al partido. Tigres está afuera, ahora solamente le queda lo que es la final de la Conca Champions. Y bueno, en más información, Cruz Azul derrotó 1-0 al Atlas de Guadalajara y selló su pase a las semifinales con un global de 4-2. José Paradela anotó el único gol del encuentro para una máquina que sigue firme en la pelea por el título. Cruz Azul, pues vaya, no tuvo tantas complicaciones, ya que Atlas pues generó muy poco en este partido de vuelta. Pachuca eliminó al bicampeón del fútbol mexicano tras imponerse 2-0 en la vuelta y 3-0 en el marcador global. Ener Valencia y Robert Kennedy marcaron goles en el triunfo tuzo en el Estadio Hidalgo. Con este resultado, pues bueno, Toluca también ya solamente le queda concentrarse en la final de la Conca Champions, que será el 30 de mayo, mientras que Pachuca, pues bueno, ha hecho un gran papel Esteban Solari en lo que es el mando de la dirección técnica de los Tuzos, y están nuevamente en una semifinal. Y en el partido de la jornada, el partido de este fin de semana, América empató 3-3 con Pumas en un duelo dramático. Avanzó a semifinales del cuadro universitario gracias a su posición en la tabla tras un global de 6-6. Sabemos que las Águilas en los últimos minutos tuvieron un penal en donde pues terminaron fallando. Esta situación, pues Keylor Navas pues también fue figura en el encuentro. Efraín Juárez reconoció que en conferencia de prensa que le gustaría sufrir un poco menos durante los partidos. Pumas al minuto, todavía no era ni el minuto 30, iban ganando 3-0. Parecía una eliminatoria sencilla, pero pues el América sacó el colmillo, sacó esa garra, pero pues al final les terminó por faltar tiempo para buscar ese gol que los pues metiera en lo que son las semifinales. Pero bueno, Francisco, es lo que tenemos en información deportiva.
1: Pues agradezco mucho el reporte, estamos atentos.
0: Gracias, estamos al pendiente, buenos días.
1: Gracias, buenos días. Bueno, y antes de despedirnos, por supuesto, también hay información del gobierno del estado. Mire, queremos, porque usted sepa que ya todas las autoridades están preparando para este tema del Mundial 2026, que está a la vuelta de la esquina. En Guadalupe, por ejemplo, van a entregar códigos QR para las familias que habitan o que viven en colonias cercanas al estadio de Monterrey, para que no tengan mayor problema, ¿verdad?, para poder ingresar a sus fraccionamientos. Pero también las autoridades están haciendo un recorrido por los principales lugares que podrían ser los más emblemáticos, los escenarios más emblemáticos de esta fiesta deportiva. ¿Quieres saber cuál es uno de ellos? Mire, escuche esto.
7: Hello, the best FIFA Fan Festival is going to happen here in Nuevo León, México. I'm Samuel García.
8: And I'm Mariana Rodriguez, and we're here at Fundidora Park, where nature, history, culture, and entertainment come together.
7: This place used to be one of the biggest steel plants in America Latina, and is now our most iconic park in Mexico.
8: With museums, auditoriums, a film archive, cinema, and even an ice rink.
7: Home of the mayor Pal Norte Festival.
8: With artists like Justin Timberlake, Billie Eilish, Guns N' Roses, Arctic Monkeys, and more.
7: And more and more. But this June, something bigger is going to happen. We will have the best FIFA Fan Fest of Mexico.
8: Fundidora Park is fully renovated and ready to welcome more than 110,000 fans every day.
7: 110,000? My gosh! With carnita asada, cerveza, cold beer, and non-stop celebration. Obviously, world-class soccer.
8: We'll experience every goal and every play as if we were on the field.
7: Pero de fiesta, como decimos en México.
8: Join us in Nuevo León, Mexico to experience a new sensation.
7: At el Mundial más norteño. ¡Arráncate, compadre!
1: Bueno, en esta ocasión hablaron de Fundidora, hablaron de los pues sí, eventos que se realizan ahí en Parque Fundidora, y va a ser uno de los escenarios principales justamente para el Mundial más norteño, como lo clasifica o lo califica la autoridad estatal. Vámonos con el reporte de Protección Civil antes de que me caiga guillotina. Oiga, Protección Civil estuvo fuerte en la lluvia. Nos hace referencia que hubo 42 vehículos varados 2 postes caídos o a punto de caer, 17 árboles caídos o a punto de caer, 6 cables colgando y un corto, bueno, 26 cortocircuito. Esto solamente de las lluvias que se presentaron, pues dicen aquí que desde las 0000 hasta las 6 de la mañana. Yo ya andaba en traslado a la 1 de la mañana, no estaba lloviendo, pero entiendo que fue una lluvia que se hizo más intensa o más presente en la zona de Juárez, Nuevo León. Pero bueno, nos vamos. Gracias de verdad por habernos permitido abrir la conversación, darle poder a su voz. La invitación está hecha a las 3 de la tarde para que se quede con... Bueno, no va a estar Cintia. Esta semana está de vacaciones, la jefa Vanegas, pero vamos a estar ahí en su lugar. Entonces, por favor, permítanos acompañarlo, cualquiera que sea su destino. Quédese con Azucena Oresti, con, ya lo sabe, información de primera mano, todos los datos que tiene que saber de talla nacional. Nos vamos, cuídense mucho. Hasta mañana.
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1: ¿Qué tal? Bienvenidos. Son las 7 de la mañana de este lunes 11 de mayo del año 2026. 7:01. Soy Azucena Uresti y estas son las noticias. Hoy el secretario de Educación, Mario Delgado, y los secretarios de Educación de los estados tendrán una nueva reunión para definir el término de este ciclo escolar y el inicio del siguiente. Esto después de que Mario Delgado se fue por la libre y modificó el calendario argumentando la ola de calor y la realización del mundial. Pero la presidenta puso un alto. Al parecer, no estaba enterada de la decisión de su secretario, quien así hizo el anuncio el jueves.
2: Estamos reunidos todas y todos los secretarios de Educación Pública de las entidades federativas y hemos tomado el siguiente acuerdo respecto del calendario escolar. Por distintas circunstancias y distintas peticiones que hemos tenido, adelantaremos el cierre del ciclo para el siguiente 5 de junio.
1: Adelantaremos el cierre del ciclo para el 5 de junio, así lo dijo. Era una decisión tomada. Desató polémica y molestia, por lo que la presidenta matizó el viernes diciendo que era solo una propuesta.
3: Entonces, una propuesta, todavía no está el calendario completo y pues vamos a esperar a que se defina ya de manera definitiva, ¿no?
1: Pero el mismo viernes por la tarde, Mario Delgado insistía en que las clases terminarían el 5 de junio.
4: Sí, vamos a salir el 5 porque hay muchos estados ya que tienen altas temperaturas y también está el tema del mundial, entonces salimos el 5.
1: Salimos el 5, insistía, pero con la desvergüenza que caracteriza a algunos funcionarios, horas después dijo que volverían a reunirse con los secretarios para hacer una propuesta definitiva. Ya la había hecho. Y es que una vez que la presidenta mostró su desacuerdo, algunos gobernadores de oposición empezaron a deslindarse a pesar de que sus secretarios avalaron el recorte del calendario. Por ejemplo, el secretario de Educación de Nuevo León, Juan Paura García, votó a favor de la iniciativa, pero su jefe, el gobernador Samuel García, dijo que no, que en Nuevo León las clases no terminarían el 5, sino el 19 de junio.
5: Nuevo León se suma a esta propuesta, apoya desde luego y repito, sobre todo con la experiencia ya vivida que tuvimos en estos partidos previos de repechaje, esperemos que estemos en la preparación propia tomando todas estas medidas que se nos han hecho ver en esta reunión.
6: Nuevo León tiene todo listo para que termine el ciclo completo el 19 de junio. Nuevo León, a diferencia de otras entidades federativas, empezamos clases antes, en agosto del 25. Por eso podemos concluir perfectamente en junio 19.
1: Bueno, en Jalisco el gobierno también reculó, aun cuando acompañaron la propuesta de la SEP con el voto a favor de su secretario. A través de un comunicado señalaron que están en contra de adelantar las vacaciones porque es una medida que afecta la educación y el desarrollo integral de la niñez. También se informó que las clases en la entidad terminarán el 30 de junio y solo se suspenderán los 4 días en los que se jueguen partidos del Mundial en Guadalajara. En Guanajuato, la gobernadora panista Livia Denis confirmó que las clases continuarán después del 5 de junio.
7: Mucho de la mano de nuestras maestras, maestros, de las autoridades educativas, para garantizar que sean espacios cómodos, seguros para nuestras niñas y niños. Sabemos que es un gran reto, sí, pero que estaremos trabajando muy fuerte, que ya lo estamos haciendo así.
1: Los secretarios de Educación de los gobiernos priistas votaron también a favor de la propuesta. Sin embargo, el presidente del partido, Alejandro Moreno, exigió la renuncia del secretario de Educación, Mario Delgado, porque dijo quiere destruir el sistema educativo del país y dañar el futuro de la educación de los niños. La presidenta Claudia Sheinbaum va a sostener hoy una reunión en Palacio con integrantes de la sección 7 de la coordinadora en medio de las demandas del magisterio, de temas salariales, laborales, de seguridad social. El encuentro ocurre luego de la gira que realizó la mandataria por Chiapas el pasado fin de semana, donde maestros se manifestaron y pidieron hablar directamente con ella.
8: Pero bueno, ya lo podemos platicar ese día. 11 de mayo, si les parece, a las 4 de la tarde.
9: Ahora.
8: Allá en la ciudad, en el Palacio. ¿Sí? Sección 7. ¿Sí? Bueno, 4 de la tarde. ¿Está bien?
1: En Culiacán, Sinaloa, el sábado fue baleada una de las propiedades del gobernador con licencia Rubén Rocha Moya, ubicada en la colonia Las Quintas. En un video donde suena de fondo un corrido, el corrido Cuídense Bien y Pórtense Mal de la banda Quinto Elemento, se observa por lo menos a dos sicarios, uno de los cuales porta un sombrero, pues que han asociado con la facción de los Mayos del cártel de Sinaloa. El hombre baja de una camioneta para abrir fuego contra la fachada, escapa sin que se registraran personas heridas.

0: La Secretaría de Seguridad de Sinaloa informó que la casa está deshabitada desde hace una década y que personal de la Fiscalía y de la propia Secretaría realizaron peritaje, levantaron indicios y diligencias para dar con los responsables. El inmueble fue adquirido por Rocha Moya en 1984, según reportes locales. Ahí vivió unas 30 años, incluido su etapa como rector de la Universidad Autónoma de Sinaloa, antes de mudarse a Isla Musalá. Además, en esa casa también habría vivido Enrique Insunza Cázares, senador de Morena, ambos señalados por Estados Unidos, al igual que otros funcionarios, de mantener vínculos directos con el cártel de Sinaloa. De Rocha Moya sigue sin saberse nada sobre su paradero y tampoco del resto de los funcionarios señalados por Estados Unidos, salvo por un nuevo video donde el senador morenista Enrique Insunza aparece con su mamá en Badiraguato. El fin de semana compartió una foto poniendo como lugar de ubicación la comunidad rural de Batequitas, ahí en Sinaloa. Los dirigentes del PRI Alejandro Moreno y del PAN Jorge Romero acusan que ha quedado evidenciado que Morena es un narcopartido.
1: Era una narcoelección, okay, pero fue una operación sistemática. Tenía sistematización. Era una estructura criminal. O sea, no era una persona aislada, Carlos, no. Era la estructura, era el cínico, corrupto y narco presidente de López Obrador, hoy imputado, denunciado, señalado, que operaba la estructura criminal.
2: Cuando sabemos de otros estados en donde al crimen organizado, los de la autoridad moral les dicen, pásele, pásele, señor. Mire, no solo pásele, pásele a mandar. Eso pasa en este país. Los de Morena llegan por su asociación con los del crimen organizado. Y ya que llegan, les dan las posiciones de gobierno al crimen organizado.
0: El presidente de Estados Unidos, Donald Trump, arremetió de nuevo contra México al asegurar que los cárteles y nadie más gobiernan el país. Además, dos días antes, recordemos, Trump había advertido que si México no hace su trabajo, Estados Unidos lo hará.
3: Tenemos un problema porque los cárteles gobiernan México y nadie más. Simplemente lo gobiernan. Y ya saben, perdemos 200,000 personas al año por este veneno que llega a nuestro país.
0: Mientras tanto, la audiencia de sentencia contra el Mayo Zambada, cofundador y exlíder del cártel de Sinaloa, volvió a aplazarse en Nueva York, luego de que el juez federal Brian Cogan aceptara una nueva solicitud de su defensa para tener más tiempo y revisar las pruebas en su contra. La nueva audiencia quedó fijada para el 20 de julio a las 10:30 de la mañana en la sala 10A sur de la Corte Federal de Brooklyn. Este fin de semana se reportaron en México 146 asesinatos, un promedio de 48 al día. Los estados con más ejecuciones fueron la Ciudad de México con 15, Sinaloa 13, Baja California, Guanajuato y Tabasco con 12 homicidios cada uno. El sábado fueron asesinadas Patricia Acosta y Katia Citlali, madre e hija buscadoras e integrantes del colectivo Salamanca Unidos Buscando Desaparecidos en Guanajuato. Ellas circulaban en una moto por la colonia 18 de marzo cuando sujetos armados las interceptaron y les dispararon. Ambas se integraron al colectivo en 2024 tras la desaparición de Miguel Ángel Jáuregui, localizado muerto en la comunidad de La Ordeña, hijo y hermano. El doble asesinato ocurrió horas antes de que integrantes se plantaran frente a la presidencia municipal de Salamanca para recordar que el 10 de mayo miles de madres no tienen nada que festejar porque siguen buscando a sus hijos. Al día siguiente, la presidenta Claudia Sheinbaum aseguraba en su gira que la violencia contra las mujeres había terminado.
4: Hubo el tiempo en que se creyó que era lícito golpear a una mujer. Eso no. Se acabó la violencia contra las mujeres. Las mujeres no queremos ser más, porque decía, somos iguales, pero nunca más queremos ser menos en nuestra sociedad.
0: Casi 1,000 familias indígenas se desplazaron tras 5 días de ataques armados y con drones atribuidos a los ardillos contra comunidades nahuas en la montaña baja en el municipio de Chilapa de Álvarez, en Guerrero. Las agresiones comenzaron el miércoles en varias comunidades. Los pobladores tuvieron que huir. En videos difundidos por los propios pobladores se observa mujeres y menores refugiados en una cancha techada y en una capilla, mientras dos jóvenes lanzan un grito desesperado de ayuda a las autoridades.
5: Lanzamos un grito urgente de auxilio. Más de 10 familias estamos siendo desplazados en este momento por los ataques del grupo criminal Los
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0: De esto y más le estaremos informando si nos acompaña después del corte, agradeciendo como siempre la amabilidad de su compañía. Gracias, bienvenidos y muy buenos días.
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0: presidenta dijo, a ver, calma, hay que recular porque esto no fue tan popular como Mario Delgado en su mente pensó que iba a suceder, y reculó Nuevo León, reculó Jalisco y Guanajuato. Por lo menos esos tres estados de la República han dicho, nosotros tenemos nuestro propio calendario y vamos a continuar apegados a ello. Bueno, veremos quiénes vienen hoy, quiénes vienen con el señor Delgado y qué decisión se toma al final. Vamos con, me dicen. Bueno, el secretario de Educación de Jalisco está en la línea. Se lo agradezco mucho, Juan Carlos Flores. Secretario, gracias y buenos días.
1: Muy buenos días, Azucena.
0: Bueno, a ver, ¿cómo fue todo esto, secretario? Todo esto que sucedió con Mario Delgado. Vimos a todos los secretarios ahí, pues apoyando lo que él anunció en las escalinatas de la Secretaría de Educación, diciendo que habían acordado todos disminuir el calendario en los días hábiles de clases. ¿Qué pasó, secretario?
1: Pues mire, primero decir a Azucena que Jalisco siempre ha sido consistente, ¿eh? Nosotros siempre hemos estado a favor de mantener el calendario escolar. En esa reunión de la CONAEDU, que hay que decir que es un órgano consultivo, no es un órgano vinculante, se presentó esta situación. Para nuestra sorpresa se dijo que convenía terminar el 5. Jalisco es muy claro y ahí están las grabaciones. Desde el primer momento dijimos que no era conveniente. Hablamos de la afectación a los padres de familia. Hablamos del tema de cómo nuestros compañeros, jefes de sector y supervisores, maestros, tienen programado perfectamente su fin de ciclo escolar. En fin, se dijo todo eso. Evidentemente es algo que estaba ya muy estructurado. Al día de hoy es algo que no se ha publicado en el Diario Oficial de la Federación. Es algo que llama la atención, cómo sucedieron las cosas. Inmediatamente al salir ahí nosotros lo reiteramos, el calendario se mantiene. Hoy el calendario oficial es el amplio, no se ha modificado nada. Nos parece que esta es una estrategia extraña, pero a final de cuentas, insisto, Jalisco tiene como prioridad terminar el ciclo escolar y tan es así que desde marzo se reafirmó. Ajá. Publicamos algunos ajustes por el mundial, por los días que va a haber partido. Hicimos lo propio solo en área metropolitana para los cuatro partidos donde Guadalajara será sede y se publicó en abril. Es decir, ha sido algo para Jalisco muy claro y yo creo que pues hoy será lo mismo.
0: Oiga, secretario, es que nos llamó mucho la atención que, bueno, se estuvieron todos reunidos, todos los secretarios de Educación, creo que excepto Veracruz, con el secretario Mario Delgado. Entonces, se puso a votación, ¿cierto? Esto de reducir el calendario ahí dentro de esta reunión en donde estuvieron.
1: Fue un punto que ya se tenía previsto, es decir, que íbamos a ver los ajustes del calendario. Jalisco iba a compartir su propuesta. Ajá. La compartió. Lo que sucedió es que al final pidió una cohesión de todo el equipo a la postura que ellos tenían y hay que recordar que basado en el artículo 87 de la Ley General de Educación, que es donde los estados podemos pedir particularidades del calendario, nosotros usamos ese recurso, teníamos nuestro propio calendario autorizado. Nosotros ya tenemos un calendario que es amplio, solo se modificaron los días de mundial. Entonces, efectivamente, se grabó ese video. De hecho, hasta que estábamos en la escalinata, se dijo, hay que grabar un video. Tradicionalmente, cada que hay una reunión de CONEDU, se toma una fotografía. Fuimos a la fotografía. Ajá. Y pues para sorpresa seguramente de muchos, yo les puedo decir que para la mía, se hicieron estas declaraciones en donde entendemos todos el fondo, ¿no? O sea, qué es lo que se quiso hacer. Pero insisto, inmediatamente, esta es una medida que, yo lo dije en la CONEDU, ¿cómo íbamos a imaginar que iba a tener un éxito si los padres de familia están planeando 3 meses de vacaciones? Hombre, todo mundo quiere regresar a aquellos tiempos cuando el pilar de la educación, decían los maestros, de la vocación docente era junio, julio y agosto, pero ya no es el caso. Perfecto. Todo esto se habló, se discutió, insisto, hoy creo que está más claro que nunca. Hoy Jalisco lleva una postura muy clara sobre el calendario, es la que comparte el gobernador. Uh-huh. Nosotros desde marzo hicimos este ajuste y bueno, pues creo que ya cada quien puede sacar sus conclusiones.
0: Oiga, secretario, entonces cuando ustedes todos los secretarios están ahí en las escalinatas y Mario Delgado dice, increíble, llegamos a este acuerdo que está, él estaba feliz. Usted dijo, caray, pero pues si eso no era en lo que habíamos quedado.
1: Sí hubo una acta, sí se expuso el punto, hubo un consenso. Hay que decir que la mayoría de los secretarios son de una afiliación política afín al secretario, eso es verdad. Es verdad que hubo pocas voces en contra, insisto, Jalisco es una de ellas, ahí está la grabación, fuimos muy claros. He visto que han circulado otras, pero la de Jalisco no ha salido porque Jalisco, insisto, así como lo estoy diciendo ahorita, lo dije en ese momento, y entendemos también que es un órgano colegiado. Ajá. Y entendemos también que si la mayoría era lo que quería, es lo que se expuso, y de ahí se basó el secretario. Eso sí pasó, pero de eso a que Jalisco haya apoyado, propuesto, haya avalado, haya estado de acuerdo con el 5, o sea, y de los argumentos que he dicho ahorita, uh-huh, agregó otros más de la no conveniencia de salir antes de tiempo. Imagínense, estábamos a 19 días de la propuesta, tenemos graduaciones, tenemos publicación, claro, de captura de calificaciones, certificados, o sea, es algo, insisto, a mí no me hizo sentido, yo estoy seguro que a muchos compañeros tampoco, pero también se entiende que la mayoría pues se alinea al proyecto que ellos encabezan.
0: Oiga, secretario, es el secretario de Educación de Jalisco, Juan Carlos Flores. Luego la presidenta el otro día salió a decir que no era una propuesta definitiva, cuando sí lo era, sí lo dio a conocer Mario Delgado, incluso en su cuenta de X, etcétera. Y dijo la presidenta que era una propuesta que habían hecho ustedes, los estados, a la federación.
1: No, eso no es así de preciso. ¿Qué sucedió? El primer argumento que utilizó el secretario Mario Delgado fue de que algunos estados habían pedido modificaciones al calendario. Evidentemente Jalisco es uno de ellos. Insisto, los días del mundial,
0: nada más,
1: el ajuste por ser sede volandiza y solo para el área metropolitana. Ajá. También dijo que otros lo habían hecho por el calor. Eso es verdad. Pero que hayamos dicho, los secretarios, que haya salido de nosotros el 5 de junio, no hombre, no, las presentaciones ya venían así y demás. Insisto, es un órgano colegiado, se dialoga, se toman decisiones, pero no son vinculantes.
0: Correcto.
1: Y es más, nosotros lo primero que hicimos fue preguntar cuándo se va a publicar, porque en el momento que se publica, si se hubiera publicado como 5 de junio ese mismo día, nosotros apelando al artículo 87 de la Ley General de Educación, hubiéramos salido a solicitar la excepción para Jalisco,
0: claro,
1: porque la idea siempre ha sido muy clara en Jalisco, que tenemos que tener un ciclo escolar completo. Ya que si el próximo ciclo escolar se ajusta y entramos un poquito antes o después, se podría ver, pero hoy por hoy es poco sensato, ¿no? Y se dijo, insisto, incluso en cuanto salimos de ahí, en las primeras entrevistas nos hemos mantenido. Hoy vamos a estar ahí y vamos a decir lo mismo, no hay ninguna contradicción para Jalisco.
0: Correcto.
1: Hemos sido consistente y yo invitaría a que el público que nos escuche vea las publicaciones de Jalisco desde marzo, de abril. Nosotros sí publicamos en nuestro diario oficial estas modificaciones una vez que fueron consensuadas.
0: Porque bueno, escuchábamos, por ejemplo, al secretario de Nuevo León avalar la medida y luego el gobernador salir al otro día a decir, ay, no, calma, es que no fue así. Algunos otros, y bueno, quisimos hablar con usted, secretario, justamente por esto que me comenta, y por ser una de las sedes del mundial, hay 4 partidos en Jalisco, pero uno es a las 8:00 p.m, otro a las 7:00 p.m, otro a las 8:00 p.m. y otro a las 6:00 p.m. Esos días, 2 jueves, 1 martes y 1 viernes, es donde están pidiendo un reajuste en las jornadas escolares, nada más.
1: Así es, y además esa decisión también se tomó después de muchos análisis. Efectivamente, los juegos son en el turno vespertino y nocturno, pero es cierto que también hay una dinámica en la ciudad muy fuerte. Está el Fan Fest, está presente en el centro de Guadalajara, en Zapopan hay actividades, el tráfico, el tránsito, viendo las experiencias de otros partidos mundialistas previos que estuvimos en estos días, las eliminatorias, se hace toda una planeación, son juegos atípicos, varias cuadras a la redonda, se va a tener un control especial,
0: sí.
1: Entonces pareció sensato, y ojo, aquí viene importante, Azucena,
0: sí,
1: y ahí está en el calendario, no es una suspensión de clases en Jalisco, en estos días lo que estamos pidiendo es ir a estudiar a distancia, que correcto, también eso es muy importante.
0: Correcto, es que es lógico, es la lógica elemental, lo digo yo, que no tiene Mario Delgado. ¿Por qué lo hizo? Usted hablaba de una estrategia, de un tema ahí, que de algunas cosas de fondo, como qué, secretario, o sea, ¿qué quieren evitar o qué querían lograr Delgado y los morenistas?
1: Bueno, obviamente yo me voy a limitar a la parte técnica educativa como secretario de Educación de Jalisco, pero como ciudadano, bueno, pues creo que todos podemos imaginar imaginar un poquito lo que ha causado. Nomás veamos los hechos. Todo
0: o sea,
1: el mundo
0: creían que iba
1: hablando
0: a ser popular y no, o qué.
1: Un distractor. No, pues el ruido que se hace, ¿verdad? Sí.
0: Ya. No, pero nosotros no nos vamos a olvidar ni de Rocha, ni de Labradora, ni de nada por el estilo. Simplemente que si esto se cristalizaba, pues era un problemón para los padres de familia y una burla, ¿verdad? En un sistema de educación que es tan decadente, no en estados como Jalisco, Nuevo León, Guanajuato, que tienen muy buenos niveles educativos, pero bueno, pues un distractor que les funciona a medias, porque la gente sí está enojada. Entonces, en Jalisco las cosas siguen su marcha y solamente los días del mundial las clases van a ser a distancia.
1: Es correcto, así nos vamos a mantener el día de hoy y enfocados en el tema educativo, en todo lo que ha hecho Jalisco, en todos los esfuerzos.
0: No se vaya, secretario, déjame brincar el corte para no interrumpirlo, por favor. Gracias.
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0: ¿Correcto, secretario?
1: Es correcto, Susana, es la misma postura que tuvimos en el pasado, que tuvimos en esa sesión de Conedo, y que ahorita que estamos llegando aquí a la Ciudad de México y estamos a una hora y un poquito más de tener esta nueva reunión con Mario Delgado, vamos a mantener. Jalisco tiene ya muy bien programado, somos sede además, tiene muy bien programado el cierre del ciclo escolar, pero además somos sede de los Juegos Nacionales Deportivos Escolares. Ajá. Somos sede de primaria, somos sede de secundaria, insisto, está todo programado, graduaciones, es la lógica, sí. Por eso se nos llamó la atención este cambio.
0: Fíjese, aquí estoy viendo algunos de los comunicados justamente de Jalisco, en estricta justicia, ¿verdad? Dice, en Jalisco estamos, en un comunicado de prensa de la semana pasada, en Jalisco estamos del lado de la educación y el desarrollo integral de nuestros niños y niñas y de apoyar a los padres de familia en la formación integral de sus hijos. Sobre los ajustes, nos reiteramos, dice acá, a ver, en Jalisco estamos en contra de adelantar las vacaciones en educación básica porque es una medida que afecta a la educación, así de claro. ¿Quién más rechazó esta medida ahí en esta reunión que usted escuchara y tenga conocimiento y lo recuerde, secretario, además de Jalisco?
1: Mira, pues la tendencia fue muy clara, los estados que son afines al gobierno federal aplaudieron la medida, y los estados que somos de otra denominación se cuestionó. Francamente, yo hubiera esperado un posicionamiento más firme, es contundente, yo creo que cualquier educador se da cuenta de eso, es más, nos dimos cuenta en cuanto se publicó, no solo por parte de los padres de familia, sino también de muchos maestros que son conscientes, que saben que es algo muy poco práctico. Esta oferta que nos hacen de decir, bueno, que se vayan ahorita y que regresen antes, pues un educador sabe que eso no es lo correcto, porque el que tiene que terminar el proyecto, si hay que regularizar a alguien, hay que regularizarlo, el maestro que lo conoce, el maestro que está ahorita en el ciclo escolar con el alumno. El próximo ciclo seguramente muchos maestros se van a mover. Ajá. Esos niños van a tener un nuevo maestro, y hablar de una regularización, sí, 15 días antes, insisto, parece una idea poco
0: inteligente, muy populista, desconectada total y absolutamente de la realidad. Rezago educativo, unos libros horribles, perdón, los de Max Arriaga, una deficiencia en la educación, falta de infraestructura, falta de escuelas, falta de maestros, malas condiciones, sin agua potable, un montón de etcéteras, y caemos en esto que es absurdo, que es el colmo del absurdo. Pero bueno, Jalisco queda fuera, por supuesto, siguen con su programa de educación normal, con su calendario, y hoy a ver cómo les va con Mario Delgado, que a mí me parece que no le va a quedar de otra más que recular, porque pues yo pienso que fue una decisión que él tomó sin decirle a la presidenta, porque se mostró molesta el viernes, ¿no? No lo sé, es una suposición, evidentemente. Pero bueno, secretario, pues a ver si ya nos cuenta, si es posible, cómo les va el día de hoy.
1: Con todo gusto, Azucena, pues sí, vamos a seguir insistiendo en esa autonomía que debemos de tener los estados. Como bien lo refieres, la situación del país es muy triste. Jalisco en ese sentido ha tenido que hacer otras cuestiones para poder estar adelante. Jalisco no utiliza los libros de texto, utilizamos nuestra propia plataforma, tuvimos que darle computadoras a todos los maestros que están frente al grupo, tener nuestra propia red de internet, hacer una serie de cuestiones para mitigar esta situación. México es un país muy grande para que solo tenga una directriz, lo dice de la Constitución, solo la SEP puede hacer plan, programa de estudio, libros, calendario, y me parece que en la época en que nos encontramos deberíamos tener más autonomía los estados, y es algo que Jalisco ha insistido mucho.
0: Definitivamente, secretario, pues muy amable, gracias. Entonces, ¿ustedes terminan qué fecha para quienes estén escuchando en Jalisco? ¿Terminan cuándo?
1: ¿Clase? Los alumnos del 30 de junio y nuestros compañeros después 2 semanas cuando terminan las labores administrativas.
0: 30 de junio y empiezan el otro ciclo, ¿él?
1: Pues es que esa es una facultad federal y todavía no ha publicado el calendario oficial la Secretaría de Educación Pública. A partir de que lo publique, Jalisco ya tomará una postura.
0: Perfecto. Gracias, secretario, cuídese.
1: Igualmente, Susana, qué gusto saludarte. Hasta pronto.
0: Gracias. Del secretario de Educación de Jalisco, Juan Carlos Flores. Israel Sánchez, presidente de la Unión de Padres de Familia. ¿Cómo estás, Israel? Buenos días.
12: ¿Qué tal, Susana? Muy buen día.
0: Pues ya escuchaste, no sé si alcanzaste a escuchar algo del secretario de Educación de Jalisco. Jalisco había sido consistente en la reunión, pero Nuevo León dijo que sí, echó porras y luego se echó para atrás, Guanajuato, etcétera. Al parecer las cosas van a cambiar hoy. ¿Han tenido ustedes comunicación con el secretario Delgado, Israel?
12: No, de hecho desde el día viernes entregamos la carta solicitando lo que ya habíamos comentado, la parte técnica, en fin, toda la serie de acuerdos. Hoy que está comentando el secretario de Jalisco, pues cómo se dieron las cosas, bueno, pues también es lamentable, porque el hecho de que la mayoría de los estados en donde hay un criterio político. Bueno, pues la verdad es que justo a lo que decíamos, ¿no? Está lejos de todo criterio académico y bueno, esperemos que esta rectificación, pues a fin de cuentas, beneficia a más de 9 millones de mujeres, madres de familia, trabajadoras, en fin, entre otros beneficios, a los propios maestros, porque se les reduce la carga tanto administrativa en el cierre del ciclo escolar como en el inicio del próximo, y no hacer batallar pues a los propios niños al final, porque es, ni se hace evaluación y regresan prácticamente antes, y bueno, no se hace un desajuste de la de esta serie de improvisaciones que luego hemos visto, como hemos dicho, no le beneficia ni a los niños ni a la educación en el país.
0: Así es, Israel. Bueno, pues estamos en una situación muy compleja, de mucha desconexión con la realidad, de poco interés por parte del secretario de Educación, al menos, del tema educativo, de los gobernadores de Morena, que pues le aplaudieron, ¿no? Le aplaudieron la decisión de dar 3 meses de vacaciones a los niños. El gobierno de Nuevo León también lo hizo, porque ya escuchamos al secretario, luego el gobernador se echó para atrás, pero bueno, pues ya tenemos la información, por supuesto, de que cambiaron de opinión una vez que

0: Incluso ya salió una recomendación de la, no recomendación oficial, sino un escrito de la Comisión Nacional de Derechos Humanos. No, ya salió otros gobiernos también que van a considerar, van a esperar también la autorización para definir una postura. Y bueno, lo que esperamos es que efectivamente se reconsidere. Todo mundo consideramos también que en ese aspecto se puede, cada estado podrá tomar su decisión. Estamos nosotros en la misma situación de que se tome en cuenta la voz de los directivos de las escuelas, que son los que más llevan, van a llevar toda esta, este manejo de esta crisis. Y bueno, que se cumpla con el programa, es lo que pedimos. Claro. Y con los días mínimos que la propia Secretaría estableció. Eso es algo mínimo. Creo que lo que esperamos, digo, es de sabios rectificar. Y bueno, pues como esta situación, mientras todavía no haya nada oficial, también estaremos al pendiente para ver cuáles son los siguientes movimientos de nosotros, entre uh-huh. ellos las causas legales, que es la que nosotros ahorita ya estamos listos para, en base a la resolución, actuar.
1: Esto que me decías de los amparos, ¿verdad?
0: Sí, ajá. Sí, los amparos, que ya están muchos padres de familia ya en todo el país listos para lo que suceda hoy, pues solicitar en este lo que legalmente nos corresponda.
1: Bueno, pues atentos, enfureció a toda la República, Mario Delgado, sí, ¿no? Lo logró.
0: Sí, así es. Uh-huh. Esperemos que sí, nos logró unir a propios y extraños.
1: Así es, madres de familia, madres solteras, madres que trabajan, madres que tienen otras ocupaciones, padres de familia, maestros, a los que no tenemos hijos en la escuela también, porque pues, oye, ¿qué queremos? Un país educado. ¿Qué queremos? Sí, niños, claro, educados, niños que sepan tomar decisiones cuando sean adolescentes, cuando sean adultos. Todos, tengamos o no hijos, queremos eso, una sociedad más educada, para que dejen los gobiernos de ponernos el pie en el pescuezo, ¿no?
0: Sí, y además todo el rezago educativo que tenemos, que está pendiente, lo que ya no queremos es justamente seguir ampliando este rezago educativo.
1: Bueno, muchas gracias, Israel.
0: A ti, Araceli, muchas gracias. Estamos al pendiente de lo que sucede hoy.
1: A ver, Ciudad de México, solamente tenemos aquí 1, 2, 3, 4, 5 partidos. De los 5, 4 son entre semana y uno es el domingo. ¿Qué dijo Clara Brugada, la jefa de gobierno? Nada, ¿verdad? Bueno, el jueves 11 de junio, el miércoles 17 de junio, el miércoles 24 de junio, martes 30. Todos son además en la noche, salvo uno que es a la 1 de la tarde. Otros son a las 8, a las 7, a las 7. Y el otro es domingo. Ciudad de México, que apoyó esto que dijo Mario Delgado, que yo pienso, o sea, sin tener la certeza, pero pues él se lo llevó por la libre. O sea, tendrían que haberlo ya despedido por este escándalo innecesario. Monterrey tiene 4 partidos, 2 de ellos en domingo, en fin de semana. ¿Por qué van a suspender las clases? El domingo 14 a las 8 de la noche, el sábado 20 a las 10 de la noche, el miércoles 24 a las 7 de la tarde. ¿Por qué van a suspender las clases? Y el lunes 29 a las 7 de la tarde. Y ya decíamos, Guadalajara tiene 4 partidos, todos en la noche. 8 de la noche, 7 de la noche, 8 de la noche, 6 de la tarde, jueves 11, jueves 18 de junio, martes 23 de junio y viernes 26 de junio. Ahí está, pues, ¿por qué cancelar las clases? 3 meses. ¿Por qué mes y medio? Son 12 partidos en 3 estados de la República. Son 12 partidos en 3 ciudades, la Ciudad de México, Monterrey y Guadalajara. ¿Por qué habrían de suspender clases en toda la República? Todos los secretarios apoyaron esta decisión, que ahora no se hagan y quieran voltear para otro lado, salvo Jalisco. Ahorita estamos buscando el posicionamiento de Jalisco, porque hay comunicados en sus redes sociales, etcétera, en donde dicen, bueno, pues esta no es la mejor idea, hay otras formas, nosotros habíamos decidido hacerlo a distancia, el día que hay partido, que hay juegos de fútbol, pero no suspender las clases. Todos los demás, incluidos los de oposición, estuvieron ahí aplaudiéndole a Mario Delgado esta fatal decisión y este problema en el que metió a la presidenta. Vamos a ver en qué termina la reunión de hoy. Regresamos.
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4: El récord mundial de aguantar la respiración es de 24 minutos y 3 segundos.
3: Lo que no sabías.
4: El himno nacional más corto del mundo es el de Japón, llamado Kimigayo, que tiene solo 4 líneas de texto.
3: Explorando la naturaleza.
4: El monte Kilimanjaro, en el país de Tanzania, en África, es el pico más alto de todo el continente, con una elevación de 5.895 metros sobre el nivel del mar, lo cual lo convierte en la cuarta montaña más alta del mundo. El descubrimiento de este monte causó admiración debido a que vieron que estaba nevado, algo poco común en el continente africano. Y lo más impresionante fue que está formado por 3 volcanes inactivos. Fue declarado por la UNESCO como Patrimonio de la Humanidad en 1987.
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4: Los pulgares humanos tienen articulaciones adicionales que nos dan nuestra destreza única.
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6: El gobierno de China confirmó que el presidente Donald Trump visitará su país del 13 al 15 de mayo. Además de reunirse con su homólogo chino Xi Jinping, tratarán el tema del conflicto bélico con Irán. El gobierno de la Ciudad de México, encabezado por Clara Brugada, aseguró que se llevará a cabo la reconstrucción del skatepark en San Antonio Abad después de ser demolido. Afirmó que los trabajos se llevarán a cabo por la Secretaría de Obras y Servicios de la Ciudad de México. Autoridades estatales desplegaron elementos de seguridad en comunidades del municipio de Chilapa, Guerrero, después de que se registraran ataques armados en la localidad de Tula. Precisó que se brinda atención a las familias para generar condiciones de estabilidad. Informó Daniel Wellbanks. 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
7: Son las 7 de la mañana con 45 minutos. Bueno, pues empezó ya hace un ratito la conferencia de la presidenta Claudia Sheinbaum. ¿De qué están hablando? Pues del quién es quién en la gasolina, ¿verdad? En los productos del PASIC, en la gasolina, canasta básica, etcétera. Bueno, pues ahorita vamos a hacer un recuento porque la premium está por los cielos. La gasolina premium. Están tratando de contener todavía el diésel. No ha sido posible mantenerlo bajo los 28 pesos en toda la República. Y pues la magna a tirones está a 24 pesos más o menos. Ahorita lo vamos a revisar, por supuesto, con Pepe Yuste. En Sinaloa, el viernes se dio un reclamo de madres buscadoras. Ellas se irrumpieron en el Palacio de Gobierno para exigir una reunión con la gobernadora interina, con Geraldine Bonilla, además de destituir a la comisionada estatal de búsqueda, Karina Márquez, y de la subsecretaria de Derechos Humanos. Los acusan de omisiones, de tratos, de malos tratos, de amenazas, hostigamientos, etcétera. ¿Qué encontraron las madres rastreadoras, las madres buscadoras? Pues las puertas cerradas, la falta de diálogo, por lo que forzaron la entrada principal, rompieron algunos vidrios y les dijeron que la gobernadora interina no estaba en su sitio, que no se encontraba en el lugar.
8: 4 semanas sin búsqueda y él está buscando a mi hijo. ¡Quiero mi hijo! ¡Quiero mi hijo! ¿Dónde está mi hijo? Señora gobernadora, ¿qué haría usted en mi lugar? ¡Quiero a mi hijo! ¡Salga! ¡Dele la cara a estas madres! ¡Exíjale, ve, que quieren a su hijo! ¡Queremos a nuestros hijos!
7: Ella es Reinalda Pulido, dirigente del colectivo de Madres en Lucha en Sinaloa, y le agradezco mucho que esta mañana converse con nosotros. Reinalda, gracias.
9: Gracias a ustedes.
7: Oiga, pues van ahí a pedir ayuda, a pedir que les escuchen a la nueva gobernadora, la gobernadora interina Geraldine Bonilla, y lo que se encuentran son puertas cerradas. Reinalda.
9: Pues desgraciadamente les puedo decir que Madres en Lucha ha recibido un menoscabado de violaciones a los derechos humanos, que desgraciadamente ante la ley creo que las autoridades no las conocen por el hecho de encontrarnos con las puertas cerradas, ya que es un espacio que debería de tener las puertas abiertas a las madres buscadoras. Uh-huh. No es la primera vez, ya nos hemos manifestado como unas 5 o 6 veces. Hemos cerrado hasta las puertas del Palacio de Gobierno para ser atendidas en ese tiempo por el doctor Rubén Rocha Moya, pero pues no.
7: ¿Nunca pudieron hablar con Rocha?
9: No, en una ocasión se tuvo el acercamiento con él, pero en una sola ocasión hace como 2 años, él quedó en que nos iba a ayudar con la problemática que tenemos con la Subsecretaría de Derechos Humanos y la Comisionada de Búsqueda. Desgraciadamente hasta ahorita no hemos recibido solución a nuestro problema, ya que hay omisiones de búsquedas hasta de 4 años, que viene siendo la de mi hijo, en las grúas Culiacán, por el simple hecho de que no encuentran al dueño para buscar a mi hijo ahí enterrado.
7: ¿Cuándo desapareció tu hijo, Reinalda? ¿Hace cuánto y cuántos años tenía?
9: Javier Ernesto Vélez Pulido desapareció cuando iba a las tortillas, a comprar tortillas. Él desapareció el 8 de diciembre del 2020, cuando en la fila de las tortillas lo saca un policía municipal. Le dice que se acerque a él, y desgraciadamente él sonríe por nervios. Uh-huh. Y desgraciadamente esas personas lo arrestan y desaparece. Yo le entregué a Fiscalía 25 cámaras, 4 eran de la tortillería, eran más de 10 testigos, y nunca hicieron nada. Siempre dijeron que las cámaras no servían, a los testigos los amedrentaron. Uh-huh. Prácticamente había 2 audios, desaparecieron las evidencias, pero pues ya. Neto tenía 16 años cuando desapareció. Uh-huh. Y pues ya para 6 años, en diciembre.
7: Y tú entregaste esta información y se lo llevó la policía de Sinaloa.
9: Municipal.
7: La policía de Culiacán.
9: Sí, de hecho, sí, la policía de aquí de Culiacán, la municipal. Uh-huh. Se habla de en un contexto de que mi hijo desaparece en una calle que se llama la 9, y en la 10 parecía que había una patrulla, pero estatal también. Era como un convoy. Entonces se habla, pero no hay testigos presenciales, pues, pero se habla de esa historia. Entonces, pero sí había cámaras, habían 10 testigos. ¿Cuáles testigos fueron amedrentados por parte de la fiscalía en ese momento? Uh-huh. Hasta hace como en el 2023, como yo hice la asociación civil Madres en Lucha por tu Regreso a Casa, empezamos a hacer una búsqueda en nuestras rehabilitaciones, y una muchacha que dijo que sí, que había sido un policía, pero mencionaba también una estatal. Uh-huh. Entonces, en realidad, la versión es que sí fue una municipal, pero en participación con una estatal, y después se dijo que no, que había sido la estatal. Es que hay muchas historias.
7: Claro, pero tú tienes cámaras, sí, o sea, tenías videos en donde se puede ver a un policía que lo detuvo.
9: Sí. Uh-huh. Sí, de hecho, el investigador dijo que sí, que había sido una patrulla, pero que no se alcanzaba a ver el número.
7: ¿Y eso no fue suficiente para las autoridades?
9: No, ni siquiera lo buscan. La que busca en Sinaloa he sido yo, y más en tiempos de guerra. Nosotros en menos de 2 años hemos recuperado más de 60 personas, y con recursos propios. Oye. Por parte, porque el Estado, hay omisiones por parte del Estado.
7: Ahí fueron a buscar a Geraldine, a la gobernadora interina. ¿Finalmente sí pudiste hablar con ella o no?
9: Sí, de hecho, hablamos con ella, nos atendió, dijo que de alguna manera iba a buscar la manera de apoyarnos. Yo le dije que pues era un derecho de las familias que sus hijos fueran buscados, que era parte del Estado, pues.
7: Una obligación del Estado, que no desaparezcan y luego Estado. Buscarlos, que no desaparezcan primero, ¿no?
9: Pues desgraciadamente sí, nos atendió. Desgraciadamente nosotros hemos recibido muchas estas situaciones, que de hecho están denunciados estos servidores públicos. Tienen una denuncia penal por amenazas hacia el colectivo, pero desgraciadamente pues no hay solución, pues.
7: Así es. Oye, ¿cómo ves todo esto? Reinalda Pulido es dirigente del colectivo Madres en Lucha de Sinaloa, lo que ha pasado con Rocha Moya y sus funcionarios, y su policía, etcétera.
9: Pues yo me pongo a pensar y digo, a lo mejor por esa misma situación no nos han apoyado nosotros que tenemos hijos desaparecidos, porque casi la mayoría de mi colectivo tiene acciones urgentes en la ONU por omisiones por parte del Estado, y dices, a lo mejor tiene un poco que ver con esta situación de que por eso no recibíamos el apoyo, por eso no nos ayudan a buscar a nuestros hijos. Pero en realidad, ¿yo qué le puedo decir? Yo soy una simple madre que lo único que quiere es saber de su hijo. Yo no puedo asegurar algo que no sé, pero tampoco puedo, queda la duda. Yo sí me siento traicionada por parte del Estado de Sinaloa por no ayudar a buscar a mi hijo, porque las madres tenemos que irnos a organismos internacionales para que puedan escucharnos, porque el caso del Neto es el primer caso que tiene acciones urgentes en Sinaloa, y desgraciadamente de ahí parten casi 15 personas desaparecidas por policías municipales.
7: Oye, Reinalda, ¿tú tienes alguna idea de dónde puedes localizar a tu hijo? ¿Dónde puedes buscar? ¿Has tenido alguna pista?
9: No. En realidad, todos los puntos que yo he recibido anónimamente en mi página, yo siempre les digo a las personas, me dirijo y les digo, yo no buscamos culpables, solo nuestros desaparecidos. Desgraciadamente, en algunas ocasiones, estas mismas personas me dicen, ahí puede que se encuentre tu hijo. Entonces, uno como madre hace todo lo posible. Claro. No tengo un lugar exacto. Sé que la patrulla se fue para el rumbo de la costera, pero no se sabe exactamente dónde.
7: ¿Tú no podrías señalar a Rubén Rocha Moya como un brazo más del cártel de Sinaloa, pero sí podrías hablar del infierno que se ha vivido en Sinaloa, Reinalda?
9: Claro. De hecho, soy a dar cuenta que yo he sido parte clave en este infierno, porque desgraciadamente Madres en Lucha fue el colectivo y ha sido el colectivo que más personas ha recuperado. De hecho, tenemos ahorita 7 positivos pendientes de personas en fosas clandestinas, tanto en Villa Juárez, en Concordia, La Lobera, El Verde. El punto del Verde nos llegó a nosotros anónimamente. Desgraciadamente se volvió como un caso como más politizado por parte de las autoridades, desgraciadamente, que le prestaron más atención a irlos a buscar. Yo soy muy ajena a ese tipo de situaciones. Yo, si tengo 10 pesos y con esos 10 pesos me tengo que ir a buscar, me voy.
7: Así
9: porque
7: es.
9: Desgraciadamente yo no voy a esperar.
7: Rocha Moya prometió encontrar a tu hijo y no cumplió. Encontrar a los desaparecidos y no cumplió.
9: Sí, de hecho, eso fue lo que me prometió a mí. Me dijo, yo te voy a ayudar a buscar a tu hijo. Desgraciadamente hemos recibido omisiones por parte de la Secretaría de Gobernación, por parte de su Secretaria de Derechos Humanos, ya que es la persona que tenía de encargada, con una palmadita por parte del gobernador, porque eso fue lo que dijo ella: usted encárguese de los desaparecidos. Y es como una burla.
7: Pues lo siento mucho, parece que no va a terminar, pues que este infierno no va a terminar pronto,
9: No. No, de hecho, desgraciadamente, el Estado de Sinaloa estuvo en alerta ayer y el día antier por muchas situaciones complicadas.
7: ¿Qué pasó? Ahí alerta de balaceras.
9: Sí, balaceras. De hecho, hubo un atentado en contra de una casa del gobernador.
7: Así es, sí. Correcto. Donde vivía antes, dicen que ya no vive ahí desde hace como 10 años, pero bueno, las cosas tensas, y todavía viviendo el doble infierno, la falta de tu hijo en casa y tener que cuidar, por supuesto, tu integridad y la del resto de tu familia. Pues, Reinalda, muchas gracias por haber conversado con
9: muchas
7: nosotros.
9: Muchas gracias a ti.
7: Gracias, Reinalda Pulido, dirigente del colectivo Madres en Lucha de Sinaloa. Y bueno, pues, ¿dónde está Rubén Rocha Moya? No lo sabemos, nadie lo sabe. ¿Dónde está Insunza? Dice que en Badiraguato. ¿Dónde está el vicefiscal? ¿Dónde están todos los funcionarios señalados? No lo sabemos. Yo quiero suponer, quiero seguir pensando que la autoridad sabe por lo menos dónde está Rubén Rocha Moya, toda vez que teóricamente tiene una escolta federal, que es lo que informó el gobierno, informó la presidenta e informó el secretario de Seguridad, Omar García Harfuch. Pero de Rocha Moya hoy no sabemos, no conocemos absolutamente nada. Vamos al corte. Gracias a quienes nos acompañaron de 7 a 8 de la mañana en televisión. Seguimos juntos a partir de las 8 y hasta las 10 en todas las estaciones de radio de Grupo Fórmula y en todas las plataformas YouTube, X, Facebook Live. Nos vemos en unos minutos. Regresamos.
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10: Amigos de Radio Fórmula, en este momento abrimos la conversación con Carlos Dragonet. Él es representante de Visit El Paso en México. Carlos, bienvenido.
11: Gloria, amigos de Fórmula, gracias. Fíjense que hoy les traigo una noticia deliciosa. Vamos a abrir la conversación y vamos a abrir el apetito, porque El Paso se está convirtiendo en uno de los puntos más interesantes en el mapa gastronómico de Estados Unidos. Y no exagero, y no se los digo porque representa a la ciudad. La ciudad está viviendo un momento histórico. Por primera vez, cuatro proyectos de la región están en la lista de los semifinalistas de la James Beard Foundation Awards, que son, tú sabes, considerados los Óscares de la cocina. Estos restaurantes son Acá, Café Piro y Ardovino Desert Crossing. Tienen chefs nominados en categorías como Mejor Chef de Texas o Mejor Chef del Suroeste. Y además está el restaurante Taconeta del chef mexicano Alejandro Borunda, que también está en los semifinalistas por el programa de bebidas con una curaduría de sotol que ya es referencia en la industria. Pero El Paso no solo cosecha premios, también está trayendo muchísimo talento, y esa es la primera señal para ver que algo está pasando en la ciudad. Dos cocineros mexicanos con estrella Michelin escogieron el West Side para abrir un concepto inspirado en la cocina de Baja California. Este proyecto se suma a un corredor gastronómico que ya venía con fuerza en el lado oeste, con propuestas como Chinatown, Deserto Palo Verde, Amar Restaurant y Aurelia's Bottle Shop, que es una de las cervecerías artesanales más creativas del Paso Fronterizo. Mientras tanto, en el centro se llena de sabores internacionales, en donde puedes encontrar ramen espectacular en Hot Hot Ramen en Biscuit Boulevard. Puedes encontrar cocina vietnamita en The Mayflower, la propuesta de Taft Díaz dentro del Hotel Stanton House, o los sabores de Ámbar, que es un restaurante de cocina mexicana en el histórico Plaza Hotel, que es, además, el único hotel con llave Michelin del suroeste estadounidense. Aquí ya la frontera ya no es límite, ¿eh? Ya es punto de encuentro, ya hay técnicas modernas, ingredientes del desierto, herencia mexicana, espíritu norteamericano y muchísima diversidad, porque al final del día es una ciudad universitaria, militar, médica, que tiene la diversidad que necesita reflejarse en el paladar y en las opciones de calidad para todos los gustos y todos los bolsillos. No olvidemos que también somos una ciudad que recibe muchas convenciones, entonces es literalmente la nueva escapada gourmet al alcance de la mano, porque solo hay que animarse a volar a Ciudad Juárez y cruzar la frontera para armar una ruta de restaurantes, cafés y cervecerías. 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Gloria, vámonos a comer al paso, por favor.
10: Gracias, Carlos, por abrir la conversación en Grupo Fórmula.
11: Gracias, Gloria, los esperamos en la Ciudad del Sol.
10: Nosotros continuamos con más.
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15: El calendario original y punto. Cualquier otra solución simplemente no sería buena, aseguró por la mañana Aurelio Nuño, exsecretario de Educación. Agregó que aunque la medida se eche para atrás, la decisión de cancelar el 15% del calendario escolar es un desprecio por las leyes y por la educación y demuestra una desconexión del gobierno de la vida cotidiana de los mexicanos. México registra 18.192 niños y adolescentes desaparecidos en medio de una crisis de reclutamiento forzado para integrarlos a estructuras criminales. Según el informe Desapariciones en México, publicado esta mañana por la Comisión Interamericana de Derechos Humanos, Andrea Pochac, vicepresidenta de la comisión, aseguró por la mañana que los jóvenes en México se han convertido en un objeto de captura del crimen organizado para hacer trabajos forzados. 199 personas fueron asesinadas en México durante el fin de semana, de acuerdo con cifras preliminares publicadas esta madrugada por la Secretaría de Seguridad y Protección Ciudadana. Los estados más violentos entre viernes y domingo fueron Guanajuato, donde se registraron 21 homicidios dolosos, seguidos de Sinaloa, donde las autoridades reportaron 14 asesinatos, y Chihuahua con 19 defunciones. Y en estos momentos el dólar interbancario se cotiza en 17 pesos con 22 centavos.
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17: Nada sobre el regreso a clase, el fin de cursos. 2000, ¿qué es? ¿2025, 2026?
18: Todavía no, siguen con el México Canta, está Majo Aguilar, la cantante, hablando, ahora va Junior H a tomar el micrófono y hablar también de este concurso, esta segunda edición. En eso están allá en Palacio.
17: Espero que no cante la del Plumas.
18: No, pues le va a tocar multa.
17: Ahí enfrente de la presidenta. Bueno, qué bueno que se hacen estos eventos, que se promueven muy bien, y pues por lo visto no es prioridad hoy, o la presidenta le va a dejar al secretario de Educación que resuelva este asunto de las fechas de finales de curso. Supongo, Manuel, que esa reunión con los 32 titulares de educación del país será remota.
19: Pienso que
17: no,
19: sí.
17: No creo que los hayan hecho venir a los 39.
19: Pienso que es remota, porque además muchos de los estados ya manifestaron sus puntos de vista. Por ejemplo, Guanajuato decía el viernes, a ver, nosotros no somos estado mundialista, no necesitamos hacer esos descansos, y además nuestras aulas, muchas de ellas están acondicionadas para las cuestiones del clima extremo. Entonces, pues no necesitamos, ojalá nos consideren, y así iban levantando la mano los estados. Pienso que remota.
17: Supongo que es remota.
19: Pienso que
17: no creo que nos hagan venir a todos, pero.
19: Ahora consultamos.
17: 8:05, hacemos pausa, volvemos.
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20: 8:09. Hoy es 11 de mayo. Hoy queda un mes exacto, Manuel, para que inicie la Copa del Mundo, para que se juegue el México-Sudáfrica, 1:00 p.m. en el Estadio Banorte. Y bueno, antes que entrar a la parte de toda la organización y demás, nosotros tenemos una pregunta desde hace, estaba revisando, el 23 de abril. Hace 3 semanas hablamos con Gabriela Cuevas. Aquí, ¿te acuerdas?
21: Sí,
20: una entrevista. Hemos hablado en varias ocasiones con ella sobre cómo iban los trabajos. Algo había ocurrido o había una noticia que dar ese día sobre el Mundial. Y el 23 de abril, entre otras cosas, Gabriela Cuevas nos dijo que el presidente de Sudáfrica, el señor Cyril Ramaphosa, así se llama, les había informado que asistiría al partido inaugural del Mundial, el México-Sudáfrica, del jueves, día de clases, jueves 11 de junio, en el Estadio Banorte. ¿Te acuerdas de eso, Manuel?
21: Sí, señor, por supuesto, con claridad.
20: 23 de abril.
21: Eso y la princesa de Japón.
20: Pasaron ya varios días de eso, sin que el gobierno federal confirme lo que... Pues Gabriela Cuevas, que es la representante del gobierno ante el Mundial, nos adelantó. A mí me llama mucho la atención, porque pues, la presidenta Sheinbaum invitó a los... ¿Cuántos son? 47 jefes de Estado. Bueno, deben ser 45, ¿no? Porque no creo que haya invitado al de Estados Unidos ni al de Canadá. Ellos que pues, ellos tienen su Mundial en su territorio, pero 45 invitaciones, una de ellas, a este señor Ramaphosa, y nos dijo, si no mal recuerdo, nos dijo Gabriela Cuevas, que de todas las invitaciones solo tenían dos confirmadas de que vendrían, el señor Ramaphosa de Sudáfrica y una, creo que princesa,
8: la integrante de la
20: familia real de Japón. Y dije, pues vamos a tener noticias en los siguientes días de qué otros jefes de Estado vendrán a México, no a Estados Unidos, no a Canadá, a México, al Mundial. Pero no hemos sabido nada. Preguntamos a la Secretaría de Relaciones Exteriores si tenían ya la confirmación del señor Ramaphosa. ¿Qué respuesta obtuvimos, Manuel?
8: Ninguna, Ciro. Todavía ninguna. Tenemos una petición puesta precisamente allá en la oficina de la Secretaría de Relaciones Exteriores, pero todavía con ninguna respuesta formal, sino, ¿no? Tenemos ni informal sobre el tema. Entonces no tenemos respuesta todavía de la Secretaría de Relaciones Exteriores si está absolutamente confirmada esta información, está
11: ¿O no?
8: Sí, sí o no, sino no. También hicimos la petición de información a la propia Embajada de Sudáfrica en México, de lo cual también estamos esperando respuestas, Ciro.
20: Bueno, pues entonces, aquí sí, preguntarle a la Secretaría de Relaciones Exteriores y al gobierno de Sudáfrica a través de la embajada, ¿por qué si el 23 de abril se daba como un hecho la presencia del señor Ramaphosa en el partido inaugural? 3 semanas después, 11 de mayo, no se ha confirmado. Se lo preguntamos a los dos gobiernos. Quizá el señor Ramaphosa cambió de opinión. Dijo, pues es que viajar 14,000 kilómetros para ir a un partido de fútbol está difícil. Por cierto, Felipe Calderón, en el 2010 hizo ese recorrido siendo presidente de la
8: Pero
20: República.
8: Sudáfrica, ¿no?
20: Hizo el recorrido en sentido inverso, ¿te acuerdas, Manuel?
8: Sí, claro,
20: a Sudáfrica. El juego inaugural del Mundial de Sudáfrica de 2010 que ganó España. Bueno, el juego inaugural fue Sudáfrica-México. Se jugó en Johannesburgo y Felipe Calderón tomó el vuelo, asistió al partido, terminó el partido y se regresó. No sé si el señor Ramaphosa ya calculó bien y dijo, híjoles, 14 horas para ir a la inauguración y no vendrá. No lo sabemos. Le hacemos la pregunta tanto al gobierno mexicano como al gobierno de Sudáfrica. ¿Por qué? Porque va a ser, creo que muy noticioso ver en la inauguración al presidente de uno de los dos países que van a jugar en ese partido inaugural, presidente que viaja 14,000 kilómetros para llegar y estar presente, y la presidenta, huésped, sede, que ha dicho que no irá a ese partido. La pregunta es, ¿no irá aunque venga el señor Ramaphosa? Recibir al señor Ramaphosa en Palacio Nacional adquiere el mismo valor que recibirlo y saludarlo en el Estadio Banorte. ¿Cómo se le va a explicar al mundo que uno de los dos jefes de Estado se desplazó 14,000 kilómetros para estar ahí y la otra jefa de Estado no se movió? ¿Qué distancia te gusta que hay entre Palacio Nacional y el Estadio Banorte? ¿20 kilómetros? ¿15 kilómetros? ¿12 kilómetros? Los que haya, y no lo hizo. Y que no lo hizo porque le regaló su boleto a una niña. Y no para evitar el riesgo de que le vayan a chiflar o vaya a enfrentar un repudio en el estadio, ¿no? De ahí que dejamos la pregunta abierta tanto al gobierno mexicano. Al gobierno mexicano le hacemos a la Secretaría de Relaciones Exteriores la pregunta. ¿Ya confirmó el presidente de Sudáfrica que vendrá al juego inaugural? Y al gobierno de Sudáfrica, a la embajada de Sudáfrica en México, le hacemos exactamente la misma pregunta. ¿Ya confirmó el presidente Cyril Ramaphosa que estará presente el 11 de junio en el Estadio Banorte, sí o no? A ver si conseguimos la respuesta, Manuel.
8: Ojalá.
20: ¿Es un sí? ¿Es un sí o no? ¿O lo está estudiando?
8: Sí. Bueno, la verdad te digo,
20: no aspiramos a más.
21: No, simplemente a tener ese tipo de información, nada más para poder conocerla, porque me parece, Ciro, yo creo que es prudente un mes antes del inicio de la Copa del Mundo, pues ya por lo menos saber que tú le enviaste una serie de invitaciones a líderes, no presidentes, primeros ministros de todo el mundo, y que nomás te hayan confirmado dos de entrada, Reyes, llama la atención, ¿no? Primero llama la atención. Y segundo, pues la verdad, tratar de conocer que otros están interesados en venir, que me imagino que ya para este momento ya planearon su viaje, en todo caso, ya planearon su viaje, Ciro, ¿por qué? Uno pensaría que sí.
0: Ninguno. Y por lo visto ninguno ha confirmado, pero nos llamaba la atención el de Sudáfrica, porque pues en este programa nos dijeron que vendría. Nos lo dijo desde el 23 de abril, Gabriela Cuevas. Vamos a hacer una pausa al regresar, vamos a darle una revisada, cuando menos vamos a hacerlo hoy y en un par de ocasiones antes del Mundial, al tema de cómo va la rehabilitación de canchas. Pero antes, ¿qué cosa lo de con lo que terminamos el programa del viernes, ¿no? Esta noticia de que la presidenta de la Comunidad de Madrid, Isabel Díaz Ayuso, cancelaba la segunda parte de su gira por México, diciendo que pues el gobierno mexicano estaba muy nervioso con su visita, diciendo que había tratado de boicotear su participación en el que ahora vemos iba a ser el evento estelar de su gira por México, una entrega de premios de cine que tuvo lugar el sábado en una gala en Xcaret. ¿Y qué cosa el comunicado del grupo Xcaret, Manuel? Emitido mediodía del viernes, después de conocerse la noticia de Isabel Díaz Ayuso, diciendo que fue el grupo Xcaret el que le retiró la invitación al evento a la señora Díaz Ayuso por sus, como dice el comunicado, lamentables declaraciones hechas en las semanas anteriores. ¿Quién redactó un comunicado así? En medio de tanto ruido en México y Sinaloa, Rocha, Trump, las clases, todo esto pasó de noche. Porque finalmente yo digo que este capítulo final está más cerca de la comedia que de la tragedia, que del drama, ¿no? Pero ¿quién le redactó ese comunicado?
21: Dicen los últimos meses, Ciro.
0: Lo tienes ahí, puedes leer el segundo.
21: Sí, dice, debido a las desafortunadas declaraciones realizadas por la representante de la Comunidad de Madrid en los últimos meses, culminando con una gira pública en México en días anteriores a la celebración de los premios Platino.
0: Deténle ahí. Sí. Eso lo publican un día antes del evento y resulta que un evento abierto, donde además la Comunidad de Madrid tiene peso, un año es en México, un año es en España, resulta que una institución mexicana, México, sociedad democrática, país de libertades, plural, tolerante, le cancela a la invitada principal, le cancela su participación en el evento por unas declaraciones desafortunadas realizadas en los últimos meses. Y lo informa unas horas antes del evento y unos minutos después de que la señora Díaz Ayuso dijo que lo habían, que el gobierno mexicano estaba boicoteando su participación o su gira por México. Vamos a pausa, volvemos.
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19: Continuamos con Ciro Gómez Leyva por la mañana.

0: otro, nada más para terminar el tema de la señora Díaz Ayuso, que por cierto no ha vuelto a decir mayor cosa después del comunicado del viernes, y ayer se dio un episodio aquí en Madrid de eso, hoy lo registra el periódico El País. Algunos simpatizantes de ella, a quienes llaman ayusers, llamaron a un acto de desagravio por lo ocurrido en México. Dice, pues un acto de desagravio. Y lo llamaron ayer en la tarde en frente de la Embajada de México. Por cierto, pusieron mal la dirección. Y según los reportes, ayer además en la tarde llovió en Madrid, hacía mucho viento, hacía un poco de frío, pero sobre todo había llovido todo el fin de semana. Según la crónica del País, ¿sabes cuántas personas llegaron al acto de desagravio en frente de la Embajada de México? Manuel, ¿no la leíste?
1: No, sí, no.
0: Eso fue, Manuel.
1: Aquí estoy.
0: 9 personas y 7 periodistas.
1: No, bueno.
0: Ese es el tamaño del impacto.
1: Pues no jaló.
0: No era una buena tarde para manifestarse, pero llegaron 9 personas.
1: Qué cosa.
0: Entonces, digamos que no es el tema que más preocupa. Mírala, ahí está.
1: Ahí está 9 la fotografía.
0: Personas en. Sí. Por ahí, está. Como diría el clásico. Hay entre 5 y 7 personas. Saludos al clásico. Bueno,
1: sí,
0: Iñaki, ¿cómo van la rehabilitación y construcción de canchas rumbo al Mundial? Falta un mes, hoy 11 de mayo. Buen día, Iñaki.
2: Sí, Manuel, buen día. Pues sí, hola. Un mes para que arranque el Mundial y ya también estamos a casi 6 meses de que se hablara por primera vez de esto, a lo que llamaron el Mundial Social, que bueno, lo hemos comentado varias veces, era una iniciativa que pretendía aprovechar el Mundial para dejarle un legado al pueblo de México. Y bueno, una de estas propuestas era la rehabilitación de canchas, específicamente de 4,208 canchas que supuestamente ya tenían plenamente identificadas. Y bueno, desde entonces, desde el 18 de noviembre, le hemos dado una muy amplia cobertura al tema. Y pues hoy, a un mes de que arranque el Mundial, quisimos hacer pues una especie de corte de caja de cómo van con esta iniciativa. Y bueno, de acuerdo con este sitio web de la Secretaría de Gobernación del Mundial Social, en donde se supone están los detalles de cada una de las canchas, han registrado, esa es la palabra que usan, 2,113 canchas, es decir, el 50% más o menos de las 4,208 que prometieron en un inicio. Ahora, de esas 2,000 y pico canchas, no todas están finalizadas. En realidad, son solo 1,478 canchas las que ya supuestamente terminaron, pero bueno, redondeémoslo en 1,500 canchas que ya terminaron a un mes del Mundial. Y aquí hay que hacer algunos peros, y uno de los grandes peros que ya hemos estado comentando es que muchas de esas canchas que ya aparecen como finalizadas fueron en realidad rehabilitadas o construidas incluso años antes de que se anunciara esta iniciativa, pues por otros programas que nada tienen que ver con el Mundial Social, y un claro ejemplo de ello es el estado de Nuevo León. Según el sitio web Ciro, Nuevo León lleva 512 canchas, es decir, que Nuevo León ha aportado más de un tercio de las canchas que ya están finalizadas. Sí. Pero estas canchas empezaron a contar desde que Samuel García inició su administración en Nuevo León en 2021. Entonces,
0: 2021.
2: Un tercio de las canchas empezaron a sumarse desde 2021, Ciro, 5 años atrás. Y eso no es algo que hemos visto solo en Nuevo León. Recordar que, por ejemplo, en Michoacán, desde hace ya varios meses, nos hablaron de 40 canchas que sí están consideradas en este sitio web, que fueron construidas en abril del 2025. prácticamente 7 meses antes de que anunciaran la iniciativa, y no como parte del Mundial Social, sino como parte de una iniciativa estatal llamada Espacio 200. Y podríamos seguirnos, Oaxaca, por ejemplo, donde incluso metieron al Estadio de los Alebrijes, que fue construido en 2016, hace 10 años, y un estadio que pues no es realmente de uso público, aunque le pertenece a una institución pública, pues no es como que cualquiera puede llegar al Estadio de los
0: Alebrijes. Para que llegue alguien, vamos a jugar ahí en el Estadio de Alebrijes, vamos a echar cáscara.
2: Vamos a echar la cáscara al Estadio de los Alebrijes, vamos a entrenar al Estadio de los Alebrijes, pues no. Y también estaba considerado el estadio en donde entrenan los Alebrijes. Podríamos seguirnos así con muchos ejemplos que ya hemos revisado aquí detenidamente. Campeche, más o menos lo mismo, Sinaloa también. Entonces, si quitamos todas estas canchas que fueron rehabilitadas, que fueron construidas antes de que se anunciara la iniciativa, meses antes, años antes, incluso una década antes, pues terminan quedándonos unas 900 canchas, apenas el 20% de las 4.208 que prometieron hace casi 6 meses, el 18 de noviembre. Y es que a ese número de canchas.
0: Y a falta de un mes, Iñaki. A falta de un mes para el Mundial.
2: A falta de un mes.
0: No serían ni mil, ni una cuarta parte de las 4.000 que prometieron originalmente, luego le bajaron a 3.900.
2: Es alrededor del 20%, de nuevo unas 900 canchas, eso. Creo yo, siendo amables con esta resta, y eso que a ese número no le hemos restado uno. Las canchas a las que solo le dieron una pasada de pintura, una podada, cuando se suponía iban a hacer rehabilitaciones integrales. Dos, las canchas que metieron a la lista, pero ni siquiera son de fútbol, cuando se suponía solo serían de este deporte. Por ejemplo, las 3 de pickleball que vimos en Baja California, que habían metido varias de básquetbol, que ni siquiera tienen porterías. Y 3, las canchas que supuestamente ya fueron finalizadas, pero en el sitio web no se ve con claridad qué es lo que les hicieron.
0: Entonces, la cifra de 900 es muy generosa.
2: Sí, sí, 900 es siendo muy generoso, Ciro. Y aquí hemos documentado muchos casos de éxito, de canchas muy bonitas, de fútbol 11, pero son contados. 900 menos estas tres partes que acabo de mencionar. Pues siendo generosos, ¿cuántas serán? Unas 600, 700 canchas que quedan pues muy, muy lejos de lo que prometieron el 18 de noviembre.
0: Qué engaño. Qué cosa y qué engaño, ¿no? Desde que surgió esta noticia, noviembre del año pasado, como dices tú, vamos ya para medio año, nosotros la aplaudimos, dijimos qué bueno, pero la queremos ver. Va a quedar como un gran cuento. Ahí está el seguimiento, lo hemos dado. De hecho, Iñaki, hemos recibido muchas críticas. Hay algunas personas que quieren que hablemos de los temas serios, la vida pública en México. Les digo, ¿como cuál? ¿Como Sinaloa? Pues, ¿como qué? ¿Cuál otro? Pero bueno, nos dicen que ¿por qué le dedicamos tanto tiempo al tema de las canchas? Porque es lo único que la autoridad, el gobierno, los gobiernos de México se comprometieron a dejarle a los niños y a los jóvenes, aprovechando el paso del Mundial. Lo único. Lo demás va a ser fanfest, partidos, que si les dan un boleto, pero era un partido. Esto era una gran oportunidad de hacer obra social de veras, pero dijimos, va a ser puro cuento. Y va a terminar siendo puro cuento. Algunos, muy pocos, lo tomaron en serio. Habrá 900 canchas rehabilitadas, qué bueno. El gobierno habló de 4.200 en un principio. No las va a tener. Pero seguimos. Cuando menos, vamos a darle una pasada a Iñaki. Cuando falten 2 semanas y una los días previos al Mundial. Tenemos pendiente con el desafío que nos lanzó la alcaldía Álvaro Obregón. Vamos a ir a recorrer, vamos a ver, nos dijeron que tienen extraordinario, que han hecho extraordinarias rehabilitaciones, pues vamos a verlas. Ya llegó el tiempo, dijimos que ese trabajo lo haríamos en mayo, ahí te lo encargo, Iñaki.
2: Claro que sí.
0: Para presentarlo, pues cuando lo tengas listo, pero pues ahí está, el país en el que es muy fácil prometer. Y luego, pues, uy, pero es que íbamos a hacer tantas canchas. Pues mete las que se construyeron hace 5 años. Mete el estadio municipal. Oiga, pero ese estadio municipal ahí juega el equipo de tercera división o de segunda. No
1: importa. Mételo.
0: Era la gran obra social para los niños y jóvenes. Pues no se tomó con la dedicación que uno hubiera pensado, Manuel Iñaki.
1: No, evidentemente no, Ciro, y la verdad es que aquí queda registrado, porque pues la verdad es que después de todos estos recorridos, nadie nos ha intentado corregir, Ciro, ¿no?
0: Pues no, por ahí se enojan algunos.
1: Sí.
0: Y lo dijimos, nada nos hubiera dado más gusto que acompañar la rehabilitación de 4,000 canchas de fútbol para niños y jóvenes sin recursos. Eso no ocurrirá, volvemos.
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0: Se trata de una mujer que se encontraba en la embarcación y que fue repatriada desde España a Francia. El gobernador de Tamaulipas, Américo Villarreal, aseguró que su estado tiene una frontera segura, moderna y competitiva. Afirmó que el paso con Estados Unidos comprende infraestructura, logística, desarrollo económico y seguridad pública. La Secretaría de Seguridad del Estado de México anunció la detención de Daniel N. y Juan Cristóbal N., presuntos integrantes de la familia michoacana. Los detenidos son acusados por los delitos de secuestro y agresiones en contra de menores de edad. Informó Daniel Wellbanks. 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
5: 39 acaba de decir la presidenta Sheinbaum, Manuel, Sofía, algo que pues deberíamos haber sabido nosotros o deberíamos haber registrado. La presidenta Sheinbaum acaba de decir que antes de que el secretario de Educación, Mario Delgado, anunciara que ampliaba el periodo, más bien adelantaba la terminación de cursos, la adelantaba de mediados de julio al 5 de junio, contó con el visto bueno de los 32, de las 32 entidades de la República. Las 32, yo no lo tenía registrado, Manuel. Y si así fue, ¿por qué no vino? Tan sencillo que hubiera sido ver el mismo viernes, el sábado, ayer, esta mañana, el comunicado con la firma de los 32 representantes de educación de cada uno de los estados diciendo: nosotros acordamos, por la razón que sea, por el Mundial de Fútbol, por la calor o por lo que usted guste, adelantar el final de cursos, pero eso no ocurrió. ¿Cómo lo dijo la presidenta Sofía hace unos momentos?
6: La presidenta, que el calendario que dio a conocer Mario Delgado el jueves fue aprobado por unanimidad.
5: Jueves.
6: Por los secretarios de los 32 estados, dice la presidenta, eso es lo primero, porque ahora salieron gobernadores diciendo que no están de acuerdo, pero sus secretarios de educación lo aprobaron, dice la presidenta, no fue una ocurrencia de Mario Delgado, todos lo votaron, fue una decisión unánime, eso es lo primero, dice la presidenta. Dice también que hoy a las 10 de la mañana es esta reunión entre el secretario de Educación Federal y los secretarios estatales. Y ahora el planteamiento es que se conserven las 6 semanas de vacaciones. Para eso, que es la propuesta de la que hablábamos, que sería adelantar la salida.
5: ¿Qué cosa y qué locura? ¿Y cuál es la política? ¿Cuál es la política de Estado? A ver, uno, nos estamos enterando que los 32 estados, incluidos algunos de ellos que se han opuesto, aprobaron unánimemente adelantar el final de cursos. Dos, el gobierno lo tomó por bueno y lo anunció el jueves. Y ahora, pues no vemos por qué, pues por las críticas de, como dicen, de la comentocracia o de algunas asociaciones de padres de familia o de algunos pocos gobiernos de los estados que cambiaron de opinión, lo van a echar para atrás. ¡Qué cosa rara, Manuel!
7: Es que mira, Ciro, esto sí se sabía. Porque en el video que da a conocer el jueves el secretario de Educación, él informa que por unanimidad de los secretarios, de la votación de los secretarios presentes en la reunión, se da esta discusión. Me parece que queda en un segundo plano, ¿no? Cómo se dio la discusión por todo el desánimo que se dio por precisamente por una medida impopular. Pero él lo informa en ese momento. O sea, él sí lo informa en ese momento, el jueves, en ese video, ¿no? Y no sé si tenemos oportunidad.
5: ¿De quién, Manuel? ¿El desánimo de quién? A ver, si tienes 32 gobiernos más el gobierno federal apoyando una decisión, ¿qué te desanimó? Lo que dijo
7: la gente, si los mexicanos primero, papás y mamás, sustancialmente papás y mamás.
5: Papás y cuántos, ¿dónde está la gran encuesta que midió el repudio de papás y mamás? Hijo, yo no la

0: probé con tanta facilidad. No la compro. Pero bueno, creo que lo que está adelantando la presidenta es que pues van a dar marcha atrás a las 10 de la mañana.
1: Es correcto.
0: Pues qué raro país donde el jueves, por unanimidad, decides adelantar el final de clases, y el lunes, porque pues hubo desánimo de vete tú a saber cuántos padres de familia, dices siempre no. Qué raro, Yo me quedo, una vez más, me quedo con los hechos. Anuncias el jueves y el lunes rectificas. Decías.
1: Sí, dos cosas, Ciro. Me parece que la medición, pienso porque efectivamente no hay una encuesta, se hizo en la exposición de redes sociales, jueves y viernes. Voy, Ciro, pienso, porque no hay otra forma de medirlo, ¿no? Y no, en las expresiones que se hicieron en los medios de comunicación, por un lado, es la única manera. Si no, inventaron una respuesta, Ciro.
0: Tan sensible, si tan sensible fuera el gobierno, ya hubieran mandado al señor Rocha a Estados Unidos, si tomas como termómetro las redes sociales.
1: No hay otra manera,
0: Ciro. ¿Qué política de Estado es esa en la que tomas una decisión el jueves y la cambias el lunes por las redes sociales? No lo creo. ¿Qué más? ¿Sigue en el tema, Sofía?
2: No, y le preguntan a la presidenta si esto incluye a las escuelas particulares. Ya hablábamos de eso más temprano, este comunicado. Dice la presidenta que sí las incluye y pues que finalmente hay modificaciones en estados. Pone el ejemplo de la Feria de Aguascalientes, donde se ajusta a la feria. Entonces la presidenta dice que este calendario se puede ajustar. Sí, la propuesta es que se mantengan las 6 semanas.
0: Cuando hay una inundación o cuando hay un problema, pues sí, se suspenden las clases. Eso no es lo que está en la discusión, sino esta es una política de Estado de la Secretaría de Educación Pública, acompañada por unanimidad de todos los estados. A mí me parece rarísimo que Guanajuato, después de lo que dijeron al día siguiente, hubiera formado parte de la unanimidad. Pero una política de Estado a la que le metes reversa porque te protestó quién.
1: En fin. Mira, Ciro, vamos a ver.
0: 10 de la mañana, entonces.
1: Vamos a ver el momento en el que se vota esta parte en la reunión donde está el secretario de Educación con los secretarios de Educación. Es muy breve. Vamos a escuchar.
3: Bueno, a ver, los que estén a favor de la iniciativa, si van a manifestarlo. En contra.
1: No hay votos en contra.
3: Abstenciones.
1: No hay abstenciones.
3: Bueno, pues por unanimidad. Muchísimas gracias.
0: Bueno, ¿ya estaban todos los representantes?
1: Yo tengo mi duda de que estuvieran todos, Ciro, porque había bastantes lugares vacíos, pero los que estaban votaron.
0: En la toma abierta se nota. Al estilo de los tiempos del PRI, de la 4T, a ver quién se opone a lo que le estamos diciendo. No, nadie, señor, lo que usted diga. ¿Qué horas son las que usted diga? ¿Cuándo acabamos los cursos? Cuando usted diga. Pero ¿y entonces? ¿Cuál es la debilidad de la Secretaría de Educación Pública para meter reversa si tiene el apoyo de todos los estados? Muchos de esos estados, cuando menos, a ver si podemos hablar con la gente de Aguascalientes o la de Guanajuato, de algunas otras entidades que dijeron que estaban en contra de esta medida.
1: Ok.
0: La votas el jueves y el viernes estás en contra. Qué raro. Porque dicen las 32 entidades. Bueno, y hoy va a ser, pero de veras, de, como decían antes, de surrealismo, porque hoy otra vez los va a reunir a los 32 y les va a decir, pues en vista de que hubo una gran inconformidad, que levanten la mano quienes piden echar abajo lo que votamos el jueves. Y todos van a levantar la mano. Perdón, si esa no es una farsa, dime qué es, ¿no? ¿Y qué es lo que se buscó con esto? El mundial, que no vengan con el cuento del mundial. Ya vimos el viernes que suspender clases porque va a jugar Senegal contra, dime un país europeo que juega
1: Francia.
0: Contra Inglaterra, contra Francia, por eso se va a paralizar el país y hay que suspender las clases, porque van a jugar un lunes a las 11 de la mañana, venga. Y que porque la ola de calor, no creo que sea la ola de calor más grave que haya vivido el país en los últimos 10 años. Y en todo caso, si hay una ola de calor, ¿por qué no se votó por, ante tales circunstancias o si las temperaturas llegaran a tales puntos, se suspenderían las clases? Que no vengan con cuentos. Y sí, pues podemos entender, dile a los gobiernos de Morena, de la 4T, que siempre le van a decir que sí a Palacio Nacional o al gobierno federal, pero están de acuerdo, lo que usted diga, señor, sí, lo que usted diga. Oiga, ahora les pedimos que ya no estén de acuerdo, ya no estamos de acuerdo, señor. Y los otros estados, Nuevo León, Jalisco, Chihuahua, también son estados de la República. En fin, Sofía.
2: Le cambian de tema a la presidenta, le preguntan sobre Sinaloa, si ella coincide en este análisis o esto que ha dicho tanto el gobernador con licencia Rubén Rocha Moya y el senador Enrique Insunza, que la solicitud de detención provisional con fines de extradición por parte de Estados Unidos es un ataque contra la Cuarta Transformación, y la presidenta dice, voy a decir lo mismo que he dicho todo este tiempo, todos estos días, vino una solicitud de detención, vuelvo a explicar, y dice, lo que está pidiendo la Fiscalía General de la República son pruebas. Esto es un asunto jurídico que tiene que ver con la soberanía nacional y hasta ahí no se mete la presidenta en este tema.
0: Las pruebas ahí están, presidenta. Las pruebas ahí están y se tendrían que haber investigado hace mucho tiempo. La prueba es el genocidio. Ha sido la muerte, el exterminio en zonas de Sinaloa, el reclutamiento de jóvenes, los desaparecidos, la connivencia, la convivencia, el tutelaje de autoridades de los grupos criminales. Todas esas historias, las pruebas están en la documentación de cómo muchas de esas autoridades llegaron al poder en las elecciones del 2021. Las pruebas ahí están. ¿Necesitaba venir Washington? ¿Se necesita, en verdad? Si se quisiera denunciar y reparar en algo lo que hizo esa autoridad de Sinaloa, el gobernador Rocha y su grupo. Pero pues pruebas, pruebas, que mande pruebas Washington. Pregúntele a las madres buscadoras que ayer hicieron sus actos en Sinaloa. Pregúntele si necesitan prueba del contubernio de estos señores que gobernaron hasta hace 2 semanas Sinaloa. Pregúntenle a la madre del joven Carlos Emilio si necesita pruebas de que el dueño del lugar en donde se llevaron a su hijo era el secretario de Economía del gobernador Rocha. ¿Qué pruebas? Cuando dicen pruebas, ¿a qué se refiere? ¿A qué se refiere? ¿Por qué seguirlos protegiendo así? Por cierto, ayer difundió una foto el señor Insunza, ¿no? Sí. Aquí preguntábamos dónde está Insunza.
2: Y hablando de dónde está.
0: ¿Y qué foto mandó?
2: Pero antes le preguntan a la presidenta justamente si se tiene ubicado al gobernador con licencia Rubén Rocha, y la presidenta dice que mañana es gabinete de seguridad, entonces pues que le pregunten al secretario de seguridad, pero él está en Sinaloa, dice la presidenta, y que el mismo gobernador y las otras 9 personas pueden salir y decir dónde están, que no hay nada de que se escaparon o de que no se sabe dónde están, dice la presidenta.
0: No, bueno, pueden salir, pero no están porque están escondidos. No, que venga, más que digan, más que mandar un video, como es video o fotografía.
2: Es una fotografía, una historia en Instagram, así se llama, es una fotografía que dura 24 horas, pero a ver, justamente la estamos viendo en pantalla, y tú lo que haces es tomar una fotografía o agarrar una fotografía vieja de tu archivo de fotografías del celular, subirla a esta red social y trae ahí un indicativo de la ubicación donde dice que está en Badiraguato, Sinaloa, pero eso también lo puedes hacer sin necesidad de estar en el lugar. Es una fotografía donde está él en...
0: Si no está escondido el señor Insunza, salga a saludar a la gente, dése una vuelta por Culiacán. Si no está escondido, haga su trabajo, por el que tenemos entendido sigue cobrando, y preséntese el miércoles en la sesión de la Comisión Permanente. Si el gobernador Rocha no está escondido, salga a tomarse un café, muéstrese. Si el otro señor, el Piti Arellano, que por cierto no está en la lista de Estados Unidos, no está escondido, que mañana lo invitamos, diga lo que quiera en este programa, desde donde quiera. Territorio Sinaloa, Oaxaca, Baja California, nos da lo mismo. como dicen los amigos sinaloenses, lo único seguro es que en Estados Unidos no están. Eso sí, seguro. Ninguno de ellos está en San Antonio, o en Miami, o en Chicago, o en Los Ángeles, eso sí. Están en territorio mexicano. Si están en territorio mexicano, ¿por qué están escondidos? Ya vimos que muchas ganas del gobierno federal y de la Fiscalía General de la República por meterse con ustedes no hay. ¿De qué se esconde? Venga a la sesión, venga a la Ciudad de México, vaya a la Ciudad de México el miércoles, senador Insunza. Y diga que usted no se esconde de nada, porque no tiene nada que temer y porque usted no hizo nada malo, que están equivocadas todas las víctimas, todas las madres de desaparecidos, buscadoras, todas esas personas inventan, todos han inventado la historia de terror y de horror, que es una sola, la connivencia de este grupo del poder con los grupos criminales. Se necesitan pruebas de eso. Ahí están, si se quisieran encontrar, ahí están. Si se quisiera ver esta realidad, ahí estaría. Otra cosa es que no se quiera ver. Sofía.
2: Y en eso está. Le preguntan rápidamente sobre otros temas. Hubo un evento en el Senado donde estuvieron apoyando a un candidato de Colombia, algunos senadores de Morena, y la presidenta dice simplemente que es una opinión de unos senadores, que no hay que hacer tan grande ese tema.
0: Nada.
2: No le den importancia.
0: Faltaba más. Pausa.
2: Pausa. Volvemos.
0: Vamos, son las 8:55. Gracias por sus comentarios. Muchas gracias por los comentarios sobre el tema de las canchas de fútbol. Vamos a seguir y ojalá haya ocurra algo extraordinario y en un mes se terminen de rehabilitar miles de canchas en el país, como se prometió desde noviembre. 8:55, volvemos.
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8: La mayor parte de la masa de un árbol proviene del aire, no del suelo, a través de la fotosíntesis.
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10: Continuamos con Ciro Gómez Leiva por la mañana.
11: 9 por la mañana, vamos con un resumen de la información. La propuesta de adelantar el fin del ciclo escolar fue aprobada por unanimidad. Salieron algunos gobernadores a quejarse, pero sus secretarios de educación lo aprobaron. No fue una ocurrencia de Mario Delgado, aseguró esta mañana la presidenta Claudia Sheinbaum. Dijo que a las 10 de la mañana se reunirá el secretario de Educación Federal con los estatales y el planteamiento es que se mantengan las 6 semanas de vacaciones. Ojalá echen para atrás la decisión de terminar clases el 5 de junio. De no hacerlo, sería muy disruptivo. Deben regresar a como estaba el calendario original y punto. Cualquier otra solución simplemente no sería buena. Aseguró por la mañana Aurelio Nuño, exsecretario de Educación. Agregó que la decisión de cancelar el 15% del calendario escolar es un desprecio por las leyes y por la educación y demuestra una desconexión del gobierno con la vida cotidiana de los mexicanos. El gobernador con licencia Rubén Rocha está en Sinaloa y mañana puede dar más detalles el secretario de Seguridad. No hay esto de que ya se escapó, aseguró esta mañana la presidenta Claudia Sheinbaum. Dijo que él y las otras 9 personas acusadas por Estados Unidos pueden informar dónde están. México registra 18.192 niños y adolescentes desaparecidos en medio de una crisis de reclutamiento forzado para integrarlos a estructuras criminales, según el informe Desapariciones en México, publicado esta mañana por la Comisión Interamericana de Derechos Humanos. Andrea Pochac, vicepresidenta de la comisión, aseguró por la mañana que los jóvenes en México se han convertido en un objeto de captura del crimen organizado para hacer trabajos forzados. En estos momentos, el dólar interbancario se cotiza en 17 pesos con 16 centavos.
12: ¿A dónde se habría escapado Rubén Rocha fuera de México? Pues a Cuba, y mira que cómo están las cosas en Cuba. No estoy muy seguro que sea un buen destino. ¿A qué otro lugar se puede ir? No creo que se vaya a Colombia, difícil. Y si no es ahí, ¿a dónde? ¿A dónde? ¿Algún país de Europa? Difícil. Estados Unidos y Canadá los damos por descartados, entonces no está fácil. Y aquí la pregunta no es si están en territorio mexicano o no, da lo mismo. Podría estar en la Patagonia o podría estar a 1 kilómetro del centro de Culiacán. y en ambos casos estaría escondido.
13: En fin. David Galván, buen día.
14: ¿Qué tal, Ciro? Buen día, y te informo que el supuesto líder de una célula afín al cártel del noroeste, José Antonio Cortés Huerta, fue detenido en Nuevo León por elementos del Gabinete de Seguridad al ejecutar el día domingo diversas órdenes de cateo en propiedades vinculadas a la red de tráfico y venta ilegal de hidrocarburos del llamado señor de los buques, Roberto Blanco Cantú, empresario que según las autoridades encabezaba esta organización, derivado de los trabajos de investigación tras el aseguramiento de un buque en Altamira, Tamaulipas, en marzo de 2025. Los elementos de la Secretaría de Seguridad y Protección Ciudadana, encabezados por la Secretaría de Marina y la Fiscalía General de la República, intervinieron cuatro domicilios vinculados a Roberto Brown Cantú, ubicados en los municipios de San Pedro Garza García, Monterrey y Allende. Fue así que se detuvo a dos personas, Cortés Huerta, señalado como uno de los principales operadores de Roberto Blanco Cantú, y una mujer identificada como Rosario Flores Alemán, de 41 años. Los inmuebles supuestamente eran propiedades del socio mayoritario de la empresa Mestra Fletes SADCB, quien realizaba sus actividades mediante empresas de transporte y buques tanque que, según las indagatorias, introducían combustible al país desde la Unión Americana y, bueno, estarían relacionados con el cártel del noroeste. En los domicilios aseguraron diversas dosis de drogas, dinero de efectivo, 7 Tigre, 11 vehículos, 7 motocicletas, 9 armas de fuego, 1 arma larga, cartuchos, equipo de cómputo y documentación variada. Así que, bueno, sigue este seguimiento después de la incautación y de toda la red de tráfico de huachicol que conocimos precisamente a partir de estas indagatorias y de la detención en el buque, de un buque en Altamira, y más de 10 millones de litros de diésel. Es la información que tenemos, Ciro.
13: Gracias, gracias, David Galván. 9:05, hacemos pausa, volvemos.
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15: 9,9, Manuel.
16: Bueno, decíamos, Ciro, hace unos días, hicimos aquí, de hecho, presentamos unos recorridos, Elizabeth Hernández los hizo por Periférico Norte, una vía que pues sufrió mucho, Ciro, sufrió mucho durante muchos meses, sobre todo yo diría el año pasado, inconformidades, quejas de parte de la gente, porque estaba muy lesionada la vialidad, muchos hoyos, muchos baches, en fin. Y bueno, pues el año pasado que no faltaron lluvias, pues evidentemente no ayudaba mayor cosa para la vialidad. Entonces se tomó la decisión, Ciro, en el gobierno del Estado de México de hacer un reencarpetamiento completito, en todo lo que fue Toreo hacia el norte. Eso también fue complicado para la gente, porque obviamente pues había que cerrar carriles, Ciro. Esta obra recién terminó y precisamente pues ha sido, me parece, en todo caso, bienvenida por parte de la gente que ahora la utiliza. Pero para hablar precisamente de este reencarpetamiento, de esto que estamos viendo ahora en la pantalla de televisión, de Telefórmula, Ciro, está con nosotros Joel González Toral. Él es director general de la Junta de Caminos del Estado de México. Joel, bienvenido.
17: ¿Qué tal?
18: Buenos días, Joel.
17: Buenos días,
18: saludarlo, Ciro. Buenos días.
17: Igualmente,
18: Ciro. Buenos días, gracias. Gracias por estar con nosotros.
17: Saludo de la señora gobernadora, la maestra Delfina Gómez Álvarez, a ti y a tu audiencia.
18: Muchas gracias.
17: Y también a la audiencia mexiquense, Ciro.
18: Eso. Muchas gracias, siempre respetada y siempre respetuosa, maestra Delfina Gómez. Le mandamos un saludo también. Manuel.
16: Bueno, pues comenzamos, Joel, porque finalmente pues ya terminó esta obra. ¿Cómo se evalúa, si es que se puede hacer, Joel, cómo se evalúa el desarrollo finalmente ya de todos los días, día y noche, de una obra que era muy necesaria?
17: Así es una obra bastante necesaria. Te quiero comentar que fueron 108 kilómetros intervenidos de donde se situaba el toreo hasta lo que es la caseta de Tepotzotlán. Son 108 kilómetros en cuatro cuerpos que son dos centrales y dos laterales de 11 metros de ancho, y que se hizo la sustitución completa de toda la superficie de rodamiento, así como lo podemos ver en las imágenes, y que se hicieron cambios en todo lo que es el balizamiento, los captafaros, señalización, para hacer más segura la vialidad a todos los usuarios. Es una vialidad que pues se considera con un tránsito diario promedio anual de 204 mil vehículos. O sea, es una de las vialidades más utilizadas del Estado de México, yo creo que del país, y que comunica la zona norte de la República Mexicana con las 32 entidades federativas. Es una vialidad que ya requería de su intervención y que el 7 de enero de este año estuvimos con la señora gobernadora dando el banderazo y concluyendo esta superficie de rodamiento y balizamiento el 30 de abril, y que ahorita, en base a unas mesas de coordinación con los 6 municipios que colindan a esta vialidad tan importante, se sumó a Atizapán, hicieron mesas de coordinación, y que se está dando un embellecimiento extra, que es atención de las áreas verdes, el tema de guarniciones, banquetas, la pinta de puentes peatonales, iluminación. Y quiero decirles que el tema del asunto de darle mantenimiento a todas las alcantarillas, el drenaje, eso fue muy importante, porque ahorita el periférico luce diferente, se encuentra en condiciones diferentes, y que disminuimos los tiempos de recorrido de origen y destino de 25 a 30 minutos aproximadamente.
18: No, que es muy importante. Ahora, preguntas que recibimos desde que se estaba haciendo la obra cuando la inauguraron y que estamos recibiendo esta mañana es: ¿cuánto tiempo se va a tener ese periférico, esa vialidad, ese camino en esas condiciones? La gente tiene preocupación, tiene muchas dudas de que cuando venga la próxima temporada de lluvias, o en 6 meses o en 1 año, otra vez regresen los baches, los hoyos, se regrese a lo que se tenía antes de todo este trabajo.
17: Comentarte, Ciro, que
18: ¿cuánto tiempo, materiales, calidad, ahora sí que la garantía de duración de la calidad de esta obra?
17: Comentarte, Ciro, que nosotros en la Junta de Caminos tenemos 7 residencias, y que ahí tenemos una residencia que es la residencia de Cuautitlán, y que obviamente en la ejecución de la calidad, los materiales, se hizo una revisión de todo el control de calidad. Y que también decir que va a estar muy al pendiente de esa revisión. El periférico ya no lo vamos a dejar caer en esa forma que se dejó caer. La verdad que duró por décadas abandonado en las condiciones que se encontró. Era ya difícil circular los vehículos, los usuarios.
18: Sin duda.
17: Se dañaban las llantas, la suspensión. Y que nosotros estamos garantizando una carpeta de 8 a 10 años, nada más dándole conservación y mantenimiento.
16: 8 a 10 años es el tiempo entonces que prevén que dure esta obra, siempre y cuando se le dé mantenimiento. Ahora, ¿cómo se le da mantenimiento?
17: Es conservación y mantenimiento. O sea, por ejemplo, el tema de los sellos, el tema que si aparece a lo mejor una situación en la carpeta, nosotros tendríamos que atenderla de forma inmediata.
16: Sí,
17: es como toda una obra que se tiene que estar dando esa conservación y mantenimiento para que se pueda dar mayor duración a esa superficie de rodamiento, Manuel.
16: Ahora, ¿qué fue? Porque luego aquí en la Ciudad de México vemos algunas obras que son de concreto hidráulico y no sé qué, para que duren más. Para que tenga esta duración, ¿de qué material les estamos hablando?
17: Nosotros tenemos diferentes clasificaciones del suelo en lo que es la zona metropolitana. La clasificación de suelo, según sus características, en el caso del periférico norte, es una zona de lomerío, es un suelo tipo 2. Entonces, da toda la situación favorable para que se pueda utilizar el asfalto. En algunas partes sí hubo un cambio, inclusive de la estructura, de la superficie, y que eso nos da pues un tema de mayor durabilidad, pero sin embargo el periférico tiene un comportamiento bastante bien, porque es una zona de lomerío, situación que a lo mejor en las zonas del lago tienen otro tipo de composición, y que eso hace que dure menos. Aquí en el periférico es bastante noble.
16: Correcto.
18: Bueno, yo sigo leyendo los mensajes. Va a pasar el periférico la prueba de la temporada de lluvias 2025, Joel.
17: La va a pasar.
18: Usted nos está hablando de casi una década, pero la gente dice: vamos a pasar sin problemas, se va a mantener así. La gente está muy contenta y qué bueno, es obra pública, es inversión, pero tienen dudas, Joel.
17: La va a pasar.
18: Viene la temporada de lluvias, la vamos a pasar.
17: la vamos a pasar bien, Ciro. Comentarte que inclusive con apoyo de los 7 municipios que nos estuvieron haciendo situaciones de desasolve, era mucho mantenimiento que se le tenía que dar a las alcantarillas. Inclusive se están instalando también pozos de absorción en algunas zonas de inundación, y que hace 8 días pues fue la prueba de fuego, cayó una lluvia bastante fuerte con granizo y demás, y el periférico se comportó bastante bien. Situaciones de mantenimiento que tenemos que dar periódicamente, Ciro.
18: Bien, Manuel.
16: Y bueno, entonces para las personas que circulan por aquí, sería ya decirles que hay una alternativa para que no circulen, digo, si lo quieren hacer por los carriles de cuota. Sería, digamos, ya una alternativa, porque muchos iban por carril de cuota para evitar precisamente esta zona dañada.
17: Sí, muchos circulaban por la parte del segundo nivel, el tema del daño de la superficie de rodamiento, pero ahora lo pueden hacer con toda la seguridad. Inclusive yo prácticamente 3 a 4 veces a la semana lo circulo, porque estamos en etapas de supervisión, y bastante bien. Inclusive hoy por la mañana también tomamos parte de ese periférico, y bastante bien por la parte de libre peaje.
16: De libre peaje, que se vuelve alternativa precisamente para poder, pues a lo mejor hasta tener un ahorro, ¿no? Porque eso es un tramo largo. Yo la verdad es que yo no sabía, 108 kilómetros desde Toreote Pozotlán, 108 kilómetros en los 4 tramos,
17: en los 4 cuerpos, ¿no? Pero estamos hablando de que la distancia de intervenciones de las Torres Satélite a Cuernavaca son 105 kilómetros, o sea, la verdad es que fue una obra maratónica, histórica, y que se hizo en tiempo y en forma.
16: En tiempo y en forma.
18: Bueno, tenemos que hacer una pausa. Si nos espera un par de minutos, estamos hablando con Joel González Tral, el director general de la Junta de Caminos del Estado de México. Nos espera un par de minutos, Joel, por favor, para concluir esta conversación. Pues qué buena noticia, qué gran noticia de obra pública. Ojalá dure tal como nos está diciendo nuestro entrevistado. Hacemos una pausa, volvemos.
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30: El ojo del avestruz es más grande que su cerebro, siendo el ave con los ojos más grandes del mundo.
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0: 24. Gracias, gracias por sus comentarios. Nos escriben ingenieros. Estamos hablando con Joel González, el director general de la Junta de Caminos del Estado de México. Recibimos, Joel, este comentario. Dice: a la carpeta se le debe dar un mantenimiento preventivo por lo menos cada 3 años, llamado riesgo de sello. No hay que esperar que aparezcan baches para entonces, ya sería demasiado tarde. ¿Es correcta esta apreciación? ¿Forma parte del plan de mantenimiento?
1: Es correcto, Ciro. Es plan de esa conservación y mantenimiento de esta superficie de rodamiento, y que sí, por eso tenemos esa residencia que va a estar muy al pendiente revisándolo, y que pues eso va a hacer que dure mucho más el tema de la carpeta, la superficie de rodamiento.
0: Bueno, Manuel,
2: yo no recuerdo, yo viví muchísimos años en el Estado de México, muchos años, y yo no recuerdo que jamás le hayan dado una intervención como esta, porque es toda una reconstrucción de la obra. Entonces, simplemente para reiterar, Ciro, lo que nos ha dicho Joel, en el sentido de que esta reconstrucción tendrá una duración inicial de entre 8 y 10 años, los 4 cuerpos que se corrigieron o que se cambiaron, carriles centrales, carriles laterales, que se hizo este trabajo precisamente para tener esta vida. A mí me da la impresión de que va a ser un trabajo de mucho más años, Joel.
1: Así es, mira.
2: De duración.
1: Es correcto. Realmente el periférico norte se construye a mediados de los años 50. Pero realmente le llamamos esa palabra reconstrucción porque ese es el término correcto.
2: Sí, desde abajo.
1: Del 0 más 3 ceros donde estaba el toreo y en los 4 cuerpos a llegar a los 108 kilómetros, no se había hecho una intervención de estas características.
2: Yo no recuerdo. Nunca.
1: Y eso, si nosotros lo cuidamos, lo mantenemos, el tema de darle mantenimiento a las alcantarillas, tema de las inundaciones, tenemos carpeta para mucho rato y superficie de rodamiento para mucho tiempo.
2: Ahora, esta es una obra sin duda, como se le llama, ¿no? Emblemática, importantísima por la cantidad de automóviles, los cientos de miles de personas que ya la han estado utilizando, que la van a utilizar. ¿Qué otras obras en el Estado de México están haciendo que podamos comparar con estas, Joel?
1: Pues, por ejemplo, tenemos la vialidad La Mexiquense, que es también una alternativa muy importante para pues todos los usuarios y los mexiquenses, que surge ahí en Periférico Norte. Esa se va paralela a lo que es la López Portillo, cruza el municipio Cuautitlán Izcalli, Tultitlán, sí. Coacalco, cruza lo que es el puente La Mexiquense, en Ecatepec, esa zona, cruza Atecama, se conecta a Tonanitla. Ese puente La Mexiquense estuvo abandonado desde el año 2012. Por instrucciones de la señora gobernadora, se retoma y lo tenemos a próximo un mes y medio de inaugurado.
2: También rehabilitado.
1: Rehabilitado, y podemos llegar al AIFA de libre peaje.
0: Ah, bien. Bueno. Pues felicidades, ¿qué más decirle? ¡Qué bueno! Hay personas que dicen que se tardaron mucho, está bien, sí, lo que haya sido, que creo que no, pero ahí está, es un buen trabajo, ya lo hemos recorrido, Manuel,
2: sí,
0: y nos está diciendo usted, lo que nos está diciendo esta mañana lo vamos a guardar muchos años, nos está diciendo el responsable, el director general de la Junta de Caminos, que con el mantenimiento que le van a dar, cuando menos, el periférico va a mantenerse así de 8 a 10 años, ya veremos quién está para ese entonces a cargo de esto, pero de 8 a 10 años, ojalá así sea, y pues felicidades, porque es obra pública, además a la vista de la gente. Ahora que dure, Joel, que dure así.
1: Va a durar, Ciro, tengan esa confianza, va a durar.
0: Bueno, guardamos, registramos aquí lo que nos acaba de decir esta mañana, los 8 o 10 años, y le agradecemos mucho. Felicidades en verdad. Gracias, Joel González, director general de la Junta de Caminos del Estado de México. Muchas gracias por la información.
1: Gracias a ustedes.
0: Gracias, buen día. Sofía.
3: Ciro, le empiezan a preguntar a la presidenta sobre si ve algún riesgo en la renegociación del tratado comercial con Estados Unidos, esto después de las declaraciones del presidente Trump de hace unos días, diciendo que México no hacía nada, o el tema de la solicitud
0: contra
3: el crimen organizado, o la solicitud de detención del gobernador Rocha y otros 9 funcionarios. Y la presidenta dice que de entrada estamos haciendo muchísimo, que el presidente Trump lo sabe, y lo saben también las autoridades de Estados Unidos, y vuelve a decir lo que decía la semana pasada la presidenta, la disminución disminución de los homicidios, la destrucción de los laboratorios, hay trabajo conjunto, respeto con la soberanía, dice la presidenta, y en eso está en ese momento, está recuperando todas estas cifras que presentan constantemente en la mañanera. Recordar que mañana hay gabinete de seguridad, mañana tendremos cifras de homicidio doloso. Y en otros temas de los que ha hablado la presidenta, dice la presidenta que hoy sale un nuevo barco de ayuda humanitaria hacia Cuba. Le preguntan a la presidenta cómo van las negociaciones con Estados Unidos para poder volver a enviar petróleo a Cuba, poder venderles petróleo. Y la presidenta dice, ellos están recibiendo petróleo de Rusia, así que nosotros estamos orientando a otros apoyos humanitarios.
0: Eso, y no dijo, ya no me pregunten de eso.
3: Pues no lo dijo, no. Pero parece que ya no lo están...
0: Petróleo los rusos, nosotros mandamos.
3: Qué bueno que están mandando los rusos para que nosotros podamos mandar otros apoyos.
0: Nada más, ¿ya acabaron?
3: No, ahí sigue. Y ya habló de Isabel Díaz Ayuso, la presidenta de la Comunidad de Madrid. Eso. Dice la presidenta, un poco sonriendo, pues que la verdad sí estuvo un poco fallida la visita de la presidenta de la Comunidad de Madrid. Dice que fue noticia aquí en Madrid lo mal que le fue a Isabel Díaz Ayuso, que hubo por ahí algunas declaraciones del presidente Pedro Sánchez, y una vez más dice que los panistas la llevaron para
0: los panistas le hicieron el vacío. Tuvo un evento con cuatro gobernadores panistas en Aguascalientes, más bien a la que invitaron a los gobernadores, que Querétaro, Chihuahua, Guanajuato, más la de Aguascalientes, pero pues no, yo no vi ningún acto del Comité Ejecutivo Nacional del PAN, de los grupos parlamentarios del PAN con ella. Al contrario, los panistas como que no le hacían por ahí algún ojito, pero no querían acercarse mucho con ella. Y en fin, y perdone, pero aquí lo dijimos desde el lunes de la semana pasada cuando vimos los primeros actos. Híjoles, actos diminutos para un personaje del calibre de Isabel Díaz Ayuso, que es una de las figuras políticas más importantes de España. Y a partir del martes dijimos, quien le está haciendo la gira a Isabel Díaz Ayuso es primero los radicales y propagandistas de la 4T y luego Palacio Nacional, Manuel.
2: Así
0: eran,
2: es.
0: Los que le estaban dando una dimensión que los hechos, los actos a los que ocurría Isabel Díaz Ayuso no tenían, hasta rematar con el incidente del viernes, el anuncio de ella diciendo que por el boicot al que lo había sometido el gobierno mexicano y por lo nervioso que estaba el gobierno mexicano con su visita, ya cancelaba y se regresaba a Madrid, donde por cierto, pues no sabemos si ya regresó. Tampoco ha estado muy presente en las actividades públicas por acá. Bueno, ¿algo más?
3: No, sigue.
0: ¿Ya?
3: Sigue hablando del tema de la relación con Estados Unidos.
0: Diciendo más o menos
3: diciendo lo mismo.
0: Tampoco, pues no se puede apartar de ese esquema y de ese discurso. Manuel, ¿algo antes de ir a pausa?
2: Sí, antes de ir a la pausa, si hay una conferencia de prensa a la que está convocando precisamente el Partido Acción Nacional, Jorge Romero, su presidente nacional, y va a estar también el coordinador del ACE, los senadores Ricardo Anaya, Elías Lisha, el coordinador de los diputados federales del PAN, va a haber diputados, va a haber diputadas del grupo parlamentario. Esto es en la Cámara de Diputados, Ciro, a las 12:30, ahí en el podio de conferencias. Lo que sabemos, Ciro, es que el tema es Rubén Rocha Moya. Entonces, bueno, pues por allá van a andar los panistas en la Cámara de Diputados, de senadores, algunos diputados, algunos senadores, a las 12:30, entonces, bueno, en Cámara
0: de Diputados. A ver si traen información nueva, porque si van a decir que hay que entregar a Rocha y que hay pruebas suficientes, pues llegarían como casi dos semanas tarde. Sofía.
3: Y hablando del gobernador Rubén Rocha, le preguntan a la presidenta si no ve riesgo de que Estados Unidos pueda venir a México a extraerlo, pero le dice la reportera, como lo hizo en su momento con el Mayo Zambada, y la presidenta dice, no creemos que eso vaya a ocurrir y no debe ocurrir eso.
0: Manda pausa.
3: Vámonos a una pausa y
0: seria.
3: Vámonos a una pausa y regresamos aquí por la mañana. Tenemos todavía mucho más, pero falta mucho tiempo.
0: Bueno, Manuel, manda pausa.
2: No, bueno, es que es increíble, Ciro, cómo cuando viajan se les olvidan las cosas, el tiempo se les hace mucho, ¿no? Entonces ya se cansan más rápido. Ay, ay, ay, ay, ay, ay. Ahí te voy, Ciro.
0: Así estabas tú hace 3 meses estás aquí, ¿eh?
2: Pero yo llevaba mi hojita.
0: Pero no te decíamos nada.
3: Es que se eso vive a un ritmo distinto,
0: eso
3: ¿eh?
0: Es cierto.
2: A mí no me agarraron mal parado. Yo llevaba mi hojita, Ciro. Ahí la tenía. Yo estaba listo para todo, ¿no? 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Estamos por la mañana. Hacemos una pausa. No le cambie.
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15: Las setas contienen un alto porcentaje de agua, lo que las hacen muy ligeras. Contienen vitaminas como la B1, B2 y B6, así como ácido fólico. Las setas también aportan potasio, hierro, cobre y zinc.
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15: Los olores evocan más recuerdos de la infancia que ningún otro sentido, como el olor de los dulces preferidos cuando se era niño.
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18: Allen, el sospechoso de intentar asesinar al presidente de Estados Unidos, Donald Trump, durante la cena de corresponsales de la Casa Blanca, se declaró este lunes no culpable.

0: en Tenerife de los pasajeros del crucero donde hubo un brote de antivirus. Informó Cintia Dávalos. 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

0: escuchando Por Ella, que es esta canción de Belinda con Los Ángeles Azules, hecha específicamente para el Mundial 2026. Y los estamos escuchando porque el viernes ya por la tarde-noche, la FIFA informó que los artistas para la inauguración, la primera inauguración del Mundial 2026, serán Alejandro Fernández, Belinda, Danny Ocean, J Balvin, Lila Downs, Los Ángeles Azules, Maná y Tayla. Dice este comunicado de la FIFA que México será la primera nación del torneo en inaugurar una trilogía de ceremonias de apertura que continuará en Canadá y en Estados Unidos. Dice que serán ceremonias producidas en colaboración con Balich Wonder Studio y que cada ceremonia estará conectada por un hilo creativo común que reimagina el trofeo de la Copa Mundial de la FIFA. Así dice este comunicado. Dice, por ejemplo, reimagina el trofeo de la Copa Mundial de la FIFA a través del prisma de la cultura de cada país sede. En México, este concepto cobra vida a través del intrincado y festivo arte del papel picado, un poderoso símbolo de tradición, artesanía y alegría. Y dice que cada una de estas ceremonias va a empezar 90 minutos antes de que arranque el partido inaugural. Tres ceremonias de inauguración, una en México, otra en Estados Unidos y otra en Canadá. Y están creando también un álbum oficial de la Copa Mundial de la FIFA. Poco a poco van sacando las canciones. Hasta ahora conocemos la de Carin León con Jelly Roll, esta de Los Ángeles Azules con Belinda y una de Daddy Yankee, que fue la que presentaron en la inauguración.
1: ¿Y no hay una de Bad Bunny con Shakira?
0: Pues,
1: ¿esa no es oficial?
0: Pues no la tienen en este álbum, pero conocimos también ya la canción de Shakira con...
1: ¿Y cómo se llama la productora?
0: La productora se llama, tiene un nombre rarísimo, Balich Wonder Studio.
1: Háblanos de Balich Wonder Studio.
0: A ver. No, te puedo hablar también del papel picado.
1: Nada.
0: Pero nada más repetir. Bueno. Alejandro Fernández,
1: sí,
0: J Balvin,
1: sí.
0: Lila Downs, Los Ángeles Azules, que se cuelan
1: cartelazo,
0: al mundial, ¿no?
1: Cartelazo. Muy bien, dentro de un mes, a estas horas.
0: Que justamente hoy anda publicando la FIFA ese... el conteo de un mes. Falta exactamente un mes para la Copa del Mundo.
1: Bueno, Manuel.
2: Exactamente, Ciro. En un mes, a esta hora, ya debió haber comenzado la ceremonia de inauguración, ¿no? No, a las 11 de la mañana, ¿verdad? Porque el partido creo que es a la 1, ¿verdad?
1: Sí, dicen el partido 90 minutos, es a la 1, a las 11 y media. Como
2: sí,
1: a las 11.
2: Sí, sí, y estaremos como quiera en los enlaces ya listos, Ciro, justamente en una hora, porque estará en una semana, en un mes, perdóname, porque estaremos ya listos con los enlaces desde el Estadio Azteca. En fin, a ver si por allá llega Sofía Enríquez.
0: Y por cierto, decía, sí, ¿no? Y decía hoy la presidenta que ahora en el Estadio Banorte cada uno de los partidos que se juegan son un ensayo para el Mundial. Entonces, el partido que vimos de la liguilla de América contra Pumas fue, contó también como ensayo para el Mundial. Un simulacro, dijo la presidenta. Están trabajando en el Estadio Banorte. Estadio Ciudad de México.
1: Muy bien. Y ganaron los Pumas, pareja.
3: Ciro, por la mañana, buenos días, Manolito, buenos
2: ¿qué pasó,
3: días,
2: pareja?
3: Buenos días a todos, buenos días, Sofi, por allá también. Pues la verdad, sí, los Pumas ganaron, aunque al último con problemas.

0: Pero bueno, pues pasaron, yo creo que justamente pasan a la siguiente ronda, porque yo creo que Pumas debió haber finiquitado el partido desde los primeros 22 minutos en que se ponen arriba en el marcador 3-0. Y mira que pudiesen haber sido cuatro o cinco goles, porque la verdad América pues salió dormido en esos primeros 22 minutos. Pero bueno, ya después después del 3-0, Pumas desapareció porque le dieron la oportunidad a las Águilas de reaccionar, y reaccionan bien. Y la verdad, de ahí se empezó a poner muy bueno el partido, que yo pienso que desde el inicio se veía un partido espectacular. Espectacular, de esos partidos que como añoramos, ¿no? Y extrañamos en liguillas. Ya sabe que pues en el segundo partido pues se juega el todo por el todo, y eso fue lo que vimos en este trepidante primer tiempo, en el que, te digo, iba 3-0 Pumas, se pone después América 3-2, terminó ese primer tiempo, y después en el minuto 62 Zendejas anota el empate a 3. Y ahí la verdad se veía más al América que a los Pumas. Digo, desapareció totalmente después del 3-0. Y en el minuto 88, pues Henry Martín, afortunadamente para los Pumas, eligieron a Henry Martín para tirar el penalti que hubiese sido decisivo para que el América estuviera en semifinales, y lo falla, y me hizo recordar al Chicharito Hernández, si te acuerdas, en esa misma portería, que la voló, sí, casi la llevó allá a la puerta de Maratón. Y bueno, los Pumas están ya en las semifinales, Ciro, y pues ahora le toca al Pachuca, Pachuca que tiene un buen plantel. Tiene un buen plantel, sobre todo tiene ahí delanteros muy importantes, que hay que tener cuidado con ellos, Rondón, yo creo que, y Valencia, cuidado con esos dos delanteros. Pero Pachuca, te digo, también, si te ponemos a analizar lo que hizo Pachuca, pues aprovechó el desinterés del Turco Mohamed por la Liga MX, por el título de la Liga MX, y su interés por ganar el torneo de la Conca Champions, porque eso lo había dicho desde antes, que quería la Conca Champions. Bueno, pues ahí está. Y te digo, y Pachuca derrota con un global al Toluca de 3-0, y están ahí, y ahora se enfrentarán a los Pumas. Va a ser un buen partido, un muy buen partido que pues, ojalá que lo ganen los Pumas, pero va a estar muy muy parejo, Ciro. En cuanto a las Chivas, fíjate que no había visto una versión tan pobre de los Tigres como la que se vio en el partido de vuelta contra las Chivas, que los derrotan 2-0, y también pudiesen haber sido 4-0, 5-0, y yo creo que se le olvidaron a los jugadores de los Tigres, que también hay que atacar, ¿no? Hay que ofender al rival. Y no, y ellos se acordaron, después de que iban 2-0, se acordaron que se pues, había que meter gol, y tuvieron luego, inmediatamente después del 2-0 en contra, tuvieron ahí una oportunidad que la fallaron. Pero bueno, también yo creo que con toda justicia las Chivas están ahí en las semifinales, y se dice que a pesar de que sí tienen 5 seleccionados, pero los que jugaron, así que qué suplentes son, ¿no? Son buenos jugadores que en cualquier momento, y muchos fueron titulares en varios partidos. Y te digo, Chivas tiene también un plantel muy completo, y van a competir ahora que se enfrenten al Cruz Azul, que selló su pase a semifinales, derrotando al Atlas en el partido de vuelta 1-0, con un global de 4-2. Y la Máquina, yo creo que retomó esas bases que le habían dado buenos resultados, que era la solidez defensiva y sobre todo el ser solidarios con su fútbol, en el fútbol colectivo que mostraban desde partidos anteriores a esa mala racha que tuvieron de 9 partidos sin ganar. Entonces también este encuentro va a ser muy parejo. Yo veo ligeramente, pero muy ligeramente favorito a Cruz Azul, pero ojalá que las Chivas pasen a la final, Ciro.
1: Ojalá por ti, pero pues a los que le vamos al Cruz Azul, pues ojalá pase el Cruz Azul. Ojalá pase el
0: Cruz Azul, ¿no? Sí, o sea, si digo, es también un equipo muy completo, pues el Wiki va de 3-3, de 3 ganados, dices, ah, caray, pues mira, le quitaron el estorbo que era el Arcamón, se fue el Arcamón y luego reaccionó todo el equipo, y qué bueno por ellos, Ciro. Oye, Ciro, quisiera yo mencionar a mexicanos destacados en el mundo, en el arquero mexicano Sebastián García, es campeón mundial de tiro con arco. En el mundial de tiro con arco allá en China, celebrado allá en China, y gana con flecha de oro, se llama ahí, y venció al francés Nicolas Girard con flecha de oro. El marcador final fue de 146 a 145 puntos, y bien por Sebastián, que lo vimos ahí algunas imágenes de él. Muy bien por él. Y la mexicana Maya Becerra también ganó medalla de plata en esta competencia, Ciro. Y ya hay algunos ya de equipos en las mejores ligas de Europa que ya son campeones: el Bayern en la Bundesliga de Alemania, el Inter en la de Italia, en Barcelona que se corona ayer allá en España, venciendo al Real Madrid 2-0, y que yo supiera, no se había coronado Barcelona venciendo al Real Madrid en casa, y fue la primera vez que lo logra, ¿no? Ya nada más faltaría el campeón en la Premier de Inglaterra, pero parece ser que el Arsenal se va a quedar con este torneo sobre el Manchester City, Ciro. Y el resultado rápidamente en los playoffs de la NBA, Ciro, el Cleveland derrota 116-109 a Detroit gana 2-1, los Knicks de Nueva York barrieron a Filadelfia 4-0, Oklahoma, que es el mejor equipo de la NBA, van 3-0 sobre los Lakers de Los Ángeles, ayer les ganan 131-108, y Minnesota vence a San Antonio 114-109, y van 2-2 en esta serie, y se va a poner muy buena, la verdad, en los partidos de hoy y mañana, bueno, se van a definir.
1: Muy bien, muchas gracias, pareja.
0: Mando un abrazo, Ciro, un abrazo a todos.
1: Gracias, Deyanira.
2: 9:51 por la mañana. La propuesta de adelantar el fin del ciclo escolar fue aprobada por unanimidad. Salieron algunos gobernadores a quejarse, pero sus secretarios de educación lo aprobaron. No fue una ocurrencia de Mario Delgado, aseguró esta mañana la presidenta Claudia Sheinbaum. En unos minutos, a las 10 de la mañana, se reunirá el secretario de Educación Federal con los estatales. El planteamiento es de que se mantengan las 6 semanas de vacaciones. Ojalá echen para atrás la decisión de terminar clases el 5 de junio. De no hacerlo, sería muy disruptivo. Deben regresar a como estaba el calendario original y punto. Cualquier otra solución simplemente no sería buena, aseguró por la mañana Aurelio Nuño, exsecretario de Educación. El gobernador con licencia Rubén Rocha está en Sinaloa y mañana puede dar más detalles el secretario de Seguridad. No hay esto de que ya se escapó, aseguró esta mañana la presidenta Claudia Sheinbaum. México registra 18.192 niños y adolescentes desaparecidos en medio de una crisis de reclutamiento forzado para integrarlos a estructuras criminales, según el informe Desapariciones en México, publicado esta mañana por la Comisión Interamericana de Derechos Humanos. Los 108 kilómetros del periférico norte a los que se les dio mantenimiento deberían durar de 8 a 10 años. Hicimos una sustitución completa de la superficie, aseguró por la mañana Joel González Toral, director general de la Junta de Caminos del Estado de México. Y en estos momentos el dólar interbancario se cotiza en 17 pesos con 16 centavos.
1: ¿Terminó la mañanera, Sofía?
3: Terminó la mañanera, hoy la presidenta terminó relativamente temprano, o eso había dicho, porque tiene un evento en el Heroico Colegio Militar a las 10:30 de la mañana, el 106 aniversario de la columna de la legalidad.
1: Pues no terminó tan temprano.
3: Pues no, no terminó tan temprano, dijo que se iba a ir temprano, pero es a las 10:30, le da tiempo bien de llegar.
1: Bueno, ya no dijo.
3: Ya no dijo nada más. Mañana pendientes el gabinete de seguridad. Mañana, además de las cifras de homicidios dolosos, seguramente tendremos información del gobernador Rubén Rocha.
1: ¿En dónde está Rubén Rocha?
3: Pues que en Sinaloa, dice la presidenta, que mañana le pregunten a Omar García Harfuch.
1: O que haga como hizo el señor Insunza, una qué historia de Facebook.
3: Una historia de Instagram.
1: De Instagram.
3: Que dura 24 horas.
1: Y ya con eso, dicen, pues aquí estamos, hombre. No sé por qué dudan de que estamos en Badiraguato, no sé dónde estará Rocha, en Culiacán. De hecho, el fin de semana hubo una nota que habían ido a balear un grupo de los mayos, había ido a balear una casa que habitó el señor Rocha. En fin, Sinaloa, Sinaloa. Manuel, ¿algo antes de irnos?
4: Sí, Ciro. Isabel Díaz Ayuso, la presidenta de la Comunidad de Madrid, ya está de vuelta en Madrid. La información que tenemos es que tomó un vuelo la tarde de ayer desde Cancún, un vuelo Cancún-Madrid, así que arribó hace rato allá a Madrid. Si lo está de vuelta en España.
1: A ver si la encontramos ahora a
4: Órale,
1: la salida.
4: Ahí se la encargamos.
1: Bueno, ¿qué más?
4: Eso, Ciro. Y Alejandra Gutiérrez, Ciro. Alejandra Gutiérrez, que es la presidenta municipal de León, ha presentado un video en sus redes sociales agradeciendo fundamentalmente la acogida que desde Movimiento Ciudadano le están dando. Pues formalmente, ella creo que será, me imagino, la candidata de Movimiento Ciudadano al gobierno de Guanajuato.
1: Gracias, gracias al equipo por la mañana. Se quedan con Chumel Torres. Buen lunes, buen inicio de semana. Pásela muy bien.

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13: Cuida lo que comes.
14: Las uvas suelen ser una de las frutas preferidas por todos, pero pocos conocen sus aportes para la salud, dentro de los cuales son tener vitaminas A, C y B, además de minerales como el calcio, potasio, fósforo y magnesio. Asimismo, son antioxidantes, antiinflamatorias, ayudan a la vista y combaten arrugas.
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1: a mi amigo amo de casa. Ya vi el reloj, ya son las 10. Y es lunes de nuevo, pasó el Día de las Madres, y si la suya no está ahorita tirada en un rincón más cruda que un sushi, es que algo hizo mal. Muertos en vida, pero iniciando la semana con el alma y la cartera en un hilo. Mientras tanto, prenda la tele o súbale a su radito, porque estas horas no son horas. ¡El hijo pródigo! Enrique Insunza reaparece en Instagram abrazando a su jefecita, a la de él, no a la de usted, para que no se nos olvide que lo andan buscando. ¡El Mundial de las Estrellas! Anuncian que Belinda Maná y Katy Perry van a inaugurar el Mundial cada quien en su cada cual. De conservadores. La Suprema Corte dice que aunque no vayas a clases y repruebes hasta el recreo, te tienen que pasar de año porque asistencia no es excelencia.
2: Tropecé de nuevo con la misma piedra.
1: Patas de perro sin transparencia. El Senado lleva 9 meses escondiendo que se gastan los millones de los viajes. No vaya a ser que nos enteremos. 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

0: en Sonora, señora bonita, amigo de casa. Bienvenida sea usted a Grupo Fórmula. Le saluda como cada día Chumel Torres. Me acompaña como siempre mi ratón vaquero, Gabriel Mimí. Vamos rápidamente con la información que le tenemos preparada para el día de hoy, 11 de mayo, día de la...
1: Día
0: de la madre.
1: ¿Fuiste ayer al BTS, al GNP o en el...?
0: No, la verdad es que no hice nada.
1: ¿Nada?
0: Nada. Nada, yo celebré a mi jefita.
1: Yo te hacía ahí K-popeando.
0: Yo celebré a mi jefita como siempre me reclamó. Estando más ahí tirado viendo la tele. Y yo dije, es lo que
1: en
0: siempre,
1: homenaje es lo que siempre quiso.
0: ¿Tú qué regalaste, brocha?
1: ¿A mi mamá? Sí. Mi presencia, mi
0: carnal. Y ya. Pues ya. Mi presencia y luego, jefa, le traigo esta bolsa de ropa sucia. Ay, si me hace paro usted. ¿Qué gacho? Sí, man.
1: Porque así la recuerdo siempre. No, no es
0: exacto.
1: Cierto, no. Un saludo a todas las mamás.
0: No, se la pasó chido, sí, la fila.
1: Sí,
0: ¿no?
1: Sí, sí,
0: sí, ojalá se la pasó muy bien y que le ha regalado cosas caras. Nada que amor ni esas. Exacto. No, mi amor.
1: Mejor me hubieras dado el dinero,
0: chico. ¿Verdad que sí? Denle dinero a la jefa. Sí, es eso, es lo que decía mi cota del Marcelo. Decía, la mamá siempre te va a decir, a mí no me hay nada, yo nomás con
1: lo que tú quieras.
0: Lo que tú quieras. No, no, métale lana, güey. Nada que sí. No, a mí no me jefa la Dyson. No, señor. Échele ahí una suscripción chida, ¿verdad?
1: Villegas.
0: Vamos a un pequeño corte comercial y regresamos porque reaparece este señor Insunza haciendo un homenaje, no ahora a él mismo, sino a su jefecita. Esto después del corte. ¿Qué? Vamos y volvemos después del corte comercial. Está usted en No Sonora. Estamos chocos.

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0: Bienvenidos a Nora, señora bonita, amigo de casa, mi querida Pirañita. Estamos hablándole de acerca de la reaparición del señor Enrique Inso. Otra vez, hombre, ya, compadre. Sí. Mira, primero te echan el FBI encima. Sales ahí en la lista de los 10 de Sinaloa.
1: Sí.
0: A la siguiente semana
1: Reviven el video
0: donde estás dando la caricia íntima y el malo tacto que le mandaste a esta pobre jueza.
1: Sí.
0: Cálmate, déjala así. Ahí lo que haces es de
1: low profile.
0: ¿Eh?
1: Low
0: sí, profile. Sí, sí, bájate ahí, baja los cuernos y dedícate a estar ahí un poquito en las sombras. Ah, no. Es que estos piensan que caen bien en todo momento. Reaparece este senador de Morena, porque aparte no ha ido todavía a la chamba.
1: O sea, no ha ido.
0: Reapareció virtualmente, ¿verdad? Porque ahora, el 10 de mayo, en sus redes sociales, tras varios días de ausencia pública, todos sabemos por qué, el señor Enrique Insunza publicó ahí en su Instagram una foto con su jefita por motivo del Día de las Madres, señalando como ubicación la comunidad rural de Batequitas, allá en Madiraguato, Sinaloa. Y la reaparición, pues sí, que empezó a dar ahí mucho comentarios como de vato. Suficientes dolores de cabeza les daba la señora Insunza. Déjele paz. Regálale una de Dyson y ahí vete, güey. Oye, hijo, vi unos videos tuyos. No, mamá, no.
1: No soy yo.
0: Es la inteligencia artificial que ya me traen. El chat GPT.
1: Sí, güey.
0: Ajá.
1: No, güey.
0: Oye, hijo, que te está persiguiendo el FBI.
1: No, mamá. Eso es otro.
0: ¿Saliste ahí con el señor?
1: No, no era yo. Mi hermano gemelo maldito.
0: Ah, sí.
1: Malvado.
0: Tuve dos. Sí, jefa, que no se acuerda.
1: Yo soy el chido. Yo soy Lucerito bueno.
0: Que no se acuerda del pequeño Demian, mamá. Así engañando a la jefita. Ah, sí. Como no éramos dos. Ay, bueno, me acuerdo muy bien. Ay, ¿y por qué no he venido? No, pues es que es el gemelo malvado. Entonces, bueno, sacas el video ahí con la mamacita, pues todo el mundo le empezó a...
1: Sí, sí, sí. Y es que, pues,
0: a mentar la idem.
1: Las acusaciones siguen.
0: Ahí están.
1: Y, pues,
0: ahí están.
1: Nadie ha visto a estos señores, ni a él ni a don Rochamoya, que ya nos dijo la señora presidenta que está en Sinaloa, pero...
0: Oye, hijo, ¿por qué no has ido al trabajo? Tienes aquí ya toda la semana. No, mamá, pues es que la extrañé aquí.
1: Nada más sigo... vienes a verme el 10, pero si ni estás trabajando.
0: Ni estás trabajando,
1: tienes
0: hijo,
1: mucho
0: porque
1: tiempo,
0: tienes toda la semana aquí. ¿Por qué no has sido? ¿No eres senador? Sí, mamá, no, lo es que les nos dio toda la semana. Toda la semana nos dieron a los senadores.
1: A todos.
0: A todos, sí, mamá.
1: Pero
0: sí.
1: Yo he visto en el canal del Congreso.
0: Ahí que están todos ahí. No, mamá, no.
1: Cambiando.
0: No. Son repeticiones, como aquí.
1: Estamos a media temporada.
0: Agarraron los mejores bloopers y los están pasando, mamá. Pero ahorita. Bueno. Hágame desayunar, madre. Ay,
1: no, sí. Ya no pregunte.
0: Sí,
1: ya.
0: Exacto, usted no pregunte ya. Pero bueno, el tema es que también falló el 6 de mayo. Justificó una inasistencia. Esta es la parte de las partes que más me gustaron. Porque este señor de OnlyFans dijo: justificó su inasistencia el 6 de mayo a la comisión permanente diciendo: no quería darle a la derecha conservadora un pretexto para hacer un espectáculo indigno. ¿Espectáculo indigno, carnal? Neta, vas a hablarme tú de espectáculo indigno. Después, ¿qué está haciendo ya el paragüitas? ¿Cómo dijiste?
1: La sombrillita. Después de que hay videos tuyos ahí.
0: Ahí, exacto, echando el malamar.
1: Sacándole brillo a los cubiertos.
0: Exacto.
1: A la platería.
0: Ahora resulta que la derecha conservadora. Si no es por conservador, compadre, pues es que cualquier video
1: pues
0: de.
1: Sí, imagínate, se va a parar ahí al,
0: ¿no?
1: al pleno y ya. Le van a decir: aguas, ahí viene.
0: Ahí viene la marmota.
1: Ahí viene el pelo en mano.
0: Ahí viene el mantecadas. Sí, no, pues imagínate. Mejor no va.
1: Sí.
0: Renuncia, compadre. Ahora, ¿cuándo se va a parar allá?
1: No.
0: Digo, pues, ya sé, pues, no, de parar de irse a presentar.
1: Ah, ¿cuándo se va a aparecer?
0: Sí, a aparecer.
1: Pues,
0: sí, parar ya
1: ¿cuándo
0: se va?
1: ¿Cuándo baje la marea? Ahora sí que cuando
0: ¿sí?
1: baje la marea.
0: No sé, la dudo.
1: Oye,
0: la defensa.
1: ¿Qué despapalle?
0: La defensa más leal. La defensa más leal.
1: Todo el fin de semana, ¿qué despapalle?
0: Todo el fin de semana.
1: Con don Mario.
0: La presidenta Claudia Sheinbaum intervino hoy en la polémica por aquel cierre anticipado del ciclo escolar 2025-2026. Usted se acordará perfectamente del video donde sale Mario Delgado diciendo: y ya no va a haber clases, ¿cómo la ven? Y sí, se hizo el revuelo porque según pretendía el señor Delgado dar 3 meses de vacaciones a los niños y los papás se pusieron de compadre, no me hagas esto, güey. Incendio las redes. Al día siguiente, en la mañana, sale la presidenta diciendo: no, no, Es una propuesta, como dice una cosa, dice otra. Y hoy en la mañana otra vez volvió a argumentar defendiendo a Mario Delgado y a la Secretaría de Educación Pública, diciendo que son linchamiento mediático. No, es linchamiento mediático. Es que ustedes sacan videos y luego cuando los regañan o se dan cuenta la gente y se la empieza a hacer de jamón, salen, no, a ver, lo que quiso decir el licenciado es muy distinto, muchísimo. La verdad es que ustedes interpretan como sea. El tema es que tenemos el byte de la mañanera, ¿verdad? Esto fue lo que dijo la doctora en la mañanera. Es mucha palabrería para nomás decir, la regamos, hombre. ¿Sí? Y ya, nomás digan así, lo sacamos así. Vamos a ver qué fue lo que dijeron en la mañanera y luego ya volvemos con el análisis. Échame.
2: Lo primero que es muy importante que se sepa es que el calendario escolar que anunció el secretario de Educación, Mario Delgado, fue aprobado por unanimidad de todos los secretarios de Educación de los 32 o de las 31 estados y la Ciudad de México.
3: ¿Y ahora cambiaron de opinión?
2: Eso es lo primero, porque es muy importante que sepa, porque ahora salieron gobernadores diciendo que no están de acuerdo y tienen derecho a decir que no están de acuerdo, pero sus secretarios de Educación lo aprobaron el viernes. Eso es lo primero. No fue una decisión, una ocurrencia de Mario, sino a petición de muchos maestros y de padres de familia, que se hizo este planteamiento y todos lo votaron.
0: Mucha palabra, o sea, mucho argumento para decir, la de hombre, se le fue, o siconearon.
1: No, yo siento que fue. Señora presidenta, doctora, todo el fin de semana me estuvieron molestando.
0: Todas las veces me están diciendo que me digo que no hice sin nada, que por los videos que se. A ver, Mario, ya vete para acá.
1: Yo ahorita te
0: defiendo. Está criticando, linchándome. A ver, ahorita me voy a defender. Y luego sale con una cantidad.
1: Mire, es fácil decir. A ver.
0: Sí, mira, es muy fácil.
1: Buenos días, buenas tardes, buenas noches. Soy el secretario de Educación. Se me calentó el hocico. Me puse ya a decir cosas en las que no habíamos quedado chido.
0: Se me prendió el cohete.
1: Me regañaron las mamás.
0: Me encanta la cámara. Ya sí, me mantuvieron mi mouse ahí las.
1: Pero
0: cajitas.
1: No se preocupen. El lunes lo arreglamos a las 10 de la mañana.
0: No, ahí sí.
1: Y ya.
0: Ya se justifica todo lo justificable.
1: No, que ahorita fue.
0: Y ya le seguimos.
1: Defender a Mario, no fue cosa de don Mario.
0: Sí, fue cosa. Pues el video ahí está. O sea, sí. Y el tema es este: a mí lo que más me llama la atención de la gente en el gobierno está en video, güey. Está en video. O sea, no nos puedes hacer mensos con algo que grabaste, publicaste, editaron y le diste el visto bueno y dijiste, ¿sabes qué? El video está bueno. Y el tema es que cuando llegan y te dan el guamazo. Tiene que salir todo el mundo a defenderte y decir, no, es que no es lo que quiso decir este señor.
1: Bueno, el Consejo Nacional de Autoridades Educativas está justo en estos momentos, minutos más, minutos menos, viendo a ver qué va a pasar y al ratito se nos informará en qué quedaron, pero yo creo que pues van.
0: Sí, no, va a quedar claro. Atrás, o sea, ¿no? El tema es esto, usted quéjese en Twitter, ¿eh? Porque estos señores le tienen un miedo a las redes sociales. Entonces, cualquier cosa que a usted no le guste, empiece ahí su hashtag, su trending topic, porque es la única forma en la que estos mandatos se hacen solamente propuestas, ¿verdad? Vamos rápidamente hasta la FIFA porque ya confirmaron el despliegue artístico para la Copa del Mundo 2026. Van a ser 3 ceremonias de inauguración, Gabriel.
1: Sí, en cada país.
0: Una en cada país, una en México, otra en los Estados Unidos y otra en Canadá. Acá va a participar Maná, bien. Belinda. Alejandro Fernández, Belinda, Lila Downs y Los Ángeles Azul. Lila Downs y Belinda. Está raro eso, ¿no?
1: En el mismo
0: escenario.
1: Está bien.
0: No, y el potrillo está bueno, es el de ese fiestón. Y luego ya se pone más gachito allá en Estados Unidos porque se va a presentar. ¿Quién? ¿Katy Perry?
1: Sí.
0: Digo, bueno.
1: En Canadá va a estar Michael Bublé. Alanis Morissette.
0: Alessa Cara, Dios la bendiga, le deseamos lo mejor. En la de Estados Unidos está buena porque te va Future está bueno. Anita, que es la chavita hasta que la abrió a The Weeknd.
1: Ah, claro.
0: Una muy bailadora. Y está Lisa, que es una de las Blackpink. Muy sí. Bueno ese show.
1: Oye, pero también los criticaron mucho porque treparon los boletos.
0: ¿Sí?
1: En esta última. Ya jornadita, ey. Triplicaron el precio. Fíjate. De los partidos de la final, pues.
0: Poniendo a la venta asientos de primer categoría frontal por $32,970. No me hagas esto, güey.
1: Hasta Trump dijo, ni yo los pago.
0: Son 500,000 baros, güey, por un boleto. Sí. No, la FIFA la está, la FIFA la neta la está regando porque todo el mundo lo está viendo cómo se está marraneando, ¿sabes cómo?
1: Sí, sí, sí.
0: O sea, te platiqué que me ofrecieron unos boletos casi en medio millón, sí, de pesos. Sí, sí. ¿Cómo haces esto, güey? Por ir a ver a Belinda, digo, máximo respeto a doña Belinda, o sea, pero medio millón de varos, compadre.
1: No, pues no.
0: No hay manera. Vamos a un pequeño corte comercial y regresamos. Usted no se nos mueve, está aquí en No Sonoras. Vamos y volvemos.

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15: Un mundial no solo se juega en la cancha, también se vive en la ciudad. Y en ese contexto, la Ciudad de México decidió asumir un papel activo, no solo como sede, sino como un espacio que pone al centro los derechos de quienes la habitan y la visitan. A través de la estrategia Juego Limpio y Sociedad Justa, el gobierno capitalino articula el trabajo de 46 instituciones en más de 100 acciones que buscan garantizar inclusión, movilidad, seguridad y acceso a la información durante la justa deportiva. Este esfuerzo también responde a la escala del reto. Una ciudad que recibe a millones de visitantes necesita algo más que operación logística. Requiere coordinación, prevención y una visión que integre distintos frentes al mismo tiempo. Por eso, la estrategia contempla acciones que van desde la prevención de violencia y la atención a la salud mental, hasta planes de movilidad, espacios públicos intervenidos y herramientas digitales para facilitar la experiencia de quienes viven y visitan la ciudad. También hay un componente importante en lo social y lo cultural. El fútbol se plantea como un espacio de encuentro, de identidad y de participación, no solo como espectáculo. Lo que está en juego no es solo la experiencia del mundial, sino la forma en la que una ciudad responde cuando recibe al mundo y cómo convierte ese momento en una oportunidad para mejorar la vida cotidiana.

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1: Ya estamos de regreso en Grupo Fórmula, señora bonita, amigo de casa. Vamos con lo siguiente, porque sigue el güero. Yo te dije, ese viejo no le va a parar hasta no vernos en la lona. El presidente de Estados Unidos, Donald Trump, avivó la tensión diplomática afirmando tajantemente que los cárteles del narcotráfico son quienes realmente gobiernan a México. Y, o sea, pero no, es que si cada que lo
2: no diga... digas eso, nada más que si cada semana ya no sé. Digo, antes era una
1: no puedes decir eso, así de no, sí es cierto, no, pero no, no está chido, no,
2: no, no, es cierto. O sea, ya se está haciendo más seguido. Ey. Ya se está haciendo más en serio
1: y lo más formal, cada vez más formal.
2: Y la respuesta siempre es la misma,
1: estamos tomando acciones, ahí la llevamos, quién sabe qué. Oye, soberanía. En pleno día de las madres, Don Trump, déjenos un día de descansito.
2: Sí, aguante, usted no tiene jefecita, Don Trump.
1: No, la señora Trump se me hace que ya está.
2: Doña Trump.
1: Ya está en.
2: No, bueno, cuando fue con el rey de Inglaterra,
1: ajá,
2: le dijo.
1: ¿Qué?
2: Le dijo, mi jefa era muy fan suya.
1: Pues es que le había hecho una leperada. Yo no sé
2: si todavía está viva la mamá.
1: No, yo que no.
2: De Don Trump.
1: No, yo creo que ya está a la derecha del padre, ¿no?
2: Sí, ya.
1: Sí, a mí se me la neta, güey. Durante el evento del Día de las Madres allá en la Casa Blanca, el mandatario republicano justificó su postura señalando que el flujo de sustancias ilícitas es responsable de la muerte de cientos de miles de estadounidenses cada año. Es que ya la crisis del fentanilo está fuerte, fuerte, güey.
2: Pero ya se está haciendo.
1: ¿Ya viste los videos, güey?
2: Sí, sí, sí.
1: Están ahí nomás.
2: En zombies, güey.
1: Sí, güey, no, zombies, ajá. Y el tema es que allá tienen esa crisis de salud. Y lo que pueden, en vez de solucionarla, pues el güero dice: no, son los mexas que nos están vende y vende, que sé qué, nuestros pobres drogadictos. ¿Verdad?
2: Sí, digo.
1: Ellos se las compran ahí.
2: Sí, vamos.
1: Ven,
2: el problema es no es fentanil. Quien se las venda, las van a comprar.
1: No, a ver. Que... México es tiendita porque hay quien compre, hay que decirlo también. No,
2: siempre ha sido.
1: Así ha sido siempre. Así ha sido siempre. El tema es que ya dice que ya logró reducir el tráfico marítimo de estupefacientes en un 97%. Y ahí lo que dijo fue, ya resolvimos el tema por mar, ahora lo vamos a hacer por tierra y muy pronto. ¿Qué quiere decir eso? Pues que vienen para acá
2: esperemos
1: los Rambo. Ojalá no, nadie quiere eso. Vamos a ver qué fue lo que dijo el señor Trump esta Día de las Madres allá en la Casa Blanca. Échamelo, gordo, por favor.
3: Los cárteles gobiernan México y nadie más. Los cárteles simplemente tienen el control. Y saben, perdemos 200,000 personas al año por este veneno que se derrama en nuestro país. Así que tenemos el mar bajo control, es decir, el océano y las vías marítimas prácticamente controladas en un 97%. Y vamos a tener la tierra bajo control muy pronto.
4: It's a great cartel. No, it's a great cartel. President Shema, gorgeous woman.
1: Es que para mi trato,
2: me caes gordo.
1: ¿Por qué?
2: Pues sí te sale.
1: Sí, sí me sale. No, yo tenía que vivir para ese trabajo. O sea, a mí tantos años de ser bullying en la secundaria, ese es mi tema, gordo. Yo invitaba a todos los profes, a la maestra, o sea, eso ya es
2: un ¿Por qué no te dio por el deporte?
1: No, hombre, no, pues no me estás viendo, gordo. ¿Tú crees que
2: este chasis de mosco?
1: Pues, soy el Woody Allen. No, me te cagas. O sea, tenía que ser chistoso.
2: Bueno, pues ahí está. Doña Claudia Sheinbaum respondió durante el fin de semana que somos. Ya nos la sabemos, ¿no?
1: ¿Qué dijo?
2: Ellos dicen una. Pues que somos.
4: No nos vamos a subordinar.
1: Sí.
4: No somos colonia de nadie.
2: Él está tupiendo más durito. Yo creo que ya deberíamos ser un poquito nosotros también.
1: Oye.
2: Un poco más duros.
1: Hablando un poco más duros, Dios de mi vida. La Suprema Corte, se me da mucho coraje, determinó por unanimidad que la SEP tiene razón. Los estudiantes de educación básica no podrán ser reprobados automáticamente ni por faltas ni por malas calificaciones. Hazme. ¿Me entiendes?
2: Yo creo que está bien.
1: ¿Cómo que bien?
2: Sí, o sea, por ejemplo.
1: ¿Que ya no te puedan reprobar?
2: Pues sí.
1: ¿Cómo que?
2: Nos vamos a llenar de camarógrafos.
1: No.
2: O sea, sí.
1: Si ven que acaba por no estudiar, güey. No, wey.
2: Mira, Tristán.
1: Yéndole a la América y...
2: ¿Sabes leer, güey?
1: Claro que ¿ves? No.
2: Lo necesito para la cámara, dice.
1: No,
2: enseñen, miren, México lo que necesita es que nos eduquen para ser obreros.
1: No, güey.
2: No para entender matemáticas.
1: Fíjate, la resolución...
2: No para entender física.
1: La resolución impulsada por la ministra Lenia Batres... Ahí está la cosa.
2: Está bien, güey, está bien.
1: Establece que la calidad educativa no debe reducirse a mediciones numéricas. ¿Qué es un número? ¿Qué es un no sé qué? O resulta que aunque tengas nomás el cumplimiento del 80% de la asistencia... ya con eso ya pasaste, ¿no?
2: Pues ahí está.
1: O sea, imagínate que te, así te van a operar y lo Gabriel le presenta a su doctor, el doctor Guadarrama, y lo, oye, doctor, ¿y usted cómo le fue en la escuela de medicina? Ah, no, yo estaba bien reprobado en todo. Y luego, sí, pero no, yo siempre fui borracho, pero siempre fui, tengo el 80% de asistencias. Pase usted a quirófano, por favor. No, güey. ¿Me entiendes? Ahora.
2: Ya viéndolo así, te estás poniendo muy exquisito.
1: No, no es exquisito lo que pasa. Gabriel.
2: Pero ¿para qué queremos doctores, güey? Si tenemos a Cuba que nos pueden mandar cientos de médicos.
1: El tema es que esto lo hacen como para quedar bien con la bandera, que está bien reprobadita. Ya había pasado desde el sexenio pasado, cuando querían quitar el examen de admisión a la UNAM.
2: No, lo quitaron.
1: Lo quitaron. Sí. Lo quitaron. Y yo, ¿cómo vas a sacar alumnos en excelencia si no les pones prueba de nada, güey?
2: ¿Quién quiere excelencia?
1: Gabriel, por favor.
2: No.
1: De por sí
2: no,
1: los morros,
2: no, no, no. Lo
1: wey.
2: Que necesitamos
1: de son, por sí lo, tan
2: son gente con un buen lomo.
1: No, güey.
2: Porque aquí no necesitamos científicos, ¿no? Güey, matemáticas, güey.
1: ¿Para qué sirve?
2: ¿Quién usa las matemáticas?
1: Otro día sin usar el trinomio del cuadrado, perfecto.
2: ¿Química?
1: No,
2: física,
1: no, sí,
2: wey.
1: Sí. Cámbialo de escuela. O sea, si nomás lo están pasando por asistencia, carnal. ¿Tienes el byte de eso, ah? A ver, échamelo, a ver qué dijeron sobre el pase automático y que ahora, aunque estés todo reprobadote, al siguiente nivel. Échamelo, gordo.
5: Grado de primaria acreditarán aquel cuando obtengan un promedio final mínimo de 6. Asimismo, dispone que las personas estudiantes de secundaria acreditarán el grado cuando obtengan un promedio final mínimo de 6 en cada disciplina que integra los campos formativos y solo deberán recursarlo cuando tengan 5 más disciplinas no acreditadas. También prevé que quienes se encuentren en situación de riesgo por no haber obtenido calificación aprobatoria en hasta 4 disciplinas podrán regularizar su situación con la posibilidad de inscribirse en el grado superior.
1: O sea, ¿puedes deber 4?
2: Sí.
1: ¡Gabriel!
2: Ya la quinta, ya son muchas.
1: ¡Gabriel! ¡Puedes deber 4 y
2: no,
1: la
2: no, está bien! ¡Ya la hicimos! ¡Bien, ey! ¡Ya la hicimos! No,
1: wey.
2: Ya, el mundo es nuestro
1: y
2: ahora.
1: Y luego por eso acaban de ministros y no saben ni qué están diciendo.
2: No, señor.
1: Ahí en esa misma cámara fue que dijeron, yo quiero cancelar este edicto. No, cancelar. Lo incancelable. Y te aventas ahí la ministrinflas, güey. Esos son los resultados. Es que de por sí los morros, güey.
2: Sí.
1: Ya están acá bien torcidos. Sí, ¿no? Sí, ahora sí, que sí. Ya debiendo 4 tomos pasos, güey.
2: No. Se me hace justo.
1: Sí, gordo.
2: En calor.
1: Sí.
2: ¿Te gusta ir a la escuela, güey? No, en calor, güey.
1: Pues no, pero, o sea. Pero pues uno tener una carrera, ¿no? Digo, perdón por mi opinión de ultraderecha, ver, pero está bien que pases tus exámenes.
2: Perdóname.
1: Tal vez,
2: tú eres,
1: llámame loco.
2: Tú eres ingeniero.
1: ¿Eh?
2: Ingeniero mecánico.
1: Sí.
2: ¿Trabajas de eso?
1: Trabajé 10 años de eso.
2: Bueno, ahorita.
1: No, pues ahorita no.
2: ¿Estás trabajando de eso?
1: No. Entonces, ¡ah, Gabriel! No, amigo, no puedes de eso.
2: ¡Estás fregando!
1: No puedes de eso, Gabriel.
2: ¡Estás fregando!
1: Mira.
2: No estés molestando.
1: Mira,
2: wey.
1: No
2: estés molestando. Les dan más vacaciones, no quieren más vacaciones.
1: No quieren más vacaciones.
2: Les dan más facilidades para pasar el año, no. Tampoco, güey.
1: Bueno, estás todo reprobado.
2: Nada te embona. A ver, ¿qué habla el más panista?
1: Estás todo reprobado y te depositan 15,000 baros ahí en la tarjeta, güey. Hasta la mamá la grabó.
2: Ah, o sea, tu bronca es dinero, güey. Necesitas dinero, güey.
1: Está toda reprobada y está cobrando
2: a
1: ver qué.
2: A ver, ¿tu bronca es por cochino dinero?
1: No, mi bronca es que...
2: A ver, vamos a hacer una...
1: Es que van a salir las generaciones cada vez más brutas.
2: ¿Qué, güey? Tú ya acabas.
1: Un pueblo bruto no le va bien en la vida. Yo ya me voy. Yo ya...
2: Tú ya estás
1: desalito. Yo ya camino lento, bro.
2: Esas sienes ya están plateadas.
1: Mí me preocupa mi sobrinito que va a creer en el puro australopithecus. Australopithecus, niños, es una. Es de la cadena evolutiva. Es como tipo Noroña, pero haz de cuenta que lo descubrió Darwin, güey. Pero hace un chorro de años, ¿eh? Bueno, el tema es que así está la cosa con los ministros de la Suprema Corte, porque ya por unanimidad aprobaron esto.
2: Sí.
1: Gabriel, super
2: a
1: favor.
2: Se acabó el estudio.
1: Gabriel, super a favor.
2: Y yo. No,
1: se dice no pasa nada. Voy a un pequeño corte comercial y de regreso tenemos aquí a Laragán y compañía con nosotros. Usted no se vaya, vamos y volvemos.

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5: La presidenta Claudia Sheinbaum afirmó que el gobernador con licencia de Sinaloa, Rubén Rocha Moya, se encuentra en el estado. La titular del Ejecutivo aseguró que no debe haber duda ni versiones de que escapó del país. La gobernadora del Estado de México, Delfina Gómez, informó que se han adoptado 155 perros y gatos en la entidad. La mandataria estatal precisó que forma parte del programa La Mejor Jugada es Adoptar. El Gabinete de Seguridad dio a conocer la detención de José Antonio N., presunto líder del grupo delictivo El Señor de los Buques, célula afín al Cártel del Noroeste.

0: eso, vean nomás que invitados tenemos el día de hoy, muchachos. Tengo aquí Luis Álvarez, Levit Vega, Francisco Yescas, ellos son el Aragán. Ahora, mi pregunta antes de querer afanearles, Gabriel, es muy fan.
1: Muy fan.
2: Eso es al final, muy Gabriel. Fan.
0: Exacto. ¿Cuál Aragán si tienen desde el 89 rockeando, compadre? Digo.
2: Pues es, el nombre es un accidente. Ajá. Por una rola que hice que se llama El Aragán. Ajá. De accidente, en un concurso me pusieron El Aragán, pero en realidad...
0: No, pero como no me van a cambiar, güey.
2: Todavía no me acostumbro. Exacto. Al nombre y ajá. Somos muy chambeadores.
0: Pero es lo que veo, o sea, porque dices tú, el Aragán, pues un Aragán ya no sigue trabajando desde hace mucho tiempo.
2: Pero fíjate que la parte filosófica de esto, de ser el Aragán, es que el ser humano necesita el ocio.
0: Es correcto, ¿verdad? Sí.
2: Necesita
0: sí.
2: estar pensando para inventar cosas y que la vida sea más fácil. Albert Einstein era un Aragán. Órale. Estaba pensando en el universo, nada.
0: Ay, qué chido. Oye, Luis, y después de tantos años, 1989 es la fundación del proyecto, ¿sigues o siguen en esa misma búsqueda, en ese mismo, encontrarle como las rolitas al árbol de la inspiración? ¿Se puede todavía?
1: Claro, sí. De hecho, pues siempre estamos en la búsqueda porque no paramos de tener problemas sociales, experiencias y pues demás, ¿no? Entonces, pues sí, hay que buscarle, seguirle buscando.
0: Algo que me gusta mucho del rock mexa, el rock latinoamericano en realidad, porque también el argentino lo tiene mucho, es que es muy cronista de lo que es, de la situación actual, güey. O sea, no puede estar, no puede ser impermeable, ¿sabes cómo? O sea, tanto por ejemplo, nosotros como los argentinos, pues es malos gobiernos, gente que sufriendo.
2: Entonces, como que nos parecemos.
0: Ajá, nos parecemos, pero aparte, ¿sabes qué pasa? El rock, al menos para nosotros que crecimos en el rock mexicano, siempre se convirtió en ese, como en ese desahogo, ¿no? Porque mientras estaban todo el mundo cantando La Calle de las Sirenas, la cara de, a ver, compadre.
2: Es una válvula de escape.
0: Es una válvula de escape. Es correcto. Para ustedes también funciona todavía, güey.
3: Sin querer, tú creas la música, las experiencias, pero es increíble, lo hemos platicado, que desde que se hizo la banda, desde muchos años antes, las canciones siguen vigentes por las temáticas.
2: Desgraciadamente.
0: Y afortunadamente. No, ¿qué más quisiera uno que salga?
2: Bueno, nuestra chamba.
0: Exacto. El de abrir el periódico y que dijeras, pues no hay nada de qué hablar, güey, pues nos iremos a tomar un cafecito.
4: No, pero las temáticas no solo son situaciones políticas, bien, situaciones sociales. También tienes tus rolitas. Claro. Sienten sus rolitas de amor. Sí,
2: también soy enamorado. Que pase el enamorado, Juan.
0: Exacto. Aragán, pero romántico.
2: Enamorado, pero un amor no tan color de rosa, sí. Un poquito agridulce, un poquito oscuro a veces.
0: Oye, el género es un género que batalló bastante en ciertas épocas, o sea, tenía aceptación, a ver, ¿cómo pongo esto? Tenía aceptación, pero entre la banda como más true, difícil conseguir el disco, cuando ibas allá a las tiendas más fresonas, pues no lo vendían, entonces, y se generó como un submercado, ¿verdad? Pero ¿sabes qué pasa, mi padre? La banda que queríamos comprar materiales suyos o de otras bandas, como que ahí fuimos conectando, porque llegabas a la tienda del Palacio y dices, no va a estar.
4: No, pero digo, por ejemplo, yo me acuerdo mucho cómo rompió el rojo, el de Valedores.
2: Ah, sí, o sea, estaba hasta en Mix Up.
4: Pero sí había un... Yo creo que siempre hay un huequito ahí del rock. O sea, ¿qué pasa? El rock nacional, el rock mexicano... ¿Se está muriendo?
2: No, hay historias que
4: contar. Y se los pregunto a todos los
2: romps. Sí, voy a dar mi opinión y cada uno de los muchachos. Pues, para mí no, porque siempre hay historias y a través del rock, y el rock es la misión de la música, cuentas la historia de tu país, de tu ciudad, de tu gente.
0: Cronista, sí.
1: Cronista, y
0: sí.
1: Antes de un submercado, como dices, había una subchamba de nosotros, los rockeros, porque, trabajábamos tocando en la periferia.
0: Sí.
1: O sea, había rock, pero había rock en la periferia, ¿no? Lo que nosotros hacíamos, siempre tratando de tocar en las banquetas, en los camiones, en las plataformas de camiones, en diferentes lugares. Y ya después de ahí se fue generando poco a poco grabar discos, y entonces ya surgió el submercado de vender discos, de vender en el Chopo tu música y todo eso, y ahí se fue generando también ya más.
0: Y de conectar con otros, ya no digamos artistas,
2: éramos un subaraga.
0: No, pero aparte, o sea, no solo artistas, sino también la banda que le gustaba eso. Yo soy de Chihuahua y la primera vez que fui al Chopo, dije, órale, hay igual gente de frita que yo que le gusta estas pelis más piratonas, claro. y llegabas así a nuevos bandas. Les pasó lo mismo, ¿no?
3: Es que, ¿sabes qué es lo increíble de todo? Que esa gente, esa banda, el día de hoy ha hecho puentes generacionales. Y Aragán y compañía, así como otras, nunca estuvieron bajo el cobijo de una disquera transnacional.
0: Jamás.
3: Fue de boca en boca.
0: Sí.
3: Y el Chopo fue una, yo creo que la tienda de discos más grande o de las más grandes de Aragán y compañía.
2: Y los sonideros de México. Sí. Winners, Polimar.
3: Esa fue la disquera, creo.
0: Claro.
2: El Rolas, Carita.
0: No tenían tanto el cobijo, como dices tú, de la industria, pero.
2: Teníamos el cobijo del.
0: Eso, güey. A eso voy. Entonces, tú conocías a nuevas bandas, pues medio te grababa el CD el brother y, o sea, es un mercadillo, ¿cómo te digo? Pues más de cariño. Que económico, ¿sabes? Como si, sí, bueno, tenías.
4: Ahí tuvieron una probadita de lo que va a haber en la
0: 17,
4: arena.
0: 17 de mayo, Arena Ciudad de México. ¡Cámara!
2: Evento 100% confirmado, vamos.
0: Qué
2: con
0: chido.
2: Todo. Al Aragán, como nunca lo han visto, muchachos.
0: ¡Qué sorpresa nos tienen! Porque es un chozote, a ver.
3: Mira. De entrada es el 36 aniversario. Va a haber algunos invitados. Bueno, podemos decir de los duetos que hemos sacado con Rubén Albarrán, va a estar.
0: Nice.
3: Pero vamos a recorrer la discografía de la banda, ¿no? Y estamos felices de tocar un escenario tan importante como
0: la arena. Es un
2: y además están nuestros amigos los Cacomixles, de Rubén Albarrán y del Gato Rockabilly, que nos acompañan en este.
0: Ay, el gato, neta, órale.
2: El Gato Rockabilly, ahí anda el gatito.
0: Ellos son bien buenos.
2: Sí.
0: Oye, ¿hay nerviecito para el 17?
2: Sí.
0: Luis, es un monstruo. Monstruo. Está padre, o sea, pero digo.
2: Sí.
0: ¿No? Porque ahorita lo decía muy bien, Paco, o sea, de tocar en el metro, de tocar acá y de repente, ¿cómo están en la Ciudad de México? Está bueno.
1: Nos ha tocado también cuando tocamos una vez, la primera vez en CEU, en el estacionamiento de CEU, a un lado del estadio, 26,000 personas.
0: ¡Cállate!
1: Ahí fue donde empezamos a ver así la magnitud de.
0: Con eso ganas una elección, Francisco.
4: Trajeron unos boletitos.
0: Hay boletos.
4: Nos vinieron ahí a cantar.
0: 10 pases dobles para este 17 de mayo en la Arena Ciudad de México. Ahí pueden.
4: Emiliano@máquina501.mx.
0: Los invitamos este 17 a la Arena Ciudad de México. Mil gracias a los señores del Aragán.
2: Muy amable.
0: A nosotros ya se nos acabó el tiempo. Se quedan ustedes con el señor Marco Antonio Regil. Ya son las 11 de la mañana. Ya se puede usted a trabajar. Vámonos.

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10: Las cebras viven en manadas, comen hierbas y se acicalan unas a otras. Siempre están vigilando para no ser presas de hienas y leones. Las cebras pueden correr a una velocidad de 56 kilómetros por hora.
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0: buenos días a toda la República Mexicana y el sur de los Estados Unidos en las estaciones afiliadas de Grupo Fórmula que están enlazadas con nosotros, Telefórmula, Radio Fórmula y la multiplataforma en TikTok, YouTube y también en Facebook. Hoy estamos todavía celebrando a las mamás en su día, nos tocó domingo ayer, no transmitimos, pero les mandamos un abrazo con todo cariño, como lo dijimos el viernes, esperando que le hayan pasado muy bien a todas las mamitas hermosas de nuestro querido México, especialmente a las mamás independientes, autónomas, autosuficientes, que tienen que ver todo ellas solitas. Empezaremos el programa compartiendo un segmento del nuevo podcast de Gaby Pérez Islas, que estuvo con nosotros la semana pasada, es tanatóloga, y estuvo hablando del dolor de perder a mamá, algo que la mayor parte de nosotros, pues, o hemos vivido o lo vamos a vivir. El tema de vivir con dolor, el tiempo lo cura todo, y cuando se va mamá o se va un ser querido, ¿qué es lo que también se va? ¿Qué parte de nosotros también se va por nosotros? Así que estaremos compartiendo un poco de lo que Gaby Pérez Islas nos enseña en el podcast de la semana y también reflexionando al respecto aquí en el programa. Y más adelante estaremos hablando también relacionado con mamá desde el punto de vista espiritual de la energía sagrada, de la madre sagrada. Esta escuela que tenemos en nuestro México, en América Latina, de que amar es sufrir, y muchas mamás crecen programadas literalmente para sufrir, sienten que hay que sufrir para dar amor. Estará con nosotros Karina Velasco, autora, guía de transformación holística especializada en feminidad y sexualidad sagrada, justamente hablando de dónde vienen esas ideas y cuáles son las desventajas para una mujer que compra esas ideas. ¿Cómo saber cuando el cuidado ya dejó de ser sano, cuando ya no es amor y ya es sufrimiento? ¿Cómo negociar eso contigo misma? Si eres hijo o eres hija, ¿cómo hablar con tu mamá para que pueda modificar eso? Porque no queremos mamás que sufran, esa es la realidad, y eso es algo que se ha quedado inculcado todavía en nuestra cultura y que nos conviene, creo yo, nos conviene ir cambiando. Así que Karina Velasco estará con nosotros también en la primera hora del programa, y en la segunda hora estaremos hablando de algo que a mí en lo personal me preocupa mucho, y es la ausencia de pensamiento crítico, que lo vemos sobre todo reflejado en nuestras redes sociales, donde de repente alguien da una opinión de algo, o esta semana hubo un montón de temas controvertidos en las noticias y en las redes sociales, y siempre tomamos, o la mayor parte de la gente toma, o un extremo o el otro, y perdemos la capacidad de escuchar, de preguntar, de escuchar, de considerar opiniones diferentes a las nuestras. Y entonces o apoyamos ciegamente o crucificamos a alguien ciegamente. Carol H. Solís, que es una gran periodista, amiga nuestra, colaboradora del programa, estará con nosotros hablando de eso, porque ella como periodista, pues un buen periodista, una buena periodista, tiene que tener pensamiento crítico. ¿Qué es el pensamiento crítico? Es no fanatizarte, no decir todo o nada. ¿Cómo mantener cierta neutralidad, cierta apertura para poder encontrar el diálogo y conversar con los demás? Es algo que tristemente estamos perdiendo, y las redes sociales está fomentando que el pensamiento crítico desaparezca, y mientras menos pensamiento crítico tengamos, menos inteligencia tengamos, pues más fácil somos de manipularnos, de que nos manipulen, perdón, y de que no veamos la verdad. Entonces, es un tema muy importante y lo estaremos tocando con Carol H. Solís. Y Gina Jaramillo, nuestra querida maestra de historia del arte, estará hablando con nosotros de el buen Salvador Dalí, que hoy, un día como hoy, cumpliría años, y tenemos chismecito histórico y mucho que aprender sobre ese tema con Gina Jaramillo. Quédense con nosotros, arrancamos con la información, con el programa, después de una pausa, aquí en Radio Fórmula, Telefórmula y en la multiplataforma de Grupo Fórmula. Es mi trabalenguas favorito. Volvemos después de mensajes.
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0: ese clásico del gran José José, que en paz descanse, que dice: el que ama todo lo da, todo lo da, todo lo da, o sea, todo, todo, todo. Y yo recuerdo que así me decía mi madre, que en paz descanse, yo lo he dado todo por ti, y tenía razón, si lo había dado. Di mi tiempo, di mi salud, sacrifiqué mi felicidad. Y pues yo obviamente le creía, porque sí, me lo daba todo. Ya como adulto uno se pone a pensar, debe ser así, nos han enseñado eso, amar es sufrir, querer es gozar. Porque yo como adulto empecé a reflexionar y decía, yo no quiero que mi mamá sufra y de toda su vida entera por mí, ¿dónde quedó su vida? Pero venimos de una cultura en la que nos han enseñado que amar es sufrir. En el podcast de la semana, nuestra querida Gaby Pérez Islas, que es tanatóloga, que estuvo la semana pasada con nosotros aquí en Radio Fórmula, nos decía en alguna parte del podcast, con todo respeto y perdona, José José, eso no es verdad. Entonces ella vino a desafiar eso, porque hablamos de cómo soltar lo que duele, sea amor, sea familia, sea trabajo, sea sueños. Porque no, cuando no soltamos y hacemos como una misión de vida sufrir, aunque no sea en forma consciente, a veces sí es consciente, pero a veces no es consciente, pues los resultados no son los mejores. Vamos a escuchar y ver un pedacito de lo que Gaby Pérez Islas nos comparte en este excelente episodio del podcast, y luego Gina Jaramillo y yo, ella que es madre, le voy a preguntar si está sufriendo y todo lo da sin límites, o si tiene límites sanos en su vida, si es más allá que madre, si también tiene vida propia. Vamos a escuchar lo que dice Gaby Pérez Islas y regresamos para comentar el podcast de la semana. Aquí está. ¿Qué tiene que pasar para que un ser humano decida soltar el dolor?
1: Para que un ser humano decida soltar el dolor, tienen que pasar dos cosas. O está listo o está harto. Es el único momento en el que alguien va a cambiar. Cuando ya está harto de estar como está, de estar triste, de estar solo, de lamentarse todo el tiempo, ya se ve en el espejo y se choca a sí mismo de estar llorando, ya estoy harto, o estoy listo porque me he preparado, porque he estudiado, porque escucho podcast, porque he leído libros, y entonces digo, estoy listo para lo que sigue. Claro, hay pájaros que no hablan hasta que les cortas la rama. Entonces, también creo importante que todos los que están alrededor de un doliente que lleva muchísimo tiempo ahí aferrado, le quitemos esas ganancias secundarias y le regresemos la responsabilidad de su dolor. Yo como tanatóloga te digo que no hay más tiempo que vida. Si no perdonas, no sueltas. Y cuando no sueltas, te lo voy a hacer así físicamente. Este es el símbolo con los puños cerrados de quedarte sosteniendo algo. ¿Cómo voy a poder recibir lo que la vida tiene para darme si tengo los puños cerrados? ¿Cómo le puedo aplaudir a un amigo que está haciendo las cosas bien? ¿Cómo puedo acariciar a alguien? ¿Cómo puedo abrazar a mis hijos si tengo los puños cerrados? Aprieten sus puños. Un momentito, háganlo. Pero fuerte. Acuérdense de este que les hizo, de aquella que les prometió.
0: ¡Híjole!
1: Y así, aprieten, un momentito más, sigan así, listo, suelten. ¿A quién le estabas clavando las uñas?
0: A ti.
1: Nunca al otro. El otro andaba feliz por ahí, su vida, la otra encantada, y tú aquí, trabado, clavándote las uñas a ti mismo. Cuando te das cuenta y sueltas, ¡ay, qué gusto!
0: Qué buen ejemplo de Gaby Pérez Islas. Ese ejemplo no sé si lo hicieron mis queridos radioescuchas, televidentes, socios y socias. Dijo, aprieta las manos, aprieta. Y pues claro, al apretar las manos te estás clavando las uñas. Y ese es el dolor, eso es cuando no soltamos el dolor. Ahora es un punto súper delicado y Gaby lo aborda en una forma muy bella. Ella como tanatóloga que lo ha estudiado. Ella no está diciendo que nos saltemos nuestro luto o que no le demos un lugar o una voz al dolor, al contrario. Ella habla de qué pasa cuando pasan 5 años, 10 años, 15 años, 20 años y nos seguimos contando una historia que nos hace daño y que nos hace sufrir. Entonces yo en el podcast le preguntaba, ¿por qué lo hacemos? Dice Marco, es que todos tenemos ganancias secundarias. Es decir, cuando nos identificamos con el dolor y vemos que a través del dolor y de sufrir la gente nos pone más atención, nos da más apapachos, nos da más amor, pues entonces nos encariñamos con ese personaje y con esas ganancias secundarias. Entonces lo que dice Gaby, no es nada fácil. Pues si amas a alguien, permítele vivir su dolor, acompáñala, acompáñalo en su dolor, vive tu duelo, vive tu dolor. Pero si estamos hablando ya de 5, 10, 15, 20 años y alguien sigue repitiendo la historia de cuando yo era joven me pasó esto, y o sea, no que lo cuente de vez en cuando, sino siempre, siempre, siempre, siempre, en cada comida, en cada fiesta, ¿qué beneficios está obteniendo? Y a veces lo más amoroso que podemos hacer es quitarle esas ganancias secundarias, es decir, mamita, hermano, hermana, amigo, yo te amo y no me gusta verte sufriendo y yo quisiera que habláramos de otras cosas, o me explico, o sea, quitar esa línea de comunicación que a veces lo único que hace es que la gente se siga torturando. Es muy delicado el tema, muy delicado, pero Gaby Pérez Islas, tanatóloga, lo habla en el podcast de esta semana, lo pueden encontrar en mi canal de YouTube, Marco Antonio Regil TV, y en cualquier aplicación de podcast, está muy profundo. En la semana vamos a ir compartiendo más segmentos del podcast, pero bueno, a mí esto me llegó mucho porque yo personalmente lo viví en mi relación justamente con mi mamá, donde yo dije, pues yo la voy a salvar, ¿de qué? Del dolor, yo voy a cuidarla, y cuando yo la cuide y le dé lo que creo que le hace falta, pues va a dejar de sufrir. ¿Cuál fue la sorpresa? Como nos ha pasado a muchos, seguramente varios de ustedes que nos están viendo y escuchando aquí en Telefórmula, Radio Fórmula, se identifican. Le das a alguien lo que necesita y sorpresa, esa persona decide seguir contándose la misma historia del pasado en lugar de venir al presente y valorar y amar lo que tiene. Pero estoy hablando no de que te lo cuenten de vez en cuando, lo repito, no. Estoy hablando de que siempre está ahí esa historia presente que ya pasó hace 20 años y deciden que no se va a ir. Y no puedes hacer feliz a alguien, por eso la única persona que te puedes hacer feliz es a ti mismo. No puedes cambiar la historia que otra persona tiene en su mente, y eso puede ser también muy, muy doloroso. Yo tuve que aprender a soltar ese dolor. Yo no podía hacer que mi mamá soltara su dolor, pero yo tuve que soltar el mío. ¿Y cuál fue el mío? Pues soltar la falsa expectativa de que yo podía salvarla a ella o a cualquier otro ser humano. Lo único que me puedo salvar es a mí. Entonces, no sé, este podcast me hizo reflexionar mucho y espero que ustedes también. Mi querida Gina Jaramillo, ¿tú qué piensas de todo esto, amiga querida? Feliz Día de las Madres, un día después.
2: Ay, muchísimas gracias. Pues, ¿sabes qué? Mientras te escucho y en mi posición de hija y de mamá, pues obviamente vienen muchas reflexiones a mi cabeza. Como hija, te puedo decir que muchas veces también estoy buscando la forma de acompañar a mi mamita, apoyarla, entenderla, pero como mamá también es inevitable a veces quizás cargarle un poquito la mano a nuestros hijos, a nuestras hijas. En mi caso particular, gracias a la terapia y acompañamiento de una red grande de afectos, pues siempre he procurado no renunciar a mi persona, a mi personalidad, a mi trabajo, con todo lo que esto implica. Pero obviamente tengo una red de apoyo, esposa, mamá, papá, amigas que se han convertido también en tribu, que lo hacen posible, porque creo que también es importante pensar en nuestras mamás y en las ocasiones en las que han estado solitas y que han tenido que cargar con un montón de cosas emocionales, económicas, sociales, y que pues obviamente la persona que está cerquita es la hija, el hijo, y más allá de desquitarse, pues quizás es compartir, pero tú como hija o hijo recibes esa información y te termina pesando, doliendo. Es bien complejo, creo yo.
0: Es complejísimo, y por eso el podcast con Gaby Pérez Islas no es para decirle a nadie qué hacer o cómo vivir, es simplemente para abrir la conversación, para abrir una reflexión, para que tú tomes de ahí lo que te funciona. Mencionas, te felicito, qué bueno que tengas una tribu, porque mientras una madre tiene menos tribu, tiene menos apoyo, pues más difícil es recordar que puede vivir ella, porque cuando te toca, como el caso de mi mamá y tantas otras mujeres que así viven dos o tres hijos y están solas y el papá se desaparece y no ayuda y no hay, lejos de ayudar, nada más está perjudicando desde fuera a veces, pues ¿cómo le dices a esa mamá? Ah, no te olvides de ti, recuerda que tú también tienes vida, no sufras. Bueno, pues obviamente hay de condiciones a condiciones, pero sí, pero lo importante es que no olvides ninguno de los otros, mamás o papás o seres humanos, aunque no seamos papás, no olvidemos que amar no tiene que ser sufrir y que todos merecemos ser felices. Y tal vez, Gina, el mejor ejemplo que le puedes dar a las infancias es justamente a tus niños. Es eso, mira, estoy trabajando por mi felicidad, estoy reclamando mi tiempo y poniendo límites porque yo merezco ser feliz. Y así tú también, cuando crezcas y tengas obligaciones, tú también reservarás, deberás, te convendrá reservar espacio para tu vida y para ser feliz.
2: Totalmente, ya escucharemos el podcast y lo que dice nuestra especialista, pero eso que decía, ¿no? Lastimarte y luego sin darte cuenta que caes en estos círculos cotidianos donde vas justificando y normalizando esas ausencias, esas violencias. Sí. Yo te preguntaría a ti, Marco, que compartías una historia muy personal y gracias por hacerlo, ¿cómo te diste cuenta, no? ¿Cuándo te cayó esa verdad y la transformaste?
0: En terapia, amiga, en terapia. El doctor Federico Puente, gran psiquiatra que ya se retiró, me dijo: Marco Antonio, si tú no pones espacio entre tu mamá y tú, no vas a ser feliz. Estás, esa historia que tú quieres cambiarle a tu mamita, la estás repitiendo. Y yo, estás haciendo lo mismo que estás criticando en tu mamá. Dice que tu mamá no sabe ser feliz. O estás haciendo lo mismo. Ya un día lo platicamos, hijo, con más calmita. Fuerte. Ahorita, después de mensajes, viene Karina Velasco y vamos a continuar con el tema, justamente porque ayer fue Día de las Madres y se presta para hablar de esto. Una pausa y volvemos con más aquí en Grupo Fórmula.

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13: En una ciudad donde gran parte del trabajo de cuidados recae históricamente en las mujeres, abrir espacios que acompañen esa realidad implica mucho más que sumar servicios. En Coyoacán, el gobierno de la Ciudad de México inauguró la primera casa de las tres R's del cuidado, un modelo que busca reconocer, redistribuir y reducir esas tareas, integrando en un solo espacio servicios de salud, alimentación, atención a personas mayores y apoyo comunitario. La propuesta no solo acerca servicios, también plantea una forma distinta de entender la vida en comunidad, donde lo que antes se resolvía de manera individual comienza a compartirse. Además, forma parte de una estrategia más amplia que contempla la construcción de 200 espacios de este tipo en distintos puntos de la ciudad. Lo que está en juego es cómo se organiza el tiempo, el trabajo y la vida cotidiana, dando paso a una ciudad que reconoce el cuidado como una responsabilidad colectiva.
14: Hoy, querido amor, valida tus emociones para sanar. 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

0: arquetipo de la madre sagrada en todas las culturas espirituales del mundo, este arquetipo de soy madre, amo, y eso está muy bonito, muy hermoso, pero me sacrifico, no vivo, yo me hago un lado, no soy nadie, no merezco amor, si no me sacrifico me ven mal, y si hago algo que me honra a mí, no se me vaya a ocurrir, porque ¿quién está cuidando a tus hijos? ¿No? Como nos han dicho algunas mujeres emprendedoras, dice, están en una reunión, ya un hombre nadie le pregunta, oye, y aquí mientras estás echando a andar tu empresa, ¿quién está cuidando a tus hijos? En cambio, las mujeres, y es como que, oye, ¿tú qué haces aquí, no? La madre sagrada, pues ya hemos hablado del tema de la culpa y del amar es sufrir desde el punto de vista de la tanatología, desde el punto de vista de la psicología, y ahora Karina Velasco, enlazada desde Madrid, en España, nos va a hablar del punto de vista espiritual y qué dicen las tradiciones espirituales sobre este arquetipo de la madre sagrada, sacrificada, que lucha, pero no vive y se abandona a un lado porque el mundo le pide que sea así. ¿Cómo estás, Cari? Buenos días.
1: Me encanta este tema y me encanta estar contigo platicando de esto, porque yo creo que se nos ha olvidado este aspecto de la madre espiritual, de la esencia de la madre en culturas ancestrales con arquetipos tan importantes como la Virgen María, la Madre María. Uh-huh. Y yo creo que lo que conocemos actualmente y lo que comentabas acerca de las madres es como esta narrativa y esta retórica patriarcal de lo que la madre tenía que ser, porque incluso en los tiempos de Jesús, cuando estaba con la Sagrada Familia, que era tanto la Virgen María como María Magdalena, te jugaban otro rol y otro papel, que no era la mujer sacrificada, sufría, que simplemente estaba en casa. Yo creo que también actualmente, Marco, pues se minimiza mucho con estos movimientos de empoderamiento femenino a la madre de familia, a la mujer que decide estar cuidando a los hijos, que decide estar en la casa, porque creo que es tan importante para los hijos que sus madres crezcan con ellos, que las madres también estén ahí nutriendo, creando un hogar. Yo creo que ahí es lo clave en la espiritualidad, recuperar estas cualidades espirituales que son tanto la nutrición como la creación de un hogar en armonía para que todos puedan prosperar.
0: Sí, y creo que es muy importante, lo mencionamos en el segmento anterior con Gina, que tu madre, o sea, no estamos hablando que las mamás abandonen y que no le hagan caso a los hijos y que no cumplan su rol de sagrado de mamás, y también los papás que le entren al paquete. No estamos hablando de abandonar a los hijos, pero estamos hablando de se puede ser madre y al mismo tiempo transmitirle a tus hijos con el ejemplo esta enseñanza del autoamor. Mi amor, yo me canso, necesito un espacio personal, necesito tomar una clase, quiero emprender, quiero tener mi vida, necesito pausas.
1: En realidad la mujer no tiene limitaciones más que las limitaciones que nos ponemos en base a nuestros miedos y nuestras historias. Entonces, si nos salimos de que ser madre es un rol y un papel, a ser madre es una cualidad de mi existencia que me llevo a donde esté y en donde puedo desarrollar estos recursos internos a mis hijos a través de la nutrición, a través de la atención, de la compasión, de la receptividad, aprender a escuchar a tus hijos, aprender a escuchar a tu marido y las necesidades de tu marido. Si nos vamos desde ahí, pues no hay una limitación en lo que tienes que hacer o no hacer. Esos son roles, esos son papeles, esos son los juegos de la vida. Y pues digo, yo creo que lo importante aquí es no perder de vista esta parte divina que tenemos en nosotras, esta parte espiritual, porque los hombres también tienen esa esencia muchas veces maternal, en el sentido de nutritiva, un hombre receptivo, un hombre compasivo. Lo vemos en el Dalai Lama, que tiene también mucho honor a la diosa y a la esencia de la diosa, que es la madre divina.
0: Sí, en la Universidad de Stanford dice, por ejemplo, estamos leyendo aquí uno de los estudios, dice que cuando hay sacrificio excesivo de las mamás, la Universidad de Stanford, o sea, ya lo han comprobado, lo han estudiado, no son nada más ideas, dice que tristemente lo que se acaba presentando como consecuencia del sacrificio excesivo sacrificio excesivo, subrayo, es el resentimiento y la separación. Entonces, o sea, nada es gratis. Yo lo veía en mi mamá, o sea, mi mamá se sacrificaba, pero me decía las cosas y sí había un cierto resentimiento, ¿verdad? Sí había una, oye, te estoy pagando la factura. Y entonces imagínate, le das todo al hijo, te olvidas de ti y el hijo o los hijos te fallan, crecen y se van, se casan y se van, como se van a ir. Algunos se desaparecen, otros no tanto, otros se quedan alrededor y acompañan. Entonces no hay que llegar ahí, habría que, sin dejar de ser una mamá amorosa, también decir, oye, se vale poner límites y decir hasta aquí, oiga, necesito espacio, necesito divertirme.
1: Es que eso es clave y como lo escuchaba en tu programa hablando del amor propio, y yo creo que el resentimiento y el sacrificio es cuando me dejo de amar a costa de complacer a los demás. Y hay una línea muy fina entre complacer a los demás y complacer la felicidad de mis hijos a poner mis límites de, oye, ya está siendo maleducado. O poner los límites de no me puedo quedar, marido mío, en mi casa todo el día porque tengo una carrera profesional y también nos conviene traer dinero los dos a la casa. Entonces yo creo que ese resentimiento es cuando me dejo a mí para complacer a los demás, y esta complacencia que hay es muy de mamá, y sobre todo de esas mamás que también te chantajeaban mucho, porque ahí es donde puedes ver ese resentimiento, te estoy chantajeando, te estoy diciendo, oye, estoy pagando este precio por tu felicidad, pero a costa de eso me dejé yo. Para mí eso sería el sacrificio como lo hablamos. Si lo hago desde otro lugar y desde un espacio mucho más divino, no como un sacrificio, sino pensando, esto es lo mejor en este momento para la familia y puedo estar aquí más tiempo en casa mientras mi hijo tiene un año. Ya los dos años, a lo mejor lo mejor es que yo me dé espacio y esté más tiempo cerca o lejos. Entonces no es algo genérico. Yo creo que cuando conectas con esta parte divina, con tu madre divina, tú también aprendes a decir cuándo hay esos momentos donde doy y cuándo hay esos momentos donde también yo necesito apoyo, yo necesito receptividad, yo necesito nutrición, necesito una madre que me ayude.
0: Claro, y al hacerlo, no soy una mala mujer, al hacerlo estoy haciendo lo mejor por el equipo, porque una mamá agotada, triste, resentida, enojada, disminuida, desnutrida, porque no recibe amor, no recibe, no tiene un hobby, no puede hacer ejercicio, no tiene la posibilidad de emprender y hacer sus sueños realidad, es una mamá que está disminuida, y esa no es la mejor mamá. Entonces habría que pensarlo no como un acto egoísta, sino como lo mejor para la familia, es que yo ponga límites.
1: Es que ser madre no es una limitante, son las historias de lo que nos han dicho que significa ser mamá, y una mamá que está construida desde el Imperio Romano en un sistema patriarcal que es muy diferente, que te quedas en casa y lo que haces no es importante. Y estar en casa y ver el desarrollo de tus hijos, crear este hogar, ser esta mujer que está nutriendo estos espacios, que está siendo el motor de la familia, es sumamente importante. Y yo creo que podemos tener esa vida profesional, y también las que son madres, pues tenemos que estar echándole agüita a nuestras plantas. No podemos nada más decir, ya me voy todo el día a trabajar y qué hay de mi familia. Yo creo que se puede todo, nada más es cuestión de organización.
0: Sí, y hay que pedir ayuda y no tener culpa de pedir ayuda y no tener culpa de reclamarlo y de decirle a tus hijos. Ayer estaba justamente Día de las Madres, estaba con una amiga que se llama Rafaela, que ha estado con nosotros aquí en el programa, le mando un abrazo, estaba con sus hijos ahí jugando y decía, es que oigo como un mantra, hay como un mantra que siempre está llegando a mi mente, que es mamá, mamá, mamá, mamá, y todo el día me la paso escuchando, mamá, mamá, y estábamos teniendo una conversación, y estaba su niña chiquita hermosa, y a tres pasos estaba la resbaladilla, y dice, mamá, llévame a la resbaladilla, y dice, ¿cómo que te lleve? Si ahí está la resbaladilla, aquí está, estamos en la resbaladilla, dice, déjame hablar, déjame conversar, aquí estoy, vamos, ¿verdad? Entonces, ese mensaje, porque si no el niño te pide, toda, el 100% de tu atención, y ahí es donde empiezan las cosas, las tuercas a salirse. Hacemos una pausa y seguimos conversando con Karina Velasco desde Madrid, autora, guía de transformación holística especializada en feminidad y sexualidad sagrada, hablando del lado espiritual de que una madre también merece, debe ser feliz. Volvemos después de una pausa.
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0: La instalación de una tienda del Dr. Simi en Tokio durante un mes tiene un objetivo místico: unir a los pueblos de Japón y México a través del Dr. Simi. 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
2: En pleno corazón de Zapopan, Jalisco, se erige la imponente Basílica de Zapopan. Esta joya arquitectónica fue construida en 1690 por frailes franciscanos en honor a la Virgen de la Inmaculada Concepción o Virgen de la Expectación, que actualmente se conoce como Virgen de Zapopan, cuya imagen de solo 34 centímetros de alto data desde el siglo XVI. Dos culturas resguardan el atrio de la basílica. Se trata de la figura de Fray Antonio de Segovia, quien donó la imagen de la Virgen de Zapopan, y del Papa Juan Pablo II, acompañado de un niño vestido de charro. Cada 12 de octubre, la Basílica de Zapopan alista la llegada de la Virgen de Zapopan, acompañado por millones de fieles que parten en peregrinación desde la Basílica de Guadalajara, tradición que se conoce como la romería y que fue declarada por la UNESCO como Patrimonio Cultural Inmaterial de la Humanidad.
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2: Golpetear algún objeto con los dedos puede significar impaciencia o arrepentimiento.
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3: La presidenta Claudia Sheinbaum aseguró que los secretarios de Educación de los estados del país votaron a favor de la modificación al calendario escolar 2025-2026.
4: El calendario escolar que anunció el secretario de Educación, Mario Delgado, fue aprobado por unanimidad de todos los secretarios de Educación de los 32 o de las 31 estados y la Ciudad de México.
3: El Servicio Meteorológico Nacional informó que este lunes se registrarán temperaturas superiores a los 45 grados Celsius al norte del país. El organismo precisó que el clima caluroso será perceptible en los estados de Sonora, Chihuahua, Durango y Sinaloa. Informó Daniel Huelvanks. 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
6: Aquí estamos en Grupo Fórmula hablando de la sagrada energía femenina, de la madre sagrada, y Karina Velasco, que ha escrito ya muchos libros y que es una gran maestra de estos temas espirituales, autora y guía de transformación holística, y también una gran estudiante, porque siempre está estudiando, siempre está aprendiendo. Está con nosotros hoy conectada desde Madrid, en España. La gente de Bessy aquí en el canal de YouTube dice: uf, qué tema tan grande, gracias por tener a los mejores expositores. La cuenta preparatoria 3086 en YouTube dice: es importante que en materia laboral se ajusten los beneficios de apoyo a la lactancia, a la crianza, hasta total. 3 años sin perder, claro, sí, hasta 3 años sin perder el trabajo, derechos ni sueldo. El desapego y falta de crianza es igual a delincuencia, y tiene toda la razón.
7: Y no, ¿y sabes hablando? Que aquí en España los hombres también tienen derechos de paternidad de 6 a 8 semanas del trabajo.
6: Ah, sí. Qué interesante, sí. Para que apoyen.
7: Es igual
6: a la mamá.
7: De importante el papá que la mamá, y aquí en España se usa mucho que los dos crían y están con el hijo las primeras 4 semanas.
6: Maravilloso.
7: Y así entre los dos.

0: a la familia que sostiene la energía creativa, la energía con la que estamos creando y que es la vida, los ciclos de la tierra, desde pues la fertilidad de la tierra, cómo está hecha la tierra, cuando plantan las semillas, todo ese ciclo de agricultura, pues viene también de la madre. La madre es la que está creando el alimento para que después lleguen las familias y consuman ese alimento. Entonces es fascinante a lugares donde vayas, tanto en India como en Bután, que acabo de estar, que están las taras, que se utilizan muchísimo en la filosofía budista, como estos arquetipos de las madres, también como Kuan Yin en China, que son de la compasión, que tienen todos estos atributos lindos que necesitamos y que muchas veces olvidamos. Y como seres espirituales en este cuerpo humano, necesitamos cultivar estos recursos internos, porque si yo estoy conectada con mi compasión, estoy conectada incluso con los ciclos de la tierra, la forma en que a mí me encanta cocinar, yo cocino diario en mi casa, es mi momento de ser la madre, que elijo bien lo que estoy comiendo, preparo mis alimentos, me tomo el tiempo de nutrirme, para mí es muy importante porque la nutrición nos da seguridad. Entonces, desde ese tiempo se le rezaban, digamos, o había en los templos, tanto en filosofías y religiones budistas como hinduistas, siempre los arquetipos de la madre, ya que creaba este espacio seguro y receptivo para que la gente pudiera ir a pedir por lo que necesita. Y lo hacemos, yo creo que las mamás, las tías que estamos alrededor de niños, hay momentos que estamos con los niños y pedimos ayuda y hacemos rezos porque decimos: Dios, por favor, dame paciencia, ya no aguanto a mi hijo que lleva 8 minutos haciendo berrinche. Entonces, para mí es muy bonito siempre conectarme con este aspecto divino y acordarme de estas diosas o estos arquetipos femeninos en otras culturas donde la gente va a rezar y a pedir, porque todos necesitamos un poco de ayuda y hay veces que no la tenemos tanto física, pero la podemos tener moral, en relación como en México, que vamos y le rezamos a la Virgen de Guadalupe, que estamos conectados con la Virgen María, y siempre son íconos que nos ayudan, o símbolos que nos ayudan y que nos dan un poco de paz y un poco de fe, y decir: sí se puede, no estoy sola en esto, porque sí, yo creo que hay momentos de desesperación.
1: Oye, decías, lleva mi hijo haciendo 8 minutos de berrinche, ojalá fueran 8 minutos, lleva 8 horas haciendo berrinche, lleva desde que nació está haciendo berrinche.
0: No, exacto, Dios mío. No, yo me acuerdo cuando Maxi, mi sobrino, tenía 3 años, estábamos de vacaciones y mi hermano me dijo: ¿te puedo encargar al niño? Y yo: sí. Me hizo un berrinche, me estaba pateando, que yo no hice otra cosa, yo no soy mamá, que empecé a llorar y llorar y llorar, rezaba: por favor, necesito ayuda. Y a la hora le hablé a mi hermano: te necesito a ti, no puedo con el niño.
1: Sí, imagínate, sí, tener que vivir con eso todo el tiempo. Oye, así entonces, como en México o en América Latina tenemos a la Virgen María, a la Virgen de Guadalupe como un arquetipo femenino, en otros lugares del mundo, ¿a quién tienen y qué cualidades podríamos aprender?
0: A mí me encanta, claro, a mí me encanta, por ejemplo, si te vas a Egipto, que tienes, ajá, a Hathor, que Hathor es la diosa de la magia, ¿no? Que es esta habilidad, digamos, de crear tu propia realidad a través de la sabiduría que te da la tierra, que todas estas memorias que tenemos las mujeres, que somos muy sabias, que este es otro arquetipo. Isis también es la madre protectora en Egipto. Entonces, esos dos a mí me gustan mucho, pero está, por ejemplo, Ixchel en México, que es la diosa de las aguas, de las emociones. Entonces es la diosa maya, que era la mujer medicina que te ayudaba a sanar, ¿no? Y muchas veces como mamás necesitamos sanar, digamos, que esa culpa, necesitamos sanar esta necesidad de complacer todo el tiempo a nuestra familia, necesitamos sanar incluso la historia de cómo me trató mi mamá, o cómo me trató mi abuela, porque pues hay muchas historias de linaje que Ixchel en este caso representa. Kuan Yin a mí me encanta, que es china, ajá, aquí la tengo, y representa la compasión, por ejemplo.

0: Entonces, okay, cuando yo necesito ponerme en el lugar de otro, tener compasión con mi sobrino que me está haciendo berrinche, ajá, me acuerdo de Kuan Yin y digo, wow, si ella pudo tener tanta compasión, pues tengo que aprender un poquitito, le voy a rezar a ver si me ve hecha un poquitito de compasión a la Virgen para que me dé también esa cualidad. Al fin y al cabo son símbolos que nos ayudan a mantenernos fuerte a pesar de los retos que nos pone la maternidad, en este caso, como un papel en la sociedad.
1: Sí, y la importancia, fíjate que hace un par de semanas nuestra querida Ana Mar Orihuela, desde el punto de vista de la psicología, y ella que es experta en trabajar con nuestro niño, nuestra niña interior, nos hablaba mucho de maternarnos a nosotros mismos.
0: Y creo que es súper importante.
1: Sí.
0: Porque a muchas personas les falta una madre presencial, ya pasó otro plano, ya se fue al cielo. Hay otros que a lo mejor las mamás no te dieron lo que tú querías, ese reconocimiento o ese entendimiento. Entonces yo creo que es muy importante, así como en la sexualidad sagrada es esta unión de tu masculino y tu femenino, como que crear ese aspecto masculino, también crear nuestro aspecto maternal que nos nutre, que es compasivo, que nos escucha, que es receptivo, que es nutritivo, que es sabio y que está ahí pues para nosotros incondicionalmente. O sea, el amor propio no podría ser posible si no nos maternamos tanto las mujeres como los hombres.
1: Sí, es aprender a ser tu propia mamá. ¿Y qué significa mamá? Pues es eso, es nutrirte, es abrazarte, es ser ese... Yo me acuerdo cuando mi mamá estaba viva, yo la sentía como un roble al cual me podía acercar cuando algo andaba mal, era mi fuerza. Y después...
0: Porque tu mamá también era muy sabia, uh-huh, y veía mucho más allá de lo que tú veías cuando llegabas a ella con un problema.
1: Exactamente.
0: Y por eso cultivar estas herramientas espirituales es tan importante, porque esta sabiduría, esta habilidad de mantenernos en calma o navegar las situaciones difíciles de nuestra vida, pues solo se hace con un poquitito de trabajo interno, no hay de otra. Hay que aprender a conocernos para decir, esta es la mamá que yo quiero ser para mí misma y esta es la mamá que yo quiero ser para mis hijos.
1: Sí. ¿Qué dicen en el mundo espiritual, en las diferentes culturas que has estudiado, diferentes filosofías que has estudiado, sobre la herida que hay detrás de la necesidad de salvar a alguien? Eso en psicología lo hemos hablado aquí con expertos, pero eso es también un punto, es un tema de sabiduría milenaria que existe desde antes que existiera la psicología. Las heridas, cuando tú quieres salvar a alguien, ¿cuál es la herida que traes por dentro realmente?
0: Digo, más que irme a las heridas, les voy a dar un ejemplo. O sea, si vemos la idea de salvar, nos vamos a lo más primitivo que tenemos como seres humanos, que es nuestra necesidad de sobrevivir. Uh-huh. Entonces, si yo veo que alguien está pasando con la que genéticamente hay una compatibilidad, puede ser tanto a nivel tu familia como tus amigos o tu pareja, que puede haber también una compatibilidad, esa conexión, pues sale esta defensa. Sale esta, la madre es un poco como la leona, tiene esta necesidad de biológicamente salvar a sus hijos o a su gente querida, a su tribu, de cualquier cosa externa que quiera destruirla. Sí. Y por eso muchas veces las mujeres son territoriales, muchas veces las mujeres quieren acaparar, ahora sí que van al supermercado y quieren acaparar porque quieren saber que sus hijos van a estar bien nutridos y que se van a llevar toda la comida para que no quedarse sin recursos. Entonces, por eso, si lo vemos de una forma primordial, la mujer es buena administradora. El hombre es un poco más despilfarrador en cuestión de dinero, pero la mujer está diseñada biológicamente, si nos damos a las cualidades de nuestro espíritu, la espiritualidad, biológicamente estamos diseñadas para ser las administradoras.
1: Claro, y está muy bien, eso es maravilloso, pero ¿en dónde empieza la mamá, la mujer, a pasarse de la raya y con el afán de salvar a alguien más, se empieza a olvidar de sí misma? Incluso hay muchas mujeres que se casan y se convierten en mamás de sus esposos, que digo, eso no es buena idea. Ya nos lo han dicho los sexólogos, los los psicólogos, porque nadie quiere acostarse con su mamá, ¿verdad? Pero bueno, o sea, ¿en qué momento empiezas a pasarte de la raya?
0: Yo creo que en el momento, como mujeres, en este aspecto madre, de pasar de guiar a querer educar. Porque la guía es dejar al otro ser el mismo o ella misma. Ser guía es tener estabilidad de ver que tu hijo se tropezó y se cayó, pero que se tiene que tropezar y caer para volverse a levantar él solo y aprender a hacerlo solo. Entonces, muchas veces cuando entra la mamá salvadora, tanto de tus hijos como de tu esposo en este caso, estás tratando de evitarles ciertos aprendizajes que tienen que aprender. Entonces tú les estás robando de una oportunidad para aprender porque les quieres resolver todo, y en el estar preocupada por querer resolver los rollos de todos los demás, te olvidas de resolver tus propios rollos, que es en lo que te tienes que enfocar, porque a la única que te tienes que salvar es a ti. Y entre mejor estés tú, mejor guía puedes ser para los demás.
1: Sí. ¿Qué pasa desde el punto de vista espiritual cuando una madre, una mujer quiere ser la, no la pareja de su esposo, de su novio, sino quiere ser la madre de su esposo o de su novio?
0: A veces dinámica súper tóxica. En mi libro de Musa del Amor hice todo un capítulo que se llama Sálvese quien pueda.
1: Ajá. Cuéntanos.
0: Que habla precisamente de la mujer que quiere salvar al hombre, que quiere ser su mamá porque lo quiere educar y le dice: báñate, ponte esto, rasúrate, como si fuera un niño de 8 años. También habló de los chicos que todo lo comparan con su mamá. Entonces no pueden entrar en una relación estable con la mujer porque es mi mami y mi mami y mi mami. Y mi mami sigue siendo la mujer más importante. Y si no cocinas como mi mamá, pues no está bien. Si no me tratas como mi mamá, pues tampoco está bien, no quiero estar contigo. Entonces es una dinámica bastante tóxica, porque yo creo que si hablamos de las constelaciones familiares, que es el lugar que todos tenemos en esta sociedad y en el núcleo familiar, pues estamos diseñados para ser las esposas de nuestros esposos.
1: Ajá.
0: Y las que guían y cuidan a los hijos, no las que los salvan.
1: Claro. No, y aparte, pues...
0: Me dio mucha risa, ¿verdad?
1: Me dio mucha risa porque pues lo he vivido. Me tocó alguna vez estar con alguien que quería ser mi mamá y yo no. Al sí, contrario, no. Para mí es un apagón. Si alguien me recuerda a mi mamá, es como que no me trates así. Pero ojo, también hay muchos hombres que, digo, yo tengo amigos, no diré nombres, pero tengo amigos que van y buscan una mamá, no una pareja.
0: Pero eso te habla de la inmadurez que tiene el hombre. Dile a tu amigo que necesita trabajar en él mismo y madurar para no querer una mamá, sino una mujer.
1: Es un familiar, de hecho, y ya se divorció. Ay,
0: pues dile a tu familiar, mándamelo para una sesión y aquí lo enderezamos, Regil.
1: Como un año de sesiones, porque se divorció y se casó con otra mujer idéntica a la anterior, pero todas eran como su mamá, o sea, era, y lo tratan como su mamá. A ver, no voy a decir nombre, no, pero a ver, vamos a ponerle Mario, no se llama Mario, no, pero sí. A ver, Mario, haz esto, a ver, Mario, aquello, oye, Mario, oye, acá, ven para acá, lleva esto, lleva aquello, y el otro como que es su zona de confort, o sea, no es, ahí, y ellas las dos decían lo mismo, decía, es que si no lo trato así, no hace nada, o sea, una dinámica nada sana.
0: Sí, pues es que ahí es una cuestión de amor propio y de nuevo también de culpa del hombre, de tengo que complacer a mi mujer porque si no me va a regañar, me va a chantajear, me va a dejar de hablar, y esa es una de las heridas de abandono, ya que me preguntabas de las heridas que tiene este arquetipo de la mamá. Lo que menos quieres es que te abandone tu mamá y te rechace tu mamá.
1: Claro, claro. Oye, pero se puede sanar, se puede sanar. Las mujeres...
0: Todo se puede sanar, Marco. Ajá. Nada más que hay que hacer un poco de esfuerzo, hay que tomar terapia o hay que tomar algún curso, hay que sentarte a meditar y a contemplar cómo te comportas para poder ir mucho más allá. Claro. Y es lo que hacemos, pues muchos de los expertos que venimos contigo, es lo que hago también en mis sesiones, en mis cursos, la información que hay en mis libros. Entonces es importante invertirle un poco a tus recursos internos y espirituales para que sepas navegar mejor la vida y que puedas cambiar tu historia, que eso lo dices siempre tú.
1: Sí, amiga querida, pues el tiempo se nos acaba y yo les diría, hagan todo lo que Karina dijo. Si eres una de esas mujeres que no puede darse su espacio, su tiempo, su amor, porque se siente incluso culpable, hazlo todo, ve a terapia, medita, lee, ve a cursos, hazlo todo, porque se va armando el rompecabezas y todo va sumando, todo va sumando. Así que hay que entender que mereces, las mamás que hoy nos escuchan, mereces ser feliz, mereces poner límites, mereces vivir y ser feliz.
0: Y es como en la alimentación, un pequeño cambio puede hacer toda la diferencia. Entonces no se te olvide eso, porque hay muchas veces que nos dan listas infinitas de lo que tenemos que hacer. Con que seas un poco más compasiva, con que aprendas a decir que un no desde el amor, hacen una gran diferencia. Gracias por invitarme.
1: A ti, gracias, gracias. Y si les regalaron una licuadora, una plancha o algo así, regálate a ti lo que realmente te hace feliz. Karina Velasco, ¿dónde te encontramos para seguirte, amiga?
0: En Cari Velasco y en karinavelasco.com comienza mi curso en junio, La Nueva Feminidad, para que se animen.
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0: Empieza en junio.
1: En junio, perfecto, sí. Para que se inscriban al curso. Gracias, Karina, un abrazo hasta Madrid, con todo cariño. Gracias.
0: Igualmente, un abrazo.
1: Abrazos. Se quedan con Telefórmula, Maxine Goodside en Radio Fórmula. Continuamos después de una pausita.

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6: Un hurón puede llegar a vivir entre 5 y 8 años y mide unos 40 centímetros. Son carnívoros. La mayor parte del día duermen, pero cuando están despiertos son animales muy activos. En los últimos años se han convertido en animales de compañía.
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10: 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Ludvika Paleta aclara rumores en torno a que la relacionan con brujería, tras las confesiones de Beto en el podcast de Saskia Niño de Rivera. 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Estuvimos en la entrega de los premios Platino Xcaret y te traemos todos los detalles de lo que pasó en la Riviera Maya. Con esto y más, continuamos.
11: Ahora sí estamos de regreso y ya es nuestra hora de tele. Acuérdense, tele, radio, YouTube y app de Fórmula.
12: Fórmula, ¿okay? Max.
11: Ahí muy fácil bajarla y ahí nos ven. Y bueno, pues cuéntame, ¿por qué hubo alfombra roja en los premios Platino allá en Xcaret? Muchas personalidades, toda América Latina se reunió ahí.
12: Sí, para, Max, toda la América Latina. Habíamos Platino. 236 medios de toda América Latina.
11: Fíjate.
12: De México estábamos acreditados como 10. De 10, y entre ellos la mitad eran periódicos.
11: Sí.
12: Algunos portales y obviamente nosotros. y se reunió todo el mundo, Max. La verdad es que había figuras de todas las contiendas. Yo me encontré a Michelle Brown nadando, luego me encontré haciendo kayak a Carolina Miranda con su esposo. Uh-huh. O sea, estaba yo en una caleta ahí en Escaret, me saluda yo, y quién sabe quién saludará. Dice, no me reconoces, porque no la reconocí, Max. Iba con lente oscuro, ya sabes, haciendo kayak. Uh-huh. Yo estaba nadando en una zona un poco profunda. Y ya me digo, es Carolina Miranda. Me dice, sí, nos vemos al rato. Y la verdad es que fue un convivio más que nada entre muchas celebridades y la qué prensa padre. Internacional. Entonces, pues obviamente hubo una gran alfombra en la parte de Xcaret, donde es el parque. Hicieron una alfombra increíble. Y esto es lo que platicamos con muchas celebridades que pasaron de muchos lados y sobre todo muchas mexicanas.
7: Uh-huh. Amigos de Todo para la Mujer, bueno, estoy aquí en la alfombra azul de los premios Platino, esta edición número 13 desde Xcaret. Una de las entregas pues más importantes de premios a nivel mundial y bueno, reconociendo lo mejor del cine latinoamericano e iberoamericano. Déjenme comentarles que por aquí pasaron figuras impresionantes, sobre todo cantantes, actores, actrices, pero este año hubo películas muy importantes. Vamos a ver qué es lo que sucedió en esta entrega número 13 de los premios Platino desde Xcaret.
13: Entre las celebridades que vimos en esta entrega estaba la ex reina de belleza Sofía Aragón, quien defendió a Fátima Boch de la feroz crítica de Lupita Jones y todas sus detractoras.
14: Llega un momento en el que te das cuenta que meterte de manera negativa en la vida de los demás no tiene ningún sentido. O sea, si tú te metes y argumentas para defenderte a ti misma de un ataque, de una situación, y lo digo por experiencia propia, yo creo que es válido, pero hablar por hablar, mientras hables mal de la gente, o si nada más quieres dar una crítica, o si nada más quieres generar un conflicto, yo creo que es súper innecesario.
13: Anette Kuburu dejó las controversias atrás y habló de su paso por la Casa de los Famosos como panelista, un proyecto que la ha retado al máximo.
15: Salir de mi zona de confort, y la Casa de los Famosos, pues en una temporada muy controversial, yo creo que la más difícil de todas que hemos hecho. Es complicado también nosotros que estamos afuera hablar con un fandom tan apasionado como tiene este programa, pero como digo, todo el mundo está hablando de esta temporada, así es que hicieron muy bien su trabajo los de casting, y pues está entretenida como quiera que sea, para bien o para mal, la odias o la amas, pero la ves.
13: Gretel Valdés regresa a las telenovelas después de estar un tiempo alejada y compartió en exclusiva algunos detalles.
16: Bien, la verdad es que me di como un añito sabático de la actuación para poder llevar a mi hijo a Londres y hacer mi último viaje, despedirme de él. Pero ahorita ya retomamos, empezamos proyecto que todavía no puedo decir mucho. No puedo decir todavía nada hasta que me den luz verde, pero ya, arrancamos y ahí traigo varios proyectos que quiero hacer.
17: ¿Vas como villana?
16: Las villanas son los míos. Las villanas son las mías, así que sí. Aunque tengo cara que no rompo un plato, pero sí. Es divertido, o sea, tanto como extrañar, o sea, la verdad es que lo he vivido tanto que ahorita estar acá es como decir, está rico, está padre otra vez, ¿sabes?
13: Diana Bobbio sigue celebrando el éxito de la serie de Mentiras y habló de cómo vive la fama después de que muchos años la prensa no la entrevistara.
18: Estoy muy contenta, creo que la vida se ha encargado de regalarme momentos muy hermosos y también momentos que me han aterrizado muchísimo, que me han hecho entender que la vida es todo al mismo tiempo, que se sufre y se goza al mismo tiempo por varias cosas. Entonces, pues eso, estoy contenta, estoy satisfecha, miro hacia atrás y me impresiona todo el camino recorrido, pero estoy agradecida de todo lo que he aprendido a lo largo de estos años.
13: Ana Claudia Talancón sigue celebrando su triunfo en el teatro con la obra El Sótano y dijo que el terror fue un acierto en su carrera.
18: Me siento feliz, me siento contenta, me siento cada vez más disfrutando este proyecto que le ha gustado tanto a la gente. Muy afortunada de poder formar parte de una obra de teatro tan querida. Que siga llamando al público fin de semana tras fin de semana en el Teatro Fernando Soler. Gracias a Dios somos humanos, estamos en proceso de evolución, somos un trabajo en proceso de evolución. Me siento muy contenta y muy orgullosa de mí, muy orgullosa de poder estar aquí hoy, de estar contenta, de estar tranquila, de tener bases que me han ayudado a poderme aceptar exactamente como soy y poder aceptar al mundo exactamente como es. Y de no nada más aceptarlo, amarlo y amarme a mí y amar a los demás, ¿no? Gracias. Ahora, el último fin de semana de mayo.
13: Mientras Carolina Miranda sigue viviendo un sueño con su reciente compromiso y su éxito en la carrera.
14: ¿Saben qué? Me voy a hacer una limpia saliendo de estas entrevistas porque me lo van a salar, ni yo me la creo que pueda ser tan completa.
17: No te toques nada, no toques nada, que está todo perfecto, si no te vas a cambiar la energía.
14: En marzo. Bueno, en marzo viendo tentativo de proyecto porque es que no nos han dejado un segundito libres, entonces si todo fluye en marzo.
7: Pues bueno, ya lo vieron ustedes, grandes luminarias, un año más cubriendo los premios Platino. Y bueno, todo para la mujer presente aquí en una de las entregas más importantes a nivel mundial. Regresamos al estudio.
12: Ándale. Ahí está Max.
11: Oye, pero pues, sí hubo muchas.
12: No, estrellas. Y todavía muchas. Hubo más.
11: Sí.
12: Por ejemplo, Paulina Gaitán se ganó el premio por Las Muertas. Uh-huh. Como mejor actriz. Tenía una terna complicada, sí. Pero Las Muertas sin duda es una...
17: Está buenísimo.
12: Una serie de Luis Estrada, Max. Y yo le dije, oye, pero a ver, Luis Estrada es anti-4T. Uh-huh. Y por lo regular ya lo habíamos visto en el pasado. ¿Te acuerdas que a Sergio sí. Mayer lo querían vetar por trabajar con Luis Estrada?
11: Ajá.
12: Y le dije, no tienes miedo, dice nada. Si Luis Estrada va a hacer un proyecto de calidad, que me lo dé, yo ahí voy a estar. Vimos a mucha gente de Colombia, a mucha gente, sobre todo de Puerto Rico, de Argentina. Sí. Gustavo Franchella se llevó el premio de honor, Max.
11: Ah, le hicieron
12: un reconocimiento.
11: Con su trayectoria.
12: Y Franchella también jaló, por lo menos había, yo conté 15 medios argentinos, Max. Estaban volcadísimos por el reconocimiento. El año pasado fue Eva Longoria, ahora es, yo creo que ya le toca un mexicano sí. El próximo año. Y también ahí mismo me encontré a Ludvika Paleta. Que ajá. Justo me habló de esta situación que está viviendo y de los señalamientos donde dicen que ella pues también estaba supuestamente en los rituales de brujería.
11: Ay, por favor.
13: Ludvika Paleta estuvo presente en la entrega de los premios Platino Xcaret y ahí hablamos con ella sobre su estilo de vida y los comentarios de la gente que la ven espectacular y radiante e incluso más joven que su hijo.
19: Tengo buenos hábitos, yo creo que eso sí paga. O sea, siempre dormir es mi prioridad, comer muy bien, no tomo refrescos, casi no tomo alcohol. Tomo mucha agua, hago ejercicio. Pues las cosas que uno ya sabe que hacen bien, la verdad es que las practico y no es algo que me cueste trabajo y que me choque. No, es parte de mi vida y me gusta, porque me gustan los resultados, porque me gusta sentirme bien.
13: Sobre los rumores que aseguran su nombre habría sido censurado en el podcast de Saskia Niño de Rivera, donde Beto señaló a Carmen Salinas de brujería, la actriz aclaró el tema en exclusiva de esta forma.
19: A mí, en lo personal, yo no conozco a esta persona, no sé qué se dijo en ese podcast. Hoy en día, a ver, hay tantas cosas que se dicen sobre mí que...
20: Muchísimas personas.
19: Pues, más bien, uno tiene que decidir a quién le cree y uno tiene que saber...
20: Mezquino de mi parte. Decir
19: ¿Quién eres tú? Yo sé quién soy yo y yo no tengo que estarle dando explicaciones a nadie más que a mis hijos, la verdad.
13: Para Grupo Fórmula, Ernesto Buitrón.
11: Oye, pues mira.
12: Ahí está.
11: Se portó muy linda, la verdad, y contestó todo.
21: No, sí. Qué inteligente, deja de que conteste sí. Lo que contestó, porque eran preguntas duras, casi eres bruja, es brujería. Y mira, en otra ocasión, ella se hubiera ido, oye, no me hagas preguntas, ¿no?
12: Creo que también es eso, y porque también, fíjate que las entrevistas de ella estaban totalmente blindadas, Max. Manolo Cardona nos dejó plantados porque tenemos una entrevista con él y a la mera hora canceló 5 minutos antes de la entrevista y ya no le pudimos hacer una entrevista. La pedimos con Ludvika, pero Ludvika tenía así lleno y era de, tiene nada más 8 minutos aquí, 7 minutos acá, 5 minutos acá. Y como dice Vicky, con un tema tan complicado,
11: sí, tan complicado,
12: creo que lo gastó bien. Y también tenemos más adelante a Roberto Gómez Fernández Chespiritito Max, que sí. Está celebrando, él se llevó el platino que otorga el público, significa que en toda Iberoamérica hubo una votación en los miembros sí. De los premios y esa votación... dio como ganador a la serie de Chespirito. Entonces más adelante porque nos hable de las demandas, porque pues sí. Había lío ahí.
11: Hay lío.
12: Y
11: de
12: también tiene nuevos proyectos.
11: Supuestamente Lucía Méndez y doña Florinda lo demandaron porque no les gustó cómo la pusieron en la serie, pero bueno, pues cada quien cuenta la historia sí. Según le va en la feria.
12: Pues se
11: ¿no?
12: nos contestó ahorita que sí. Regresemos la tenemos.
11: Bueno, vamos a corte y volvemos.
17: Pues, ¿sí que subo?

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0: Bueno, estamos sí, de regreso.
1: Sí, oye, Max, y ahí platiqué con Roberto Gómez Fernández. Ándale. Chespirititito, para los que lo conocemos, productor de la serie. Ahora, hay un tema aquí. Roberto Gómez Fernández se asocia con Maca Rotten en su momento en Televisa, ¿te acuerdas? Sí. Y hacen el merchandise para querer llevar al Chavo más allá, porque ya era exitoso el Chavo, pero eran repeticiones. Entonces, ¿qué hacen? Chavo animado. Uh-huh. Luego, Chespirititito deja, Maca Rotten mete en una famosa marca de hamburguesas las figuritas del Chavo, que sí, eso también fue un suceso. Pero al final algo pasó, Grupo Chespirito se aleja de Maca Rotten y entonces ahora maneja la marca. Cuando decide hacer esta serie, pues obviamente es en Acapulco, se asocia también con HBO, hacen la serie, Max, y resulta que hay dos escenas, bueno, la historia de Florinda Mesa, que es, ajá, pilar de la historia, están todos los capítulos, pero hay una escena de Lucía
0: Méndez. Hay que recordar que Florinda Mesa estuvo casada con Chespirito 40 años.
1: 40 años.
0: O sea, no podían dejarla fuera de la serie.
1: Porque aparte no correría la serie.
2: Sí,
1: no,
2: pero, pues no, pero principalmente la serie manejó, no cuando ya se casó, principalmente manejó el romance que tuvieron obscuro.
0: Bueno, primero fue romance y luego fue... No, ella se había separado de su esposa.
2: No, bueno, pero en la serie sí dan a entender que cuando fueron a la gira de Chile, cuando él todavía estaba casado y todavía no había hablado con su esposa, ahí tuvieron su primera noche de bodas. Uh-huh. Cuando todavía...
0: No se había separado de la esposa.
2: Y no tenían tantos problemas, porque todavía en Acapulco ya fue la separación definitiva, pero él, digamos que él ya había sido travieso. Ya habían sido traviesos.
0: Bueno, los que son traviesos siempre.
3: Me gustó.
0: No, nada más sí, ahorita.
1: Roel es travieso.
0: Pero bueno, primero anduvo con él y luego se casaron. Y entre la andada de novios y la casada, duraron 40 años. Entonces, sí, ¿cómo la vas a dejar fuera, no hay de forma, la serie? Max, imposible. No hay
1: forma. Intentaron cerrar este proyecto y bueno, el fin de semana lo premiaron como una de las mejores, bueno, no como una, la mejor serie iberoamericana. Ajá. Hasta allá llegó el Chavo. Y esto es lo que nos contó en entrevista exclusiva de lo que le del premio, pero también del lío de las demandas, porque Florinda Mesa aquí no lo confirmó y ¿sí? Lucía Méndez tú también lo había confirmado.
0: Sí, que pero no querían, no les gustó cómo las pusieron en la serie. Porque a Florinda la ponen como la villana cuando realmente el villano fue él.
1: Sí.
0: El que estaba casado y tenía 6 hijos era él, no ella.
2: El casado. Y aparte...
0: 6 hijos...
2: Él se enamoró profundamente de Flor, pero era un amor,
0: bueno,
2: que no dijo,
0: eso,
2: que le decía que no podía vivir sin ella.
0: Exacto, entonces...
2: Y Florinda en su defensa dice que siempre les dio casa a todos sus hijos, digo, a lo mejor el dinero no lo hace todo, siempre les dio trabajo, uh-huh, y que siempre estuvo muy bien mantenida la exmujer.
0: Exacto.
2: O sea, nunca le faltó dinero, si es por ahí que se quiere...
0: No, nunca le faltó dinero porque Chespirito ganaba muy bien. Y entonces podía mantener 2 casas.
2: Uh-huh. Y 6 hijos.
1: No, podría mantener la Televisa completa.
3: ¿Sabes quién me podría contar bien el chisme? La Chilindrina.
0: No.
3: Pero pues ahí estaban en el foro.
0: Pero una cosa es el foro y otra cosa es vivir con él.
2: O sea, la Chilindrina te lo puede contar, pero lo que se vivió cuando empezó el romance, y todos sabían y nadie decía nada. Uh-huh. Pero ya después, sí, pues ya no.
0: No, porque una cosa es cómo trabajas en un entorno de trabajo y otra cosa es ya vivir con el señor.
3: Pero ¿cuántos años no fue lo del Chavo?
0: Años.
2: Es que además en la serie la dejan ver como que le quitó el poder también a Chespirito, que ella ya dirigía las escenas. Das de cuenta que Chespirito decide ya cuando ya se sentía como la esposa o la mujer, era no, ya se cambia esta escena, o sea, ya, entonces todos así, ¿cómo? Sí. Y si se pone que el genio es Chespirito, eso también lo ponen en la serie, dejándola como mandón, no sé cómo explicarlo.
0: Mandona, pero bueno, pues en parte sí era cierto.
1: ¿Y funcionó?
0: Sí. ¿Y luego?
1: Pues esto es lo que nos contó Max.
0: Vamos a ver.
1: Roberto Gómez Fernández celebró que la serie de Chespirito, llamada Sin Querer Queriendo, se llevara el premio platino debido al éxito en toda Latinoamérica. Ahí el productor habló de este sueño que pudo concretar sobre la vida de su padre.
4: Muy contento, satisfecho de que la gente siga manifestando admiración, respeto al trabajo, pero sobre todo cariño. Que la gente manifieste cariño es algo que no tiene precio, ¿no?
1: Roberto dijo que el proyecto incluso pudo ser más grande, pero hubo limitantes que no lo permitieron.
4: Siempre hay detalles y aunque lo veamos 100 veces, literal, siempre le encuentras cosas. La limitante más grande es tiempo. Nos faltó tiempo. Tiempo de, no de realización, sino de más capítulos, ¿no? Creo que contamos cosas que había que condensar mucho y hacerlas muy breves, que creo que habría valido la pena dedicarles más tiempo y habrían conocido todavía más a profundidad, no nada más al creador y al genio, sino a la persona de carne y hueso.
1: Sobre las demandas que aseguró Lucía Méndez y Florinda Mesa interpondrían en contra de él y de la serie por el uso de su imagen, el productor aclaró que esto hasta el día de hoy no sucedió.
4: Afortunadamente no, cosas de ese tipo no me gusta platicarlas en público, pero afortunadamente todo en paz.
1: Para Grupo Fórmula, Ernesto Buitrón. Ahí está Roberto Gómez Fernández, bueno. Max, no hay demandas, no hay lío, no pasó nada. Ahora, les adelanto aquí en exclusiva, hay una serie de Don Ramón en la que sí. Ya está trabajando Roberto Gómez Fernández, porque no puede hacer algo parecido a La Vecindad porque Televisa trae un lío con claro. Televisa por los derechos, pero lo que sí puede es explotar la obra intelectual con unos spin-off que puede utilizar los nombres. Y es lo que va a hacer ahora, me parece también con HBO, una serie de Don Ramón. Habrá que preguntar.
2: No es que yo defienda a Lucía Méndez, pero la escena que sí la pusieron, yo siento que para la estrella que es Lucía y lo de lo importante que es en la televisión, para ponerla en una escena, haciéndola poner como la hicieron, no. Siento que no iba al caso.
0: Yo creo que no fue tanto. Lo que pasa es que ahí pusieron como que Lucía tenía derecho de picaporte en la oficina del Tigre. Mm. ¿Por qué? Pues porque andaba con él. Eso lo supimos todo. Y también Luciano lo
2: sí,
0: ha contado.
2: Sí, pero es la forma. O sea, yo lo que defiendo es la forma, porque se supone que Chespirito estaba así. Y que Lucía llega, es la forma como llegó en la, o la hacen ver como muy prepotente. Abrí la oficina y se esperó y entró 2 horas y se fue. Es como.
0: No tanto como 2 horas.
2: Pues así se vio. Entonces no es como que llegó en linda. Eso es lo que yo creo que la actitud es lo que.
3: 2 horas.
2: Es lo que molestó, yo creo, que a Lucía.
0: A Lucía.
2: Cómo la tomaron.
0: Pues puede ser.
1: Pues puede.
2: En lugar de ponerla como la estrella que en ese momento ya era la gran estrella, la de la televisión.
0: Sí, pero por ejemplo, Roberto Gómez Fernández pone a Florinda como villana.
2: El
0: a
2: hijo.
0: Así, a su papá no. La pone a ella.
2: Sí.
0: Ahora, él también tiene cola que le pisen porque andaba con Jessica Koch.
2: Su esposa.
0: Era su esposa y anduvo con. Se divorció. La dejó por su mejor amiga.
2: Sí, mira, para explicar el chisme bien, bueno, que no es chisme, es una realidad. Jessica Koch tenía una de sus mejores amigas, que incluso esa mejor amiga fue a la boda y fue dama de honor, si no me equivoco.
0: Sí, claro.
2: O sea, estuvo en la boda.
0: Era su mejor amiga.
1: Wow.
2: Y Jessica le consiguió trabajo porque creo que era medio actriz con su marido. Y ya después se quedó con el marido.
1: Escúchale.
0: Claro.
1: Bueno.
2: Entonces, aquí lo que se dice es cómo la pone a Florinda haciendo lo mismo que él hizo, por decirlo.
0: Bueno, pero es que también él era igual de ojo alegre que el papá. Primero estuvo casado con Chantal Andere, ¿no?
2: Sí.
0: Y la dejó por Jessica Koch. Y luego a Jessica Koch la deja por su mejor amiga. O sea, tampoco era. No, también era ojo alegre. Ahorita a lo mejor ya se aplacó, pero si era ojo alegre el Bobby.
2: Sí, lo que sí no? fue mala onda fue lo de la mejor amiga, porque bueno, habiendo tantas mujeres,
3: pues sí,
2: si
3: pero la dama la tenía y
2: la
3: más
2: mejor
3: cerquita.
2: Amiga de esa, pues sí es como.
1: Sí, eso es, causa un conflicto.
0: Sí, claro.
2: Y más porque imagínate Jessica, imagínate cómo se siente como mujer, el despecho, o sea, en todos los sentidos, deslealtad de la amiga, deslealtad del marido. O sea, el escarnio
3: una
2: público.
3: Traición.
2: O sea, es una traición por donde la
0: hace. Sí,
1: oye, Max, y también platicamos con Stephanie Cayo, la nueva novia de Alejandro Sanz.
0: Ajá.
1: A la que ya le dio Alejandro Sanz línea de no hablar. Entonces, yo creo que el tema aquí, por deducción propia, es Candela salió a hablar del romance, Candela publicó fotos del romance y Candela la tronaron.
0: Y ahora Stephanie ya. Ahora Stephanie ya
1: calladita. Muy guapa actriz. Muy Esto guapa. Es lo que nos contó también ahí en los premios.
5: ¿Qué tal? Muchas gracias. Muchas gracias. Muy contenta de estar aquí. Sí, es cierto que vine. Creo que los latinos vine cuando estaba haciendo. Bien, muy bien. Muy, muy contenta. Y bueno, ahora con la nueva temporada de Doc, vamos a estar grabando en Ciudad de México. De hecho, me voy el lunes a Tepoztlán a grabar. Unos días. A Ciudad de México. Más días.
6: Pero existe un gran fandom, yo creo que con tu trabajo, creo que al final hay gente que quiere mucho, el público.
5: Muchas gracias.
6: Pero creo que la comedia y lo que trabajaste con Gerardo.
5: Es que fue una muy buena serie, una serie espectacular, sí. Yo tengo mucho amor a México. Me siento como en casa.
7: ¿Qué tienes pregunta para Alejandro Sanz? ¿Qué tal?
5: Muy bien, muy contenta. Muy bien. Muchas gracias. Sí, muchas gracias. Muy contenta. Gracias, chicos.
6: No, pues creo que de eso habla.
0: Ahí está la nueva está novia Stephanie. De Alejandro Sanz. Nada más que pues no quiere hablar de Alejandro Sanz. Pero muy del estilo de
1: Candela.
2: Y todo viene porque dicen que el gran amor de su vida de Alejandro Sanz, que nunca se le hizo formalmente, fue Shakira. Entonces todas las busca muy parecidas a Shakira. Porque es como su obsesión fatal.
3: Esta chava está súper guapa.
1: Muy guapa.
3: Peruana, ¿no?
0: Stephanie Gaya es guapísima.
3: Sí, está muy guapa.
0: Muy guapa.
2: Y Candela también.
0: Oye, pero aparte, Candela también es guapa, pero
3: es más
0: sí
3: joven
0: son
3: de... que él, ¿no?
0: Sí, Candela, esta niña, Stephanie, sí, sí. Tiene
1: 38. Sam tiene 57, 60, llegando a los 60.
0: 60. Casi.
1: Pon los comentarios en tus redes, Max, Gutsai Media, en YouTube, pon cómo anda con ese vejestorio, Max. No lo digo
2: ay,
1: yo.
2: Ay, pero es un vejestorio que ahí se llama Alejandro Sanz. Ahí se le quita.
1: Pues sí, pero Mick ¿qué tal Jagger, que se les duerme?
2: Mick Jagger tiene 90, ¿y sabes cuántas quieren
1: Mick,
2: con él?
1: Pero Mick Jagger es ultra hipermillonario.
0: Todas.
2: Bueno.
0: Todas quieren con
3: Sanz. Pero no siempre
0: todas.
3: Se duermen con la edad.
0: Vamos al corte.
3: Está muy bien. ¡Temblar!

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0: Sí, lo puse acá.
1: Estamos de regreso y fíjense que fue el final de Juego de Voces. Muy emotivo, estuvo muy bien, estuvo gente de zona, estuvo Ricky y Mau, los hijos de Montaner. Todas las mamás se conectaron, bueno, por Zoom para felicitar a todos los hijos que estaban ahí. Estuvo Lupita D'Alessio, por supuesto, felicitando a sus bebés. Pero yo quiero darle un aplauso de pie a Camila Fernández. A Camila Fernández, que se echó todo el Juego de Voces, por lo menos los últimos 3 programas, recién operada del apéndice. Ayer realmente se sentía mal y cantó sentada casi todo, porque se sentía muy mal. Sin embargo, no dejó de ir y estuvo presente en todos los programas de Juego de Voces, cantando como los verdaderos ángeles. Qué bonito canta Camila Fernández. Y el chiquito también.
2: Pero sobre todo carisma. Lo que ella tiene, aparte de que es talentosa y eso, el carisma ya emana como un tipo Lucerito Mijares. Que las ves y las quieres, genera mucha empatía, te caen bien. Cosa rara, porque puedes tener mucho talento, pero si no tienes carisma, caes gordo.
0: ¿Y qué crees, Max? Todos los miércoles se para, ya es que graban los miércoles, todos los miércoles se paraba en la camioneta y atendía a todos los fans que había 20 o 30, se tomaba fotos igual que Alex. Les firmaba cosas, les mandaba mensajes, saludos, cosa que no hacía Jorge D'Alessio. Wallos también y su hermano también se paraban y ya eran voceros de la banda MS y del regional. Pero sí había varios, por ejemplo, los Río Roma no se paraban. Jorge D'Alessio y Ernesto de vez en cuando, Jorge nunca.
2: Jorge por su problema, yo creo que por su porque problema mediático, la bronca yo creo.
0: Pero sí, ella sí. Camila sí era muy linda.
1: No, pero además es muy linda, oye, y además canta precioso. Los dos cantaron ayer muy bien, los dos Fernández, tanto Ale como Camila. Pero Camila, qué bien lo hizo, qué bien canta y qué verdaderamente qué profesionalismo para estar realmente recién operada con un dolorón que traía ayer la pobre, que se veía y ahí estuvo presente. Entonces, aplauso de pie, mi querida Cami. Ojalá ya te sientas mejor, ya vas a descansar. Porque ahorita con eso de Juego de Voces los traían, pues muy, muy.
3: Y es muy pesado, muy cansado. Ay, estar grabando. Sí.
1: Todo el día. Grababan todo el día.
3: Sí, claro.
1: Y la pobre de veras, le ponían una silla porque ya no podía más.
3: Claro.
1: Ay, no. Pobrecita, pero muchas felicidades. Todo estuvo muy bien, la verdad. Estuvo bien.
3: A mí me gusta más ella que él, que el hermano.
1: Pues sí,
3: ¿que
1: el hermano? Sí.
3: Sí.
1: Está bien. A ver, vamos a la nota.
4: La última gala del reality Juego de Voces estuvo marcada por duelos musicales, invitados especiales y momentos que sorprendieron al público, además de una conmovedora llamada entre Jorge, Ernesto y Lupita D'Alessio.
5: No, mami, ahorita llegamos, abrazamos a Lalo, esta sorpresa es hermosa, mamita, lloramos. Te amo, te ves hermosa. Ay, mami, eres un amor. Es que este Ernesto conmigo, te lo voy a pasar, espero que se verán. Te amo mucho.
6: A mi mamá me enseñó sorpresa, siempre ser perseverante, siempre seguir mi sueño.
5: Te amo, mami.
7: Sí. Mamita linda.
4: La final arrancó con una diferencia mínima en el marcador entre los equipos consentidos y favoritos, lo que convirtió cada duelo en una presentación decisiva. A lo largo de la noche hubo interpretaciones de música regional, mariachi, pop y urbano, además de grandes invitados. Sorprendieron con su participación gente de zona, Esteban Loaiza y Mau y Ricky. Para terminar con el show, todo se definió en el duelo final. Consentidos apostó por una emotiva interpretación de A Mi Manera, mientras que Favorito cerró la competencia con La Copa de la Vida, presentación que terminó inclinando la balanza a su favor. Felicidades para Grupo Fórmula, Eddie Gutiérrez.
1: Bueno, pues ahí está lo que pasó ayer en este.
0: Se acabó Juego de Voces.
1: Se acabó Juego de Voces, se acabó muy bien. Angélica, muy bien. Las Pandora, ayer iban con vestidos muy bonitos. El primero y el segundo programa, no.
2: Lo único que no se logró, porque dentro de esta idea era que para el capítulo final, el último programa, llegara Alejandro Fernández y Lupita D'Alessio en estelares.
1: No, pero se logró. ¿Quién lo dijo? ¿Algún calenturiento?
2: O sea, cuando empezó.
1: Porque, no, cuando empezó nunca dijeron que iban a ir.
2: No,
1: jamás.
2: Pero esa era
1: la gente dijo, tienen que ir porque ahí están sus hijos. Ellos dijeron desde el principio que no.
2: Pero se logró el enlace, porque
1: el enlace de Lupita. Sí.
0: Pero faltaba el potro. Sí, yo coincido contigo, el tenía que haber cerrado.
1: El potrillo andaba trabajando, creo que en Estados Unidos.
2: No, pero un video en el avión, oye, juego de voces, mis hijos grandes o algo, sí.
0: Que de hecho tú le dijiste a Gualo, acuérdate, en Aguascalientes, más le dijo, y estás llorando más que Victoria Rufo, ¿cómo le haces? Sí.
2: No lloró todos los programas.
1: Lloró todos los programas.
2: Y dije, supone que tú eres rancherón. No, le dijo, no, pues que los hombres también lloramos.
1: Claro. Sí, porque lloró y lloró. Ya llegó. 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

0: los perritos, claro, y se trepó a la cama, pero no creas que
1: no, que ahí se duerme. Dicen
2: que es la de la,
1: o sea, que ahí duerme mientras el perrito, en lo que llega Inti, que eso a la mucha gente se le echó mala onda de, oye, o es de la hija, no, o es del perro.
2: ¿Cómo crees?
0: Bueno, Diana Golden se duerme con 7 perritos.
2: A ver, ni vimos la recámara. A ver, no las enseñaron.
0: Ahí vamos.
2: A ver, ahí está. Mira la recámara. Y se metió el perrito corriendo, pero sí se ve que es una recámara para niña.
3: De repente ve las paredes pintadas todas,
2: No, sí, se ve que es recámara.
0: Ay, tiene nubes, ve, las lámparas están hermosas, sí, de nubes. Y la cuna. Que ya no le va a quedar ahí, tío. O sea, las cunas duran un año, ya tiene 3 años.
2: No, pero hay cunas que se hacen cama.
1: Pues también, pero Nodal no pasa el hueso para que esté bien Inti y Casu, Max. Yo creo que ahí hay un tema fuerte.
2: ¿Cómo,
1: o sea,
2: no?
0: Ah, sí, ese perrito, ¿no? Ahí está el acercamiento del perrito. Entonces dicen, ¿cómo? El perrito en la cama de Inti.
2: Ay, ¿cómo no? Inti estaría feliz de dormir con un perrito. Y además el perrito está bien chulo.
0: De que está bonita
2: sí,
0: la recama.
2: Sí, claro. Bueno, vamos a corte. Ahorita volvemos.

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6: Un hurón puede llegar a vivir entre 5 y 8 años y mide unos 40 centímetros. Son carnívoros. La mayor parte del día duermen, pero cuando están despiertos son animales muy activos. En los últimos años se han convertido en animales de compañía.
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7: La presidenta Claudia Sheinbaum encabezó la ceremonia que conmemora el 106 aniversario de la Columna de la Legalidad en las instalaciones del Heroico Colegio Militar. El evento conmemora el traslado del presidente Venustiano Carranza para hacer frente a la rebelión de Agua Prieta, Sonora. La Comisión Económica para América y el Caribe afirmó que Centroamérica registró un avance en recaudación tributaria. Las naciones pertenecientes a la región designaron un peso importante en impuestos y en la efectividad de los sistemas fiscales para captar ingresos. Mujeres indígenas de la montaña baja de Guerrero denunciaron el desplazamiento de más de 800 familias a causa de la violencia generada por el grupo delictivo Los Ardillos. Precisaron que las comunidades más afectadas fueron Tula, Xicotlán, Acahuehuetlán y Acosacán.
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0: pasa, no pasa.
1: Ay, ya estamos de regreso y estamos con Lourdes Munguía porque nos va a invitar al teatro a ver una obra que se llama Lupita. Vamos a ver de qué se trata Lupita.
0: Lupita, ¿cómo estás? Muy bien, guapísima, muy contenta. Gracias por este espacio. Bueno, es que iba a un lugar muy especial. Aquí realmente tú siempre has sido mi madrina de todas las obras que he puesto, así todas siempre venimos acá. Y me das pues una buena patada porque pues entre a la gente que vamos a estar con Lupita en el Teatro Broadway a partir de los del próximo viernes. Está dentro del Centro Teatral Manolo Fábregas, entrando por el Teatro México. Ya ves que es toda una cuadra. Ahí está. El Teatro Broadway cabe en 270 personas. Entonces, pues sí, realmente va a ser casi una obra intimista, pues aquí voy a tener al público.
2: ¿Y cuántos caben, más o menos?
0: 270.
2: Muy cercano todo.
0: Sí, va rico para que huelan el mole que vamos a preparar allí y que sepan y conozcan la historia de Lupita, esta cocinera que quiere ganar un concurso y va a entrar en un concurso de chefs. Por eso es tan difícil para ella, porque ella no estudió gastronomía, pero ¿qué tal hace el mole? ¿Qué técnica tiene? Entonces empieza a platicar pues la tragedia de su vida con un poquito de comedia. Ajá. Y un poquito mezclado con las canciones. ¿Cuántas canciones de Lupitas hay?
1: Uy, muchísimas.
3: Bueno,
0: no sé.
3: Es lo que quiere.
0: Bailar.
2: Sí. ¿Y cuál es la otra Lupita? ¿Cuál sería? Ah, de la...
0: Pues está la de mexicano. La de ay, Lupita. ¿Qué pasa con la cosita?
3: Hay unas muy chistosas. ¿Y esta obra de quién es, señora? Cuéntenos. ¿Quién
0: esta
3: la produce?
0: Esta obra es increíble porque, bueno, tengo el honor porque Francisco Oyanguren escribió la obra y él va a producirla.
3: Okay.
0: Él es autor, por ejemplo, de Leonas, por ejemplo, de Perfume de Gardenias. Sí. Súper joven, ¿eh? No creas que sí. Yo dije, pues, debe ser grande. No, cuando lo conocí, súper joven, súper inteligente y tiene unos textos increíbles. Todo lo que yo digo, de veras, que sí va a mover a la gente, van a salir muy conmovidos con la vida de ella y además con la fuerza que tiene esta mujer, porque Lupita representa muchísimas mujeres de México,
1: claro,
0: que sacan adelante a sus hijos sin dinero, trabajando con lo que saben, con su oficio, y pues siempre con la Virgen de Guadalupe, que le ayuda y que pues siempre con esa fe se motiva siempre a seguir adelante.
1: Pero es monólogo.
0: Es monólogo. Estoy sola haciendo con mi mole. Público, haciendo mi mole a fuego lento y platicándoles.
1: O sea, en cada función haces mole.
0: Sí.
2: De la vida real. Y después que de se lo lleva, ¿cómo se lo comes?
0: En Puebla. Pues se lo come, mira, por ejemplo, ahorita en los ensayos se la ha comido, que es el portero del teatro, don Daniel, o se lo lleva la directora, que es Karina Castro, que es sensacional.
1: Sí. Y se lo llevan y hacen enmoladas o pollo pues con mole o algo.
0: Pollito con mole, pues pollito con el caldito.
3: El mejor platillo del mundo, ¿eh?
0: De verdad.
3: El mole poblano a mí me encanta.
0: Sí. Y representante de México. Digo, tenemos una gastronomía pues muy, muy extensa, pero ¿qué tal el mole?
2: Y no le podemos dejar de no ver la cara, o sea,
3: no
2: le
3: la cara.
2: Estamos así, no, impactando
1: la cara, el cuerpo, el pelo.
2: Pero no tienes arrugas, blanca, perfecta, lisa, o sea, ¿cómo?
1: Pero no te has operado la cara.
0: No.
1: No, se ve.
0: No.
1: Se nota me tu carita igual que siempre. De veras.
0: Me da miedo, la verdad. Es que sí, de repente, pues puede ser que te dejen un ojo así todo jalado.
3: Sí, exacto.
0: O la boca jalada de un lado. O que nada más puedas ver del lado derecho. Porque ya les
2: o no te pueda reír.
3: No, y tiene muchos pretendientes jóvenes, señora. Yo recuerdo cuando le tiraba la onda el guapayazo este Brandon, ¿se acuerda?
2: Guapísimo.
0: El Brandon. Pero Brandon, ¿qué onda con el Brandon?
3: ¿Qué pasó, señora? ¿No se dio el romance? ¿Qué quedó?
0: La verdad es que no, hubo romance.
3: Pero aparte, Brandon muy guapo.
0: Y baila increíble, está bien fortachón.
2: Ajá, ¿y por qué no?
0: Pues ¿por qué no? No, mira, yo siempre le tiro. ¿Sabes qué? Me gusta alguien un poquitito más grande que yo, o un poquitito menor que yo, pero no tan menor que yo.
2: Será de 22 años.
0: Lo admiro por guapo. Y hasta allí, nada más. Digo, sí, claro. La vista no nos quita nada.
3: Pero sí le coqueteó.
1: Oye,
3: señora.
1: Dime cómo, no.
0: Es que el baile es coqueteo.
3: Ok.
0: Sí, el
1: pero
0: baile, sobre todo los bailes que hacemos.
2: Pero no dijiste la cara. ¿Qué te haces?
0: Pues mira, fíjate que como muy bien, hago ejercicio, pero más que nada, pues es que uso las cremas aquellas que te dije.
1: ¿Cuáles?
0: De doctor Juan Sánchez Castillo.
1: El de Guadalajara.
0: Ajá. Y entonces me pongo su suero, ¿Te acuerdas que te traje el kit?
1: Sí.
0: ¿Lo usaste?
1: No, no, no lo trajiste. ¿Sí?
0: ¿No te lo traje?
1: No.
0: ¿No te lo di?
2: No se lo... No,
1: no,
2: se
1: no te lo hubiera puesto todo.
0: Te lo voy a mandar.
1: Para quedar como tú.
0: Te lo voy a mandar porque tiene suero, tiene una crema de día que es como que antiedad. Y tiene también una para la noche que es como para nutrir.
1: ¿Qué, tú las vendes?
0: Sí.
1: Ay, pues oye.
0: No, a ti no te la vendo, a ti te la vendo.
1: No, sí.
3: ¿Pero dónde, señora?
2: Del Día de las Madres. De
1: oye, Día de las Madres. Mira cómo está de la carita.
2: Y creo que es como tipo peeling. Una de tus cremas, si no me equivoco, que es como que te quite las células muertas.
0: Ajá. Tú te pusiste el
2: peeling. Yo le compro una, pero no la he usado, pero.
0: Pero es que
2: te compré. Pero te la compré.
3: Mejor regálale tú a Max una también.
2: No, ya, no, ¿verdad? Que se la vas a dar.
0: Si vas el día del estreno, me llevo tu kit.
3: Va. Pero fíjate que está.
0: También.
1: Es que de veras tienes un cutis espectacular.
0: Pues sí, es
1: y el cuerpo
0: cierra muchísimo,
3: no, bueno.
0: Cierra muchísimo los poros, esas cremas. Y eso es lo más importante, de cerrados los poros.
3: Sobre todo que las pieles blancas son las más difíciles de...
0: Cuidado con el sol, también tengo un protector solar increíble.
2: Claro. Sí, protector, pero luego imagínate, sus mejores amigas Olivia Collins, Maribel Guardia, y de repente las tres se van a los eventos. No, llegan como las Sex and the City.
3: Tú ni te pongas al lado,
2: no,
3: Vicky.
2: Ni las saludas, porque llegan las tres y dices...
1: Y las saludes.
2: No. Así, claro.
1: Oye, ¿y el cuerpazo cómo? ¿Haces ejercicio o qué?
0: Hago ejercicio, mucho ejercicio, pero también como muy bien. Como sí. Fíjate, ya a esta edad hay que comer muchísima proteína y comer, pues desde luego, mucha proteína, tantito carbohidrato y 20% de grasa también, porque necesita.
1: Y también mucho verde, ¿no?
0: Sí,
1: ensaladas.
0: Eso es antioxidante, ya digo, la verdad es que hay que estar al día porque hay que comer un poco más.
2: Pero ¿qué comes? Dinos exactamente, o sea, ¿qué comes, por ejemplo?
0: Pollo, pescado. No como carne porque es un
1: dejado.
0: Mucho pollo, pescado.
3: Pasta.
0: No.
3: Pero es carbohidrato, puede ser limpio, ¿no?
0: Otro tipo de carbohidratos. Okay. Las frutas.
1: Frutas y verduras.
0: Frutas y verduras, así que aliméntate con frutas y verduras. Como dicen rápido en todos los anuncios.
1: Sí, porque ese cuerpo, además de ejercicio, es de nutrición. Porque está con un cuerpazo bárbaro.
0: Es que sí hay que, la verdad es que todo está en alimentación.
1: Sí.
0: Por ejemplo, el mole, pues, sí me lo como porque pues el 12 de diciembre pues nací yo y siempre hace mole. Mamá sí como.
3: Pero
0: mole.
3: Nada más por eso.
0: El mole sí como, pero no me como la tortilla, ni el arroz, ni los frijoles.
2: Ni el queso, ahí entonces ya no es enchilada que te comes, no, el caldo.
0: Pollo, mucho pollo.
1: Pollo con mole.
0: Y verduritas.
1: Pero solo, ni una tortilla ni nada.
0: Una tortilla, sí.
3: ¿Y cómo se siente, señora, que la verdad los chavitos le sigan tirando la onda al final por su belleza, porque le ven una mujer interesante? ¿Cómo es? ¿Cómo es
0: vayan
3: vivir
0: a ver
3: eso,
0: al
3: señora?
0: Teatro, ahí estoy, todos los viernes voy a estar a las 7:30. Pues que vayan a echar.
2: Que se lo demuestren con amor.
3: No solamente se van a echar taco de mole, taco de ojo.
2: Que se lo demuestren pagando el boleto, no nada más en redes.
0: Exactamente, y luego si quieren me manden unas flores, ¿verdad?
3: Claro. Ah, bueno, ya.
0: Eso se usa.
1: Ya no se usa.
3: Ah, qué triste.
0: Sí, ¿verdad? Que sí, los detalles son los más lindos.
1: Nah. Bueno, ¿y traes novio o no?
0: No tengo un novio.
1: ¿No tienes novio?
0: Mucho tiempo no tengo novio.
2: ¿Hace cuánto?
1: Qué bárbara.
0: No, pues ya muchos años.
1: Pero eres tan guapa.
0: La tres, nada más.
1: No sé.
0: No tengo
1: novio. Guapísima, con un cuerpazo. Una cara preciosa.
0: ¿Qué será? No sé, creo que años y años y años. Pues ya será una década.
2: ¿Les das miedo?
1: Una década que no traes novio.
0: O más, no sé.
3: Sí. Digo que se hace con toda esa belleza.
2: Yo creo que le
0: no
2: das
0: ocupo
2: miedo.
0: Novio.
2: Le das miedo, ¿no? Decir es una mujer muy imponente.
0: Sí, lo que pasa es que sí quiero a alguien muy especial, será. Es que sí quiero que de veras me quieran.
1: Que te quieran.
0: Sí,
1: pero que te quieran y que te traten bien.
0: Que, ay, no, que me traten muy bien, igual yo lo voy a tratar bien.
2: Y que te mantengan, porque
0: ya no lo espero, ¿eh?
1: ¿No?
0: Ya no espero ese novio, no, ya no.
1: Ya
0: se lo dejé a Dios, ya no me meto.
3: Sí, yo creo que sí, señora, pero mientras tiene mucho trabajo, que es
0: mucho
3: lo más
0: trabajo,
3: importante.
0: Sí, la verdad es que siempre estoy muy ocupada.
1: El teatro
0: me ha dado mucho desde hace como 3 años. No he parado de teatro. Terminé con León.
1: Sí.
0: Y empezó ahora con...
1: Pero
0: con
1: también Lupita. Hay otra, ¿no? Además de Leonas.
0: Bueno, tantitito antes la de Busco al Hombre de Mi Vida.
1: Ándale, Busco al Hombre de Mi Vida, esa.
0: O sea, sí, he estado como que...
1: Ahí
0: una
1: fue palabra. Donde te fui a ver, al Hombre de Mi Vida.
0: Ay, es bien bonita esa también. Pues no descanso.
1: No.
0: Una tras la otra. Pero cuando me llegó este libreto, dije, sí, la verdad es que le hablé a José Francisco Oyangul. De la Riva, no es cierto, no es de la Riva. Le dije, oye, no puedo seguir leyendo porque lloro y lloro y lloro. Es que está bien bonito.
1: ¿Está bonita?
0: Sí, les va a mover todos los sentimientos del mundo porque Le pasa todo, Lupita. Yo soy Lourdes María Guadalupe. Ah. Y nací el 12 de diciembre, así es que esta obra creo que era para mí.
1: Era para ti, Lupita.
0: Sí, todo me lo decía.
1: Sí.
0: Y te estoy disfrutando muchísimo y pues, sufriendo también.
1: Entonces, ¿los viernes?
0: Viernes.
1: En el Teatro Broadway.
0: Broadway, que está dentro del Centro Teatral Manolo Fábregas, a las 7:30. Y pues se van a divertir, pues sí tiene...
1: ¿Y ya está desde este viernes?
0: Ya, empiezo este viernes, pero el estreno de prensa es el 21, pero ya desde este viernes ya los espero allí.
1: Pues hay que ir.
0: Con Lupita.
1: Lupita, mira, ahí está la foto también. Haciendo mole.
0: Estamos haciendo Lupita. Mole.
4: Ah, la cazuela.
1: Ay, sí. No, hay que ir a ver Lupita.
0: Hay mole almendrado para todos. Que vengan porque voy a poner yo mi... Con este premio que va a ganar Lupita va a poner, bueno, un altar a sus sueños. Un altar a sus sueños.
1: Oye, muchas gracias, Lourdes, por haber
0: gracias
1: venido.
0: A ustedes,
1: qué bueno que viniste, hacía mucho que no te veía.
0: Sí.
1: Muchas gracias. Gracias
0: mucho
1: por
0: tiempo,
1: venir.
0: Pero te esperamos, los esperamos.
3: Gracias.
0: El jueves 21 es el estreno de prensa, pero desde este viernes ahí estoy.
1: Desde el viernes ya estamos ahí.
0: Sí, pero por lo menos ibas a salir con un antojo de mole también.
1: Ándale. Gracias.
0: Vengan a vivir
1: a todos
0: el teatro.
1: Ustedes un beso y nos vemos aquí mañana, si
0: besos.
1: Dios quiere. Gracias.
0: Gracias.
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9: Las fuertes lluvias registradas esta madrugada en Nuevo León dejaron 42 vehículos varados, 26 cortocircuitos, 17 árboles caídos, cables colgando y postes en riesgo, según Protección Civil. Hasta ahora, no hay reportes de personas fallecidas ni desaparecidos. En Juárez, el desbordamiento de un arroyo cerró avenidas como Las Lomas y Camino a Rancho. Protección Civil pide evitar zonas inundadas y estar atentos a los avisos oficiales. En Nuevo León, el panorama político rumbo a las elecciones municipales se calienta. En Suazua, el senador con licencia y exalcalde de Monterrey, Luis Donaldo Colosio, prácticamente destapó al diputado federal, Miguel Ángel Sánchez, como aspirante a la alcaldía. Durante una brigada médica del programa Médico en Casa, Colosio aseguró que Sánchez será el próximo alcalde, mientras que ambos encabezaban las actividades. Sánchez agradeció el apoyo político y la participación ciudadana, destacando que sus programas acercan servicios gratuitos de salud a familias vulnerables. 5 personas resultaron lesionadas en panteones de Nuevo León al caer en tumbas dañadas durante el Día de las Madres. En Monterrey, una mujer de 86 años cayó 3 metros en el Panteón Dolores al ceder una losa. En Santa Catarina, una mujer de 75 años cayó 5 metros en una fosa de un panteón, sufriendo golpes leves. En Marín, 3 personas, incluyendo una joven de 21 años y su madre, cayeron 4 metros en una tumba del panteón Las Tres Cruces. Autoridades acordonaron las tumbas dañadas para evitar más accidentes. Es una producción de Lene Bernal. Redacción y locución, Francisco León.
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11: Muy buenas tardes, tenga usted muy buenas tardes. Y sí, claro, el ON en punto, pero en punto. Tiempo del Centro de México, usted puede ajustar su reloj. Y yo soy Joaquín López Dóriga, transmitiendo para usted con mucho gusto como todos los días en vivo. En vivo desde la Ciudad de México, para toda la República Mexicana, a través de 97. Sí, estamos transmitiendo como todos los días, a través de 97 estaciones de radio en todo el país y a través de otras 30 estaciones de radio más en Estados Unidos, para nuestros paisanos.
12: A quienes les enviamos besos y abrazos, les deseamos una gran semana en California, Arizona, Texas, Nueva York, Illinois, Georgia, Utah, Kansas, Oklahoma, Carolina del Norte y del Sur, Tennessee, Oregon, Colorado y Florida. Y en Telefórmula Estados Unidos, a través de las cadenas Xfinity Latino y Latino View.
11: Y también estamos en YouTube, en radiofórmula.mx, en lopezdoriga.com, en Instagram. Y también estamos en Telefórmula.
12: En Telefórmula estamos en Easy Canal 121, Sky Canal 157 y 1157, Total Play Canal 161, Mega Cable Canal 153 y en Dish nos encuentra en el 354.
11: ¿Y hoy?
12: Hoy es lunes 11 de mayo del año 2026, han transcurrido ya 131 días, faltan 234 y se termina este año, corre la semana número 20.
11: ¿Y de quién es santo, Laura? Laura Pérez Cisneros, me da mucho gusto saludarte como todos los días. ¿De quién es santo este lunes y 11 de mayo?
12: Mi querido Joaquín, antes que nada, te deseo una estupenda semana. Hoy estamos festejando a Máximo, Estela y perdón, Joaquín, y Mamerto.
11: ¿Cómo que estamos celebrando a los Mamertos?
12: No creo que les importe, Joaquín. No, pues hoy es el día de los mamertos.
11: No estamos celebrándolos, hoy es tu santo. Son hoy cosas diferentes, santo. Sí. Puta, pero sí hay filas, ¿eh? Bueno, a todos ellos. No los, si no los menciono uno por uno, porque nos quedamos toda la semana aquí. Bueno, hoy es santo de Estela Núñez, de Máximo Carvajal. Querida María Sorté, te mando un beso y un abrazo. Hoy es tu cumple con todo el cariño de tantos años. La gran María Sorté. Y si todo esto es hoy, Lau nos quiere decir a quién va a ser santo mañana, martes y 12 de mayo.
12: Mañana, Joaquín, vamos a festejar a Nereo, Aquileo, Pancracio y a Flavia. Felicidades adelantadas.
11: Venga, pues esto es algo de lo más importante que ha ocurrido y que está ocurriendo hoy en México y en el resto del mundo, con mucho, que es muchísimo de todo lo que usted leerá y escuchará mañana por la mañana, y muchísimo de todo lo que usted leerá, escuchará y verá esta tarde, esta noche, vamos ahora en el correr de las próximas horas. Israel Aldave, la presidenta, pues sí, le van a dar para atrás al acuerdo que publicó el viernes el gobierno federal a través de la Secretaría de Educación Pública, acuerdo tomado por unanimidad, y ahí dice Gobierno de México, y ahí dice Secretaría de Educación Pública. Te escucho.
13: Sí, así es, Joaquín, ¿qué tal? Gracias. Muy buenas tardes. Respecto a esta polémica anunciada por el secretario de Educación, Mario Delgado, para cortar el calendario escolar en unos estados, se dijo por las altas temperaturas, pero en todo el país por el tema del Mundial. Dijo la presidenta de la República que esta decisión será tomada con el consenso de todas las autoridades educativas de nuestro país. Que el planteamiento por parte del gobierno federal es que haya 6 semanas de vacaciones para todos los niños en el territorio nacional. Afirmó Joaquín que lo de Mario Delgado no fue una ocurrencia, pero que va a ser sometido de nueva cuenta al consenso de todos los gobiernos estatales. El adelante, Joaquín, y por supuesto el detalle más adelante.
11: Bien, voy contigo, Lisbeth Hernández. Están reunidos porque la presidenta les dijo el viernes, se reúnen otra vez, y la presidenta, insisto, que dijo que esto era una propuesta. No es una propuesta. ¿Lo quieren poner otra vez, por favor? Es un acuerdo tomado por unanimidad en la 66 reunión plenaria ordinaria del Consejo Nacional de Autoridades Educativas, y el sello dice Gobierno de México, Secretaría de Educación Pública, modificación del calendario escolar 2025-2026 y consideraciones para el inicio del ciclo escolar 2026-2027. Pero es un acuerdo, no un proyecto. Ah, pero mire qué demócrata salió Mario Delgado. A ver.
10: Bueno, a ver, los que estén a favor de la iniciativa, sí, vanse a manifestarlo. En contra. Abstenciones. Bueno, pues por unanimidad, muchísimas gracias.
11: Así es como sacó, como dice aquí, por unanimidad. ¿No tiene la otra encuesta que hizo Mario Delgado, la de los niños? Ah, esa me la buscan, por favor. Porque les pregunto a los niños, ¿están de acuerdo con que se recorte el calendario escolar? Claro que sí, ganó Delgado, ahí sí. Yo propongo que hagan otras dos encuestas. Uno, si quieren que no paguemos impuestos. Digo, si ya vamos a encuestar, ¿no? Y otra, si quieren gasolina 10 pesos. Digo, si vamos a encuestar, el pueblo manda, ¿no? El pueblo manda. Israel Aldave. Perdón, Lisbeth Hernández.
14: Muy buenas tardes, Joaquín. Efectivamente, el día de hoy, como se anunció, se llevó a cabo esta aquí en la Ciudad de México, en la Secretaría de Educación Pública, la calle de Brasil, en el Centro Histórico, con los secretarios de Educación de los estados y con el titular, por supuesto, de la Secretaría de Educación Federal, Mario Delgado. Esta sesión, esta reunión, se realizó a puerta cerrada, aunque la transmisión fue transmitida, valga la redundancia, en un inicio por redes sociales. Sin embargo, después de 30 minutos fue interrumpida esta transmisión. Sin embargo, pudimos rescatar las primeras palabras del secretario Mario Delgado, Joaquín, que señaló que después del 15 de junio, las escuelas pues ya no tenían propósito pedagógico, palabras textuales. También palabras textuales, dijo que se convertían entonces en una estancia forzada. Y aunque en estos primeros minutos también destacó y reconoció que el cuidado de los menores recaía principalmente en las mujeres y que esto era un problema social principalmente, pues dijo que los docentes necesitaban descanso. Este es el avance, en unos minutos todos los detalles.
11: No saben cómo salir, no sabe cómo salir, que cómo van a usar las escuelas, que dijo, como guarderías. Pues si las escuelas también hacen una función de guardería, guardan a los niños, de veras no saben cómo salirse de esta, no saben. Voy a ir contigo, David Galván. ¿A quién capturaron? Que están muy cerca de agarrar al jefe de jefes, de uno de los jefes de jefes del cártel del contrabando de combustible, que se acerca peligrosamente al sureste del país. Venga, David.
15: Joaquín, te comento que el secretario de Seguridad y Protección Ciudadana, Omar García Harfuch, señaló la detención del supuesto líder de una célula afín al cártel del noroeste, José Antonio Cortés Huerta, quien fue detenido en Nuevo León por elementos del Gabinete de Seguridad al ejecutar diversas órdenes de cateo en las propiedades vinculadas a la red de tráfico y venta ilegal de hidrocarburos del llamado señor de los buques, Roberto Blanco Cantú. En breve, te platico la información.
11: ¿Y a quién agarraron allá, Gilberto Quesada, en Tabasco?
16: Joaquín, autoridades de Quintana Roo llegaron a Tabasco y se llevaron detenido a Luis Daniel N. Hasta este momento se sabe que es el zar contra el narcomenudeo y también fue asesor del fiscal general Oscar Tonatiuh. Más adelante te tendré más detalles, pues a este personaje detenido se lo llevaron hasta Quintana Roo.
11: Jenny Valencia, la carestía, aunque digan que no hay carestía, señora, ¿qué le van a decir a usted que va al mercado o al supermercado? Señor, ¿usted qué va? ¿Que no han subido? ¿Que los productos han subido 4.3% en lo que va de este año? Por favor, Jenny.
17: Hola, ¿qué tal, Joaquín? Te comento que aumentó el costo mensual de los productos de la canasta alimentaria en abril 1.3% en el ámbito rural y 1.1% en el urbano, mientras que de manera anual el valor de los productos de la canasta alimentaria se elevaron hasta 8.3%, principalmente el jitomate, alimentos y bebidas consumidas fuera del hogar, al igual que transporte público y cuidados personales. El reporte.
11: Gracias, bueno, que todo está resuelto, Ulises. Venga.
18: Joaquín, pobladores de Tonanitla han bloqueado los accesos al Aeropuerto Internacional Felipe Ángeles luego de que ellos acusaran a autoridades de Tecámac intentar apropiarse de terrenos ejidales, además de que exigen una intervención inmediata del Congreso del Estado de México para que sean aprobados los dictámenes donde se reconocen la propiedad de estas 800 hectáreas de territorios antes del periodo de vacaciones que empieza en unos días. Y más adelante, Joaquín, todos los detalles.
11: Bueno, vamos a ver en cuántos días lo está, a ver qué dice hoy Mario Delgado. Laura Cardoso, esto tiene que ver con el mal tiempo ayer, qué tal la granizada de ayer, pero está al mediodía, hacía calor. Te escucho, por la noche llovía en Ciudad Universitaria y vaya que llovió. Laura Cardoso.
19: Joaquín, y hoy continuará el clima extremo en el país con temperaturas mayores a 45 grados en estados del norte, mientras que el frente frío número 50 generará lluvias intensas y torrenciales en entidades del centro y oriente. También se prevén tormentas fuertes en la Ciudad de México y otras zonas del país acompañadas de viento y posible caída de granizo. La ampliación de esta información más adelante.
11: Gracias, y al resto del mundo, Laura.
12: Gracias, Joaquín. Cole Allen se declara no culpable de intentar asesinar a Donald Trump en Washington el 25 de abril. Trump califica como estúpida la propuesta de un acuerdo de paz de Irán y dice que la venta de armas de Estados Unidos a Taiwán, que no desiste China en recuperar, será una discusión con Xi Jinping. El izquierdista Roberto Sánchez disputará la segunda vuelta por la presidencia de Perú contra Keiko Fujimori. En Bolivia, un juez declara en rebeldía al expresidente Evo Morales y suspende juicio por trata de menores. Tras descartar pandemia, la Organización Mundial de la Salud no excluye nuevos casos de antivirus. Y abrirán en Londres el primer museo de los Beatles en el edificio de Savile Row, donde grabó su último álbum, Let It Be. Joaquín.
11: Gracias, y en las finanzas en este momento el dólar interbancario se está cotizando en 17.21, en los bancos se vende en ventanilla, se vende en 17.74, en los bancos está en 18.01, en el mundo un euro se vende en 1.18, aquí un euro se vende en 21 pesos con 72 centavos. Y les recuerdo que está al aire el capítulo de esta semana de María José más López Dóriga, Mi Vida, en todas mis redes y en todas mis plataformas. Y que en esta tarde, que en esta tarde de lunes 11 de mayo de este año de 2026, le voy a tener a usted todo esto.
12: Este más, mucho más, soy aquí con López Dóriga. Le recuerdo, siga a Joaquín en todas sus redes. Aquí en Grupo Fórmula, ya estamos más que listos porque damos poder a tu voz.
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0: Pues hoy en la música de India Martínez, y voy a ir contigo, Lisbeth Hernández. Está la reunión esta que fue a puerta entrecerrada, ¿no? Primero la abrieron con una transmisión y luego la cerraron. ¿Por qué? Porque después de la burrada que anunció el secretario Mario Delgado, y lo digo así porque le podría yo llamar de otro modo, más exacto, un poco más sonoro, pero más exacto, ¿sí?, de anunciar el cambio del calendario escolar a unos días, o sea, recortar. Estamos hablando del 15% de las clases, que por el calor y por el mundial. Lisbeth Hernández, esto siguió la de la presidenta, que mostró que no estaba de acuerdo, calificó lo que era un acuerdo, como le he mostrado a usted reiteradamente, ahí está, con base en el acuerdo tomado por unanimidad, Gobierno de México, Secretaría de Educación Pública, dijo que era una propuesta. No es una propuesta, perdón, un acuerdo tomado por todos los secretarios de Educación, dijo Delgado, y por el gobierno federal. Después de esto, pues, a ver, se hicieron para atrás, ¿sí? Pues, ¿cómo? La presidenta, que además mostró que no estaba de acuerdo con esto. Y por eso se reunieron hoy. Lisbeth Hernández.
1: Así es, Joaquín. Pues después de soltar esta bomba, el secretario de Educación Pública efectivamente se reunió hoy con los secretarios de los diferentes estados del país. Efectivamente fue una reunión a puerta cerrada porque únicamente no se permitió, por supuesto, el acceso a los medios de comunicación. Se puso una liga para que siguiéramos la transmisión en redes sociales, misma que fue interrumpida a los 30 minutos. Sin embargo, en estos minutos, al inicio de esta reunión, el secretario Mario Delgado, Joaquín, pues no conforme con todo lo que ya mencionabas, destacó que para ser honestos, el 15 de junio en adelante, las escuelas únicamente se convertían en una estancia forzada, porque palabras sexuales, ya no había un propósito pedagógico. Textualmente, esto fue lo que señaló el secretario, es decir, reconociendo que pues después del 15 de junio prácticamente no enseñan nada en las escuelas. También en estos primeros minutos, apenas de transmisión, el secretario reconoció que aunque el cuidado de los menores recaía principalmente en las mujeres y que esto representaba un problema social, lo reconocían, pues también señaló que los docentes requieren un periodo de descanso necesario, esto en favor de la calidad educativa. Pero vamos a escuchar qué fue lo que dijo el secretario, Joaquín.
2: Y debemos ser honestos, tras la entrega de calificaciones hay una inercia en las escuelas, en todo el sistema educativo. Después del 15 de junio, se cae en un periodo que en realidad se aprovecha para la descarga administrativa hasta mediados de julio. Se mantienen las aulas abiertas realmente sin un propósito pedagógico, solo por cumplir un conteo. Se desvirtúa la dignidad docente y se convierte a la escuela en una estancia forzada. Ese tiempo muerto a veces es burocracia que roba espacio a la convivencia familiar y a la salud mental de nuestra niñez. La realidad es que México no cabe en un solo calendario. Un Sonora 45 grados, la Huasteca Potosina con calor y humedad, la Sierra de Oaxaca, la Chontalpa de Tabasco exige miradas distintas. La soberanía de los territorios es el corazón de nuestro modelo y el calendario debe honrar esa diversidad. Además, hay una realidad insoslayable. Al cerrar la escuela, la carga del cuidado recae mayoritariamente en las mujeres. El sistema económico actual es insensible, obliga a las familias a buscar dónde dejar a sus hijos para poder trabajar. Es injusto que las empresas pretendan que el aula resuelva su falta de flexibilidad laboral. La escuela es un territorio de aprendizaje, no un lugar de resguardo de niñas y niñas por conveniencia del mercado. Reconocemos esta deuda con las cuidadoras y cuidadores. Y sin duda, para el magisterio, el descanso es un derecho laboral y una necesidad pedagógica. La estabilidad emocional del docente es la base de la calidad educativa. Por ello, propongo que en este consejo abramos la discusión y discutamos de raíz el calendario escolar y que incorporen las visiones que en estos días ustedes han tenido con padres, madres de familia y distintos actores del sistema educativo.
0: Cuéntame lo que ha venido a descubrir ahora Mario Delgado del sistema educativo, de la nueva escuela mexicana, que desde el 15 de julio ya se convierte en una guardería, las escuelas. ¿Y cuándo descubrió esto? ¿Cuándo lo descubriste, Mario? Ojalá me hubieras dado la entrevista, pero yo sé que la distancia y las órdenes, para que pues, yo te pudiera preguntar, ¿cuándo descubriste esto de que es guardería y que y todo lo que acabas de decir? ¿Y en qué momento te diste cuenta que lo que ya había sido aprobado con base en el acuerdo tomado por unanimidad el 7 de mayo, hoy se vaya a replantear? ¿En qué momento ocurrió esto, Mario Delgado? En el momento en que hiciste esto y no le gustó a la presidenta. Ahora vino a descubrir todo esto. Lo descubrió el fin de semana, que además fue la gira de Sonora. En fin, continúa, Lisbeth, adelante, ¿qué más pasó?
1: Bueno, Joaquín, pues nosotros en estos momentos estamos reportando al exterior de la Secretaría de Educación Pública en la calle de Brasil, en el Centro Histórico, es donde se llevó a cabo la reunión. Sin embargo, pues como fue a puerta cerrada, no tenemos certeza de si efectivamente esta reunión ya concluyó. Nos avisaron que pues cualquier determinación o conclusión de esta reunión se iba ya a dar a conocer mediante pues los medios oficiales y un comunicado. Sin embargo, pues intuimos los medios de comunicación que nos encontramos aquí al exterior, que esta reunión ya concluyó debido a que las camionetas, justamente estamos viendo una, ya se habían retirado desde hace varias horas de este punto. Son las camionetas en las que vimos que bajaron un par de secretarios para ingresar a esta reunión con el titular de la Secretaría de Educación Federal, Mario Delgado. Sin embargo, ya se habían retirado, ya tienen bastante tiempo que se retiraron. Es por eso que intuimos que esta reunión ya terminó y que los funcionarios habrían salido por la puerta trasera. Sin embargo, hasta el momento no ha habido ningún comunicado oficial, información oficial, ni por parte de Mario Delgado ni de la Secretaría de Educación Pública sobre las determinaciones que se habrían tenido en esta reunión, así que por lo pronto seguimos pendientes tanto en el lugar como por los medios oficiales para ver qué es lo que se informa al respecto de este tema. Joaquín.
0: Venga, muy bien tu crónica, Lisbeth Hernández, y pues no saben cómo salir de esta. Esa es la verdad, que no saben cómo salir de esta. Después de los anuncios, el gobernador de Jalisco dice rechaza la propuesta federal para adelantar el fin de cursos. Pues si su secretario de Educación lo aprobó, según dice el documento oficial, con base en el acuerdo tomado por unanimidad en la 66 reunión plenaria ordinaria del Consejo Nacional de Autoridades Educativas del 7 de mayo, que tampoco sabe el gobernador de Jalisco lo que hace su secretario de Educación Pública. Y quiero decir que la presidenta acaba de hacer un reconocimiento al personal de Batallón de Atención de Emergencias de la Defensa, que participó en este rescate de los mineros de Sinaloa. En un momento van a estar aquí cuatro elementos de este batallón heroico para que nos cuenten cómo fue la búsqueda, cómo fue el encuentro, cómo pasaron esos días. Continuamos.
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4: La presidenta Claudia Sheinbaum recordó que con la FIFA y la Federación Mexicana de Fútbol, el gobierno de México y de los estados sede implementan las medidas necesarias para el mejor desarrollo del campeonato mundial de este año, que será seguido por miles de millones de personas en todo el mundo.
5: Nosotros lo que hacemos pues es generar todas las condiciones para que se pueda desarrollar este evento. Condiciones de seguridad, porque finalmente es un evento que van a ver miles de millones de personas en su inauguración y en los partidos. Cada una de las entidades de la República, Ciudad de México, Nuevo León y Jalisco, que son las entidades que van a tener partidos, pues han estado haciendo distintas actividades para mejorar el entorno en donde se va a desarrollar.
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0: Y hoy me estoy muy honrado de que hayan aceptado venir aquí estos jóvenes héroes del ejército mexicano. Mayor, ¿cómo está? Buenas tardes.
1: Mucho gusto, señor Joaquín. Encantado de estar aquí con usted.
0: Su nombre, mayor.
1: Mayor Aldo Córdoba Galicia, perteneciente al Batallón de Atención a Emergencias del Ejército Mexicano.
0: Sargento.
2: ¿Qué tal?
0: ¿Está?
2: Muy buenas tardes. Muy bien. Soy el sargento segundo de infantería, José Cruz Hernández.
0: Muy bien. Y sargenta, ¿verdad? Sí, ya se dice sargenta.
3: Sí.
0: ¿Cómo está?
3: Muy buenas tardes. Bien, bastante bien.
0: Qué gusto.
3: Muchísimas
0: mucho gusto
3: gracias,
0: saludarla.
3: Igualmente.
0: ¿Cómo se llama usted, sargenta?
3: Sargento segundo zapadores, Marlene Josafat, Gaitán Lugo.
0: Sargento, ¿cómo está?
4: Señor Joaquín, mucho gusto.
0: Me da mucho gusto.
4: Muy bien.
0: ¿Cómo se llama usted?
4: Sargento segundo de infantería, Óscar Amaral Rodríguez.
0: Venga. Pues estos son los héroes. Los héroes reconocidos por la presidenta, pero no solo por la presidenta, reconocidos por todos los mexicanos por lo que fueron a hacer allá en esta mina de Sinaloa, precisamente de Sinaloa, en donde tras un accidente pudieron escapar 21 mineros y 4 quedaron atrapados. ¿Estoy en lo correcto,
1: coronel? Así es, sí.
0: ¿Y cuánto tiempo se echaron ahí, coronel?
1: 32 días estuvimos en la mina trabajando y fueron periodos de 24 horas continuas.
0: ¿24 horas continuas?
1: Sí, no descansamos ninguna sola hora, fueron trabajo continuo.
0: Pero además en unas condiciones terribles porque tenían que recorrer en ese zigzag que es una mina, distancias hasta de 3.000 y más metros, ¿no?
1: Sí, eran 3.2 kilómetros de distancia que teníamos que recorrer a pie. Y de ahí la profundidad aproximadamente eran como unos 300, más o menos 300 metros de profundidad.
0: Pero también había lugares donde había, no charcos, sino depósitos de agua.
1: Sí, la mina presentaba filtraciones de agua y también presentaba algunas fallas geológicas que también podían provocar el derrumbe o el colapso la parte del cielo de la
0: que siempre es un peligro en esos casos, ¿no?
1: Oye. Sí, así es. Sí, es un peligro el derrumbe. También había concentraciones de monóxido de carbono. Entonces el rescate fue complejo, pero se logró el objetivo de rescate.
0: Ahí lo estoy viendo. En ese lodazal, ahí estaban todavía en la parte exterior, pero por ahí se metieron, sargento.
3: Sí, de hecho tenían que hacer ingresos, se buscó la manera de cómo poder hacer un acceso, en este caso como pues se pueden ver se colocaban camas de triple A para poder evitar algún tipo de hundimiento en el mismo material que había dentro de la mina.
0: ¿Y ahí qué estaban midiendo? ¿La profundidad del lodo?
4: Ese es un ejemplo de estábamos buscando rastros de una persona. Entonces es un ejemplo de la profundidad que tenía lo que es el jal.
0: Pero ahí imagínese que esa estrechez, que no cabían por ahí.
4: Realmente no, realmente si uno pisaba lo que era el jal, nos hundíamos completamente, se hundía.
0: Y obviamente, sargento, nadie de aquí es claustrofóbico, ¿verdad?
2: No.
0: No, digo porque yo soy un poco.
2: No, de hecho, si una persona fuera claustrofóbica no podía cumplir con ese tipo de misiones, porque pues la oscuridad ahí era latente, era permanente.
0: Además, claro, el factor oscuridad, que es algo que aquí desde la distancia, es que si no se ve y ustedes no nos lo cuentan, no puede uno dimensionar, la heroicidad del trabajo que llevaron a cabo. A ver, primero encontraron, mayor.
1: Encontramos a un primer minero, lo encontramos a aproximadamente a 2 kilómetros de recorrido en la mina. Se colocaron tablas de triple A y fueron más o menos 2 días que estuvimos colocando de manera continua. Fue día y noche y lo encontramos en un contrapozo. Lo encontramos encima de un como talud de material y estaba precisamente ahí parado cásulo, estaba parado ahí y se lo logró extraer de manera oportuna y de manera segura.
0: ¿Qué les dijo él? ¿Quién lo vio de ustedes?
1: Estábamos más o menos aproximadamente a 100 metros cuando realizamos lo que llamamos nosotros el llamado y escucha, que es un procedimiento que utilizamos precisamente.
0: ¿Cómo es?
1: Se llama llamado y escucha, que precisamente nos identificamos como ejército mexicano y pedimos que alguien diga algún tipo de sonido o ruido precisamente para identificar signos de vida. Cuando escuchó precisamente la voz, Cástulo empezó a gritar auxilio. Posteriormente le indicamos que con una lámpara alusar a la parte del cielo, ya pudimos identificar que se encontraba aproximadamente como a 100 metros. Y de ahí colocamos el restante de las tablas y lo pudimos extraer a este Cástulo.
0: ¿Qué les dijo?
1: Que estaba agradecido, que ya llevaba varios días ahí y que ya estaba ansioso por ver a su familia. Fue lo que nos dijo.
0: Yo creo que además esa emoción se las tienen que compartir ustedes, la contagiar a ustedes, ¿no?
3: Sí, realmente sí es una parte. Dentro del mismo adiestramiento manejamos lo que es la psicología del desastre, la cual nos permite precisamente tener ese primer contacto con la persona. Entonces, los compañeros que estuvieron ahí, fue realmente, sí se sintió esa emoción de decir, aquí está bien todo. Por mi parte, al menos, cuando estuve en la parte de afuera, estuve acompañando a las familias, a la esposa precisamente del señor Cástulo, ya estaba bastante emocionada, la verdad, pues estaba muy agradecida.
0: Pues le resucitaron al marido. ¿Sí? ¿Sí? Sargento, cuando se meten ahí, dejan todo lo demás afuera, supongo, no sé, el entrenamiento, preparación mental que tengan.
4: Realmente sí, uno crea una parte de enfoque a la misión, enfoque a la ayuda que estamos prestando. Se olvida de uno mismo para poder ayudar a otras personas, inclusive fue el caso de Zapata, del señor Zapata Nájera. Fue el caso que nos permitió y que uno creó el compromiso o se crea el compromiso de poder ayudarlos, poder no solamente ayudar a la víctima, sino ayudar a la familia también.
0: Es parte fundamental y que luego sabe que nadie se acuerda de ella por estarse preocupando de las víctimas.
4: Exactamente, sí. Tenemos, a nosotros nos ayuda mucho el apoyo de nuestras familias también.
0: Sí, sargento Almaraz. A ver, sargento, ¿alguno de ustedes les tocó el rescatar al minero que dijo, nunca perdí la fe?
4: Sí.
0: ¿Ah, sí?
4: Fui yo.
0: ¿Sí? ¿Es esto bien?
3: No.
0: ¿Usted es sargento Almaraz?
4: Yo tuve el primer contacto con él.
0: Sí.
4: La verdad fue una parte muy difícil porque las condiciones no eran.
0: Cuéntanos, ¿qué condiciones había ahí?
4: En el agua había cero visibilidad, a tal grado de que yo tenía una computadora y la podía mirar a 10 o 5 centímetros con la lámpara. En fuera los diferentes materiales que existían, los contrapozos, la estructura de la mina en sí. ¿Por qué? Porque si uno rozaba con la mina o con la pared, se cortaba, salimos con varias cortaditas. Al momento de tener el primer contacto con el señor Zapata, lo que a nosotros nos ayudó fue que íbamos reconociendo con poca visibilidad y él escuchó y fue en ese momento que encendió su lámpara. Ahí nosotros pudimos darnos cuenta de que había una luz debajo del agua. Pudimos acercarnos y ya fue cuando tuvimos el primer contacto con el señor Zapata.
0: Porque además la lámpara la apagaba pues porque para ahorrar, ¿no? La batería o la carga. No,
4: él así es, a sus conocimientos de él, él racionaba la energía de su lámpara. La pudo utilizar solamente en momentos muy críticos. Entonces, esa fue parte fundamental para nosotros poder llegar hasta él. Cuando nosotros lo encontramos, él estaba muy tranquilo, pero...
0: ¿Ya habían hablado a distancia o no, todavía no?
4: No, todavía no. Él estaba muy tranquilo. Obviamente, la víctima entra en un estado crítico de no saber qué hacer. Ahí es cuando nosotros y el adiestramiento nos los permite tener el primer contacto, saber cómo atenderlo psicológicamente y médicamente.
0: ¿Todo eso les enseñan?
4: Claro que sí. Dar atenciones médicas también.
0: ¿A quién le dijo a usted? ¿Usted, la gente, eso de que nunca perdí la fe?
4: A

0: a llevar con su familia.
1: ¿Y ustedes tampoco nunca habían perdido la fe?
0: Tampoco. En ningún momento.
1: ¿Qué momento, no, coronel?
2: Sí.
1: Perdón, mayor.
2: Sí, así es. Sí, es un momento único y que es fruto del adiestramiento que tiene el personal del batallón de atención de emergencias. Y como bien comenta, para la gente se le capacita psicológicamente para atender este tipo de escenarios críticos y saber cómo atender a las personas.
1: Sargento Cruz Hernández, ¿cómo vivió usted toda esta parte?
3: Bueno, yo participé en un primer reconocimiento, también en actividades de buceo, que con ese reconocimiento obtuvimos resultados negativos. Aún teníamos un nivel de agua más elevado, un poco más atrás, y pues sí, la sensación de ingresar en un ambiente que de entrada no es el nuestro, un ambiente acuático, pues es ajeno a nosotros.
1: ¿Y en la oscuridad total?
3: En la oscuridad total, con la gran cantidad de riesgos con la que te encuentras ahí. Entonces, pues entramos, pero fue un primer reconocimiento con resultados negativos. Ya salimos, esperamos a que se redujera un poco el nivel del agua y planear la siguiente inmersión.
1: Pero iban, perdón, a ciegas, mayor.
2: Sí, así es. Sí, utilizamos lámparas especiales precisamente para, incluso lámparas para poder sumergirse en el agua, pero por las condiciones del agua, a pesar de que ingresaba la lámpara, aún así no permitía que hubiera transferencia de la luz.
1: Por lo turbio, ¿no?
2: Así es, sí. Sí, así es. Entonces las condiciones sí fueron muy complicadas, muy complejas, pero sin embargo íbamos preparados precisamente para cualquier escenario.
1: Rescataron a dos personas con vida.
2: Sí, así es.
1: Sargento, ¿y cómo a usted se le ocurrió entrar a este equipo que es, no sé, es, digo, de heroico, digo, porque sí es muy difícil todo, pero entrar en ese momento, en esa mina que nadie sabe bien cuáles son las rutas, repito, es un laberinto, sin ver nada, sin saber nada?
4: Bueno, realmente parte de nuestro mismo adiestramiento nos prepara para eso. O sea, es importante que mencionar que dentro del mismo adiestramiento para nosotros es crear ese vínculo de decir, estamos en esta emergencia, tenemos esta situación, venimos a hacer nuestro trabajo. Venimos a hacer lo que venimos a hacer. Entonces, realmente siempre es con mucha valentía, siempre es cuestión de muchísimo valor, pero realmente es parte fundamental de nuestro trabajo y al final de cuentas es la finalidad que tiene nuestro adiestramiento, el poder ingresar aún sin saber las condiciones que hay dentro de y poder realizar nuestro trabajo de manera adecuada.
1: Pero yo insisto en esto de que se van a meter a un lugar desconocido a ciegas, porque sí, como decía usted, había 200 metros de profundidad, pero el recorrido fueron más de 3 kilómetros.
2: Sí,
1: no eran los impresos, lo que estábamos viendo ahí, esos túneles que no saben ni para dónde van, ni qué profundidad tienen por el agua y el lodo que también, yo creo que a veces el lodo es peor, ¿no, sargento?
0: Realmente sí, en las condiciones de la mina El Jal era muy difícil, como lo mencionó mi compañera, se tuvo que poner unas tarimas para poder nosotros ingresar por encima de esas tarimas, porque si uno pisaba tantito fuera de eso, de ese camino, se hundía completamente. No era...
1: Déjame poner un anuncio y regreso enseguida con ustedes. Estoy muy a gusto escuchándolos y estoy muy orgulloso de escucharlos. Continuamos.
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10: América no pudo ante Pumas y quedó eliminado tras empatar a 3 la noche de ayer en CU. Por tanto, las semifinales se jugarán de la siguiente manera. Cruz Azul enfrentará a Guadalajara este miércoles en el Estadio Banorte a las 20 horas. Pachuca se medirá a Pumas este jueves en el Estadio Hidalgo a las 19 horas. Las vueltas serán en sábado para el Cruz Azul visitando a Chivas en el Estadio Jalisco a las 19 horas con 7 minutos. Mientras que el domingo Pumas recibe a Pachuca a las 19 horas en Ciudad Universitaria. En el salto ecuestre en San Miguel de Allende, Guanajuato, Nicolás Pizarro se quedó con el gran premio, seguido de Arturo Parada y Manuel González Dufrán. La actividad en el hípico otomí continuará a partir de este miércoles. Soy José Luis Cuevas y estamos a 31 días del Mundial.
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0: A ver, estos cascos pueden parecer unos cascos comunes, sargento, pero no lo son.
1: No, son cascos que están hechos precisamente para el rescate, tienen diversas certificaciones. Estos precisamente son los que utilizamos en el rescate de la mina, nos ayudaron demasiado. Esto, el color de la pintura en sí y la misma pintura es fotoluminiscente.
0: ¿Es qué?
1: Fotoluminiscente. Entonces, esta se carga con el sol o con la luz y en momentos de oscuridad brilla. Entonces sí era un factor importante dentro de la mina, ya que nos permitía. Sí,
0: cuando pasaba alguna luz brillaba, ¿no?
1: No, así sin luz, ¿sí? Brillan. Ajá. Como en completa oscuridad el casco empieza a brillar hasta cierto punto. Entonces realmente parte del equipo de rescate y equipo que nosotros empleamos, inclusive el mismo uniforme, las franjas son reflejantes para poder en caso de alguna situación poder saber que tenemos un compañero cerca, entonces, o podernos identificar dentro de la misma situación.
0: Sargento, esta como el lava, ¿para qué es? No, no es el lava, es esta.
2: Ah, es parte del arnés.
0: El arnés.
2: Sí, este es un arnés que lo utilizamos en rescate con cuerdas. Es un rescate vertical, entonces son puntos de anclaje que podemos utilizar a nuestro favor para realizar ya sea la extracción de una persona, a adherirla a nosotros en caso de que no tuviese otro arnés, o bien para adherirnos nosotros a una cuerda y poder hacer un ascenso controlado.
0: ¿Usted también lo trae? ¿Usted
1: sí
0: también hace eso?
1: Sí.
0: ¿Sargenta?
1: Sí, claro que sí. Dentro del mismo adiestramiento que nosotros manejamos realmente no hay una distinción, o sea, somos militares, somos rescatistas y todos tenemos que tener el mismo adiestramiento. Entonces, en estos casos no importa mucho si dirían por ahí, no existe esa división de eres mujer, eres hombre, tú haces esto, tú haces lo otro. No, no. Es parejo. O sea, no, el adiestramiento no es igual.
0: Todos son militares.
1: Exacto.
0: Así es. ¿Usted también lo trae?
3: Sí. También es parte del equipo de protección personal, lo que es el casco, el arnés y otros equipos que también tenemos. Como mencionaba mi compañero, es el crawl. Esto nos ayuda para tener un mejor ascenso, para que sea más fácil el ascender.
0: O sea, para trepar, perdón mi verbo.
3: Sí, así es. Esto nos facilita el ascender por la cuerda.
0: Y también luego bajar.
3: Para bajar también.
0: A ver, pues aquí me permite,
2: sí,
0: mayor.
2: Sí, sí.
0: ¿Lo quiere leer usted o se lo leo yo?
2: Como usted.
0: A ver,
2: sí. Sí.
0: La Secretaría de la Defensa Nacional, ¿cuándo les entregaron este reconocimiento?
2: El día de hoy.
0: ¿Hoy?
1: Sí. Sí.
0: A ver, enséñemelas. Ahí está. Ah, pues ahí está la presidenta también. Este fue el colegio militar, ¿no?
2: Sí, así es.
0: Ah, claro.
2: Sí, fue la ceremonia.
0: Está el general Trevilla, secretario de Defensa, que firma. No está todo el gabinete, mire. Está la presidenta de la Cámara de Diputados, la presidenta del Senado, el secretario de Marina, el presidente de la Corte, la secretaria de Gobernación, está Omar García Harfuch. Y pues sobre todo está la presidenta. Sí. En fin. Y está aquí el medio. Bueno, está la presidenta. Mire, ahí van. Con todo este mismo uniforme que me narran. Es este mismo que traen.
1: Sí.
0: Ahí está el saludo. Y ahí les entregan este diploma.
4: Reciben distinción de desempeño por plan DN-3E. Capitán Miguel Ángel Francisco Nieto. Teniente Miguel Ángel García Herrera. Sargentos Julio César Castro Díaz, Jorge Hernández Hernández, Juan Javier García Victoria, Yosafat Francisco Ramírez y Ursu Eric Rojano Cedillo.
0: No,
5: sargentos Marlene Yosafat Gaitán Lugo, Luis Ángel Villegas.
0: A ver, déjelo correr, por favor.
5: Jesús Rael Palacios Castro, Ricardo Díaz Sánchez, Avelino Flores Hernández, Carlos Alexis Cruz López, Israel Palacios Martínez, Heriberto Córdoba Morales, Víctor López López, Juan Manuel González Zamora, Alfonso Zúñiga Guevara, Giovanni Carvajal González y Mario Gómez López.
4: Cabos, Saúl Velasco López, Manuel Maldonado Sánchez, Ariel Anastasio Hernández.
0: No, déjeme ver quién es más.
4: Camacho Álvarez, Jorge Antonio Martínez Hernández, soldados, Jorge Organistán Millán, Marcelo Martínez.
0: Este es el de los partidos políticos, ¿verdad? Este corte.
4: Pérez Amaya, Marcos Jesús Huerta Urbina, José de Jesús Ramírez Ríos y José Luis Cisneros Longinos.
0: Vamos a ir al corte y regresamos para que les lea yo este diploma que firmó el secretario de la Defensa, el general Ricardo Trevilla Trejo. Continuamos.
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25: 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Una colaboración entre Prometeo y Radio Fórmula con un alcance de 29.8 y 6.10 billones de impresiones respectivamente, los conciertos de BTS y la visita a México de Isabel Díaz Ayuso fueron los temas de mayor interés en la conversación digital. 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Al final de esta edición destaca la celebración del Día de las Madres.
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0: Bueno, pues en un momento vamos a ver juntos,
1: sí,
0: el reporte de mi compañero David Galván del evento hoy en el Heroico Colegio Militar. Voy a leer la Secretaría de Estados Unidos Mexicanos. A ver, puedes ponerle. Puedes tomar uno.
1: Sí.
0: Aquí así. Eso para ti. Eso. ¿Sí? Ahí está bien.
1: Sí.
0: La Secretaría de la Defensa Nacional, de conformidad,
1: eso,
0: con lo estipulado en los artículos 54 de la Ley de Ascensos y Recompensas del Ejército, Fuerza Aérea y Guardia Nacional, y 112 de su reglamento, otorga el presente diploma que ampara el uso de la condecoración de valor heroico al C. Mayor de Zapadores Aldo Córdoba Galicia, por demostrar su heroísmo excepcional, valor y alto sentido del deber al participar con riesgo de su vida en la búsqueda, localización y rescate de personas atrapadas por el derrumbe de la mina Santa Fe en el municipio del Rosario, Sinaloa, el 25 de marzo de 2026, lo que contribuye a fortalecer la relación de confianza y apoyo mutuo entre la sociedad y defensa, en la que se refrenda el compromiso del Ejército, Fuerza Aérea y Guardia Nacional con el pueblo de México. Ciudad de México, 11 de mayo, hoy, de 2026, el General Secretario de la Defensa Nacional, Ricardo Trevilla Trejo. Felicidades.
2: Muchas gracias.
0: Este es, sí, quizá la, el, la condecoración más importante que puede haber en,
2: sí,
0: en el ejército.
2: Sí, así es, una condecoración.
0: ¿Las Fuerzas Armadas?
2: Sí, así es, la máxima condecoración que se le puede dar a un militar, y tiene que ver precisamente por realizar una, un acto de heroísmo excepcional con riesgo de su vida.
0: Muy bien.
2: Sí, así es.
0: Felicidades. Aunque el suyo dice sargento, perdóneme, sí, sargento Gaitán Lugo, también por su destacada, la Secretaría de Defensa Nacional, de conformidad con los artículos, se otorga la presente distinción de desempeño a la C. Sargento Segundo de Zapadores Marlene Yosafat Gaitán Lugo, por su destacada actuación en la aplicación del plan DN3E en el derrumbe de la mina Santa Fe, el mismo en el municipio de Rosario, Sinaloa, el 25 de marzo, al demostrar lealtad institucional, valor y espíritu de sacrificio en el cumplimiento de una de las más nobles tareas de las Fuerzas Armadas Mexicanas, que es el auxilio a la población civil en casos de desastre. Y firma también el secretario de la Defensa Nacional, el general Ricardo Trevilla Trejo. Aquí lo tiene usted. Sí. Felicidades, sargento.
3: Gracias.
0: Felicidades, sargento. Felicidades.
2: Muchas gracias.
0: Vamos, voy contigo, David Galván. ¿Qué pasó en el Colegio Militar dentro de la ceremonia en donde se entregaron estos reconocimientos y estas condecoraciones?
4: Así es, Joaquín, pues muy conmemorativa esta ceremonia por el 106 aniversario de la columna de la legalidad, la cual pues tuvo la presencia de la presidenta Claudia Sheinbaum Pardo, que en su discurso reconoció que a pesar de sus claroscuros, el presidente Venustiano Carranza estableció una política exterior que dijo sirvió de precedente de la doctrina Estrada, destacando los principios de defensa de la soberanía nacional y la no intervención. Escuchemos a la presidenta.
5: Carranza sostuvo un principio que sigue teniendo vigencia hasta nuestros días. Ningún país tiene derecho a decidir sobre el destino de otro. Defendió que todas las naciones, grandes o pequeñas, son iguales en dignidad y soberanía. Que ninguna potencia debe intervenir bajo ningún motivo en los asuntos internos de otros pueblos. Que ningún extranjero puede aspirar a privilegios por encima de las leyes de la nación que lo recibe, y que nacionales y extranjeros deben ser iguales ante la ley en nuestro país.
4: Y bueno, así lo pronunció desde el Heroico Colegio Militar la presidenta Sheinbaum Pardo, quien indicó que esta doctrina no era solamente una postura, sino la base histórica de que dio sustento a la Constitución de 1917 ante el recuerdo de una nación que había sufrido invasiones, ocupaciones y presiones extranjeras. Escuchemos de nuevo a la presidenta Claudia Sheinbaum.
5: Era la afirmación de que México jamás aceptaría ser tratado como una nación subordinada. Es decir, la doctrina de nuestra Constitución viene justamente de Benito Juárez y de Venustiano Carranza. México, lo dijo claro entonces y lo decimos hoy, es un país libre, independiente y soberano.
4: Y bueno, acompañada de los titulares de la Defensa Nacional y Marina, así como la mayor parte de su gabinete, con la ausencia del secretario de Mario Delgado, la jefa del Ejecutivo realizó también la entrega de reconocimientos a integrantes del Batallón de Atención de Emergencias del Ejército Mexicano, quienes están como tus invitados, Joaquín, y participaron en los trabajos de rescate de 4 mineros atrapados en la mina de Santa Fe el pasado 25 de marzo, en particular uno de ellos que estuvo 13 días atrapados en la mina. En su discurso, el general secretario de la Defensa, Ricardo Trevilla, recordó que la indiscutible lealtad que mostraron los cadetes del Colegio Militar al defender ese convoy presidencial de Venustiano Carranza en mayo de 1920 es parte del legado y el compromiso que mantienen hoy día las Fuerzas Armadas de México. Así lo dice Ricardo Trevilla Trejo.
1: Con ese legado como guía, el Ejército, la Fuerza Aérea y la Guardia Nacional refrendamos nuestra absoluta lealtad a usted como Presidenta de la República y Comandanta Suprema de las Fuerzas Armadas, y le reiteramos nuestro firme compromiso de seguir acompañándola en su elevada encomienda de garantizar la seguridad de los mexicanos y el desarrollo nacional.
4: Y bueno, esa mística y ese compromiso social, reiteró el general Trevilla Trejo, se mantiene en el heroico Colegio Militar, donde bajo las nuevas encomiendas de seguridad pública se preparan más de 3.500 cadetes y guardias nacionales que serán los futuros mandos de sus respectivas áreas. Escuchemos al secretario de la Defensa.
1: Esa esencia es la que se mantiene viva en este heroico Colegio Militar, en el que por muchos años se graduaban solo oficiales de las armas y servicios del ejército, y a partir del año 2020 han egresado más de 1,000 oficiales de la Guardia Nacional con licenciatura en seguridad pública.
4: Y bueno, así la ceremonia, Joaquín, y ese importante reconocimiento a los integrantes del Batallón de Atención a Emergencias del Ejército Mexicano. Es la información, Joaquín.
0: Gracias, ahí está lo que le contaba. Gran día, muchas felicidades a ustedes. El reconocimiento
2: gracias.
0: De
2: muchas
0: todos,
2: gracias.
0: Sí.
2: Muchas gracias.
0: Y pues, qué grandes historias. Y cuando oigo estas historias, digo, puta, yo sí doy las gracias por vivir en México. Cuando oigo estas historias. Gracias.
2: Muchas gracias.
0: Tengo unos anuncios y regresamos.
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0: Bueno, pues saludo al equipazo, Ana Berta Coronado, buenas tardes, Oscar Satarain, el ingeniero Víctor Malpica, José Juan Padrón, Yihad Diana Trejo Briseño, Sandra Jiménez, José Manuel García, en Telefórmula los saludo, Alonso Mancera, Diana Chávez Piña, Javier Mejía, Miguel Ángel Sánchez Telles, Diana Morales, Laura Flores, Regina Rosilio, yo no le tengo más información con Laura Pérez Cisneros.
1: Muchas gracias, Joaquín. El secretario de Educación Pública, Mario Delgado, revisa con secretarios de los estados el calendario escolar. Dice que ya no ve propósito educativo el último mes. Antes, la presidenta Sheinbaum había dicho que se buscará mantener 6 semanas de vacaciones. Rechaza que el gobernador con licencia de Sinaloa, Rubén Rocha, se haya escapado. Detienen en Nuevo León al jefe del cártel del noreste ligado a red del contrabando de combustible. México y la Unión Europea logran acuerdo para modernizar el tratado comercial. Se declara no culpable el sujeto que intentó disparar en la cena con los corresponsales al presidente de Estados Unidos. Joaquín.
0: Gracias, gracias Laura Pérez Cisneros. Voy a unos anuncios. Y después de los anuncios, el ejército asegura una avioneta en Tabasco que llevaba más de 1/2 tonelada de cocaína. La presidenta Sheinbaum pide que se mantenga el periodo de 6 semanas de vacaciones. Y le voy a hacer un recorridito de lo que pasó desde que a Mario Delgado se le ocurrió presentar como un acuerdo consumado el cambio de calendario por el fútbol y por el calor. Trasladan un penal federal en Argentina al contraalmirante Fernando Farías, acusado aquí por contrabando de combustible. Su hermano envió una quinta carta contra el vicealmirante Farías, que está en la cárcel hace 8 meses, mandó una quinta carta a la presidenta Sheinbaum, que no le dan la información, ni en la fiscalía ni en la secretaría de Marina. Continuamos.
1: Pero primero el mensaje es que es aquí en Grupo Fórmula, donde damos poder a tu voz.
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0: Bueno, pues vamos a ver el tema este del calendario escolar, que primero quiero aclarar de lo que se dijo esta mañana, que yo no formo parte, ya lo sabe, de ninguna campaña, que yo no me pongo de acuerdo con nadie, que para mí la información es la información, y como me reclamó López Obrador 5 años y 8 meses, parece pinche López Dóriga, la nota es la nota. Pues sí, la nota es la nota. Y la nota es que el jueves, el secretario de Educación Pública, Mario Delgado, dio a conocer un acuerdo de la Secretaría de Educación Pública, tomado con todos los secretarios de Educación del país, que firmaba el gobierno de México, en donde modificaba el calendario escolar, pasando el fin de cursos para el viernes 5 de junio. O sea, quitando casi 6 semanas de clases. Y dio como argumento el calor y el mundial. Así lo decía el jueves Mario Delgado.
1: Estamos reunidos todas y todos los secretarios de Educación Pública de las entidades federativas y hemos tomado el siguiente acuerdo respecto del calendario escolar. Por distintas circunstancias y distintas peticiones que hemos tenido, adelantaremos el cierre del ciclo para el siguiente 5 de junio. Las labores administrativas que hacen las y los maestros en cada cierre de ciclo terminarán el 12 de junio. Tendremos este receso hasta el próximo 10 de agosto, donde las y los maestros regresarán a su consejo técnico para preparar el siguiente ciclo escolar. Del 17 al 28 de agosto tendremos 2 semanas de fortalecimiento de aprendizajes, trabajo con nuestros niños y con nuestras niñas para reforzar todo aquello que sea necesario. Y arrancamos oficialmente el ciclo escolar el 31 de agosto. De esta manera vamos a garantizar que se cumpla el plan de estudios y atender las distintas peticiones que hemos tenido de las entidades federativas. Queremos agradecer a todas las maestras, maestros, directores, directoras, supervisores, supervisoras, jefas de sector y toda la estructura administrativa del magisterio por ayudarnos a hacer este ajuste al calendario escolar y garantizar el máximo aprovechamiento de nuestras niñas y nuestros niños. Y por supuesto, a las familias, a las mamás y a los papás por apoyarnos con esta iniciativa. Muchas gracias.
0: Gracias a los papás, gracias, la primera mentira, gracias a los papás y a las mamás y a los papás por apoyarnos con esta medida. Mentira. ¿Cómo nos van a apoyar si tomaron la reunión ahí adentro encerrados el secretario de Educación Pública Federal y los secretarios de Educación de los estados? Nada más que alguien, ahora sí, como dijo aquel, que alguien me explique. Y tan es falso que estuvo todo el reclamo de todos los padres, organizados y no organizados. Por ejemplo, ¿qué pasa con el chavo que terminó, la niña, 6 de primaria? Le van a dar un curso de actualización en 1 de secundaria sobre 6 de primaria. Pregunto. ¿Y los que se cambian de escuela? ¿Qué les van a dar? Otro caso que quiero señalar, un punto que es muy importante. Antes de que diera a conocer Mario Delgado este anuncio, las escuelas ya habían sido informadas vía un oficio del recorte de vacaciones. Para que me digan que fue una decisión consensuada, consultada, por unanimidad. Aquí dice, con base en el acuerdo tomado por unanimidad. Entonces, no, que no quieran ahora cambiarle. Y no es campaña, es solo señalar lo que hicieron, el desastre que hicieron. Y por si quedara duda de la unanimidad, mire, aquí está la votación del mismo jueves.
2: Bueno, a ver, los que estén a favor de la iniciativa, si van a manifestarlo. en contra, abstenciones. Bueno, pues por unanimidad, muchísimas gracias.
0: Por unanimidad, muchísimas gracias. Queda aprobado el acuerdo en esta sexagésima sexta reunión plenaria ordinaria del Consejo Nacional de Autoridades Educativas, CONADEU, del 7 de mayo de 2026. Y luego se fue, acompañó o formó parte de la comitiva presidencial a la visita a Sonora. Y ahí habló con los reporteros. Antes en la mañanera, claro, esto fue el viernes. Antes en la mañanera del viernes, o sea, el día siguiente de que anunciara este acuerdo del gobierno federal por unanimidad con todos los secretarios de educación del país. Antes de eso, el viernes por la mañana, obviamente todo va a recalar a la mañanera. Esto dijo la presidenta.
3: Entonces hizo esta propuesta de que se adelantaran las vacaciones. Pero pues también tiene que considerarse los días de clase de las niñas y los niños. Entonces una propuesta, todavía no está el calendario completo. Y pues vamos a esperar a que se defina ya de manera definitiva, ¿no? Pero adelantar viene una propuesta de los propios maestros y de los secretarios de Estado de educación, perdón, de varios de los estados.
0: No, no era una propuesta, era un hecho consumado. Aquí está el nuevo calendario. No sé qué le habrán dicho a la presidenta, pero era un acuerdo tomado, ya el nuevo calendario, ¿sí? Que terminaba clases el 5 de junio, ¿sí? Y regresaba a la escuela el 31 de agosto, todo junio, julio y agosto. El sábado, el mismo viernes, claro, sí, estoy en el jueves. El viernes la presidenta se fue de gira, le contaba a usted, a Sonora, y formó parte de la comitiva Mario Delgado. Obviamente lo agarraron los reporteros allá en Sonora. Y a ver qué dijo.
4: Es una propuesta y vamos a revisar ya la fecha final, sobre todo de regreso de clases. Sí, vamos a salir el 5 porque hay muchos estados ya que tienen altas temperaturas y también está el tema del mundial. Entonces, salimos el 5, los maestros salen el 12 por las labores administrativas, pero vamos a revisar la fecha de regreso.
5: Hay una duda con respecto al tema educativo, si esto podría afectar a la.
4: Claro, lo que no queremos es que haya afectación.
5: ¿Y el rezago educativo?
6: Sí. Propuesta.
4: Vamos a revisar la fecha de regreso. Bueno, ahora está hay una confusión ahí. El regreso está en la propuesta que se hizo para el 17 de agosto. Pero vamos a revisar eso para que no haya, para que haya el máximo aprovechamiento.
5: Sí, que el 5 de junio salen de vacaciones.
4: Sí, eso. No, hay muchos maestros que están a favor.
5: Secretario, una
4: propuesta.
5: Cállese tantito.
4: La gran mayoría.
5: Pero los padres de familia, también.
4: Sí,
0: decía el viernes Mario Delgado. No, es una propuesta que vamos a revisar. Mentira. Es un acuerdo tomado por unanimidad el día anterior en la 66ª reunión plenaria ordinaria del Consejo Nacional de Autoridades Educativas, 7 de mayo de 2026, dice comunicado con el nuevo calendario, fechado con respaldado por el Gobierno de México y la Secretaría de Educación. No es, como dijo al día siguiente, una propuesta. Lo que pasa es que por la mañana la presidenta había hablado de una propuesta y sintió el calambre. Claro que sintió el calambre. Vamos a revisarla. ¿Y por qué iban a revisar un acuerdo ya tomado por unanimidad? Porque la presidenta no le gustó. Estando ya ahí, ya ve que luego dicen, cuando dicen vamos a ser ocurrentes y demócratas, punta, se da el ya con todo, ¿no? Y en un aula con unos chavos, ¿sabe qué hizo Mario Delgado? Hizo una encuesta. Porque pues el pueblo manda, ¿no? El pueblo pone y el pueblo quita. Y a los chavos, ¿qué creen que dijeron? A ver, vamos a ver la encuesta que hace el secretario de Educación Pública Federal en un salón de clases en Sonora, el viernes. A ver. preguntó, ¿quieren que recortar las vacaciones? Todos que dijeron, claro, sí, levantaron la mano, yo también la hubiera levantado. Y si me preguntan, le voy a proponer esto a Mario Delgado. Oye, Mario Delgado, haz una encuesta, a ver si queremos que nos bajen los impuestos a la mitad o que no se paguen impuestos. Y otra, si queremos la gasolina, 10 pesos. Porque este fin de semana la premium estaba 30, ¿eh? Y ya. Entonces esto fue así, señor. Luego, voy a ir contigo, Israel Aldave. Después de esto, ¿qué dijo esta la presidenta esta mañana sobre el tema educación?
7: Hola, Joaquín, ¿qué tal? Gracias. Muy buenas tardes. Justamente respecto a este tema, la presidenta de México, Claudia Sheinbaum, dijo que giró instrucciones al secretario de Educación, Mario Delgado, para que volviera a convocar esta mañana a los encargados de los sectores educativos del país para que se tomara en consenso esta determinación, en la cual, dice Joaquín, por supuesto deben de estar incluidos los gobiernos estatales, pero también los padres de familia y también los maestros. Dice que toda determinación, toda decisión que se tome en lo que toca al sector educativo, por supuesto incluido el calendario escolar, debe de salir por el consenso de todos los involucrados en el tema. Esto dijo.
3: Y el objetivo es que sea una decisión de consenso, como fue la decisión del viernes. Ahora hay que escuchar y pues esencialmente es que se mantengan las 6 semanas de vacaciones.
7: Las palabras, Joaquín, de la presidenta, quien escuchamos, dice que el planteamiento por parte del gobierno federal es que sean 6 semanas las de vacaciones para los niños y niñas de todo el país. El reporte, Joaquín,
0: gracias, luego.
7: El resto de la información de la mañana.
0: Regreso contigo en un momento. Entonces, la presidenta está en desacuerdo con este calendario. Ella está a favor de las 6 semanas de vacaciones. Y ante esto, ¿qué dijo esta mañana Mario Delgado? Que le decía a usted, el viernes ya hecho, el jueves, hecho consumado el jueves por la tarde, el acuerdo tomado por unanimidad. Se recortaban casi 6 semanas las clases, aumentaban las vacaciones. De eso que dijo y firmó el jueves por la tarde, como un acuerdo tomado por unanimidad y publicado ya en el documento oficial de la Secretaría de Educación Pública, este nuevo calendario, e informados todos los planteles privados y por supuesto públicos, después de todo esto, ¿qué dijo esta mañana Mario Delgado?
8: Y debemos ser honestos, tras la entrega de calificaciones hay una inercia en las escuelas, en todo el sistema educativo. Después del 15 de junio, se cae en un periodo que en realidad se aprovecha para la descarga administrativa hasta mediados de julio. Se mantienen las aulas abiertas realmente sin un propósito pedagógico, solo por cumplir un conteo. Se desvirtúa la dignidad docente y se convierte a la escuela en una estancia forzada. Ese tiempo muerto a veces es burocracia que roba espacio a la convivencia familiar y a la salud mental de nuestra niñez. La realidad es que México no cabe en un solo calendario. Un Sonora 45 grados, la Huasteca Potosina con calor y humedad, la Sierra de Oaxaca, la Chontalpa de Tabasco exige miradas distintas. La soberanía de los territorios es el corazón de nuestro modelo y el calendario debe honrar esa diversidad. Además, hay una realidad insoslayable. Al cerrar la escuela, la carga del cuidado recae mayoritariamente en las mujeres. El sistema económico actual es insensible, obliga a las familias a buscar dónde dejar a sus hijos para poder trabajar. Es injusto que las empresas pretendan que el aula resuelva su falta de flexibilidad laboral. La escuela es un territorio de aprendizaje, no un lugar de resguardo de niñas y niñas por conveniencia del mercado. Reconocemos esta deuda con las cuidadoras y cuidadores. Y sin duda, Para el magisterio, el descanso es un derecho laboral y una necesidad pedagógica. La estabilidad emocional del docente es la base de la calidad educativa. Por ello, propongo que en este consejo abramos la discusión y discutamos de raíz el calendario escolar y que incorporen las visiones que en estos días ustedes han tenido con padres, madres de familia y distintos actores del sistema educativo.
0: ¿Por qué no hizo todo esto antes del anuncio? Te habla de culpa al mercado, la falta de sensibilidad empresarial, ¿sí? Las necesidades otra vez del mercado. Abramos la discusión ahora. No, las discusiones se abren antes de las conclusiones y de los acuerdos, no después. Por cierto, lo sentí como nerviosón al leer, ¿no? No, como que no era Mario Delgado. No, me imagino, se metió en una de esas. Y todo esto es nada más una expresión, otra expresión de la impericia, sí, de la impericia en algunos sectores oficiales y de la falta de coordinación. Sí, a momentos de la improvisación. Porque mire, esto ya era modificación al calendario escolar 2025-26, o sea, al actual, para terminar clases el 5 de junio. Y planteaba el nuevo calendario escolar que se volvía a clases el 31 de agosto. Esto estaba publicado, ¿sí? Ya, desde el jueves por la tarde. Pero mire esta mañana cómo amaneció. Después de la conferencia de prensa, ¡ah, caray! Esto es un acto de magia. Jaudini Delgado convirtió el nuevo calendario en el anterior. ¿Sí? En el anterior, con 185 días de clases. ¡Qué mago, magazo! ¿Sí? Aquí están los dos. Y aquí ya, claro, pues. Mayo. En fin. Esto fue lo que produjo esta mala decisión, este arrebato ejecutivo del secretario de Educación Pública, Mario Delgado. Yo sigo abierto a que hablemos cuando quieras, Mario, nos conocemos hace mucho, pero aquí fue, y los argumentos que presenta, bueno, las razones, bueno, ni siquiera argumentos ni razones, lo que apuntaba hoy, México no cabe en un solo calendario. Puta, ¿y ahora cómo le vamos a hacer si no cabemos en un solo calendario, secretario? ¿Y cuándo descubrió todo esto que pasaba, que reveló hoy? Porque le llevó un cuarto de sexenio entenderlo o enterarse. Bien, voy a ir contigo, Israel. ¿No? Bueno, entonces voy a ir a anuncios, ya sabe usted bien. Después de los anuncios, a ver, ¿qué pasó esta mañana? ¿Qué pasó esta mañana con el resto de la mañanera? Y también este golpe. Una avioneta de la Fuerza Aérea le da un golpe y traía media tonelada de cocaína. ¿Ahí por dónde? No me lo va a creer, por Tabasco. Continuamos.
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20: El Departamento de Salud y Servicios Humanos de Estados Unidos reportó que uno de los 17 tripulantes estadounidenses del MV Hondius contrajo antivirus. La autoridad precisó que viajaron en unidades de biocontención instaladas en la unidad aérea. El secretario de Educación de Guanajuato, Luis Ignacio Sánchez, informó que buscará mantener el calendario escolar actual, lo anterior al considerar que es más equitativo para los alumnos, ya que al concluir el ciclo escolar de forma anticipada, se afectaría a las escuelas y a los estudiantes. El INEGI reportó que el costo de los productos de la canasta básica aumentaron 1.3% en el ámbito rural y 1.1% en el ámbito urbano en abril, en comparación con el mes anterior. Indicó que los productos que más aumentaron fueron el jitomate y alimentos consumidos fuera del hogar. Informó Daniel Wellbanks. 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
21: Estamos de vuelta con la información.

0: Bien, ahora regreso contigo, Israel Aldaga. ¿Qué más hubo en la mañanera?
1: Varios temas, Joaquín, fueron los que abordó esta mañana la presidenta de México, Claudia Sheinbaum, en la conferencia de Palacio Nacional. Desde entrada, Joaquín, dijo, se refirió respecto al gobernador con licencia del estado de Sinaloa, Rubén Rocha. Dice Joaquín que de acuerdo a los informes por parte del Gabinete de Seguridad, el morenista se encuentra en el estado de Sinaloa, que no ha huido.

0: información y propaganda. Hay periódicos en México que se dedican a la propaganda política. Hay algunos que pueden o no estar de acuerdo con nosotros, pero dan información. Hay mucha en las redes, hay muchísima propaganda y mucha mentira, muchísima mentira.
1: Y respecto a Rubén Rocha, Joaquín, dijo la presidenta que mañana estará aquí el gabinete de seguridad y que se podrá o de dar mayor información respecto a este caso. Y hablando de los Estados Unidos, Joaquín se refirió de nueva cuenta a estos embates que vienen por parte de distintos sectores políticos de la Unión Americana hacia nuestro país. Dice la presidenta Sheinbaum Pardo que de entrada el presidente de los Estados Unidos, Donald Trump, conoce, sabe de los resultados que está ofreciendo su gobierno en materia de seguridad, como decomisos o la detención de importantes líderes del crimen organizado, y atribuyó particularmente, Joaquín, estas críticas a su administración, porque en la Unión Americana ya está iniciado el proceso electoral.
0: Ahora, Estados Unidos tiene elecciones en noviembre de este año. Entonces ellos, pues, mucho de lo que hacen, pues, tiene que ver con su elección de noviembre. Lo que nosotros queremos es que, pues, México no sea parte de esa decisión, ¿verdad? O sea, México se mantiene al margen de la decisión de las y los estadounidenses. Lo que decide el pueblo de Estados Unidos nos parece bien, porque nosotros creemos en la autodeterminación de los pueblos y buscamos siempre la mejor relación. Pero hay mucha gente que quiere utilizar a México como parte de la campaña.
1: Ahí está, Joaquín, lo que dice la presidenta Sheinbaum Pardo, quien por otra parte informó que hoy zarpó un nuevo buque con ayuda humanitaria a la isla de Cuba. Afirma que mientras se define cuál es el apoyo que puede otorgar nuestro país, lo que tiene que ver con el envío de petróleo a la isla caribeña, continúa justamente el apoyo a los al pueblo cubano a través de ayuda humanitaria.
0: Vamos a seguir enviando ayuda humanitaria. De hecho, el día de hoy sale un barco de ayuda humanitaria a Cuba. México siempre va a ser fraterno y solidario con todas las naciones del mundo y particularmente con Cuba. Nosotros creemos en la autodeterminación de los pueblos y además está en la Constitución de México, la autodeterminación de los pueblos, y no estamos de acuerdo, nunca hemos estado de acuerdo, desde el primer momento en 1962 cuando se planteó el bloqueo, con el bloqueo a Cuba. Entonces nosotros vamos a seguir enviando ayuda humanitaria a un pueblo que lo necesita.
1: Por otra parte, Joaquín negó que haya censurado algún acto en el que se tenía contemplado se presentara la presidenta de la Comunidad de Madrid, Isabel Díaz Ayuso, quien recientemente concluyó de manera abrupta su visita a nuestro país. La presidenta calificó justamente de fallida esta visita de Isabel Díaz Ayuso a México.
0: Un poco fallida la visita de la presidenta de la Comunidad de Madrid. Pero fíjense, lo que más llama la atención, porque fue noticia allá en España, incluso la mencionó el presidente de España ayer en un evento, fue noticia allá de, pues, ¿cómo se puede decir? Lo mal que le fue, vamos a decirlo así, en la visita que tuvo a México.
1: Las palabras, Joaquín, de la presidenta, quien esta tarde se va a reunir aquí en Palacio Nacional a puerta cerrada con los maestros disidentes de la CENTE del estado de Chiapas. Este acuerdo fue el que tomó la semana pasada, Joaquín, en su reciente visita a Palenque, ahí en esa entidad, y hoy quedó recibirlos a las 4 de la tarde aquí en Palacio Nacional. Por el momento, Joaquín, el reporte con las imágenes de Jorge Aguilar.
2: Gracias, Israel Aldave. Vamos a ver qué sale de ese encuentro de la coordinadora con la presidenta Sheinbaum. Y voy a ir contigo, David Galván, porque por un momento se creyó que había caído en este operativo, allá en San Pedro Garza, Nuevo León, el llamado rey de los buques. Un elemento esencial en toda la trama del contrabando de combustible en México. Le llaman el rey de los buques. Pero no fue él, fue uno de los suyos, David Galván.
3: Así es, Joaquín, y precisamente pues el supuesto líder de una célula Final Cartel del Noroeste, y también pues era operador de este llamado señor de los buques, Roberto Blanco Cantú, pues fue quien resultó detenido en esta serie de cateos realizados por elementos del Gabinete de Seguridad en el estado

0: de Nuevo León. Se trata de José Antonio Cortés Huerta, quien precisamente se presume como afín a este cártel, y además pues se ejecutaron diversas órdenes de cateo en estas propiedades vinculadas a la red de tráfico y venta ilegal de hidrocarburos, que desató pues el aseguramiento que se dio el año pasado en 2025 de un buque en Altamira, Tamaulipas. Derivado de estas investigaciones, se informó por parte del secretario Omar García Harfuch que los agentes de la Marina, la Secretaría de Seguridad y Protección Ciudadana y de la Fiscalía General de la República intervinieron 4 domicilios vinculados a Roberto Brown Cantú, este empresario que, como bien mencionabas, pues sigue prófugo, tiene la nacionalidad México-americana, y bueno, pues es ubicado precisamente como el principal operador de esta red, por lo cual se realizaron estos cateos en los municipios de San Pedro Garza García, Monterrey y Allende. Fue así que se detuvo a estas dos personas, a Cortés Huerta, señalado como uno de los principales operadores de Roberto Blanco, y a una mujer identificada como Rosario Flores Alemán, de 41 años. Los inmuebles supuestamente eran propiedades del socio mayoritario de la empresa Metraflete S.A.D.C.B. de Blanco Cantú, quien realizaba sus actividades mediante empresas de transporte y buques tanque que, según las indagatorias, introducían combustible procedente de Texas sin pagar impuestos correspondientes al ingresar como aditivos para aceites. En los domicilios se aseguraron diversas dosis de droga, dinero en efectivo, 7 tigres, 11 vehículos, 6 motocicletas, 9 armas de fuego, un arma de fuego corta, cartuchos, equipos de cómputo y documentación variada. El gobierno detalló que a los detenidos se les informaron sus derechos de ley y, junto con lo asegurado, fueron puestos a disposición de la Fiscalía General de la República para determinar su situación legal. Así que bueno, pues esta importante movilización, estos cateos realizados el día domingo, pero no se dio con el blanco principal, que es el llamado rey de los buques, Joaquín.
1: Bueno, pues el rey de los buques. 7 tigres, ¿por qué les encantará tanto? ¿Cuál será la atracción de estos jefes del crimen organizado, del, sobre todo tigres, de tener animales salvajes? No lo sé, debe tener una explicación que yo desconozco. Bueno, van cerca del rey de los buques, y tengo aquí la Gaceta de la UNAM, que dirige el periodista Juan Pablo Becerra Costa, en una permítame, ¿sí? En una gran portada dice: padeces dolores musculares, esqueléticos, tienes fatigas y no sabes qué es, quizás sea fibromialgia. Es una enfermedad con estigmas médicos y sociales. Un especialista de medicina nos orienta sobre este padecimiento, la fibromialgia, ¿sí?, que puede ser incapacitante. También trae en interiores la advertencia que hace: prevén temporada intensa de huracanes en el Pacífico mexicano. Informe de investigaciones jurídicas sobre la reforma judicial de México. Este está muy, muy interesante. Remy Fernán Ávila Foucault, nuevo director del Centro de Física Aplicada y Tecnología Avanzada. También habla aquí de la escuela de, bueno, pues es la Facultad de Filosofía y Letras. Acredita historia, filosofía y geografía por primera vez desde su fundación. Vamos, es de las más emblemáticas de la UNAM, la Facultad de Filosofía y Letras. Apuesta académica con impacto social, instalan seminario universitario que lleva la investigación al territorio. Me parece muy bien. En fin, esta es la Gaceta de la UNAM, y voy a ir contigo, Jenny Valencia, porque pues dirán misa los cifras oficiales, pero cuando usted va al mercado, la realidad dice otra cosa. Ya sabe cómo es de necia la realidad. Señora, señor, ¿qué les cuento a ustedes que van al mercado? O al supermercado, es igual. Jenny Valencia.
2: Así es, Joaquín, aumentó el costo mensual de los productos de la canasta alimentaria en abril 1.3% en el ámbito rural y 1.1% en el urbano, mientras que de manera anual el valor de los productos de la canasta alimentaria en el cuarto mes del año fue de 8.3%, tanto en el ámbito rural como en el urbano. El INEGI detalló, Joaquín, que el precio de la canasta alimentaria en el rubro rural fue de prácticamente 1.966 pesos, en tanto que en el urbano fue de 2,598 pesos el costo de la canasta alimentaria. Los productos y servicios que más elevaron sus precios fueron jitomate, alimentos y bebidas consumidas fuera del hogar, al igual que transporte público y cuidados personales. El de información, Juan Caliente Tarde.
1: Gracias, gracias por tu reporte. Y ahora voy a ir contigo, Laura Cardoso, porque vamos a tener el cambio climático, que le digo que hay todavía lunáticos que dicen que no existe. Al mismo tiempo, lluvias, calor, granizadas y frío. Así se van a ir corriendo los días. Y eso que nos dijeron no sé cuándo, que el equinoccio y que el día de la primavera. No, eso ya no existe en esas fronteras de calendario. Jenny, te escucho.
3: Las lluvias torrenciales y el calor extremo golpearán este lunes a gran parte del país. El Servicio Meteorológico Nacional alerta que el Frente Frío número 50 provocará fuertes lluvias en San Luis Potosí, Hidalgo, Puebla y Veracruz, mientras que Tamaulipas y Querétaro registrarán lluvias intensas. En el Valle de México se prevé cielo nublado durante gran parte del día y lluvias fuertes por la tarde y noche, con descargas eléctricas y posible caída de granizo, con temperaturas de entre 14 y 26 grados. Para el Estado de México se esperan lluvias muy fuertes en el norte y oriente y posibles inundaciones de deslaves y encharcamientos, además de rachas de viento de hasta 60 kilómetros por hora con riesgo de caída de árboles, anuncios espectaculares y reducción de visibilidad por bancos de niebla en carreteras y zonas urbanas. La onda de calor continúa en el norte y occidente del país con temperaturas superiores a los 45 grados en Sonora, Chihuahua, Durango y Sinaloa. En ciudades como Mérida y Campeche, el termómetro ya superó los 40 grados. El llamado a la población es estar atenta a los avisos oficiales y evitar cruzar zonas inundadas o permanecer cerca de árboles y estructuras inestables durante las tormentas. Laura Cardoso Tierra, Fórmula Noticias.
1: Y después de don Pepe, a ver contigo, Lisbeth, aguántame tantito, este soy el comentario de mi querido compañero y amigo José Fonseca. Le recuerdo, su columna Con el Café la encuentra en cafepolitico.com y en el periódico El Economista. Pepe, muy buenas tardes.
4: Buenas tardes, Joaquín. Buenas tardes al auditorio de Radio Fórmula. Cuando el gobierno socialista de Felipe González tenía 11 años en el poder, entrevisté a los actores principales de la transición democrática española, desde la extrema derecha hasta la extrema izquierda. Respeto a aquella generación de políticos que sacrificó sus intereses ideológicos. Ejemplo, Antonio Gutiérrez, sindicalista marxista, me dijo: votamos porque la sociedad española, al pertenecer a la comunidad europea, tenga la prosperidad generalizada que no tuvo ni cuando éramos el imperio donde no se ponía el sol. Por eso a este viejo reaccionario y conservador le valen las actividades de Isabel Díaz Ayuso, la presidenta de la comunidad madrileña. Los políticos españoles de hoy no tienen el deber de aquella generación de la transición. La presidenta, sin embargo, me ha forzado a saber de las andanzas de la madrileña, mi penitencia seguramente por ser empedernido oyente de las mañaneras. Gracias, Joaquín. Buenas tardes.
1: Gracias, don Pepe. Lisbeth.
5: Joaquín, pues de acuerdo con especialistas del Instituto de Ciencias Atmosféricas y Cambio Climático de la UNAM, pues este año se prevé que el fenómeno del Niño afecte de manera distinta al Atlántico, al Pacífico. Por parte del Atlántico se prevé la formación de entre 11 y 15 ciclones tropicales, pero sin embargo en el Pacífico se podrían registrar entre 18 y 21 ciclones. Esto porque el fenómeno del Niño afecta tanto la dirección como la velocidad del viento. Esta es la información que tenemos y recordemos, Joaquín, que el próximo viernes inicia la temporada de huracanes para nuestro país. El reporte, Joaquín.
1: Bien, gracias. Y eso es todo. Por cierto, inauguraron la modernización del tren ligero, el Ajolote, ya lo contaré mañana. Yo soy Joaquín López Dóriga y como siempre le agradezco a usted que me escriba, que me llame, pero sobre todo y en especial le agradezco, usted lo sabe, y además lo sabe muy bien, que me escuche y ahora que me vea y que me sigan las redes. Gracias, pues, por eso. Buenas tardes. Los dejo en esta esquina con Mario en su cancha completa y en esta otra con el gran Javier Risco y los Pumas. Mire, de infarto. El otro día, el domingo este, no, el anterior, del 3-1 al 3-3. Chinga. Y ayer del 3-0 en el minuto 27 al 3-3. Y el penal. No, vamos, algo tienen, algunas decisiones, sí, se clasificó, sí, todo, pero no puede ser que en dos partidos políticos le empaten a tres cuando se va ganando 3-1 y el otro estuvo a punto de perderlo, a pesar de irlo ganando 3-0 en el minuto 27. Pero pasamos los Pumas y ahora vamos con...
6: ¡Listosos!
1: Con el Pachuca, que tiene la...
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7: La calabaza es un alimento que debe estar incluido en nuestra dieta semanal, gracias a sus beneficios que trae, como ayudar a la salud intestinal, enfermedades cardíacas, disminuye el riesgo de asma. 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
8: Gracias, muy buena tarde, ¿cómo está? Qué gusto y qué placer tener la oportunidad de saludarlo con esta temperatura, 29 grados, al menos, pues muy cerca de la ciudad del centro de Monterrey. Estamos muy contentos de poder abrir la conversación, de poder darle poder a su voz a través del 89.3 de FM y por supuesto a través de todas las redes sociales de Fórmula Noticias Monterrey. Le saluda Francisco León en ausencia de la titular de este espacio informativo, Cintia Vanegas. Anda pues ahorita ausente, pero regresará ya en los próximos días para que usted se mantenga pues en contacto con nosotros a través de la línea de WhatsApp 8117-893875. Mire, ese es el mismo compromiso, ¿verdad? Antes de irse, Cintia dijo, quiero que la gente esté bien informada y que tenga los datos así, por hora, ¿verdad? Minuto a minuto. Entonces hay mucha información para poder analizar y abrir juntos este espacio. Oiga, más adelante platicaremos definitivamente sobre estas declaraciones que acaba de dar el gobernador en relación a los vehículos de plataforma, los cibertaxis, que está buscando la manera de que puedan ingresar justamente al aeropuerto de Monterrey. Ya se había dicho por parte del personal de Metrorrey que incluso ellos consideraban que el fuerte de la mayoría de los usuarios del transporte, al menos del sistema colectivo Metrorrey, sería la línea 2, no la línea 6, que es la que justamente muchos pensaban que iba a tener una gran demanda por el tema de la cercanía con el aeropuerto. Eso ya se había dicho desde hace muchos meses atrás. Incluso una de las marcas, de las principales marcas de cibertaxis, pues ya había señalado, ¿no?, que iban a estar haciendo lo necesario para ver si podían dar el servicio justamente en las zonas limítrofes o ahí cerca del aeropuerto. Pero bueno, ¿cómo le fue de lluvia esta mañana, Estuvo impresionante, ¿verdad? Ahí en Juárez, unas zonas muy afectadas, otras pues de plano ni una sola gota de lluvia, pero bueno, lo importante es que usted se mantenga atento porque el pronóstico de lluvia sigue vigente, al menos para esta tarde-noche, así que, por supuesto, no lo echen saco roto. ¿Le parece si arrancamos cuando son las 3 de la tarde con 2 minutos? Vámonos con los titulares. Buenos días. Bueno, capturan en Nuevo León a José Antonio N., señalado como presunto líder de una célula criminal vinculada al cártel del noreste. Una intensa movilización que se vivió este fin de semana, sobre todo en la zona sur de Monterrey y en San Pedro Garza García. Detienen en Monterrey a presunto responsable de feminicidio de su esposa en San Nicolás. Usted recordará a este elotero de 50 años, quien atacó a su esposa con un machete. Esto en medio de una, pues sí, de un ataque de celos en plena vía pública. Bueno, y reporta saldo blanco Protección Civil Estatal tras las lluvias de esta madrugada en Nuevo León, a pesar de pues, la afectación que se presentó, sobre todo en este punto muy focalizado de Juárez, Nuevo León. Atención, porque Conagua prevé 50% más lluvia en el mes de mayo para el estado. En minutos le vamos a decir más o menos pues, de qué va toda esta información, ¿no? Bueno, y ejecuta la Fiscalía de Justicia de Nuevo León una orden de aprehensión por fraude relacionado a falsos trámites para incrementar pensiones del IMSS. Este tema está muy fuerte, hay mucha gente muy afectada y sobre todo gente que ha perdido básicamente sus ahorros de muchos años por engaños, por palabras, por falsas palabras y promesas de personas que, pues bueno, vienen al final del día a hacer un daño a cada uno de estos adultos mayores, la mayoría. Bueno, y Proyecto 9 acumula 156 denuncias por fraude inmobiliario y seguramente van a seguir sumándose en los próximos días más denuncias por este tipo de fraude inmobiliario. Mujeres exigen la entrega de tarjetas de apoyo prometidas en el Día de las Madres. Estuvieron ahí justamente en el pabellón ciudadano. Más adelante le tenemos pues, todos los detalles sobre la exigencia de estas madres de familia. Bueno, y el FIFA y el FanFest en Parque Fundidora está listo para recibir a más de 110 mil aficionados por día. Mire, también los detalles de cómo le van a hacer los habitantes de Guadalupe, Nuevo León para ingresar a sus viviendas. También los que viven cerca del Fundidora. ¿Cómo se van a desplazar? Tenemos en cuestión de minutos los detalles. Bueno, y el Consejo de Seguridad pide regular el consumo de alcohol en el Mundial. Ya ve que es un tema que está en debate. A nivel nacional se había dicho que en los corredores del FanFest estaba prohibido el uso de bebidas alcohólicas, a excepción de aquellos sitios que se van a marcar muy específicamente dentro del corredor para que la gente pueda ahí, en esa zona, sí poder ingerir y consumir, ¿verdad? Pero fuera, no. Aquí en Nuevo León están todavía viendo si se adaptan a lo que se va a realizar allá en el centro del país o si se va a dar pues libre anuencia, ¿verdad? Para que cada quien haga, pues ahora sí, durante estos días, pues su libre consumo. Pero bueno, así las cosas. Bueno, ya 3 de la tarde con 5 minutos, que no se le haga tarde, mucha precaución, los 5 sentidos siempre al volante, calor en la ciudad, le insisto, pronóstico de lluvia vigente para esta tarde-noche. Vámonos con mi estimado Raimundo Elizalde. Ray, ¿cómo estás? Adelante.
5: Muy buenas tardes, Paco. Buenas tardes al auditorio. Bueno, te voy a informar lo que ocurre en los últimos minutos. ¿Y quién dice que se acabó el huachicol, Paco, en nuestro país? Comentarte que la Fiscalía General de la República da a conocer el hallazgo de un túnel usado para sustraer de manera ilícita este hidrocarburo. Esto en el municipio de Santa Catarina. Te comento que la Fiscalía General de la República informa sobre estos trabajos de investigación que tienen el objetivo de combatir a este robo millonario que se está realizando en todo nuestro país. Como resultado de diversos actos de investigación en base a labores de inteligencia, te comento que fue que se dio el resultado del hallazgo de este túnel utilizado para el robo de hidrocarburos, este poliducto de Pemex. Los elementos de la Agencia de Investigación Criminal de la Fiscalía General de la República dan a conocer los resultados en esta inmueble ubicado en Santa Catarina. Al realizar inspección en el lugar, Paco, los agentes federales identificaron que el túnel conectaba con un inmueble contiguo ubicado muy cerca del camino a Villa de García, en este citado municipio de Santa Catarina. En el lugar detectaron este poliducto de 18 pulgadas donde se sustraía este combustible. En el interior de la excavación, Paco, se localizó equipo utilizado para la extracción ilícita del hidrocarburo. Así que, bueno, las autoridades ya llevan una carpeta muy amplia de esta situación y mostraron imágenes del túnel perfectamente hecho, Paco.
8: Justamente estoy viendo las imágenes. Es impresionante, Raimundo. Entiendo, por lo que veo en las imágenes, ingresaban como por una caja de estas, de un contenedor de marítimo, por así señalarlo, lo que transportan algunas embarcaciones. Por ahí ingresaban hacia esa parte del túnel, bajaban por una escalera, que mire, está la escalera perfectamente bien hecha, y luego tenían hasta luz, ¿no? Ahí al interior del túnel, por lo que se ve.
5: Así es, Paco, por eso mismo te digo, perfectamente hecho, parece que metieron ahí a un arquitecto. Te voy a comentar lo que aseguraron, según lo que indican las autoridades federales: 205,418 litros de hidrocarburo, 23 tractocamiones, imagínate cuántos estaban robando, 10 autotanques, una grúa, 7 cajas secas, 3 vehículos, un contenedor metálico y también un cubitanque, un tambo, 2 bidones, diversos costales de arena. En fin, tenían todo listo y se estaban robando millones de pesos en hidrocarburos, Paco, que ya sabemos a dónde van a parar. Los revenden a algunas gasolineras que compran huachicol y bueno, todavía he robado, te lo venden así igual de caro que lo que compramos siempre, Paco.
8: Oye, Ray, y todos pensando justamente, nos quedamos con el tema del huachicol anterior, ¿no? Con estas personas que, bueno, unos siguen prófugos, otros ya fueron detenidos y seguimos con el mismo caso, pero de ahí no avanzamos cuando... Por acá se está dando pues la fuga totalmente ilegal de hidrocarburo y sabemos que Santa Catarina en los últimos meses ha sido pues escenario clave. De hecho, incluso recuerdo que los vecinos han estado reportando insistentemente como que el olor a hidrocarburo o que van y vienen algunos vehículos y nadie les hace pues caso sobre estas denuncias. Y mira, parecería que no estaban tan errados ahí de la situación.
5: Sí, y bueno, son puntos, como tú lo indicas, lugares que ya son conocidos, Paco. Sí. Municipio de García, municipio de Santa Catarina, Escobedo, el municipio de Apodaca, algunas bodegas, naves industriales que no saben por qué están ahí, pero de ahí también sustraen el combustible, en el municipio de Los Ramones, municipio de Pesquería, y también nos indican en el mismo municipio de Cadereyta, no te vayas tan lejos, muy cerca de la refinería, Paco.
8: Bueno, pues vamos a estar, por supuesto, atentos a ver qué es lo que ocurre, con qué seguimiento se le da. Me imagino que no hubo, pues, hasta el momento detenidos. Habrá que ver también quiénes estuvieron involucrados, ¿verdad? ¿Qué empresas estuvieron involucradas en la construcción del túnel? Que me parecería muy interesante conocer, ¿verdad? Y bueno, ¿a quién pertenece el predio? Bueno, falta mucha información que seguro estamos atentos a que la Fiscalía General de la República lo informe de manera precisa y de pronto, pues sí, lamentable situación, ¿no? Que ahora sí que en nuestras narices se esté dando este tema. Pensábamos que nada más era en Tamaulipas, pensábamos que era en otras partes del país. Y totalmente, pues no estamos en ello, ¿no? Lo que estamos viendo es que también Nuevo León forma parte de las estadísticas y la incidencia, pero también traes más temas, ¿verdad?
5: Así es, Paco, si me lo permites comentarte al respecto de una persecución y balacera, esto que termina con una triple detención, Paco, y es que te comento que durante las últimas horas se dio a conocer la captura de 2 hombres y una mujer, esto luego de una persecución, viajaban en un vehículo de lujo, un vehículo Lincoln, Paco, y es que este despliegue se dio durante estas últimas horas en la calle Jicotenca, esto perteneciente a la colonia Progreso de Monterrey. En el lugar se hizo el alto para que se detuviera esta camioneta, no accedieron y le pisaron a fondo al acelerador, Paco. Finalmente, los tripulantes de este vehículo de alta gama terminan estrellándose contra un auto estacionado. De inmediato, los agentes de la Policía Regia logran ponerles el guante. Te comento que ya son identificadas las personas detenidas. Se llama Jorge Luis, de 33 años, Ángel Jesús, de 18, y Lashmi Alejandra, de 21 años. A ellos, fíjate lo que le encontraron: 2 armas de fuego cortas, 9 milímetros, 21 cartuchos hábiles, además de, varias dosis, 47 envoltorios de la droga conocida como cristal, una báscula digital y también dinero en efectivo. Estas personas son investigadas por delitos contra la salud, portación de armas de fuego y también traen algún corrido, Paco, ahí de eventos de alto impacto. Esto fue luego de un operativo realizado por la Policía Regia. Así que pendientes de los eventos donde estuvieron participando estas personas que van a salir a relucir luego que hagan el análisis a estas armas de fuego que llevaban con ellos.
8: Bueno, estamos atentos. Estoy pensando, de verdad que este fin de semana en Nuevo León ha sido pues epicentro de varios ahí operativos. Recordarás también lo que ocurrió este fin de semana en la zona de San Pedro, en la zona sur de Monterrey, lo que inició como aparentemente un operativo porque se tenían animales exóticos, ¿verdad? En lugares inapropiados. Resultó que era pues un operativo para la detención de un líder criminal. O sea, hay de todo, ¿no? En Nuevo León durante estos últimos días.
5: Sí, y bueno, todo inició, como tú lo dices, desde el viernes, Paco, sí, que el jueves o viernes, que hicieron el traslado de este supuesto, sí, líder criminal, que estuvo pegando duro en aquellos años de mayor violencia. Y bueno, como tú lo dices, eventos que se van acumulando tras eventos. Esto que dices es una captura importante. Hace mucho que no veíamos la Marina. Bueno, vino a capturar a este supuesto líder criminal, y ahora estos eventos que se han presentado de manera esporádica en este fin de semana.
8: Bueno, pues extremar precauciones, ¿no? De pronto tener en la mente que pues la inseguridad está fuerte a nivel nacional y que Nuevo León no se escapa, no es la excepción.
5: Así es, pendientes, porque sabemos que ya se está volviendo, como tú dices, el epicentro de muchas noticias, Paco, incluso las que venían arrastrando desde ya del centro del país, investigaciones que vienen algunas personas, incluso refugiantes, aquí en el estado de Nuevo León.
8: Bueno, pues agradecemos mucho el reporte, mi estimado Ray. Estamos atentos, te vemos, escuchamos en dado caso de que sea necesario.
5: Claro que sí, Paco. Muy buenas tardes.
8: Gracias, buena tarde. Oiga, vamos a ir a nuestra primera pausa comercial. Regresamos, es breve, quédese con nosotros. Ya lo sabe, la temperatura muy calurosa, 30 grados y el pronóstico de lluvia vigente. Pausa, regresamos. Buena tarde.
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8: Bueno, gracias por continuar con nosotros. 3:17 p.m. Oiga, estamos aquí viendo las imágenes del túnel. No, la verdad es que de que hay talento, no queda duda que si nos, con los mexicanos nos uniéramos, ¿verdad? Para cosas más interesantes y productivas, seguramente conquistaríamos el mundo entero. Pero bueno, lamentable que esto que está ocurriendo en Nuevo León, este túnel que, le insisto, es para la extracción del combustible, de hidrocarburo, y que ya fue pues ahí asegurado por la Fiscalía General de la República. Y también más adelante, bueno, caray, las declaraciones del secretario de Educación en México, Mario Delgado, dice: la escuela no es un lugar de resguardo, ¿no? Por este tema del periodo vacacional que se ha adelantado, pues sigue insistiendo en que lo mejor es pues estos 3 meses de vacaciones, que la escuela no es un lugar de resguardo. Aquí debemos, no sé usted qué opine, estamos esperando su comentario, 8117893875. El tema no es el periodo vacacional, el tema es el rezago educativo que traemos y que no se está batiendo. Ese me parece que es el meollo del asunto y no se quiere pues hablar o atender o decir cómo se va a solucionar ese aspecto en específico. Pero bueno, vámonos con las lluvias que se presentaron esta madrugada y mañana, en algunas zonas pues cero lluvia, ¿verdad? Yo salí de mi casa cerca de las que 1:00 a.m., 2:00 a.m. y no había ni una sola gota de lluvia, pero bueno, dicen que en Juárez para 1:00 a.m., 2:00 a.m. esto ya estaba severamente muy afectado. Protección Civil de Nuevo León informó que las lluvias que se registraron durante la madrugada de este lunes dejaron pues el saldo blanco, aunque sí hubo pérdidas económicas para familias que incluso registraron inundaciones en sus propias viviendas. Caro Huerta nos platica y nos amplía.
2: Las lluvias registradas por la entrada del frente frío número 50 a nuestro estado entre la medianoche y las 6 horas de este lunes dejaron saldo blanco, aunque ocasionaron diversas afectaciones, principalmente en los municipios de Juárez, Cadereyta y parte de Guadalupe, así lo dio a conocer Protección Civil del estado. De acuerdo con el balance preliminar, se contabilizaron 42 vehículos varados, 26 reportes de cortocircuito, 17 árboles derribados o en riesgo de caer, 6 casos de cables colgando y 2 postes caídos con riesgo de desplomarse. La Corporación de Rescate destacó que pese a la magnitud de los incidentes no se registraron personas desaparecidas ni fallecidas relacionadas con las precipitaciones. Entre las afectaciones más relevantes, elementos de Protección Civil de Nuevo León realizaron recorridos de supervisión en el municipio de Juárez, donde se reportaron cierres viales debido al incremento de los niveles de agua y al desbordamiento de un arroyo. Las vialidades afectadas fueron Avenida Las Lomas, Camino al Rancho El Curro, Libramiento Julio Cisneros, Avenida Acueducto y el cruce de Santa Lucía con carretera a Reynosa. Informó para Radio Fórmula Monterrey, Carolina Huerta.
8: Bueno, muchísimas gracias, ¿verdad?, a Caro Huerta por la información. Oiga, y hablando de escuelas, esto es lo principal. Yo le digo que el tema del adelantar las vacaciones y que sean 3 meses, a ver, no es netamente el tema del mundial. Más bien me parece a mí, a título personal, que es esa pues aceptación o confirmación de que las escuelas no están en condiciones para que los niños puedan soportar altas temperaturas en épocas de verano. Mire, básicamente y con todo respeto, es de que se les dé un golpe de calor en la escuela a que les dé un golpe de calor en su casa, que les dé en su casa. Básicamente esa es la respuesta que entiendo estaría dando la autoridad. ¿Y por qué lo estamos trayendo a colación? Mire, porque las fuertes lluvias que se registraron en Juárez provocaron, pues sí, ya sabrá usted, el colapso de una estructura metálica que sostenía el techo en un área de recreo en una escuela primaria Alondra de Granaditas, ubicada sobre la calle Francisco Villa, en la colonia Infonavit Francisco Villa. De acuerdo con el reporte, pues esta estructura de aproximadamente 10 metros de largo, imagínese usted, por 4 de alto, se encontraba instalada a un costado, en el costado izquierdo del patio, pues patio de recreo, y sostenía un techo de lámina que cubría la zona donde los alumnos solían pues sentarse para pues tomar sus alimentos o descansar de pues del recreo, ¿no? Ya ve que andan ahí corriendo. Bueno, el desplome movilizó a elementos de Protección Civil de Juárez, quienes acudieron al lugar para acordonar la zona y evitar riesgos adicionales. Como medida preventiva, las clases fueron suspendidas en el plantel educativo, aunque no se reportaron personas lesionadas. Ahora, habrá que ver, y lo interesante es si existen reportes previos de los integrantes de la Sociedad de Padres de Familia que ya habrían alertado sobre las condiciones de esa infraestructura. Imagínese usted, llega un ventarrón, se vuela una de esas láminas, no, esto termina mal, ¿no? Pero bueno, ahí ya quedó atendido por la autoridad, esperemos que lo tomen en consideración y se repare pues a la brevedad, que ese es el otro tema, ¿no? Lo identifican los daños, pero luego no tardan un poquito en repararlos. Bueno, y hablando de lluvias, la Comisión Nacional del Agua prevé 50% más lluvias para el mes de mayo. ¿En qué consiste todo esto? ¿A partir de cuándo? Mire, mi tocayo Francisco nos platica y nos amplía.
3: La Comisión Nacional del Agua, Conagua, incrementó su expectativa de lluvias para mayo en Nuevo León al prever hasta un 50% más del promedio histórico, según la actualización de la perspectiva trimestral difundida por el Servicio Meteorológico Nacional. Inicialmente, la dependencia federal estimaba un aumento del 25% respecto a la media, pero ahora proyecta que las precipitaciones podrían duplicar el promedio histórico de 63.4 milímetros. Hasta ayer, el acumulado era de 27.8 milímetros, de acuerdo con los registros de 22 estaciones meteorológicas. La estación con mayor registro es la Pamona en Linares con 113 milímetros, mientras que en el área metropolitana la más elevada es la de la UANL con 43.8 milímetros. Para junio, Conagua mantiene su pronóstico de lluvias 12% por arriba de la media histórica, que es de 79.2 milímetros. Sin embargo, para julio se anticipa un escenario contrario, precipitaciones 50% por debajo del promedio, lo que marcaría un déficit importante en ese mes. La dependencia recordó que durante 2025 las lluvias cerraron por debajo del promedio anual, tendencia que se repitió en el primer trimestre de este año. No obstante, las precipitaciones de abril y lo que va del mes de mayo han revertido parcialmente esa situación, rompiendo la racha negativa. Radio Fórmula Monterrey, Francisco Javier Guerrero Luna.
8: Bueno, pues muchas gracias, mi tocayo, por la información. Oiga, de última hora nos está enviando Protección Civil esta ficha de un incendio de un vehículo que está activo. Esto ocurre sobre la calle Onix y Perla en la colonia Joyas del Pedregal en Apodaca, Nuevo León. Aquí el asunto es que se está incendiando un tráiler, pero el tema es que hay varios vehículos que están en riesgo de salir afectados por este incendio. Entiendo desde proporciones mayúsculas, están ya las corporaciones de emergencia trasladándose hacia esa zona. Vamos a ceder el paso a las unidades de emergencia y en cuestión de minutos le tenemos ya la actualización de esto que estaría ocurriendo en Apodaca, Colonia Joyas del Pedregal, para que usted esté pues atento, ¿verdad?, de cualquier cosa. Pero bueno, vámonos con lo que ocurrió este fin de semana. Mucha movilización, tanto viernes, sábado y domingo. Primero inició una intensa movilización en la zona sur de Monterrey, en el Guajuco, en este sector exclusivo y residencial, que porque tenían ahí leones cachorritos, y que los vecinos, pues ya sabrá, asustadísimos porque tenían a esos animales de manera inapropiada. Y junto con Pegado, en San Pedro Garza García, en una zona muy exclusiva, se estaba también montando un operativo. Personal militar de la Guardia Nacional estaban resguardando viviendas y nadie sabía pues por qué, el motivo, pero también los habitantes de ahí, del sector, pues preocupados por algo poco habitual, ¿verdad? O sea, poco común en esa zona. Bueno, ¿qué ocurrió? Todo esto se derivó para la detención de un líder criminal vinculado al cártel del noreste. César Rojas nos platica y nos amplía.
4: El secretario de Seguridad y Protección Ciudadana, Omar García Harfuch, destacó la detención de un presunto líder ligado al cártel del noreste en el estado de Nuevo León como resultado de un operativo coordinado entre fuerzas federales y estatales el fin de semana. De acuerdo con el informe oficial, la acción derivó de trabajos de investigación posteriores al aseguramiento de un buque en Tamaulipas y fue ejecutada por personal de la Secretaría de Marina, la Secretaría de Seguridad y Protección Ciudadana y la Fiscalía General de la República, con apoyo de la Secretaría de la Defensa Nacional y la Guardia Nacional. Durante la operación se llevaron a cabo 4 órdenes de cateo en diferentes inmuebles ubicados en los municipios de San Pedro, Monterrey y Allende. Como resultado fue detenido José Antonio N., identificado como líder de una célula afín al cártel noreste, presuntamente involucrada en operaciones con recursos de procedencia ilícita y contrabando de combustible proveniente de Estados Unidos. En los cateos también fue detenida una mujer de 41 años, cuya identidad no fue revelada por las autoridades. Durante los operativos se aseguraron 10 armas de fuego, 9 cortas y una larga, diferente dosis de droga, 11 vehículos, 6 motocicletas, equipos de cómputo, dinero en efectivo y diferente documentación. Además, las autoridades localizaron 7 tigres dentro de los inmuebles cateados, los cuales quedaron bajo resguardo para garantizar su cuidado y seguridad. Los detenidos fueron puestos a disposición del Ministerio Público Federal, mientras que los inmuebles quedaron sellados y bajo resguardo policiaco. Las autoridades destacaron que las investigaciones continúan abiertas con el objetivo de identificar a otros posibles integrantes de esta célula criminal y desmantelar por completo la red delictiva. César Rojas, Radio Fórmula Monterrey.
8: Bueno, pues por eso le decíamos que estos días ha estado siendo Nuevo León el epicentro de varios operativos de forma simultánea. Hace un minuto les confirmamos ya el desmantelamiento de este túnel que es dedicado para el tema de la extracción del huachicol. Este fin de semana detuvieron también a esta persona, ¿verdad? Un líder del cártel del noreste. Y bueno, pues ahí lo que se vaya sumando, ¿no? Bueno, vamos con otros temas. Recordar este caso, sobre todo por el video. No, caray, una tragedia y un video bastante perturbador. Una mujer, imagínese usted la escena. Una mujer que va saliendo del trabajo ahí en San Nicolás de los Garza, en una empresa jabonera. Iba acompañada de un hombre que también trabaja en el mismo sitio. Se dirigían los dos hacia la parada del camión. Oiga, una escena pues bastante común y corriente. Incluso ni siquiera pegaditos, oiga, iban cada quien separados, ¿no? Bueno, pues en eso va llegando el esposo de esta mujer en un taxi de aplicación. Traía el esposo en la mano una bolsa negra. ¿Sabe qué traía en la bolsa? Un machete. Pues cuando ve a esta mujer con su compañero de trabajo, pues le dieron, ya sabe, el ataque de celos, se baja del carro y le empieza a golpear con el machete cubierto con la bolsa. La mujer resultó severamente lesionada. Se la trasladaron a un hospital donde horas más tarde falleció. Las autoridades han estado buscando a este sujeto, perdóneme la expresión, pero mira, pues ni cómo va, a esta persona. Incluso habrían ido a la casa donde vivieron juntos en García, Nuevo León. Ya no encontraron nada. Pues no los iba a estar esperando, ¿verdad? Pues sabe que ya lo detuvieron. Andaba aquí en Monterrey y estaba cometiendo también, estaba alterando el orden público y por esa razón fue que quedó, mire, detenido. César tiene toda la historia completa.
5: Luego de permanecer más de una semana prófugo, un hombre acusado de feminicidio fue detenido por elementos de la policía de Monterrey tras protagonizar un altercado en calles de la colonia del norte. Se trata del sujeto de oficio Lotero, que presuntamente asesinó a su esposa a machetazos en el municipio de San Nicolás de los Garza. La captura de Joventino B, de 51 años, ocurrió el pasado fin de semana en el cruce de Ladrón de Guevara y Arista, luego de que ciudadanos solicitaran apoyo debido a que este hombre presuntamente molestaba personas que transitaban por el sector. Hay elementos de la policía de Monterrey acudieron al lugar y cuando intentaron dialogar con él para controlar la situación, el presunto respondió de forma agresiva y dañó la camisola de una oficial de la corporación. Tras este incidente, los policías procedieron con su detención y posteriormente fue llevado a las instalaciones de la corporación municipal. Tras revisar sus antecedentes, corroboraron que se trataba del hombre que presuntamente está involucrado en un feminicidio registrado el pasado 1 de mayo en el municipio de San Nicolás de los Garza. Según la información compartida, el ataque ocurrió afuera de una empresa jabonera ubicada sobre la avenida República Mexicana, donde presuntamente lesionó con un machete a su esposa. La mujer fue llevada hacia un hospital para recibir atención médica, sin embargo, minutos más tarde, perdió la vida a consecuencia de las heridas. Trascendió que el detenido habría cometido otro crimen hace unos 30 años y que desde entonces llegó a vivir a Nuevo León. Las autoridades informaron que el detenido quedó a disposición de las instancias correspondientes, mientras continuarán con las investigaciones relacionadas con el caso de feminicidio. César Rojas, Radio Fórmula Monterrey.
8: Vamos a la pausa, es breve, regresamos.
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7: Bueno, vámonos con más información. Oiga, lo que inició como una reunión familiar por el Día de las Madres, como seguramente muchas familias en Nuevo León lo hicieron, pero esto en este caso, en esta historia, terminó en tragedia. Raimundo Elizalde nos platica y nos amplía de qué va todo esto. Me escuche.
8: Un festejo del Día de las Madres terminó en tragedia. Una mujer fue asesinada a balazos. El reporte de una persona baleada se dio en las calles Genovevo de la O y Lucio Blanco, en la colonia Valle de Santa Lucía, hasta donde se aproximó personal de Protección Civil de Monterrey. Al arribo de los elementos de seguridad y también paramédicos, se confirma una mujer lesionada, la cual presentaba un impacto de bala en la cabeza. La víctima, identificada como Mónica Yamilet, de 25 años, fue trasladada en estado crítico al Hospital Universitario por la Cruz Roja. Según testigos, estaba conviviendo y comenzó a discutir con otra mujer, donde se dieron de golpes. En medio de la pelea, un hombre llegó y le dio al menos un disparo, luego se dio a la fuga. Horas más tarde, finalmente se confirmó el deceso de la víctima, mientras estaba en cirugía en el Hospital Universitario. La mañana de lunes, agentes ministeriales llegaron al lugar de los hechos para recabar evidencias y platicar con los vecinos, zona donde hay algunas cámaras de seguridad que habrían captado la agresión armada. Vecinos refieren que la mujer no vivía en la zona y que la convivencia fue realizada por una comerciante para festejar a sus clientes. Autoridades no han reportado detención alguna tras la ejecución. Para Radio Fórmula Monterrey, Raimundo Elizalde.
7: Bueno, 3:36 p.m. Recuerda esta agresión armada que se dio a finales de diciembre del 2023 en un panteón ahí en San Pedro Garza García. No sé si usted recuerda, era algo que llamó mucho la atención porque una niña de 7 años, lamentablemente, pues perdió la vida dentro de esta agresión armada. Se decía que era un ataque directo, que luego que se habían equivocado, que no eran las personas a las que querían atacar. Bueno, en fin, sobre este tema ya un juez ha dictado pues sentencia a dos hombres que participaron justamente pues en este lamentable asesinato donde, insisto, una niña de 7 años murió. La condena es de 84 años y 3 meses en prisión. Pero mire, ni toda la vida, ¿verdad?, va a alcanzar para, pues sobre todo para la familia, sentir que se cumplió una condena pues equitativa a la pérdida de esta niña de 7 años, caray. Escuche esto.
0: Dos hombres fueron sentenciados a 84 años y 3 meses de prisión por su responsabilidad en el ataque armado registrado el 11 de diciembre del 2023 en un panteón de la colonia Los Sauces, segundo sector, en San Pedro, donde murieron 3 personas, incluida una niña de 7 años. Los ahora internos de un centro de reinserción social estatal fueron identificados como José Arturo N., de 28 años, y José Francisco N., de 39 años. Ambos fueron condenados por los delitos de homicidio calificado en grado de tentativa y delitos contra la salud. Durante la audiencia, que se prolongó por una semana con sesiones diarias, el juez valoró las pruebas presentadas y concedió razón a la fiscalía, que acreditó la plena responsabilidad penal de los acusados como autores materiales directos de los hechos. Además de la pena privativa de libertad, los sentenciados deberán cubrir una multa de 80 cuotas y el pago por reparación de daño en términos de ley por concepto de indemnización por muerte y gastos funerarios. De acuerdo con la tarjeta informativa, el ataque inició en el acceso del panteón, donde los acusados dispararon contra una camioneta Chevrolet Equinox en la que llegaba una familia. En ese momento fue asesinada la menor, identificada con las iniciales VKL. Posteriormente, los agresores ingresaron al panteón y dispararon contra otras personas, asesinando en el lugar a 2 hombres adultos identificados como José Manuel y Francisco Javier. Radio Fórmula Monterrey, Francisco Javier Guerrero Luna.
7: Bueno, mi estimado César Rojas, ¿cómo estás? Qué gusto saludarte. Platícanos qué pasó ahí con, pues, el titular de la Secretaría de Educación.
9: Pau, ¿qué tal? Muy buenas tardes y buenas tardes a la auditoría. Efectivamente, fíjate que pues viene esta polémica a nivel nacional sobre la fecha del fin del ciclo escolar, y el cual se sigue analizando por parte de la Secretaría de Educación del Estado, que se lo traen del Estado a nivel federal por Mario Delgado, luego de esta propuesta la semana pasada que las clases terminaran el 5 de junio, lo que significaría pues terminar unos 40 días antes del ciclo escolar y tener pues 12 semanas de vacaciones, casi 3 meses. Bueno, ¿qué es lo que ha pasado con esto? Hoy desde la mañana se retomó este debate, primero en la conferencia de prensa mañanera con la presidenta Claudia Sheinbaum, que ya salió en defensa del secretario de Educación Pública, Mario Delgado, luego de las críticas que recibió todo el fin de semana por anuncio sobre adelantar el cierre del ciclo escolar. Ahí la presidenta pues aseguró que la propuesta no fue una ocurrencia del director de la SEP, sino una decisión aprobada por unanimidad de todos los secretarios de educación del país, entre ellos también el de aquí del estado de Nuevo León, Juan Paura. Y bueno, sin embargo, él reconoció ella que tras las reacciones de los padres de familia y diferentes sectores de la población, ahora el planteamiento es conservar únicamente las 6 semanas habituales de vacaciones escolares, o sea, quedarse igual. Así lo dijo la presidenta Claudia Sheinbaum esta mañana desde Palacio Nacional.
10: El calendario escolar que anunció el secretario de Educación, Mario Delgado, fue aprobado por unanimidad de todos los secretarios de Educación de los 32 o de las 31 estados y la Ciudad de México. No fue una decisión, una ocurrencia de Mario, sino... Entonces, el planteamiento ahora pues es que se conserven las 6 semanas de vacaciones.
9: Y bueno, por otra parte, después de esta conferencia mañanera, Paco, pues en este mismo lugar, ahí por el Centro Histórico de la Ciudad de México, se realizó pues la primera reunión nacional plenaria extraordinaria, la cual fue encabezada y convocada por el secretario de Educación, Mario Delgado, para analizar la fecha del fin del ciclo escolar. Pero bueno, lo que más llamó la atención y sobre todo generó polémica hasta redes sociales fueron las declaraciones del secretario de Educación para defender su propuesta de terminar el ciclo escolar antes. Pero ¿qué te parece si escuchamos mejor qué fue lo que dijo el secretario de Educación, Mario Delgado, y cada quien saque sus conclusiones?
11: Para la nueva escuela mexicana, lo importante es el aprendizaje en comunidad, más allá de las horas de custodia. Y debemos ser honestos. Tras la entrega de calificaciones, hay una inercia

0: Esa es burocracia que roba espacio a la convivencia familiar.
1: César, aguántame tantito, César, porque me alcanza el corte el 42, pero regreso contigo. Pausa, regresamos.
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3: Resulta muy dulce y muy suave al momento de poner límites. Sin embargo, los niños y los adolescentes, a través de su rebeldía y de su conducta, nos muestran la necesidad que tienen de tener una guía, una estructura y un acompañamiento. No dejemos que enfrenten solos lo que aún no pueden manejar. La clave como padre está en combinar amor, firmeza, pero también presencia constante.
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5: Tremenda la deuda que tiene Oyamani para con la FIFA y que tiene que cubrir antes del 20 de mayo. Sí, son 62.4 millones de dólares, es decir, más de 1,000 millones de pesos, los que le debe a la FIFA por básicamente haberle comprado todos los boletos necesarios para que los dueños de palcos y plateas pudieran asistir al estadio durante el Mundial. Y ojo, porque esto solamente es apagar el fuego más inmediato, porque la bronca sigue con estos mismos dueños de palcos y plateas. Esto es una muestra de cómo el Mundial no es un negocio por sí mismo, pues Oyamani ya ha erogado más de 2,000 millones de pesos antes del silbatazo inicial y antes de ver un peso de utilidad. Lo interesante aquí es que el grupo está pensando después del Mundial, cómo se transforma su negocio y su modelo para los siguientes 5, 10, 15 años. Y ahí es donde está la verdadera oportunidad.
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6: El vicealmirante Manuel Farías Laguna, quien se encuentra detenido en el penal del Altiplano, envió una nueva carta a la presidenta Claudia Sheinbaum, donde reiteró que fue vinculado a procesos sin pruebas suficientes que lo relacionen con la organización criminal que la Fiscalía General de la República asegura encabeza. La vocera del partido de izquierda Más Madrid en España, Manuela Bergerot, envió una carta a la presidenta Claudia Sheinbaum en la que ofreció disculpas por la visita de la líder de la comunidad madrileña, Isabel Díaz Ayuso. Un juez de control vinculó a proceso a Roxana N. por el delito de homicidio por omisión, luego de que dejara a su hijo menor de 3 años olvidado en su carro más de 12 horas y este muriera por golpe de calor en Mexicali, Baja California. Informó Itzel Vanegas. 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
1: Bueno, y ahora sí retomamos el diálogo, mi estimado César Rojas. Ya escuchábamos a la presidenta Claudia Sheinbaum, ya escuchábamos también al secretario de Educación Mario Delgado, pero hay más.
7: Así es, Paco, fíjate, pues generó mucha polémica esta declaración que presentábamos de Mario Delgado, sí, acerca de pues por qué los motivos de adelantar el fin del ciclo escolar al 5 de junio, donde él comentaba en esta declaración, previo a iniciar este pues este cónclave con secretario de Educación del territorio mexicano, y mencionaba que luego de la entrega de calificaciones el 15 de junio, las escuelas ingresan en un periodo de descarga administrativa que dura hasta mitad de julio y que prácticamente ya no hay nada que hacer. Él lo mencionaba, que hay una pérdida de propósito pedagógico de todos los planteles educativos y que por ende los centros educativos, todas las escuelas, se convierten en una estancia forzada, en una guardería para todas las y los alumnos, que también forma parte de los maestros que también tienen que ir todos los días hasta que termine el ciclo escolar. Pero bueno, otra declaración que también generó mucha polémica hoy por la mañana es que el secretario de Educación mencionó que tras el cierre de las escuelas, los cuidados de las niñas, niños y adolescentes recaen mayormente en las mujeres, y atribuyó esto a la poca flexibilidad de las empresas en el ámbito laboral. Vamos a escuchar qué fue lo que dijo el secretario de Educación sobre esto.
8: Además, hay una realidad insoslayable. Al cerrar la escuela, la carga del cuidado recae mayoritariamente en las mujeres. El sistema económico actual es insensible, obliga a las familias a buscar dónde dejar a sus hijos para poder trabajar. Es injusto que las empresas pretendan que el aula resuelva su falta de flexibilidad laboral. La escuela es un territorio de aprendizaje, no un lugar de resguardo de niñas y niños por conveniencia del mercado. Reconocemos esta deuda con las cuidadoras.

0: cuidadoras y cuidadores. Y sin duda, para el magisterio, el descanso es un derecho laboral y una necesidad pedagógica. La estabilidad emocional del docente es la base de la calidad educativa. Por ello, propongo que en este consejo abramos la discusión y discutamos de raíz el calendario escolar y que incorporen las visiones que en estos días ustedes han tenido con padres, madres de familia y distintos actores del sistema educativo.
1: Y bueno, ahí tenemos lo que comentaba el secretario de Educación a nivel federal, y mencionó también que es poco posible determinar un solamente calendario escolar en el país, especialmente porque cada estado tiene su realidad, sobre todo climática, porque también hay que decirlo, que también es por las altas temperaturas que se registran en unos puntos importantes del territorio, que se adelante el cierre del ciclo escolar y que experimentan diversas zonas del país, y por eso también van a analizarlo cada una de las zonas del territorio mexicano. Que en el caso de Laurón, ya el gobernador Samuel García, él mencionaba desde el fin de semana pasado y también cuando fue a la Ciudad de México, que buscarían que las clases, por lo menos aquí en el estado de Nuevo León, concluyeran el viernes 19 de junio, ya que después de esa fecha se disputarían los dos últimos partidos del Mundial, que serían entre semana, para no tener mayor problemas de movilidad en el área metropolitana. Por lo pronto, Paco, lo que te puedo informar es que se espera que en las próximas horas se emita un comunicado oficial a través de la Secretaría de Educación a nivel federal para ya resolver esta duda del fin del ciclo escolar, Paco.
2: Qué lamentable, César. Yo creo que el secretario de Educación no tiene familiares en escuelas públicas de Nuevo León, digo, del país entero. Mire, no lo digo yo, lo dice la OCDE. México ocupa los últimos lugares en educación. Si hablamos de inversión por alumno, es decir, cuánto destina el gobierno por alumno, está en el lugar 37 de 37. O sea, el tema educativo me parece que es sumamente importante. Yo decía en la mañana que hay dos clases de gobiernos en la vida. El gobierno que educa porque entiende que educando la población va a salir adelante sin la necesidad de estarle proveyendo de dinero, vaya, de temas ahí como de beneficio social. Y los gobiernos que prefieren tener a su gente en la ignorancia. Perdóneme usted, pero tenemos un retraso importantísimo con el tema del COVID-19 que no se ha recuperado. Y lo que está diciendo el titular de la Secretaría de Educación en el país es que no hay nada que hacer. O sea, tenemos un chorro de tiempo libre, mejor que se vayan a su casa. Ahora, mira, eso se pone más interesante porque justamente acaba de reaccionar la Comisión Nacional de los Derechos Humanos. Y la Comisión Nacional de los Derechos Humanos le ha básicamente respondido y directo al secretario de Educación. Primero señala que se está violentando el derecho básico a todos los niños y niñas y adolescentes de tener un acceso a educación. Segundo, dice que no entiende la razón del por qué se están cortando las clases cuando pues la mayoría de las personas en el país va a trabajar. Entonces, ¿en quién va a recaer el cuidado de los menores? No lo digo yo, lo dice este boletín de la Comisión Nacional de los Derechos Humanos. Y le digo, para mí, básicamente, lo que están queriendo decir es no hay condiciones para que los niños puedan estar en clases durante el calor. Eso es todo el meollo del asunto. Y ahora nos están diciendo que están un mes sin hacer nada porque ya nos lo van a recetar. O sea, esto de un mes, de tres meses de vacaciones, llegó para quedarse. Es lo que yo entiendo.
1: Sí, exactamente, Paco. Inclusive también llamó mucho también esta polémica. Habrá ver que también qué dicen los empresarios aquí en Nuevo León, la CAINTRA, después de que Mario Delgado también ahí por la mañana atribuye también a la poca flexibilidad laboral para que las personas puedan cuidar a sus pequeños después del fin del ciclo escolar, también va a llamar mucho la atención, sobre todo va a generar polémica aquí en Nuevo León entre el empresario regio, también esta declaración bastante polémica que acaba de decir Mario Delgado. Y por lo pronto lo que te puedo decir es que hoy por la mañana ya se terminó esta reunión, déjame decirte, allá en el Centro Histórico de la Ciudad de México, lo que nos comentan nuestros colegas del Grupo Fórmula allá de la Ciudad de México, que esta reunión ya se terminó desde hace varias horas, ellos solamente están esperando que se haga el comunicado oficial por los medios oficiales por parte del gobierno federal para ya definir una fecha, si se va a quedar el 5 de junio, si va cada Secretaría de Educación va a emitir su propia postura, si cada, como aquí en Nuevo León, que supuestamente sería el 19 de junio, pero lamentablemente sí, estas polémicas declaraciones de Mario Delgado han recaído en muchos sectores de la población, y sobre todo también hay que mencionar que los que no les han pedido opinión, también hay que decirlo, es a los padres de familia que son los más importantes en esta situación, Paco.
2: Bueno, pues agradezco mucho el reporte, vamos a estar atentos y a ver qué dice también la Unión Neolonesa de Padres de Familia. Gracias.
1: Pendientes, Paco. Buenas tardes.
2: Gracias, buena tarde. Oiga, en tanto, aquí en Nuevo León inició la capacitación digital para servidores públicos y empresas. ¿De qué se trata? Alexis Herrera nos platica y nos amplía.
3: Como parte de la estrategia Nuevo León cumple todo en línea, reglas claras, el gobierno del estado arrancará esta semana un nuevo ciclo de capacitaciones dirigidas tanto a empresas como a servidores públicos con el objetivo de fortalecer la transparencia en inspecciones, prevenir irregularidades y facilitar el cumplimiento de trámites y servicios estatales. Durante la quinta sesión del trabajo de esta iniciativa, en la que participan de manera coordinada 10 cámaras empresariales y 17 dependencias estatales, se informó que los cursos estarán enfocados en consolidar un modelo basado en reglas claras, digitalización y certeza jurídica para empresas y ciudadanía. La titular de la oficina ejecutiva, Mariela Saldívar, explicó que las capacitaciones serán impartidas por el Instituto de la Defensoría Pública y estarán dirigidas a cerca de 500 servidores públicos encargados de realizar inspecciones y visitas domiciliarias en el estado. Entre los temas que se abordarán destacan el fortalecimiento de la denuncia administrativa, las conductas que constituyen faltas o delitos, sus sanciones y los principios básicos para la integración de investigaciones y carpetas. Saldívar señaló que el objetivo es fortalecer las capacitaciones institucionales, erradicar malas prácticas durante las visitas domiciliarias y mejorar el mecanismo de atención, investigación y resolución de quejas y denuncias. Además, los funcionarios responsables de integrar denuncias y procesos de investigación recibirán capacitación especializada para dar seguimiento a posibles irregularidades y garantizar sanciones cuando existan responsabilidades. La estrategia Nuevo León cumple todo en línea, reglas claras, fue instruida el pasado 27 de marzo por el gobernador Samuel García y el secretario general de gobierno Miguel Flores, con el propósito de fortalecer la prevención, detención y sanción de posibles irregularidades en trámites y servicios estatales. Entre los avances reportados hasta el momento destacan la digitalización de nuevos trámites, la actualización del padrón de inspectores, la creación de protocolos, el fortalecimiento de los procesos de denuncia y la difusión de Nuevo León en línea, además de los canales de atención ciudadana. El gobierno estatal reiteró que continuarán trabajando junto con cámaras empresariales y ciudadanía para construir un Nuevo León con mayor certeza jurídica, servicios más eficientes y procesos más transparentes. Para Radio Fórmula Monterrey, Alexis Herrera.
2: Bueno, oiga, y todo el mundo ya está levantando la mano para la gubernatura y uno de los que ya dijo yo mero es Jesús Elizondo. Él es justamente diputado local de Morena y mire, esta es la, pues, la historia completa.
4: El diputado de Morena, Jesús Elizondo, de 28 años, anunció este lunes que pedirá licencia indefinida a su cargo en el Congreso de Nuevo León para participar en el proceso interno de su partido, que se abrirá el próximo 22 de junio, y definirá al coordinador de los comités de defensa de la 4T, figura que se convertirá en candidato a la gobernatura en 2027. Elizondo explicó que su registro se dará en espera de que se apruebe la segunda vuelta de la reforma electoral, que contempla reducir la edad mínima para ser gobernador a 29 años, lo que le permitiría competir en la contienda. Señaló que su proyecto busca combatir la corrupción y ofrecer una propuesta política que trabaje de la mano con la iniciativa privada para garantizar justicia social a través del desarrollo económico. Con este anuncio, Elizondo se suma a la lista de aspirantes de Morena que han solicitado licencia o renunciado a sus cargos. Entre ellos, el alcalde de Escobedo, Andrés Mijes, y la ex titular del Instituto de Mexicanos en el Exterior, Tatiana Cloutier. Otros perfiles que han manifestado su intención de competir son los senadores Waldo Fernández y Judith Díaz, la titular de Asuntos Religiosos de Segov, Clara Luz Flores, y el exalcalde de Monterrey, Felipe de Jesús Cantú. Informó para Radio Fórmula Monterrey, Julia Medina.
2: Bueno, pues ya 3 de la tarde con 56 minutos. 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
3: Una rápida acción por parte de un chofer de la línea Quetzali permitió que una mujer recibiera atención médica de emergencia luego de presentar síntomas de un posible preinfarto mientras viajaba en una unidad del transporte público en Coatzacoalcos. El conductor, identificado como Eder Isauro Silva Linares, decidió desviar momentáneamente su recorrido con ruta Olmeca-Juan Escutia para trasladar a la pasajera hasta el área de urgencias del hospital comunitario, con el objetivo de que recibiera atención médica lo antes posible.
4: Aquí se trata, pues, de reaccionar. La persona venía agitada y ya con síntomas de preinfarto, porque ya le había ocurrido una vez, y entonces lo que hice fue reaccionar.
3: Para Grupo Fórmula, Elizabeth Aviña.
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5: 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Los conciertos de BTS y la visita a México de Isabel Díaz Ayuso fueron los temas de mayor interés en la conversación digital. En el Claudiómetro Digital, el sentimiento positivo tuvo un aumento de un punto porcentual. Al final de esta edición destaca la celebración del Día de las Madres.
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7: Bueno, 4:00 p.m. en punto con un minuto. Oiga, muy contentos porque aparte también tenemos casa llena, también para los que nos ven ahí en Facebook Live. Está con nosotros Felipe Romero, director de marketing de Port Laredo, y Reina Arzate, coordinadora de marketing de la oficina del turismo de, pues, de Laredo, Texas. Gracias por estar con nosotros.
8: Gracias por invitarnos, muchas gracias.
7: Que aparte platicamos que son pues fronteras muy cercanas, tanto por ejemplo Brownsville, McAllen y Laredo, pero cada una tiene su belleza, su riqueza, no solamente pues en lo comercial, ¿no?, que muchos vamos para allá, sino en lo cultural, en lo gastronómico, etcétera, etcétera. Y una distinción del puente de Laredo, como le decimos acá en México, sin lugar a dudas es el tema, pues, de los traslados, ¿no?, de este puerto terrestre, que por cierto les ha ido pues bastante bien, ¿no? 350 mil millones de dólares en intercambio por valor de mercancía. O sea, ha sido una cifra interesante.
9: Fíjate que es impresionante. Estábamos hablando ahorita de la capacidad, son 17 mil cruces diarios. Uh-huh. Por nuestro el puente, el World Trade Bridge. Uh-huh. Y es impresionante todo lo que cruza. Un dato impresionante para ustedes: en un día, si pones todos los trailers, uh-huh, juntos, llegamos a Austin.
7: Caray.
9: En una semana, si los juntas, llegamos a Río de Janeiro, Brasil. Y en un mes te das 3.2 vueltas al mundo. Nomás para que te des la capacidad que tenemos con nuestra infraestructura aquí en el puerto de Laredo.
7: Que también, vaya, debido también a la magnitud, me imagino que están en vías de, pues, extensión, de expansión, ¿no?
9: Sí, actualmente tenemos, estamos expandiendo el puente, el de comercio mundial, y aparte también estamos creciendo la infraestructura del puente Colombia, que es parte, uh-huh, también de Nuevo León.
7: Claro, por supuesto. Oiga, bueno, entran varios productos y mercancías justamente por los puentes internacionales. Hablamos de automotriz, de aeronáutica, pero también, ¿qué hay de alimentos, no? ¿Precederos?
8: Así es.
9: Fíjate que Puerto Laredo cuenta con pues la infraestructura especializada, uh-huh, para productos perecederos y la temperatura controlada. Es actualmente el único puerto que tiene inspección dual con nuestras bodegas de inspección dual y refrigeración con de la cadena de frío no se no se rompe, ¿verdad? Que es que vemos para nuestros clientes que cruzan el puente que lo más importante, uno no más es la rapidez, pero que tu producto llegue también intacto. Entonces es muy importante. Entonces las bodegas de refrigeración que tenemos en la ciudad de Laredo son muy importantes en la cadena de suministro por parte de lo percedero.
7: Bueno, ya para justamente finalizar hablando de puentes, mire, debemos entender que en ocasiones la gente como que dice un puente que van tráileres, como que no, mire, no es lo que usted imagina, ¿verdad? Aquí usted puede convivir perfectamente con los automovilistas y aparte, hacer una expansión de un puente no es de un día para otro. O sea, se tienen que requerir los permisos presidenciales en Estados Unidos, aquí en México también. Es todo un protocolo y un proceso que, entiendo, vamos bien, ¿no?
9: Sí, pues es... Antes de crear todo esto, se tenemos que... son acuerdos binacionales, ¿no? Todo toma su tiempo, pero es su proceso, y cuando lleguemos a ese proceso, estamos esperando que ya lleguen las... Tenemos que coordinar todos con los arquitectos, los ingenieros, sacar más permisos, pero créanme que ya vamos al paso primero, y el primer paso ya lo tuvimos, tener esos acuerdos presidenciales, y vamos avanzando. Y cuando menos pienses, ya vamos a ampliar ahí nuestros puentes.
7: Bueno, pues vamos a estar esperando con ansias, ¿verdad? Porque también ya viene el periodo vacacional y aquí en México vamos a tener vacaciones, van a ser ya 3 meses. Y hay muchas actividades, ¿no?, que podemos hacer por allá, ¿no, Reina?
8: Pues sí, así es. Aprovechando que tenemos esta conectividad, estamos súper cerca de Monterrey y, como dices, tenemos dos puentes por los que pueden cruzar: el puente 2, que es para vehículos, y por supuesto el puente Colombia, que te vas directo de Nuevo León, tienes que salir de Nuevo León, llegas ahí a Laredo, Texas, y nos visitas fácil y rápido y seguros también. Entonces vamos a estarlos esperando, como siempre, que nos visiten. Y pues este verano es interesante que vamos a tener pues el mundial, entonces también lo puedes ir a disfrutar allá, porque en Laredo nos encanta el fútbol, tenemos nuestro equipo de soccer, que es el Laredo Heat. Ahí son los juegos precisamente ahorita en mayo y junio, y luego pues a los que nos gusta también el béisbol, pues están los Tecolotes de los dos Laredos, que también van a tener juegos. Tenemos también el Festival de Ciudades Hermanas del 10 al 12 de julio en el Same Side Arena. 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Y que tenemos ahí, pues bueno, estamos acá en el norte, en Nuevo León, y a veces no tenemos chance de ir a las artesanías que están, que venden en Oaxaca, en el centro, o aquí mismo en Nuevo León. De repente no alcanzamos a ver todos los pueblitos porque pues ya nos están platicando aquí el tráfico, que ir para los pueblos mágicos son 2 horas. 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Y los dices, ¿sabes qué? No tengo ganas de manejar, nos podemos ir en avión. A 45 minutos llegamos, ahí bien a gusto, te bajas, el aeropuerto está súper cerca de todo. Y todo está padre en Laredo, porque pues ahorita aquí estamos cansados del tráfico, ¿verdad? Totalmente. Y en Laredo en 15 minutos llegas a todos lados, 20 con tráfico. 20 con el tráfico. Bueno, 25 si vas desde la salida 8, que es donde están todas las tiendas, hasta el centro donde está el outlet. Entonces
7: ya lo sabe. 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
7: Bueno, pues ya lo sabe. Podemos llegar por vía carretera, por vía aérea, por donde usted quiera y guste y mande. Hay muchas actividades y sobre todo nos sirve para practicar el inglés, ¿verdad?
8: Así es, ahí vamos. Y si nos atoramos, no importa, porque todo el mundo hablamos español. Entonces, para que no haya ningún problema, nos sentimos en casa. Es visitar Estados Unidos estando en casa. Y todos somos, pues somos, alguna vez fuimos familia. Por un tiempo fuimos la República del Río Grande, en Laredo, Tamaulipas y Nuevo León, por supuesto, Coahuila, donde también ahí estamos. Entonces, nos ponen a visitar, estamos en familia, somos ahí, todos estamos conectados de una u otra manera.
7: Que platicamos ahorita, cuando usted llega a Laredo, lo primero que ve es como la arquitectura de las viviendas y esto, que es totalmente diferente a otros puntos. O sea, realmente es muy enriquecedor de pronto ver la diferencia, pero también la cultura, ¿no?
8: Sí, lo platicábamos ahorita, que es increíble como las tres fronteras que decías, Brownsville, a McAllen, Laredo, pues somos diferentes. Y Laredo, pues son muy amigables. Entonces, es muy curioso porque estás en el centro de una ciudad y llegas a la otra. O en el caso, si te vas por Colombia, sales de Nuevo León, llegas y ya lo pasas el Max, las minas, llegas a Laredo y dices, wow, o sea, es como, te sientes a gusto, ves la diferencia, sientes como que realmente sí te sientes como en casa. Nos sentimos, todos somos muy amables ahí, todos estamos para ayudarnos, para los visitantes, es un lugar muy amigable, muy para toda la gente. Igual, por ejemplo, también los que van, las empresas, los que van a hacer el Business Expo, porque están ahí, pues llegan ahí y dices, ah, ¿sabes qué? Me encanta ir porque... pues vas ahí a hacer tu negocio y luego te vas al shopping o a los restaurantes, que también tenemos dos restaurantes de todo tipo. Hay todo tipo de comida, mexicana, americana, italiana, japonesa. Entonces, por alguna razón hay muchos restaurantes de sushi. Y otra cosa que tenemos muy padre es el tour del café. O sea, para mí se me hizo súper increíble que tenemos más de 27 cafeterías locales. Cada una tiene diferentes cafés que hacen ellos, combinaciones con sabores, con mezclas, más aparte los de cadena que están ahí, ¿verdad? 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
7: Bueno, pues ya lo sabe, ahí tiene para hacer y deshacer, ¿verdad? Hay una oferta pues amplia, gastronómica, cultural, de compras, de todo un poco. Entonces, acuda con tiempo, váyase más de un fin de semana, ¿verdad? Para que lleve cura de tiempo. Y bueno, pues aquí muchísimas gracias por estar con nosotros y esperemos que próximamente ya se haga la expansión que tanto esperamos, ¿verdad?
8: Así es. 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
7: Bueno, pues muchísimas gracias.
9: A ti, gracias.
7: Gracias. Vamos, continuamos con más. Vámonos con lo que, bueno, justamente el Parque Fundidora se está preparando para recibir a una cantidad importante de aficionados por el FIFA Fan Fest, que se va a realizar justamente en Fundidora.
10: El gobernador de Nuevo León, Samuel García Sepúlveda, y la titular de Amara Nuevo León, Menana Rodríguez Cantú, promocionaron el FIFA Fan Fest, que se realizará en el Parque Fundidora durante la Copa Mundial de la FIFA 2026, asegurando que será el mejor de México. A través de un video promocional destacaron que el Parque Fundidora se encuentra completamente renovado y listo para recibir a más de 110 mil aficionados por día durante la justa mundialista. En el mensaje, las autoridades resaltaron la importancia histórica y cultural del recinto al recordar que anteriormente fue una de las acereras más grandes de América Latina y que actualmente es considerado uno de los espacios más emblemáticos del país, al albergar museos, auditorios, espacios culturales y eventos internacionales como el Pal Norte. Samuel García señaló que Nuevo León busca ofrecer una experiencia única para los visitantes nacionales e internacionales, combinando fútbol, gastronomía, entretenimiento y ambiente festivo. Por su parte, Mariana Rodríguez destacó que los asistentes podrán disfrutar de comida típica, música y actividades recreativas mientras viven cada partido como si estuvieran dentro del estadio. El gobierno estatal reiteró que el FIFA Fan Fest será uno de los puntos principales de convivencia durante el Mundial 2026 y formará parte de la estrategia para proyectar a Nuevo León como una de las sedes modernas, turísticas y preparadas para recibir eventos de talla internacional. Para Radio Fórmula Monterrey, Alexis Herrera.
7: Bueno, vamos a marcar una pausa, regresamos, es breve.
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7: Bueno, pues 4 de la tarde ya con 16 minutos. Gracias de verdad por estar con nosotros, por permitirnos acompañarlo a cualquiera que sea su primer, bueno, su traslado de esta hora. Oiga, ahorita que estamos con los de con las personas de Laredo, hay un café buenísimo que luego le voy a decir la marca. Pero ahí de verdad, si tiene oportunidad, dése la vuelta por Laredo. 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Porque no se vaya ahí de pronto a hacer pues un atragantamiento, pero no, miren, con mucho cuidado, está muy rico la verdad. Pero bueno, vámonos a otras cosas, si usted así nos lo permite. A un mes del Mundial 2016, el gobernador Samuel García aseguró que Nuevo León pues llega a este evento internacional en uno de los mejores momentos en materia de seguridad, de economía e infraestructura.
10: A un mes de que inicie la Copa Mundial de Fútbol 2026, el gobernador de Nuevo León, Samuel García Sepúlveda, inauguró el Foro Forbes, una copa de legado y oportunidades, donde aseguró que la entidad llega al evento internacional en uno de los mejores momentos. Durante el encuentro con empresarios, líderes de opinión y autoridades de los tres niveles de gobierno, el mandatario estatal destacó que las obras de infraestructura que actualmente se desarrollan serán uno de los principales legados que dejará el Mundial para la ciudadanía.
20: El legado que va a quedar en Nuevo León, su nuevo aeropuerto, sus nuevas carreteras, sus nuevas líneas del metro, sus 4,000 camiones, todo eso nos va a seguir teniendo en primer lugar nacional, sin duda.
10: El gobernador saltó, además, que Nuevo León atraviesa un panorama positivo en materia de seguridad pública y afirmó que en abril registró los índices delictivos más bajos de los últimos 16 años. También señaló que el FIFA Fan Fest tendrá capacidad para recibir a 130,000 personas y formará parte de la estrategia para atraer turismo y fortalecer la economía local durante la justa mundialista.
20: Entonces hoy el estado de Nuevo León goza de su mejor momento en seguridad pública. Eso es para mí lo más importante. y este mes de abril fue el mejor mes de los últimos 16 años.
10: Samuel García destacó además que la estrategia Ponte Nuevo, Ponte Mundial ha permitido avanzar en proyectos de mejoramiento urbano con apoyo del sector privado, mientras que el Mundial también representará una oportunidad importante para las pequeñas y medianas empresas. El Foro Forbes, una copa de legado y oportunidades, fue organizado por Forbes México y Estados Unidos en coordinación con Monterrey Official Host City para analizar el impacto económico, turístico y social que dejará la Copa del Mundo 2026 en Nuevo León. Para Radio Fórmula Monterrey, Alexis Herrera.
7: Bueno, y además con un Black Hawk que es nuevo, no, pues ya sabrá. Toda la seguridad, pues bien, bien garantizada. Pero bueno, vamos a otras cosas, si así nos lo permite. El Consejo Ciudadano de Seguridad Pública está pidiendo a los alcaldes, sobre todo de Monterrey y Guadalupe, diseñar una estrategia de prevención ante pues la posible autorización del consumo de alcohol en la vía pública. Y es que mira, de pronto no tenemos duda del comportamiento de los extranjeros, ¿verdad? El tema aquí es de que a veces nosotros mismos nos vamos a generar ahí el propio conflicto. Entonces, ahí hay que tener pues ojo a eso, ¿no? Escuchemos.
0: Ante la posibilidad de que los municipios de Monterrey y Guadalupe permitan el consumo de bebidas alcohólicas en la vía pública durante el Mundial de Fútbol 2026, el Consejo Ciudadano de Seguridad Pública pidió a los alcaldes implementar estrategias de prevención para evitar incidentes relacionados con su abuso. El organismo presidido por Martín Santos advirtió que el consumo excesivo de alcohol es uno de los principales detonantes de violencia familiar, alteraciones al orden público y conflictos comunitarios. Por ello, recomendó a los ediles cumplir con la ley para la prevención y combate al abuso del alcohol, privilegiando un enfoque preventivo. El documento enviado a los municipios establece que deberán supervisar horarios, licencias y permisos, además de determinar con precisión los lugares de venta, distribución y consumo. También se pidió reforzar la vigilancia para evitar la comercialización de alcohol a menores de edad y fortalecer la coordinación entre corporaciones de seguridad para atender incidentes. El Consejo planteó que la tolerancia al consumo en vía pública se limite únicamente a los espacios relacionados con las actividades mundialistas, como el Estadio de Rayados y el Parque Fundidora, sede del FanFest. Asimismo, exhortó a los municipios a aplicar sanciones firmes y oportunas contra quienes violen la normatividad con el fin de generar un efecto disuasivo y garantizar el cumplimiento de la ley. Esto a fin de fortalecer el cumplimiento normativo a beneficio de la ciudadanía, señala el escrito. Con este posicionamiento, el Consejo busca que las autoridades municipales aseguren un ambiente seguro durante el Mundial, evitando que la celebración derive en problemas de convivencia y seguridad pública. Para Fórmula Noticias Monterrey, Nila Barrera.
7: Bueno, pues muchas gracias a Nila Barrera. Oiga, de última hora reportan un incendio en una de las bodegas del mercado de abastos de San Nicolás. Está ya Protección Civil ahí en el punto, los bomberos están en trayecto. Trascendería, hay personas atrapadas, entonces vamos a ser cortés y vamos a brindarle el paso a las unidades de emergencia que se dirigen hacia ese punto. En lo que le tenemos más información, ¿le parece si vamos con Anilú Rivera y también los espectáculos? Adelante.
21: Espectáculos.
22: Gracias, Paco. Excelente día para todos ustedes. Les cuento. Aaron Mercury emocionó a sus seguidores luego de sorprender a su mamá con un automóvil como regalo del Día de las Madres. El influencer compartió fotografías del momento justo en que se le entregan las llaves. Te amo y te mereces esto y más. Mientras la vida me siga tratando bien, yo te trataré como la reina que eres, escribió el influencer. ¿Y quién fue la ganadora de la mansión VIP primera edición? Escandalosa todo el tiempo, con muchos detalles todos los días. Sin embargo, hicieron una gran fiesta y quien prefirió que fuera la consentida es Sol León. Los comentarios no se dejaron esperar por todos lados, negativos, positivos, pero lo que sí vimos casi a las 5 de la mañana fue que compartió que ya estaba soltera, que espera pronto volver a creer en el amor. Esto fue lo que le dejó el premio del primer lugar y ahora la soledad. Junior H llega a la mañanera con nuestra presidenta de México para invitarlos a México Canta, ya la segunda edición, de una manera feliz y contenta y sobre todo respetuosa. Compartió el micrófono con toda la prensa y sobre todo motivando a los jóvenes a seguir cantando y llevando la música a todos lados. Gloria Trevi se siente emocionada. Qué bonito que la música y las colaboraciones puedan unir a tanta gente. Gracias por tanto cariño y a la vez es correspondido. Fue divertido, fue inolvidable y todavía siento la adrenalina disparada. Así expresó Gloria Trevi después de subirse al escenario con Peso Pluma. Después las fotografías circulaban con Kenia Os. Abby Quintanilla coronó a Cazú como la reina de Texas. Dejó muchos comentarios muy positivos acerca de la Argentina, mientras Cristian un día antes publicaba el cuarto de Inti, dando señales de que posiblemente ya la iba a poder ver. Ella sigue triunfando. A diferencia del año pasado, entre que lloraba y se hacía el escándalo, hoy sigue su camino con su hija, buscando la verdad y sobre todo la justicia. Dale me gusta y compartir a nuestras redes sociales. Encuéntranos como Radio Fórmula Monterrey. A mí sígueme en Instagram como Anilu Rivera y que tengan todos un exitoso día.
7: Vamos a los deportes, Eduardo Ortega. Bueno, vamos primero con Raimundo Elizalde, lo que le adelantaba de última hora, mi estimado Ray. ¿Cómo está la movilización? Buena tarde.
1: Buenas tardes, Paco. Tenemos incendios, que se presenta a esta hora y que implica el protección civil de San Nicolás.
7: Ahí parece, vamos a intentar recuperar la llamada con Ray. Tiene algo de interferencia, pero ya le decía sobre este hecho que ocurre ahí en San Nicolás, en la central de Abastos, y que, bueno, es un incendio que en un local comercial y que estaría aparentemente dejando a personas atrapadas. Ya están las corporaciones de emergencia en el lugar. En lo que recuperamos, vamos a ver si nos vamos a los deportes para que usted avance con más información.
4: Hola Francisco, te saludo con mucho gusto. Estas son las breves deportivas. Tigres quedó fuera de este clausura 2026 tras caer 2-0 ante las Chivas en el estadio Akron. Sandoval marcó un doblete para el rebaño y con un global de 3-3, el Guadalajara avanzó por posición en la tabla. Los felinos además terminaron con un hombre menos por la expulsión de Francisco Reyes al 90. Cruz Azul derrotó 1-0 al Atlas y selló su pase a las semifinales con un global de 4-2. José Paradela anotó el único gol del encuentro para una máquina que sigue firme en la pelea por el título. Pachuca eliminó a Toluca tras imponerse 2-0 en la vuelta, 3-0 en el marcador global. Ener Valencia y Robert Kennedy marcaron los goles del triunfo tuzo en el Estadio Hidalgo. América empató 3-3 con Pumas, pero el cuadro universitario avanzó a las semifinales gracias a su posición en la tabla tras un global de 6-6. El encuentro iba cómodo para el cuadro de Pumas con un 3-0 antes del minuto 30. América en la segunda parte pudo alcanzar al cuadro universitario de Efraín Juárez. En los últimos minutos también tuvieron un penal para pasar a la siguiente ronda, pero Henry Martín lo estrelló en el poste. En fútbol internacional, Neymar apareció en la prelista de 55 jugadores de Brasil rumbo a la Copa del Mundo. La convocatoria fue presentada por Carlo Ancelotti y ahora crece la expectativa sobre si el delantero finalmente será incluido en la lista definitiva. Lionel Messi encabeza la prelista de Argentina para el Mundial. El técnico Lionel Scaloni también incluyó a varios jóvenes talentosos del fútbol argentino en la convocatoria preliminar. Barcelona derrotó 2-0 al Real Madrid en una nueva edición del Clásico Español. Marcus Rashford y Ferran Torres marcaron los goles del triunfo blaugrana en el Camp Nou. Con este resultado, el Barcelona también se proclama campeón del fútbol de España. Y es lo que tenemos en información deportiva. Yo soy Eduardo Ortega. Me pueden encontrar en mi Twitter, @educharlesmty. Ahí me pueden dejar todos sus comentarios y pronósticos.
7: Bueno, muchísimas gracias, Eduardo Ortega. Mi estimado Ray, estás en la línea, en la línea.
1: Claro que sí, Paco, y es que son dos incendios. Uno que se presenta en el municipio de San Nicolás y que movilizan a elementos de protección civil de San Nicolás y bomberos también municipales. Es en una de las bodegas, Paco, de venta de frutas y verduras, donde inicia el incendio. Aparentemente es en una caja de tráiler. En el lugar, aparentemente hay personas atrapadas. Ya está llegando al sitio personal de rescate. En unos momentos ya lo publicaremos esto en las redes sociales. Comentando también que hay un incendio en Joyas del Pedregal, municipio de Apodaca, a un costado de una guardería, Paco. Es también una caja de tráiler. Totalmente las encargadas de estos menores de edad, primero reaccionan y los sacan del lugar para evitar alguna intoxicación. Te comento, es sobre la calle o avenida Potencia. Afortunadamente no reportan personas heridas en este hecho de Apodaca, así que movilización de rescatistas en los últimos minutos en dos puntos, San Nicolás y Apodaca, Paco.
7: Bueno, pues agradecemos mucho el reporte, mi estimado Raimundo Elizalde.
1: Buenas tardes.
7: Gracias, buena tarde. Bueno, ya llegamos al final de este espacio informativo. Muchísimas gracias en nombre de todos los que directa e indirectamente hacemos posible este espacio. Quédese, por supuesto, en la frecuencia de Radio Fórmula. Mañana yo lo espero muy temprano a las 5 de la mañana por televisión, luego a las 6 de la mañana por el 89.3 de FM y el 770 de AM. Cuídese mucho. Hasta mañana.
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0: están? Buenas tardes, qué gusto saludarlos, bienvenidos. Gracias por acompañarnos, ya estamos listos, como todas las tardes, aquí a nivel de cancha. Hoy, como siempre, con mucha información, estamos exactamente a un mes de que se ponga en marcha la Copa del Mundo de Fútbol. El próximo 11 de junio, México estará abriendo en contra de Sudáfrica el Campeonato del Mundo. Estamos ya entonces a un mes, porque no hay fecha que no se llegue, ni plazo que no se cumpla. Estamos ya prácticamente sobre el Mundial. Por cierto, también están ya definidos los horarios y los días de las semifinales de la Liga MX. Cruz Azul contra Chivas y Pumas contra los Tuzos del Pachuca. Dos muy buenas semifinales. En Europa ya hay campeones. En España, ayer el equipo del Barça se impuso 2-0 al Real Madrid y se coronó campeón del fútbol español, logrando su título número 29. Mientras que en Grecia, un mexicano, Orbelín Pineda, también se consagró campeón luego de que el AEK de Atenas ganó ayer y también con esto consiguió el título en Grecia. Por ahí hay una noticia también que llama mucho la atención. México quiere ser sede del próximo Campeonato Mundial de Clubes del 2029. Esto lo dijo Mikel Arreola, que es el alto jefe de la Federación Mexicana de la Liga MX. Y los Piratas de Veracruz, aparentemente esta semana, Elías, van a ser presentados ya, o será ya el anuncio oficial aquí en Veracruz de este equipo de Liga de Expansión. ¿Cómo estás?
1: Ubaldo, muy buenas tardes, muchas gracias por invitarme nuevamente a echar a perder tu programa. Aquí estamos con muchas ganas y ya, gracias a Dios, con un poco de menos calor, pero de todo, ¿verdad?, todo se siente el calor.
0: Mucho, mucho calor, parece que va a llover, ¿eh? El cielo se está nublando, sí, señor.
1: Parece que va a llover, ay, mamá. Ni lo estoy mojando.
0: Exactamente. Parece que va a llover, Elías. Oye, ¿cómo le fue a la Jaiba Brava? Sí. Tú que todo lo sabes y lo que no lo inventas, Elías.
1: Efectivamente, yo no soy Hugo. Yo no sé cómo quedó la Jaiba Brava. La verdad es que ni idea tengo de cómo va la Jaiba Brava. Ojalá.
0: Está en la final, ¿sí sabías?
1: Está en la final. Pero pues ahorita...
0: Oye, nuestros amigos de Tampico quieren que comentes de la Jaiba.
1: Ahorita le decimos.
0: No, te tardas mucho, Elías. Aquí está la información, mira, ahorita rápidamente nos vamos con la información de la Jaiba Brava, que este fin de semana tuvo partido, por supuesto, de la gran final. Y pues, ¿cómo ves que no termina?
1: Ganó 2-1.
0: Órale.
1: Así es, ganó 2-1 al Cancún FC.
0: No, al Tepatitlán, Elías.
1: Madre, estoy jodido.
0: Elías.
1: Bueno, ¿qué quieres? ¿Rapidez o exactitud?
0: Las dos cosas, Elías.
1: No. Es que mira, aquí dice.
0: Porque si no te cantamos el mono de alambre.
1: A ver qué dice Tepatitlán contra la Jaiba. 0-0.
0: 0-0.
1: O sea, ¿te van a ir a definir a Tepatitlán?
0: Sí, señor.
1: Oye, Tepatitlán es de los de aquí, de los
0: morados, sí.
1: ¿Qué va a pasar si gana Tepatitlán?
0: Tú eres campeón.
1: Ok, ¿y sube?
0: No, pues si no hay ascenso ni descenso.
1: Por eso, pero no se va a jugar contra este...
0: Pues se habla de que a lo mejor esa franquicia de Tepatitlán pudiera venir a jugar a Boca del Río.
1: Ok.
0: Siempre y cuando pues ya les presten otra vez el estadio, porque lo siguen ahí reteniendo, ¿no? Después de lo que pasó hace un par de meses, un mes más o menos, con el tema del aficionado este de Celaya que murió.
1: Sí, efectivamente. Algo que yo realmente lo veo un poco injusto, porque el problema se generó en la parte de afuera. No fue exactamente dentro del estadio. Entonces la gente del estadio pues no tiene control con lo que pasa en la calle, ¿no?
0: Y ya no se supo bien a bien qué onda con los responsables, ¿verdad?
1: Pues supuestamente tenía detenido a dos muchachos aquí de Boca del Río.
0: Pero que son inocentes, dicen ellos.
1: Sí, dicen que transieron el 28 de diciembre y son inocentes.
0: Eso dicen,
1: pero pues tú sabes que a la hora de querer encontrar culpables los encuentran, porque los encuentran.
0: Así es, bueno, muy bien, pues.
1: Si fueran políticos no los encuentran.
0: Ah, no, y menos de ya sabes quién.
1: Exactamente.
0: Ya sabes dónde. ¿Para qué le seguimos, Elías?
1: Efectivamente.
0: 0-0 entonces de la Jaiba Brava con el Tepatitlán, el partido que viene, el partido de vuelta, por supuesto, será esta semana. Ya están definidos también, obviamente, los duelos de ya me fui muy lejos, aquí
1: sí,
0: están.
1: Sí, está
0: me, ya caí hasta la jornada.
1: Dos, creo.
0: Exactamente. ¿Cuándo es el partido, el próximo partido de vuelta, Elías?
1: La verdad, oye, ustedes están buscando.
0: Ahí dice, no aquí dice, Elías.
1: Dice, gran final,
0: El 14. El 14 de mayo a las 17 horas.
1: Hugo, repórtate, Hugo.
0: Repórtate. Vamos, mañana, Hugo. Es el 14, aquí dice el 14.
1: Estos numeritos no los veo bien.
0: Es que aquí está. Ya apague la moña esta, qué bárbaro. Ahí está. Bueno, muy bien. Pues también han definido los partidos de vuelta y de ida, los días, los horarios de las semifinales del fútbol mexicano. Qué buenos partidos, ¿eh?
1: Decepcionó el del Toluca, para variar.
0: El del Toluca. Oye, por cierto, que el Turco Mohamed parece que dice adiós al Toluca, ¿eh?
1: Dicen por ahí que lo anda rondando por ahí otra vez el Cruz Azul. Uh-huh. Parece que es uno de los primeros y andan viendo que...
0: Pero él más bien por motivos personales parece que le va a decir adiós al Toluca, quiere regresar a Argentina. Según leí por ahí que tiene un nieto y que quiere estar más tiempo con él. Ya ganó lo que tenía que ganar el Turco en cuanto a lo deportivo, en cuanto a lo económico, pues ya que se vaya tranquilo, ¿no?
1: Pues mira, son de los entrenadores que deberían de quedarse en México, porque le ponen la sal y la pimienta a los partidos. Ya ves que es un metiche, de todo opina, de todo platica, y eso genera interés.
0: Pero opina bien el Turco, ¿eh?
1: No, hay situaciones en las
0: cuales... Lo último que dijo de la liguilla, de los calendarios que están demasiado encimados, por ejemplo, va a arrancar el próximo torneo del fútbol mexicano el fin de semana que se juegue la final del mundial.
1: Bien.
0: O sea, eso no puede ser.
1: ¿Por qué no? Si no van a jugar los seleccionados, van a seguir como están.
0: No, y además, ya para entonces México seguramente estará eliminado, ¿no?
1: ¿Cómo puede ser que sea campeón ya?
0: ¿México?
1: ¿Por qué no?
0: Dice, borracho, vienes.
1: No, dice aquel, hay que pensar chingón.
0: Sí, pero no exageres, Elías.
1: ¿Por qué?
0: Oye,
1: hombre,
0: ¿cómo le quito esto?
1: Nada más quiero leer, ya está la...
0: Pero
1: la...
0: Es que no, yo no tengo... No puedo manipular esa pantalla.
1: Bueno,
0: entre otras cosas de las que habla el Turco Mohamed, también habla de que hay muchos extranjeros en el fútbol mexicano. Esto ha impedido el desarrollo del balompié, de los futbolistas nacionales. Dice verdades el Turco, dice verdades.
1: Pues sí, a medias, porque mira, por ejemplo, en América...
0: No estuvo muy de acuerdo tampoco que le quitaran seleccionados a los equipos en la liguilla, tampoco.
1: ¿Pero cuánto le quitaron a él?
0: A él le quitaron dos y piezas importantes, Gallardo.
1: Con dos nada más,
0: Se le cayó el
1: equipo.
0: Sí, hombre.
1: Bueno, a las Chivas son cinco y un lastimado, son seis titulares. Sí.
0: Ahora, la verdad que el equipo de los Tuzos anda muy bien, Elías. Le ganó los dos partidos al Toluca, ¿eh? Le ganó los dos partidos.
1: Dicen por ahí que es que estaba decantado el Toluca por la MX, que ellos van por la final de la Conca Champions.
0: Sí.
1: Pero ahora sí que los dos equipos que se van a enfrentar, la verdad es que no tienen nada ahora, ¿eh?
0: ¿Quién?
1: Ni Tigres ni Toluca.
0: No, bueno, la final.
1: Un partido de perdedores.
0: Tigres tiene la final de la Conca Champions.
1: Pero lo viste jugar contra la Chivas.
0: Y Toluca también.
1: Te lo viste,
0: sí,
1: jugar contra...
0: Oye, por cierto, ya ves que se había comentado que la gran final de la Conca Champions sería en Toluca el próximo 30.
1: ¿Mm?
0: Parece que se va a cambiar a ¿cómo se llama? A San Antonio.
1: ¿Por qué?
0: Pues así lo decidió la CONCACAF. Mismo día, 30 de mayo, pero en lugar de la Bombonera va a ser allá en el Alomodón.
1: A lo mejor le quieren quitar la ventaja que tiene el Toluca del lugar, ¿no? Porque pues, el lugar donde juegan, la verdad es que le da mucha, pero mucha ventaja al Toluca.
0: Sí.
1: Todos los equipos que llegan ahí a medio tiempo ya están sin gas.
0: Dice don Felipe Gómez que el Pachuca jugó con 12.
1: Bueno,
0: el que jugó con 12 fue el América, ¿eh?
1: Oye, dice Jardiné, no nos marcaron, fueron 6 penales, nada más nos marcaron 4, sinvergüenza.
0: O sea, él había pedido 6 penales.
1: Él quería que le marcaran los 6, que los otros eran penalitos, pero eran penalitos, oye, el otro pobre desgraciado. Pero pues bueno, no, don Felipe Gómez, esta vez sí, su Toluca valió chorizo. La verdad es que no se le vio nada por ningún lado. Se lastimó su goleador,
0: Paulinho,
1: y no lo pudieron, ese otro loco. No lo pudieron
0: suplir.
1: Y pues bueno, ahí se vio que Pues depende de un solo jugador.
0: No, Toluca es un equipazo.
1: Es que no se dio más. No sé,
0: Toluca si... es un equipazo.
1: Ya vamos.
0: ¿Ya?
1: Ya.
0: Corte y volvemos.
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7: El Consejo de la Unión Europea informó que los 27 países que lo integran aprobaron la modernización del acuerdo comercial con México, el cual se espera sea firmado el próximo 22 de mayo durante la cumbre bilateral que se llevará a cabo en la Ciudad de México. El tipo de cambio cerró en 17.19 pesos por dólar americano, 2 centavos menos comparado con el registro anterior, mientras que el dólar interbancario se ubicó en 17.19 pesos y el dólar en ventanilla finalizó la jornada en 17.62 pesos. A la venta. El índice de precios y cotizaciones de la Bolsa Mexicana de Valores cerró la jornada con ganancias de 0.56% para ubicarse en las 70.246.3 unidades. El precio de la mezcla mexicana de petróleo se ubicó en 99.32 dólares por barril. Informó Itzel Vanegas. 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
9: Amigos, estamos de vuelta. Qué bueno que siguen con nosotros aquí a nivel de cancha. 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
13: Sí, tenemos aquí comentarios. Ya sabes, el cuñadito de usted, Guzmán. Ahí lo vi con una fotito donde se estaban chingando tú y él una copita de

0: Estaba buena la
1: ¿sí?
0: Changa, ¿no?
1: Estuvo buena, el festejo.
0: Alcancé a ver cómo se estaba dando un beso por la parte de la nuca, para de Corrientes. Un saludo para mi hermano. Carlos Gil dice, saludo a mi máster y al UBA. Decir la destacada actuación del Sisi, ya eres productor. La actuación del hijo del Nero Sandoval, ex tiburón, metió 2 goles de las Chivas.
1: Sí. Oye, es veracruzano, ¿eh?
0: Sí, es el hijo del Nero Sandoval.
1: Sí.
0: Aquel que estuvo con los Tiburones Rojos.
1: Con el América y con Chivas también.
0: Le fue bastante bien al chamaco. Soñado.
1: Sí.
0: Su actuación, mete el gol y a los 2 minutos mete el otro.
1: Sí, y uno de cabeza muy bueno, ¿eh? El de cabeza me parece que fue el mejorcito para este chamaco Sandoval, que es un joven, apenas
0: 18 años,
1: ¿no?
0: 18 años, sí. Debuta en el 2025 contra un partido del León, contra el León ahí. Y cada que ese muchacho, Roberto Alvarado, el Piojo, cada que no podía estar, lo metían a él. Entonces, la verdad es que le ha estado yendo muy bien. Lo está haciendo muy bien Milito, fíjate, yo lo veo que lo está haciendo bastante bien.
1: Sin cinco y seleccionados, ¿eh? Cinco jugadores importantes.
0: Sí.
1: La verdad, bien, Milito, ¿eh? Ahora, Tigres no tuvo la culpa también, ahí se echó para atrás muy rápido, ¿no?
0: Yo creo que le faltó manejo de partido a ese muchacho, a Nico, pero...
1: ¿A qué Nico?
0: Digo, al entrenador.
1: Guido
0: Pizarro. Le faltó la experiencia de estar en una buena liguilla.
1: Oye, tienes un equipazo. La verdad, tiene Tigres un equipazo en cuanto a nombres. Yo creo que si Tigres hubiera salido un poquito más decidido, mete un gol y con eso prácticamente sentenciaba la serie. Y sin embargo, prefirió Guido pues aguantar el marcador y en el pecado llevó la penitencia.
0: Sí, señor, fíjate que nos manda un mensaje el UEFA.
1: Sí.
0: Vamos a escucharlo porque este nos habla de
1: Venga.
0: Puebla.
1: Venga.
2: Tío Elías, voy a empezar a eliminar contactos, tío. Así como eliminaron al América.
0: Ay, qué miedo
2: tengo. Ese Henry Martín está muy crecidito y mira, por hocicón. Saludos, bye.
0: Efectivamente, mi hermano.
1: Oye, que se va del América, Henry Martín, según dicen algunos medios de comunicación.
0: Pues, por
1: ahí. Se va del América, Henry Martín pidió su salida de las Águilas.
0: Por ahí decían que ya estaba palabrado con el Puebla.
1: Sí, por cierto, el Puebla tiene un nuevo técnico, ¿eh?
0: ¿Quién?
1: Espinosa, aquel que también estuvo en Chivas, Gerardo Espinosa es el nuevo director técnico del Puebla, un Puebla totalmente desangelado, ¿no?
0: Pero la verdad es que no
1: pasa nada con Puebla. Buenas tardes, amigo Ubaldo, qué milagro que llegó el borrachazo de Elías. Ando triste porque perdieron mis Tigres. Saludos desde Coatzacoalcos, su amigo César Yep. Muchas gracias, César.
0: Mi querido César. La verdad que me da mucha pena, pero qué bueno.
3: ¿Qué tal? Buenas tardes, tío Elías. ¿Cómo andas? Saludos a todos. Tío, pues ahí está comprobado que la liga en México es una liga bananera. Pinches equipos mediocres que salen a no perder, a no jugar. Y pues nada más los equipos que ya sabe uno que sí salen a proponer y todo, pero no. Hubo buenos juegos, pero sigue siendo un desmadre aquí esta liga.
0: Saludos, mi hermano.
1: Ubaldo, buenas tardes. Un saludo para Elías, el borrachales número uno. Ahora resulta que Chivas es fregón. No, que Chivas no daba una. Tigres es un equipo canchero. No hay excusas si Chivas le ganó bien. Y que no se quejen los que le van a los Tigres. Alfredo desde Altamira.
0: Muy bien, Alfredo. Perfecto.
1: Muy bien. Por acá tenemos mensajes de voz. Vamos a escucharlos con mucho gusto. Pero antes, por acá dice, hola, Mampos. El mejor Pumas de los últimos 20 años sufrió y pidió la hora contra el peor América de los últimos años. ¿Sabes qué? Y es que el Pumas iba ganando 3-0, ¿eh?
0: Yo pensé que iban a golear al América.
1: Sí, minuto 23, minuto 25, iban 3-0, ¿no?
0: 3-0, señor, 3-0.
1: Exacto, por acá tenemos un mensaje de voz, a ver.
4: ¿Qué tal, compadrito? No, hombre, el turco viene, pero viene acá a Monterrey. Ay,
0: me lleva la madre.
4: Ya le soltaron el billete, ya abrieron la chequera. El problema es los tiempos, a ver si se puede venir, pero ya está hablado con el turco.
1: El turco,
0: hay muchos equipos que ya están Él está diciendo que ¿con quién? ¿Con el Monterrey?
1: Con el Monterrey.
0: Pues está hablando del Monterrey, el turco, ¿no? Se está hablando... ¿Quién más para el Monterrey?
1: Matías Almeida.
0: Matías Almeida. ¿De quién más?
1: Ahorita
0: acabamos de
1: no, yo no sé si en el América va a haber cambios, ¿eh? O va a seguir Jardiné.
0: Va a seguir Jardiné, aunque estaba llorando, pero parece ser que va a seguir. Dice aquí nuestro buen amigo Erasmo Catarino.
5: Buenas tardes. Perdieron mis Águilas del América. Ya no hay nada de qué hablar, Mr. Rating. Saludos desde Poza Rica, Erasmo Catarino.
0: Mi querido estimado Erasmo Catarino, tienen todas las ligas volteadas. ¿Qué les vamos a hacer, mi hermano? Pues ni modos. Ni modos, a seguir...
1: Pelean más penales los de la América, ¿verdad?
0: Oye, nada más les marcaron 4, ¿viste qué?
1: Exacto. Hola, Waldo y Elías, que tengan un excelente inicio de semana. El día tranquilo, sin americanistas a la vista. Luego de que Pumas les dio en la torre. Dice aquí en la madre, pero yo digo en la torre. Aunque honestamente, así como jugaron, pueden ser eliminados. Ojalá y el turco con Toluca ganen la Concacha Champions. Pues vamos a ver, por acá tenemos otro mensaje. Saludos, Uva, y al máster, mi programa preferido. Felicitar a los merengues y a los huilos por conseguir el nadateplete. Saludos. Bueno.
6: Bueno, buenas tardes.
1: ¿Quién habla?
6: Acá desde Monterrey, mi querido Eduardo, y mi tío, acá desde Puerta del Axel.
1: Ah, mira, te cambió la voz.
0: Sí, se oye como voz de hombre.
6: Yo le marqué el teléfono de la casa y ando ronco.
1: Bueno, ¿qué onda?
0: ¿Qué onda con tus Tigres, con tu Monterrey?
6: De los aciertos de cuartos, nada más la tiene 2 y los otros 2 nada. Pues se fue, Toluca se fue, lo de América. Yo dije que América iba a pasar, pero bueno, total. A dar vuelta a la página y se vienen, bueno, están los 4 mejores del torneo.
1: Los 4 mejores, exacto.
6: Y yo siento que de ahí va a salir el campeón.
1: ¿De dónde?
0: Pues sí.
6: Está jugando bien.
1: De los 4 va a salir uno, va a salir sí, el campeón.
0: Perfecto.
1: No, no, oye, no, eres brillantísimo,
0: eres cabrón, ¿eh? ¿Cómo sabes que de los 4 va a salir el campeón?
6: Dice que sí se habla del turco.
1: Sí.
6: Del Monterrey.
1: Ok.
6: Esperemos a ver qué pasa y pues también otro. Salió algo el fin de semana que León despidió a Funes Mori y también se habla que también puede regresar a la Sultana del Norte.
1: Bueno, sal y vale.
0: Yo lo veo, Maxel. Perfecto. Ahora, mi hermano.
1: Frío otra vez.
6: Y le doy un beso ahí a mi tío Díaz en lo más oscuro de su cuerpo y que se ve a la gorda negra de ahí de Yepesita.
1: Órale, dale.
0: Ok, no. De tu parte le decimos a la gorda negra que sí. Tú estás ansioso por conocerla.
1: Oye, ganó el Barça, fue campeón.
0: Bastante bien, ¿eh?
1: Puede ser 100 puntos el Barcelona, ¿eh? Porque todavía quedan 3 jornadas pendientes.
0: Bastante bien. Yo vi el partido del Barcelona contra el Madrid. Uh-huh. La verdad que no se ve a qué juega el Madrid.
1: ¿No?
0: Hay muchas individualidades, todos quieren meter el gol.
1: Hay mucha bronca ahí adentro, ¿eh? Hay mucha
0: está
1: bronca.
0: Está roto el
1: totalmente. Quieren sacar a Valverde de varios jugadores y otros lo apoyan, en fin. Bueno.
0: El Berrinches.
1: ¿Qué hago, Berrinches? Órale, Berrinche, gracias. Tienes que bajarle a tu radio antes de marcarnos, por favor, Berrinches.
0: ¿Qué onda? Tengo las...
1: No entiende, ¿verdad?
0: Oye, Berrinche, mira, lo que pasa es que cuando tú hablas y estás cerca de tu radio, entonces aquí soy...
1: Escucha horrible.
0: Se escucha horrible y no alcanzamos ni escucharte muy bien.
1: Exacto.
0: No creas que te hacemos la grosería, nada más que no te escuchamos bien.
1: Nada más que por le el radio. El radio que marque. A ver, por acá, ¿qué tenemos? ¿Qué hago?
7: ¿Qué tal, mi buen Uva, mi buen Elías?
1: Hola.
7: Saludándolos desde Huehuetla, Puebla, una tarde lluviosa. ¿Cómo ven ustedes? Deberían de meter también entre los sonidos más famosos de México, el penal para el América de siempre. Saludo.
1: Sí, hombre. Se rayó ayer Vaca, ¿va? ¿Cuántas veces mencionó eso? ¡Penal para la América!
0: ¡Pena! Y estaba feliz, fueron muchachos.
1: ¡Y ya nomás le faltan 3! ¡Y le faltan 2! Saludos, Ubaldo. Un reconocimiento a Elías porque pronosticó que ganaban las Chivas a Tigres. Y qué vergonzoso para el Tigres, uno de los equipos más caros de Latinoamérica. Perdió con un equipo parrechado, don Beto González, allá en Monterrey.
0: Pues fíjese, don Beto, que la verdad es que me está gustando. Mire, el América jugó con 10 mexicanos y un extranjero. Hoy las Chivas jugaron con 11 mexicanos y la verdad es que qué bueno que están volteando

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3: Las fuertes lluvias registradas esta madrugada en Nuevo León dejaron 42 vehículos varados, 26 cortocircuitos, 17 árboles caídos, cables colgando y postes en riesgo, según Protección Civil. Hasta ahora, no hay reportes de personas fallecidas ni desaparecidos. En Juárez, el desbordamiento de un arroyo cerró avenidas como Las Lomas y Camino a Rancho. Protección Civil pide evitar zonas inundadas y estar atentos a los avisos oficiales. En Nuevo León, el panorama político rumbo a las elecciones municipales se calienta. En Suazua, el senador con licencia y exalcalde de Monterrey, Luis Donaldo Colosio, prácticamente destapó al diputado federal, Miguel Ángel Sánchez, como aspirante a la alcaldía. Durante una brigada médica del programa Médico en Casa, Colosio aseguró que Sánchez será el próximo alcalde, mientras que ambos encabezaban las actividades. Sánchez agradeció el apoyo político y la participación ciudadana, destacando que sus programas acercan servicios gratuitos de salud a familias vulnerables. 5 personas resultaron lesionadas en panteones de Nuevo León al caer en tumbas dañadas durante el Día de las Madres. En Monterrey, una mujer de 86 años cayó 3 metros en el Panteón Dolores al ceder una losa. En Santa Catarina, una mujer de 75 años cayó 5 metros en una fosa de un panteón, sufriendo golpes leves. En Marín, 3 personas, incluyendo una joven de 21 años y su madre, cayeron 4 metros en una tumba del Panteón Las Tres Cruces. Autoridades acordonaron las tumbas dañadas para evitar más accidentes. Es una producción de Lene Bernal. Redacción y locución, Francisco León.
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7: Hoy es lunes 11 de mayo del 2026 y en la fórmula es, esta es la actualidad en información deportiva. Serie histórica. En una dramática y emotiva noche en CU, Pumas y América empataron a 3, sellando un global de 6-6, que le entregó a los Pumas el pase a semifinales por su mejor posición. Entregan su corona. Los Tuzos del Pachuca acabaron con el reinado de los vigentes bicampeones de la Liga MX, derrotando 2-0 al Toluca para concretar un contundente global de 3-0. Itinerario definido. Chivas y Cruz Azul se medirán el miércoles y sábado en las semifinales de la Liga MX, disputándose la ida en el Estadio Azteca y la vuelta en el Jalisco. Por su parte, Pachuca y Pumas chocarán en jueves y domingo en el Hidalgo y el Olímpico Universitario. Bicampeón Blaugrana. En el fútbol internacional, el Barcelona se proclamó campeón de la Liga Española por segundo año consecutivo, derrotando en Camp Nou 2-0 al Real Madrid. A la final, en los playoffs de la NBA, tras barrer a Filadelfia, los Knicks de Nueva York se convirtieron en el primer finalista de la conferencia este. Esta noche, los Lakers podrían hacer lo propio en el oeste ante Oklahoma. Con esto y más, inicia ya la Fórmula S Orbañanos y su gran equipo de comentaristas.
8: ¿Cuándo cae un gol?

0: ¿Cómo están? Buenas tardes, muy buenas tardes, bienvenidos. Lunes 11 de mayo, 5 de la tarde con 2 minutos, y como ya es costumbre, iniciamos con esto.
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0: La jornada.
2: Raúl, buenas tardes, lo damos con muchísimo gusto. Pues desde luego una mención muy, muy, muy especial a las Chivas, que sin la mitad del equipo son capaces de darle la vuelta al equipo de Tigres. Vamos, finalmente empata en el global, pero bueno, sabemos la mejor posición de la tabla que se privilegia, pero era un equipo con mucha experiencia y con la mitad del equipo por la cuestión de la selección. Pero yo voy a quedar con la serie de Pumas contra América, porque los dos partidos terminan 3-3, porque es cierto que está plagado de errores. En ambas ocasiones el América viene de regreso, y finalmente lo que se busca son partidos emocionantes, dramáticos, y lo tuvimos en los dos partidos de la serie de Pumas contra América, así que para mí esto fue lo mejor de la semana.
0: Raúl Eduardo, buenas tardes. Para ti, ¿qué fue lo mejor?
3: Raúl Enrique, buenas tardes. Buenas tardes a la gente que nos acompaña. Yo me voy a quedar con las Chivas. Llegaban como víctimas a su estadio, como dice Enrique, con medio equipo fuera, además de los seleccionados, 5 seleccionados. Daniel Aguirre, que fue pieza fundamental todo el torneo, tampoco pudo jugar la serie contra Tigres, y agobiaron a Tigres desde el minuto 1 al minuto 6 o 7. Chivas ya había llegado muchas veces a la portería de Nahuel Guzmán. Si no es por Nahuel Guzmán, el partido acaba 3 o 4-0, pero se encargaron de, con ese fútbol dinámico, con ese fútbol vistoso, con ese fútbol alegre, de copar la portería de Tigres, y llegaron muchas veces. Me da mucho gusto por el proyecto de Chivas, que juega muy bien al fútbol, y como cereza en el pastel, un doblete de Santiago Sandoval, un joven de 18 años, que veía la playera de 3 números todavía, ¿no? Sí. Y vamos para adentro a resolver el partido, y lo resolvió Santiago Sandoval. Merecidísimo triunfo de Chivas, que contra todos los pronósticos se mete a semifinales.
0: Yo también me voy a quedar con las Chivas, y este jovencito Santiago Sandoval, que hace los 2 goles, es hijo del Negro Sandoval. ¿Sí? Aquel que fuera jugador de las Chivas, ya lo habíamos visto varias veces, tiene muchas cualidades, pero ahora se destapó con esos 2 goles importantísimos. Lo de Chivas tiene muchísimo mérito, muchísimo mérito. Ya platicaremos más adelante si Tigres jugó mal, se defendió, etcétera, pero tiene mucho mérito. Y también una mención para lo que dice Enrique, porque los partidos de Pumas contra América, caramba, partidazos, con errores, con lo que quieran, pero partidazos. Esos son los juegos que quiere ver uno en la liguilla.
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0: Lo peor.
2: Lo peor, Raúl, yo no sé, Mohamed, cómo habrá festejado ayer, no sé, fue en la mitad de semana haciendo sus payasadas ahí en contra del equipo de LAFC dentro de la Conca Champions. Pero bueno, yo voy a poner como lo peor la triste forma en la que se va el bicampeón. Estábamos hablando acerca de la posibilidad del tricampeonato para el equipo de Toluca. Sabemos que es algo muy complicado, estás hablando de que es prácticamente año y medio estar arriba, y el Toluca había dominado el año anterior del fútbol mexicano. En este año no se veían tan contundentes, de hecho pues ni siquiera terminan los primeros 3 del torneo, y pierden en casa, pierden también en Pachuca, y el equipo de Pachuca hace bien lo suyo, los elimina. Pero sí voy a hablar acerca de la forma tan triste en la que se fue Toluca.
0: Raúl Eduardo.
3: Para mí, a pesar de haber clasificado a semifinales, lo peor es Pumas. O sea, yo no puedo entender que después del primer partido, en donde iba ganando 3-1 y donde América lo empezó a agobiar y agobiar, se metió atrás Pumas y le terminaron empatando el partido. El primer partido para mí fue mejor América. Ayer Pumas empezó jugando bien, a los 20 minutos iba ganando 3-0. Y se empezó a ir al frente América, y Pumas lo único que hizo fue meterse en su área, defenderse, dejó de atacar, dejó de tener el balón, y tú veías el partido y cada vez América era más peligroso y Pumas no tenía reacción. Antes de que acabara el primer tiempo, de milagro no empató América a 3 con ese fuera de lugar de Eric Sánchez, y decías, el segundo tiempo va a cambiar. Y no cambió. Todos los cambios que hizo Efraín Juárez fueron defensivos, todos, y América siguió agobiando, empató el partido y no lo ganó de milagro el América. Pumas está en la semifinal porque fue mejor que el América en la tabla, pero Pumas ayer tenía mucho, mucho miedo en Ciudad Universitaria.
0: Yo me voy a quedar con los Tigres. Los Tigres llegaron con una ventaja de 3-1, con un plantel más completo que el de Chivas, y no solamente en jugadores, en número de jugadores disponibles, en valor también, con grandes figuras, y con todo esto salió a la cancha del Estadio de las Chivas, y bueno, a defenderse, a esperar, a buscar. Me hizo recordar un técnico que tenía antes, Tigres. Creo que trabaja en ESPN ahora.
2: Iniciales son Ricardo Ferrer.
0: Exactamente. Y bueno, le costó eso a Guido Pizarro. La gente de Monterrey está enojadísima. Los seguidores de Tigres con Guido Pizarro. Para mí se equivocó. Ahora, hay quien dice que Tigres se cansó. Atención, los últimos 15 minutos se pusieron a atacar y no estaban cansados. Metieron en problemas a Chivas. Lo que no entiendo es por qué esperaron tanto. Para mí la decepción y es el equipo de Tigres.
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0: Es que es toda la semana lo mismo.
3: El Gato Ortiz tuvo buen trabajo.
0: Ya me da, el Gato Ortiz muy bien, por
3: muy
0: cierto.
3: Bien, tuvo muy buen
0: trabajo. Muy buen trabajo el Gato Ortiz, por cierto. Ya me da pena, pero si falla un árbitro, bueno, pues se equivoca. Si fallan dos, tres, pero están fallando casi todos. O sea, el problema es arriba. Las instrucciones que le están dando para los penales. Ahora estaba viendo el partido del Tottenham. No, bueno, o sea, el arbitraje es totalmente diferente.
3: Es otra cosa.
0: El arbitraje anda muy mal. Muy mal.
2: Bueno, la mano dentro del área del Cruz Azul, o el balón que es retrasado, ¿no? Y
0: pero ese le pega a un contrario.
2: Sí, bueno, ahí
0: es esa.
2: Pero pues está bien. El penalti, no sé ustedes cómo ven el último con el que pudo haber ganado el América.
0: Para mí no era penal.
2: Era juego peligroso porque no hay contacto con el jugador de América.
0: Para mí no era penal, y el que le marcan en contra de Toluca para mí tampoco era penal. Ajá. Y así le podemos seguir, ¿eh?
3: El que le marcan a favor a Pachuca es, a mí me parece increíble. Yo no entiendo qué marcaron y qué vio a Donay Escobedo, y en el VAR, ¿cómo no le hablaron para decirle, oye, ven, porque no hay absolutamente nada, ¿no? No es una jugada a lo mejor que condicione el partido que haya sido al final, pero es empezando el juego, y con eso Pachuca dominó el partido y contó que Pachuca fue mucho mejor que Toluca en toda la serie, eso es un hecho. Pero de todas maneras es un error increíble. A mí el último de ayer del Pumas América me parece un penal. No es penal, pero de primera intención entiendo que César Arturo Ramos lo hubiera marcado, pero el VAR también le tuvo que haber dicho, oye, no es penal, hay un contacto con el balón, ¿no?
0: Por eso yo insisto en que la instrucción está mal. O sea, porque a ver, el de Pachuca dice que no es penal, ok, no es penal. Pero entonces, vamos, puede ser que el árbitro en la cancha se le cruce un jugador y no vea, pero no lo llaman del VAR. Sí. El del América no lo llaman del VAR, o sea, son jugadas para que el VAR revise, y ya si lo revisan en el VAR y dicen que no, bueno, pues todo el mundo queda tranquilo, pero algo está pasando mal en la comisión de arbitraje. Y les digo una cosa, ya tengo los árbitros para el fin de semana, no se han publicado, pero ya los tenemos. Luis Enrique Santander va al partido de Pachuca contra Pumas. ¿Se acuerdan del problemita que acabo de tener?
3: Sí, ¿cómo no? Sí. ¿Cómo mandan a Luis Enrique Santander?
0: O sea, no lo puedes mandar, respeto, no lo puedes programar, ¿no? Sí. Con toda la presión del mundo. Y al otro, al del Atlas contra Chivas, va el señor Quintero, que me parece que es de lo mejor que tenemos.
3: Sí, es un buen árbitro.
0: Cruz Azul Chivas, perdón. Mucha suerte para los señores árbitros, que en verdad la necesitan. Regresamos.

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14: Iniciamos en España, en donde tras una nueva temporada para el olvido, continúa la conversación en torno al Real Madrid y su próximo técnico. De acuerdo al diario AS, el portugués José Mourinho sería el principal candidato para volver al banquillo merengue, teniendo conversaciones avanzadas con el club, en las que el estratega portugués habría solicitado, además del control de la dirección técnica del equipo, participación en la toma de decisiones de carácter deportivo y administrativo de la institución. Volamos a Grecia porque este fin de semana el AEK de Atenas, equipo de Orbelín Pineda, conquistó el título de liga de la temporada 2025-2026 con una victoria de 2-1 sobre el Panathinaikos, que matemáticamente aseguró el campeonato para el AEK con 70 puntos. Orbelín Pineda fue titular en el compromiso y logró su segundo título de liga con el club de la capital griega. Y cerramos aterrizando de regreso en nuestro país, porque se dio a conocer que la gran final de la Copa de Campeones CONCACAF tendrá un cambio de horario. La disputa por el boleto al Mundial de Clubes entre los Tigres y el Toluca ya no se jugará a las 5 de la tarde como originalmente estaba programado, sino a las 6 p.m. el domingo 30 de mayo. Esto fue una vuelta por el fútbol internacional. Continuamos en la Fórmula ES.
15: El Manchester City de Pep Guardiola recibe al Crystal Palace este miércoles, partido importantísimo en la recta final del torneo de la Liga Premier. Los ciudadanos buscan 3 puntos para seguir peleando por el título. 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Bueno, ahora déjenme decirles, ya les dije los árbitros de las semifinales, ¿verdad?
16: Ya.
15: Oye, ahondando un poco más en los partidos de ayer y del sábado, ¿no? Lo de Chivas, qué agradable sorpresa, qué bárbaro. Un equipo plagado de gente joven, sin temor y jugando al fútbol para adelante con esa dinámica que tiene, las llegadas por los costados, el trabajo que hacen, el Cotorro.
16: Y Ledesma.
15: Impresionante, uh-huh. Lo que van y que vienen y luego se convierte el Cotorro en tercer central. Aquí estamos viendo el primer gol que hace el equipo Chivas, que se los anulan por fuera de juego. Ah, aquí también un pequeño paréntesis. Escucho a algunos colegas que con este gol que les anulan, con esa jugada que les anulan a Chivas, y con el gol que le anulan a Eric Sánchez, ¿por qué será? 5 centímetros, dice, no, es increíble, esas no se deberían de marcar. No, pues no se deberían de marcar, pero se marcan porque es el reglamento. O sea, modificar el reglamento me parece que sería muy bueno, pero si el reglamento es así, está parejo para todos. Pero regresando a lo de Chivas, mis respetos para Milito, qué gran trabajo.
16: Sí, bueno, regresando a lo que decía, pues qué tanto es tantito, ¿no? O sea, finalmente si estás adelantado, mientras no modifiquen el reglamento. Y sobre lo de Chivas, qué gran torneo, y vamos, no es el mismo escenario, porque tendría que haber sido una final, pero de alguna forma también una sensación un poquito de redención para las Chivas. ¿Recuerdan ustedes aquella final que perdieron en contra de Tigres, que la tenían en la bolsa? Bueno, pues ahora elimina al equipo de Tigres con estos jóvenes que lo han hecho de manera sensacional. Chivas, que se desinfló un poquito en la conclusión del torneo. Pumas lo rebasa, se convierten en los superlíderes, pero bueno, pues ahí está el equipo de Guadalajara y es un serio contendiente para el título.
17: A ver hasta dónde le alcanza a este equipo, pero es un equipo muy bien trabajado. Llega con 5 y 6 jugadores al área y llega con 8 o 9 jugadores al frente, Chivas, tomando siempre muchos riesgos y jugando muy bien al fútbol. Todavía después del 2-0, siguió atacando Chivas, No le importó, fiel a su costumbre y a su filosofía, siguió atacando. Lo que pasa es que Tigres empezó a atacar más, pero
15: es lo que debería haber hecho Pumas.
17: Pero Chivas no se metió atrás nunca.
15: No, nunca. No, muy buena. Ahora, contra Tigres decíamos, no, muy difícil, y Tigres va a calificar. Yo quiero ver quién se atreve a poner de favorito al Cruz Azul ahora.
17: No.
15: Está el partido parejo. Los dos yo los veo parejos. Yo pienso que en el otro también Pumas encuentra al equipo que en la recta final ha andado también muy bien, juego muy parejo. Y los encuentros del América y Pumas, ya lo decíamos, espectaculares, errores, sí, del árbitro también, fallas, pero la gente hasta el último minuto sentado en tu casa agarrado del sillón, que no le metan el gol a los Pumas, decían, y bueno, finalmente no cayó el gol, pero fue un partidazo también.
16: Sí, gran partido, que además, bueno, parecía que podía ser una goleada para el equipo de Pumas, que pudo haber aprendido la lección de lo que sucedió en el partido de ida, en donde ganaban 3-1 y vienen los 2 penaltis y les empatan a 3 goles, y el día de ayer, bueno, estaban ganando con una facilidad enorme. También hay que hablar acerca del América, un equipo sumamente parchado, muchísimas ausencias, y eso sí, con un gran pundonor, y pues muchos señalan, bueno, ¿qué va a pasar con Jardines? ¿Si se va o no se va? Yo creo que por un lado no es su culpa lo que está pasando, hay que decir que también una gran generación del América ya no está. Por otro lado, también hay lesiones. El equipo está muy parchado, y con el carácter que mostraron en estos dos partidos contra Pumas, pues yo creo que asegura definitivamente su continuidad.
17: ¿Sabes qué? Cuando ves un partido 3-0 en minuto 20, dices, no, ya estuvo, ¿no? Uh-huh. Y aquí la sensación que daba, sobre todo en el momento que América hace el 3-1, la sensación era, los van a empatar. En algún momento los van a empatar, porque Pumas no cambió nunca. Y América, vamos, muy parchado, como dices. América para mí compite mucho con el equipo que tenía ayer. Kevin Álvarez jugando de lateral izquierdo, el Shocker Vázquez, por supuesto, Dagoberto que arranca. Llama la atención que ninguno de los tres brasileños inició y ninguno de los tres brasileños los metieron como solución al medio tiempo, por ejemplo, ¿eh? O sea, los metieron al final, pero se ve que no estaban en ritmo y que no eran la primera opción para
15: ninguno de los tres brasileños aportó al América nada, ¿eh?
17: No, sin duda, ¿no? No. Y al final, a Brian Rodríguez y Sendejas, muy buenos futbolistas. Oye, también creo que la liguilla hasta el momento de Keylor Navas no ha sido buena, ¿eh?
15: Bueno, pues mira, yo digo que lo de América con Jardine debe seguir en el América, me parece buen técnico, y ayer con un equipo, la verdad, un equipo pues que le faltaban muchas grandes figuras en relación a lo que ha tenido, pues caramba, compitió con Pumas y los tuvo también para liquidarlos.
17: Y es que, ¿no?, con que tuvieras a Cáceres y a Borja, que los dos se lastimaron en el de ida.
15: No, pero la verdad, Jardine, mira, muy buen trabajo. Yo creo que, yo estoy convencido que va a seguir este hombre en el equipo del América. Y los otros partidos, Cruz Azul contra Atlas, pues fue muy fácil para el Cruz Azul eliminatoria. Y lo que pasó en Pachuca fue mejor que Toluca en los dos partidos. Pero aparte de eso, regresas a tu casa con 1-0 y vas ganando en el minuto 7-8, 2-0, tendría que hacer 3 goles Toluca, pues ya el partido es otro, ¿no? Y Toluca ahí en ese momento anímicamente también bajó mucho, y Pachuca manejó muy bien el partido, lo manejó muy bien Pachuca, en el Valencia anda bien, y luego este Kennedy que vuela también. Pachuca Pumas va a ser un duelo muy parejo, ¿eh?
16: Sí, y ahora de 180 minutos de Toluca sin hacer un solo gol, ¿no?, también le llama la atención.
17: También agarró a Toluca muy cansado, ¿eh? Todo el calendario de Toluca, esas eliminatorias de CONCACAF contra Los Ángeles y el poco descanso que tuvo Toluca al arrancar el torneo también suman y se notó. Yo a Toluca lo vi muy cansado desde la eliminatoria contra Los Ángeles, y ayer hay que sumarle que no está Paulinho, no está listo tu principal goleador.
15: Yo creo que afecta más que no estuvo ni Paulinho ni Pereira, ¿eh?
17: Sí, claro.
15: Son fundamentales en el Toluca.
17: Pero ahora, Pachuca fue muy superior en la serie.
15: Sí, pero de que estén cansados, esto yo lo oigo constantemente en México, es que son dos torneos tan cansados. Yo todavía no he oído un equipo en Europa quejarse de que juegan Europa League y Champions y dicen, estoy cansado, ¿no? Se queja más Guardiola del calendario de la Premier que de las... Ahora, eso también tú tienes que manejarlo. Que se veía cansado, bueno, para mí anímicamente se vino para abajo, más que cansado. Pero luego hay unas declaraciones del turco muy buenas. O sea, al final dice, en relación a cuando va a empezar el torneo, dice, es increíble que en México arranquemos el torneo cuando todavía no se ha jugado la final de la Copa del Mundo.
16: Pues es que es increíble que tengas que jugar la League's Cup.
15: Sí, es increíble que el turco no esté acostumbrado. Después de tanto tiempo aquí, ya debería estar acostumbrado. Pero sí, caramba, son situaciones que uno no puede comprender, ¿no?
17: Oye, y vamos a esperar a esta serie de Cruz Azul Chivas para ver a Joel Wiki, ¿no?, como técnico, porque hubo mucha diferencia entre Cruz Azul y Atlas, ¿no?
15: Pues yo insisto
17: no
15: que el plantel...
17: No podemos medirlo todavía, ¿no?
15: Yo insisto, claro, no podemos medirlo, pero yo insisto que el plantel no quería al Arcamón ya, ¿eh? Y lo de Wiki, si no sale campeón, lo van a limpiar también.
17: No, yo creo que de todas maneras, ¿no?
16: Pues acuérdate de Vicente Sánchez, fue campeón.
15: Pues mira, lo deberían de dejar, le deberían de dar la oportunidad a Wiki. Bueno, así están las cosas.
17: Por cierto,
15: vienen las semifinales.
17: Cruz Azul, Chivas, miércoles 8 de la noche en el Estadio Banorte. Pachuca, Pumas, jueves 7 de la noche en el Hidalgo. Chivas contra Cruz Azul, sábado 7 de la noche en el Jalisco, y Pumas contra Pachuca, domingo a las 7 de la noche en el Olímpico Universitario.
15: Ya tuvieron que entregar el estadio de las Chivas.
17: Sí.
15: El estadio Ciudad de Guadalajara.
16: Así es.
15: Y bueno, pues a jugar ahora en el Jalisco, que pues el Jalisco, no sé la cancha cómo esté, ¿eh? Pero yo creo que deben haber tomado providencia.
17: En el Atlas Cruz Azul se veía bastante bien, sí.
15: Ah, pues es un milagro, porque siempre se ve mal. En fin, ahí están las semifinales, deseando de corazón a los señores árbitros que tengan una buena actuación. Regresamos.
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6: Mi primer sueño es jugar en el Mundial. Y el segundo es salir campeón.
7: Hablar de Diego Armando Maradona es hablar de un sueño, de una ilusión y un adiós inesperado. 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
7: 1990, la ilusión, quizá el nivel más alto de la carrera del ícono napolitano. 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Perdió una final, pero se ganó el alma de toda Italia. En Estados Unidos 1994 solo jugó 2 partidos, 2 victorias ante Grecia y Nigeria, un gol, un adiós y una suspensión de 15 meses por dopaje.
9: Y me duele mucho porque me cortan las piernas.
7: Él es Diego Armando Maradona, un mito que nunca dejará de jugar en la memoria de los mortales.
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10: Somos locales aquí en Fórmula. Por cierto, estaba viendo un video de la gente en Nápoles cantando en la calle Mamá he visto a Maradona, esa canción que hicieron famosa, pero 30 y tantos años, 39 años después creo que fueron, yo creo que no ha habido un futbolista en la historia del fútbol mundial que haya levantado tanta pasión en una ciudad como Maradona en Nápoles.
11: Sí.
10: Lo de Maradona en Nápoles fue increíble. Uh-huh. Increíble.
11: Bueno, y en Argentina completa también.
10: Sí,
11: ¿no?
10: Pero lo de Nápoles, no, la Argentina es pues, normal, pero llegar a Nápoles y darles un Scudetto, pues, se han pasado 39 años y siguen recordando a Maradona, que era un gran, gran, gran jugador. Bueno, el fútbol, oye, el único que le faltaba al Madrid que se coronara el Barcelona con ellos para cerrar el año. Y le salió barato, ¿eh?
11: Sí, ayer, lamentable para mí la presencia del, bueno, la oposición del Real Madrid en el Camp Nou, un equipo gris, un equipo sin alma, un equipo que compitió muy poco ayer, muy superior el Barcelona, hace 2 golazos, el primero en un tiro libre de Marcus Rashford y el segundo en una jugada colectiva que termina con un gran servicio de Fermín a Dani Olmo, que con una asistencia de tacón le termina dejando el balón a Ferran Torres, que termina siendo el 2-0 al minuto 18 del primer tiempo. Se acabó el partido, después el Barcelona se dedicó a controlar, pero el Madrid opuso muy poca resistencia ayer en el Camp Nou. Para los aficionados del Real Madrid, sin duda, muy doloroso no perder y que el Barcelona sea campeón, ver a su equipo como está ahora el Real Madrid, que es una, pues es un nido allá adentro y es a nivel organización está pasando épocas negras, ¿no? Del otro lado, el Barcelona es campeón con el ADN del Barcelona. Ayer arrancan 9 españoles en la alineación titular del Barcelona y 7 de ellos son jugadores de la Masía.
10: ¿Catalanes cuántos?
11: Catalanes, ahora te digo, pero deben ser 6. Sí. 6 por ahí, pero son 7 de la Masía, que es 7 de 11, pues quiere decir algo muy importante, lo que es la filosofía del Barcelona, que bueno, es bicampeón en España, y vamos a ver ahora en la lista de Luis de la Fuente cuántos del Barcelona van al Mundial, porque yo calculo que pueden ir fácilmente unos 8.
10: ¿No se dieron cuenta de un detallito? Florentino no fue.
11: No fue.
0: No, se quiso evitar la vergüenza.
10: Creo que tenía un día de campo.
11: Oye, y decía yo lo del Real Madrid, porque es increíble, estaba la duda si Kylian Mbappé iba a ir o no iba a jugar el Clásico, ¿no? Y de repente nos enteramos ayer por la mañana que no fue a España, bueno, al Camp Nou, porque tenía una molestia. Y se supo que el viernes por la noche, que el sábado por la noche, estuvo de fiesta en Madrid con su novia. Lo vieron a las 3 de la mañana en un restaurante con su novia, que es una actriz muy conocida, y al día siguiente, pues obviamente no iba a ir al Camp Nou, ¿no? Y a mí lo que me parece increíble es esta imagen que estamos viendo en Telefórmula, Kylian Mbappé viendo el partido en su casa, poniendo a la Madrid con la imagen del partido, pero el partido 2-0.
10: Oh, bueno, increíble.
11: ¿Cómo vas a poner eso?
10: Y no salen las cervezas de la cruda que traía, ¿no?
11: O sea, caray, pones, escondes el marcador o lo pones en el 0-0.
10: No, desde aquí los apoyo,
11: ¿no?
0: Sí. Si quieres, no sé, a lo mejor pones cuando va a salir los equipos o lo que sea. O sea, hay que ser estúpido dos veces. En el caso de Mbappé, claro. Porque, o sea, número uno, si es que no te vas a presentar, pues tampoco te vas de fiesta. O sea, sabemos que los jugadores tienen también vida personal y así debe ser, y qué bien. Pero también hay cuestiones que son sumamente delicadas, y esta es una de ellas. O sea, el partido del día siguiente no era contra el Alavés de la jornada 4. Y luego subes una cosa de estas en redes sociales, me parece que es lamentable.
11: A ver qué pasa.
10: En el fútbol, constantemente escuchamos que hay códigos en el fútbol, ¿no? Este es un código. O sea, un futbolista no puede hacer lo que hizo Mbappé. Y si lo vas a hacer y acostarte a las 3 de la mañana, pues hazlo con discreción y hazlo no en un lugar público, ¿no? Pues primero, que lo ideal es no hacerlo. Y segundo, subirlo es, como tú dices, dos veces la tontería, ¿no?, de Mbappé. Esto es por lo que se han juntado ya no sé cuántos cientos de miles de firmas de seguidores del Madrid que no quieren Mbappé en el Madrid, a pesar de que es el goleador del Madrid, a pesar de que es pichichi, no lo quieren por este tipo de situaciones.
11: Es que además es sabido, ¿no?, el tema entre Vinicius y entre Mbappé, que uno quiere ser la figura, el otro quiere ser la figura. Ahora, yo lo que me niego a creer, bueno, no me niego a creer porque ya está ahí, es que la solución para el Real Madrid sea José Mourinho. ¿Cómo vas a pensar en hacer un cambio, una revolución en la institución y llevar nuevamente a José Mourinho, ¿no?
10: Yo no lo puedo entender.
11: No lo puedo entender.
10: Ahora, lo del Barcelona, muy bien, y les digo una cosa, Barcelona tiene equipo para varios años, ¿eh?
11: Sí, necesita un par de contrataciones, me parece, de peso para pelear, para buscar pelear en la Champions, ¿no?
10: Oye, el día de hoy el Tottenham empata con el Leeds United. Ganaba el Tottenham, les empatan con un penal, pero otra vez amanece el día de mañana salvado, ¿eh?
11: A dos puntos está del West Ham, que ayer el West Ham y el Arsenal jugaron el líder de la Premier contra el West Ham, que es el 18º, que está hoy en descenso. Un partido muy intenso, le costó mucho trabajo al Arsenal abrir el marcador, por ahí del minuto 80, un gol de Leandro Trossard. Y el West Ham metió al Arsenal en su portería, y la última jugada del partido es una jugada que muy polémica, que había anotado un gol el West Ham, y el VAR termina anulando por una falta a David Raya, por cierto, que tuvo una actuación sensacional. Puede ser que este triunfo del Arsenal ayer signifique el título en la Premier League. Todavía le queda una visita complicada contra el Crystal Palace, pero el de ayer fue un triunfo realmente importante para el Arsenal, ¿eh?
10: Bueno, pues ojalá se le dé a Arteta. Yo prefiero que gane el City. Pues la verdad me da lo mismo.
0: pero el Arsenal lleva 22 años de no ganar la Premier, entonces
11: ya se lo merece el Arsenal. Se lo merece.
10: Quiero decir que la verdad me viene. Ahora sí, yo soy el pintor aquí.
11: ¿No? Y entre el West Ham y el Tottenham, ¿quién prefieres que se quede?
10: No, ahí sí el Tottenham.
11: ¿El Tottenham?
10: Sí. Es un equipo de mucha tradición, el fútbol inglés. Es increíble, los aficionados parecía que habían ganado el campeonato por haber sacado un punto y que estaban arriba. ¿Cómo festejaban? Es increíble. Yo admiro profundamente la liga inglesa.
11: Sí.
10: Es impresionante.
0: Sí, sí, sí. Tuve la oportunidad de estar en un partido del West Ham hace un par de años. Y la verdad es que los cánticos y la afición, y la gente, pensé que andaban bastante mal. Bueno, ahí estaba Edson Álvarez, ¿no? Que finalmente, pues Álvarez ya no está pasando por este trajín de, del West Ham, pero sí es una cosa increíble.
10: No, increíble. Pero a ver, tú ves en los estadios cómo la gente joven, las barras, como les dicen ahora, cantan y cantan. Pero los estadios ingleses, ves al jovencito y al señor de 80 años y los dos cantando, uh-huh, uh-huh. Y el estadio, todo el mundo canta. Es un gran espectáculo.
11: Ahí está Paco Gémez en el West Ham. Paco Gémez, aquel que fue...
10: De auxiliar, ¿no?
11: De auxiliar de Nuno Espíritu Santo, efectivamente.
10: Creo que se han peleado como 3 veces. Es que tuvieron una discusión, apenas llegó, y Paco Gémez dijo, bueno, es que si me traen para sentarme como florero, ¿para qué me traen, no? Pero este hombre que dirigió al equipo de Cruz Azul. En fin, así está la Liga Premier. Y en Francia, bueno, pues...
11: Ya va a ser campeón el París, ya no, no hay nada... Siempre, como siempre, ¿no?
10: Siempre, y el Bayern en Alemania, y el Paris Saint-Germain, por eso en Inglaterra hay más...
11: Oye, una nota de la semana pasada que se nos había pasado dar, con el Rayo Vallecano llegó a la final de la Conference League.
10: Sí.
11: Eso incrementa el porcentaje UEFA de España, y eso le da una plaza más en Champions a España para el año que viene. O sea, va a tener 5 lugares, Barcelona, Real Madrid, Villarreal, Atlético de Madrid, y hoy el 5º lugar es el Betis de Sevilla. El Betis de Sevilla, 54 puntos y tiene a 4 puntos al Celta de Vigo. Ahí va a salir la última plaza de Champions en España.
10: ¿Sabes cuántos puede meter la Liga Premier a todas las competencias de Europa?
11: Pues de entrada 4 en Champions y pues qué será, otros 3, ¿no?
10: 10 puede meter. Si gana el Arsenal,
11: sí, se abre una plaza más.
10: Una plaza más. 10 entre Champions, Europa League y Conference League. 10 equipos. Y nosotros aquí arrancando el campeonato en pleno mundial. Hay una pequeña...
0: Bueno, pero ese fin de semana Raúl regresa al Atlante, a la primera.
10: Eso es más importante que la final del mundial.
0: Totalmente de acuerdo. Y además todas suponen que van contra el América.
10: Fíjate que hoy empezó el entrenamiento del Atlante ya. Hoy se presentó Miguel Herrera con el plantel que tiene, en las instalaciones muy bonitas que tiene el Atlante en el Ajusco, y ahí hubo el primer entrenamiento del Atlante. Regresamos.
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la instalación de una tienda del Dr. Simi en Tokio durante un mes tiene un objetivo místico: unir a los pueblos de Japón y México a través del Dr. Simi. Comercialmente no fue un negocio. Lo invertido no se va a recuperar. Lo que buscamos es que el pueblo japonés conozca al Dr. Simi y lo ame, como pasa con el mexicano. 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Si logramos que el pueblo japonés ame al Dr. Simi, entonces iniciaremos el negocio comercial, que es vender artículos del Dr. Simi en una tienda importante.

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2: Autoridades federales desmantelaron en Santa Catarina, Nuevo León, un túnel clandestino utilizado para el contrabando de hidrocarburo, informó Ulises Lara, vocero de la Fiscalía General de la República. Además, señaló que fueron asegurados más de 205,000 litros de hidrocarburo. Durante la presentación de su informe, la vicepresidenta de la Comisión Interamericana de Derechos Humanos, Andrea Pochak, destacó que México mantiene una apertura al diálogo y al escrutinio internacional, a pesar de los desafíos estructurales que enfrenta la región en derechos humanos. Con el objetivo de beneficiar a la población del Valle de Guadalupe, la gobernadora de Baja California, Marina del Pilar Ávila, encabezó una estrategia integral para modernizar el transporte, rehabilitar carreteras y fortalecer la seguridad, permitiendo así disfrutar de las rutas gastronómicas y vinícolas de la región. Informó Itzel Vanegas, más detalles en radioformula.mx.
1: 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En la Liga MX Femenil.
3: Quedó definida la final de la Liga MX Femenil después de que las Rayadas de Monterrey le dieran la vuelta al marcador en casa con la victoria de 4-1 sobre las Tuzas de Pachuca en el Gigante de Acero. Y la estratega francesa Amandine Miquel jugará su primera final en el fútbol mexicano. Escuchamos a la estratega.
4: Fuimos el equipo que atacó mejor. Llegamos a este partido de vuelta con mucha confianza, que sí vamos a meter esos goles que no metimos en la ida. Satisfecha también de la respuesta de las jugadoras y de todo el cuerpo técnico, el staff que me apoya, el ADN de Rayadas, que nunca se paran de luchar.
3: Enfrentarán a las Águilas del América, que finiquitaron su serie ante Toluca en el Ciudad de los Deportes con victoria de 4-3. Escuchamos al timonel de las Águilas, Ángel Villacampa.
5: Es momento de hacer, no de decir lo que tenemos que hacer, demostrarlo y ponerlo en lo que es en la cancha. Estoy tranquilo porque sé que están listas, están preparadas y que tiene que ser el momento.
3: El juego de ida será este jueves 14 de mayo en la Sultana del Norte y la vuelta el domingo 17 de mayo en el Ciudad de los Deportes en la Ciudad de México.
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3: En el tenis del Masters de Roma, el italiano Jannik Sinner se instaló en la siguiente ronda al vencer al australiano Alexei Popirín en 2 sets por parciales de 6-2 y 6-0, y se enfrentará con su compatriota Andrea Pellegrino, quien dio el batacazo del día al eliminar al estadounidense Francis Tiafoe en 2 sets por parciales de 7-6 y 6-1. En el tiro con arco, el mexicano Sebastián García se alzó con su primer oro individual en la modalidad de arco compuesto dentro de la Copa del Mundo, que se desarrolló en Shanghái, luego de vencer en flecha de oro al francés Nicolas Girard. Escuchamos al originario de Coahuila.
6: Estoy muy feliz, digo, el score pues estuvo ahí, no tan bueno, pero siento que peleé cada flecha, disfruté mucho. Hay una diferencia, es un Sebastián muy diferente al de hace un año y es como quería ganar, tenía muchas ganas de ganar un oro y definitivamente esta era la manera. Pensé que ya estaba perdido el partido, digo, no fue un 9 tan lejano, pero cuando es para ti, es para ti. Así que siento que este era mi momento.
3: Y en la hípica, el jinete mexicano Nicolás Pizarro se alzó con la primera posición dentro del concurso de salto de 2 estrellas del Gran Premio de 1.45 metros en el Centro Otomí de San Miguel de Allende. En el podio estuvo acompañado por los mexicanos Arturo Parada y Manuel González. La próxima semana continuará la actividad.
7: Pues estamos de regreso. La NFL, Raúl, ese es un espectáculo, ¿no? O sea, cuando no hay partidos, no importa, porque siempre tiene a sus seguidores.

0: involucrados en todo lo que ocurre. Se acaba el Super Bowl y entonces viene Scouting Combine, que es para ver a los mejores prospectos colegiales, y luego viene el proceso de la firma de los agentes libres, y posteriormente viene el draft. Y ahora, bueno, pues en esta semana vamos a tener el anuncio del calendario. Puedes decir, pues, que tiene espectacular esto, pero a la gente le encanta, sobre todo, pues vamos a ponerle un circulito y a lo mejor le voy a tal equipo y pues ahorro un dinero. Al fin los boletos de la NFL son 100,000 veces más baratos que los del Mundial, y entonces no hay ningún problema y me voy a ver un partido de mi equipo. Y bueno, esto se va a conocer el jueves por la noche. Bueno, tarde, noche, porque por la diferencia de horario, aquí es a las 6 de la tarde, en Nueva York es a las 8 de la noche. El miércoles por la mañana, en el programa que tienen en NFL Network, Good Morning Football, ahí van a dar a conocer los partidos internacionales, que bueno, ya sabemos dos de ellos, el de Melbourne que va a ser Carneros contra San Francisco, el de Río que va a ser Dallas contra Baltimore, pero falta el de México, ¿no? San Francisco contra quién, aunque bueno, todo se supone que va a ser contra Miami, como lo había anticipado una reportera del área de San Francisco hace ya varias semanas. Pero también en estos días, pues las cadenas que transmiten los partidos, digamos que sueltan uno que otro por ahí. Entonces, hoy ya se sabe cuál va a ser el primer domingo por la noche.
1: Uy.
0: Va a ser 13 de septiembre y van a ser los Vaqueros de Dallas visitando a los Gigantes de Nueva York.
1: Uy, juegazo.
0: Juegazo, digamos que los nuevos Vaqueros contra los nuevos Gigantes, ahora con John Harbaugh como entrenador en jefe, ¿no? El hombre que durante tanto tiempo estuvo al frente de los Cuervos de Baltimore. Octava vez desde el 2012 que se enfrentan en la semana 1, Gigantes y Vaqueros. Los Vaqueros han ganado 6 de 7. Entonces, ese partido ya se sabe. Luego, uno de los encuentros del Día de Acción de Gracias.
2: ¿En Nueva York, perdón?
0: Va a ser en Nueva York.
2: Nueva York.
0: O ya técnicamente en Nueva Jersey, pero bueno, Vaqueros visitante. Luego de los tres partidos que hay el Día de Acción de Gracias, el primero siempre es Detroit, el segundo son los Vaqueros y luego viene uno que pues pueden ser cualquiera contra cualquiera. Dallas estará recibiendo a Filadelfia.
1: Muy bueno.
0: Los Vaqueros que han ganado sus últimos cuatro partidos del Día de Acción de Gracias, y algo interesante el año pasado, que fue el encuentro de Dallas en contra de Kansas City, que ganaron los Vaqueros 31-25, es que esa ventana, la segunda ventana del Día de Acción de Gracias, es regularmente el partido más visto de todo el año, porque están reunidas las familias, en fin. Bueno, no solamente fue el más visto del año, sino fue el más visto en la historia de temporada regular. Más de 57 millones de personas vieron el partido de Dallas Kansas City del año anterior.
1: Lo que es que Dallas esté bien, ¿no, Enrique?
0: Pues sí, bueno, o que anden más o menos, pero pues es el equipo más popular. Aunque anden mal, las televisoras quieren a los Vaqueros. Y además aquí era Patrick Mahomes, eran los jefes de Kansas City, que tampoco andaban muy bien, que digamos, el año pasado. Entonces, bueno, pues esto es en cuanto al arranque de la temporada. Ahora, Seattle es el campeón. ¿Contra quién van a jugar los Halcones Marinos ese primer partido? Que por cierto va a ser en miércoles, porque el jueves, aunque en Melbourne va a ser viernes, 10:30 a.m. vamos a jugar ese partido de San Francisco contra Carneros. Bueno, el jueves por la noche en Estados Unidos es el partido de Carneros contra San Francisco, y el miércoles va a ser Seattle contra quién. Ya tienes a tus rivales para la próxima campaña, pero bueno, al estar Dallas y Gigantes en la semana 1, pues no va a ser ninguno de ellos. Entonces la posibilidad queda en que sea Chicago, Arizona, Kansas City, Cargadores o Nueva Inglaterra. Yo creo que podría ser una de esas Chicago, por todo lo que representan, que andan mejor. La revancha contra Patriotas la veo muy pronto, ¿no?
1: No, y ahí con la diferencia que fue, no se la van a jugar a que sea el inaugural.
0: De acuerdo. Y Kansas City todavía no sabe si va a estar Mahomes. Entonces yo creo que puede ser Chicago. Creo que es el más atractivo de esos partidos. Ya lo conoceremos el jueves. Bueno, por otro lado, los Aceros de Pittsburgh y la novela de Aaron Rodgers.
1: Sí.
0: O sea, qué cosa. Porque se había mencionado que Rodgers podría estar este fin de semana en el campo de entrenamiento de los Acereros, porque sería para los novatos, para agentes libres también. Y Rodgers es agente libre. Pero pues resulta que no se presentó Aaron Rodgers al campo de entrenamiento de los Acereros. Este año había dicho que estaría ya una decisión de iría o no con ellos previo al draft, cosa que no ocurrió. El año pasado firmó con los Acereros en junio, previo a los entrenamientos obligatorios. Pero bueno, si es una novela que ya, francamente, cansa.
1: La culpa no es del indio,
0: sino de los acereros.
1: Sino de los acereros.
0: Y de los empacadores y de los Jets en su momento. Por cierto, Chris Boswell, el pateador de los acereros, que es muy bueno, firmó una extensión de contrato de 4 años y $28 millones, igualito a Brandon Aubrey, de los vaqueros de Dallas, que también es muy bueno. Qué buen torneo en el que tuvo este fin de semana en Nueva Jersey Gaby López, que termina empatada con otras 3 jugadoras en la tercera posición. Termina con 280 golpes y fueron 5 golpes más que Gino Tikitok de Tailandia, que tiene la primera posición. Fueron $160,000 para Gaby López, bastante buenos. En el básquetbol de la NBA, bueno, el día de ayer los Knicks acabaron con Filadelfia, los barren 144-114. Los Knicks, que están atravesando por un gran momento, empataron la marca de postemporada con 25 triples en ese partido. También el día de ayer, que por cierto, bueno, esa serie decía se acaba por barrida. San Antonio pierde 114-109 en contra de Minnesota, y es que Víctor Wembanyama fue expulsado cuando apenas quedaban unos 8 minutos y medio por jugar en el segundo cuarto. Wembanyama da un codazo a Nash Reed del equipo de los Timberwolves y fue expulsado. Vamos, perdió la cabeza Wembanyama. Afortunadamente para él y para el equipo de San Antonio, no lo suspendieron. Entonces estará de regreso.
1: Lo deberían de haber suspendido, Enrique, yo creo. Fue un codazo flagrante.
0: Sí, bueno, por eso lo expulsaron, ¿no? Pero bueno, pues Anthony Edwards encabeza a los Timberwolves con 36 puntos. Están empatados a 2 victorias por bando. Oklahoma City, bueno, le ganó al equipo de los Lakers por 131-108 este fin de semana, el sábado. Toma ventaja de 3-0 en la serie. Oklahoma City es el sexto campeón defensor, que inicia 7-0 la siguiente postemporada. Yo creo que se acaba esto en 4 juegos. Y por último, Detroit, que pierde con Cleveland 116-109. Donovan Mitchell tuvo un buen partido, 35 puntos, 10 rebotes. Hoy es el juego número 4, buscando Cleveland empatar a 2 victorias por bando.
1: Oklahoma y Nueva York y los Knicks, ¿van del mismo lado o van de diferentes lados?
0: Están en conferencias diferentes. Diferente,
1: puede ser la final.
0: Exactamente, así es. Y bueno, vamos con esto para cerrar.
2: Para cerrar.
0: Y para cerrar, Raúl, tenemos...
1: Ayer en el Estadio Hidalgo, en Pachuca, la gente de Pachuca sacó una manta muy grande, enorme, que dice Papelería Chelo. Y la gente decía, pues, ¿qué es Papelería Chelo, no? Sí, ¿por claro. qué?
0: Yo estoy preguntándome.
1: Y,
0: qué es.
1: Y la mascota ahí al centro de la pancarta, pues resulta que esta Papelería Chelo lleva... Es una papelería muy chiquita, muy, muy chiquita.
0: Como en Pachuca, la típica de la esquina.
1: Y lleva vendiendo boletos del Pachuca toda la vida, toda la vida. Y la gente se empezó a burlar de que se vendieran boletos en esa papelería. Y pues la gente de Pachuca, fiel a lo que es y a los valores que siempre tiene Grupo Pachuca, uh-huh, le hizo un homenaje a esta pequeña papelería que vende boletos de toda la vida de Pachuca, ¿no?
0: Oye, pues qué bien, sí. qué buena onda. Pues con esto llegamos al final, Raúl.
1: Enrique, buenas tardes.
0: Gracias, buenas tardes. Quédense con Pepe Cárdenas. Hasta mañana.

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15: ¿Qué tal? ¿Cómo le va? Son las 6 de la tarde, la hora de las noticias, la hora de la verdad expuesta, por supuesto, a través de Grupo Fórmula, radio, televisión, YouTube, internet y todas las plataformas en este lunes 11 de mayo. ¿Qué tal, Oscar Oguín? ¿Cómo estás? Muy buenas tardes, ¿día de qué?
16: Muy buenas tardes, Pepe, excelente inicio de semana laboral. Es natalicio de Salvador Dalí, pintor, escultor, fotógrafo, diseñador y más. Hoy estaría cumpliendo 122 años. Le damos poder a tu voz a través del WhatsApp 5548-480394. Esa línea es exclusiva para que ustedes y nosotros tengamos comunicación y nos hagan llegar sus comentarios. Pero en la transmisión en vivo de YouTube, ahí podemos debatir, podemos intercambiar puntos de vista y también se vale participar en la encuesta que ya está arriba, pero solamente se puede votar vía YouTube. Mario Delgado quedó en ridículo. ¿Sí o no? Esperamos su participación.
15: No, pues ya sabes por dónde va a ir la participación del público en este espacio de noticias de Grupo Fórmula. Atención, padres y madres de familia. Atención, atención, el calendario escolar queda como estaba. Es decir, las clases van a terminar hasta el próximo 15 de julio. y no como quería Mario Delgado el 5 de junio, que porque el calor, que porque el fútbol, que porque quién sabe qué. Mario Delgado queda así en ridículo. Lisbeth Hernández, ¿cómo estás? Buena tarde.
17: Pepe, muy buenas tardes, me da mucho gusto saludarte. Pues efectivamente, después de una reunión de alrededor de 6 horas en la Secretaría de Educación Pública en la calle de Brasil, en el Centro Histórico de la Ciudad de México, fue aprobado por unanimidad por todos los secretarios de los 32 estados del país que acudieron a esta reunión con el titular de la Secretaría de Educación Pública Federal, Mario Delgado. Por unanimidad fue aprobado que el ciclo escolar concluya como estaba previsto inicialmente. Es de 15 de julio, 15 de julio, no un mes, sí, de julio, así es. No como Mario Delgado pretendía, pues prácticamente un mes antes, después de que soltó esta bomba el jueves pasado y de toda la controversia que se generó durante el fin de semana, pues por todas las implicaciones que tiene el que los niños salgan de la escuela.
15: Recordarás lo que dijeron la Unión Nacional de Padres de Familia, lo que dijeron los sindicatos magisteriales, lo que dijeron los propios trabajadores del aparato educativo y sobre todo lo que dijeron los padres y madres de familia que iban a tener a sus hijos